0: aceptaste.
1: Ahí venga. Está, Día Mundial del Doblaje. Felicidades a todos los actores de doblaje. Es muy difícil hacerlo. 55-48-48-03-94. Esa es nuestra línea de WhatsApp para que usted nos mande sus comentarios y pasen en la parte de abajo de nuestra pantalla. Si usted quiere participar en el debate, en la conversación, tenemos un chat permanente durante el tiempo que dura este noticiero en la transmisión en vivo de YouTube. Y ahí también tenemos un sondeo, como todos los días, dura también 2 horas. Hoy preguntamos, ¿someterá el gobierno a la CENTE, sí o no? Y como ayer, las opiniones que ya se registran están divididas, casi 50-50.
0: Vamos a esperar el resultado de esta provocación que les hace Oscar Holguín. Pero nosotros, mientras tanto, vamos a las noticias y primero vamos con lo último. Hay un caos en este momento al sur, sobre todo al sur de la Ciudad de México, por el tormentón. Son fuertes lluvias acompañadas también de granizo. El gobierno está actualizando la alerta amarilla por estas lluvias y la caída de granizo en al menos 10 alcaldías. Tarde pasada por agua, pero en serio. Ulises Soriano, tú estás al aire. Adelante.
2: Pepe, muy buenas tardes. Pues como bien lo comentas, las fuertes lluvias registradas esta tarde están ocasionando inundaciones y encharcamientos, y todos ellos se están concentrando en la zona sur de la Ciudad de México. Primero que nada, en el Hospital Psiquiátrico de San Fernando se reportan inundaciones, por lo que elementos del Heroico Cuerpo de Bomberos ya se dirigen a la zona para atender la emergencia, así como apoyos de otras dependencias para brindar la atención necesaria en la zona. También tenemos afectaciones en la zona de La Joya e Insurgentes, donde automovilistas enfrentan avance lento debido a la acumulación de agua, además de severos encharcamientos. Mientras tanto, en Periférico Sur, a la altura de Tlalpan, así como en el cruce de San Jerónimo, la intensa precipitación ha provocado complicaciones a la circulación por la disminución de la velocidad de los vehículos. Además, también ya registramos pues fuertes encharcamientos que han rebasado ya el nivel de las llantas de estos automóviles. Y de acuerdo con los reportes de emergencia, se tienen registrados al menos 5 encharcamientos más en Tlalpan, entre ellos en Calzada de Tlalpan y José María, en la colonia Niño de Jesús, comuneros de Santa Úrsula y Tlepatongos, John F. Kennedy y Primera de Norte, en la colonia Isidro Favela, así como en La Rosa y Calzada de Tlalpan. También la alcaldía Miguel Hidalgo presenta sus afectaciones, pues se reporta una acumulación de agua en Avenida Ejército Nacional y Sócrates, esto en la colonia Granada, a unos kilómetros de nuestra casa informativa. Y pues en estos momentos los servicios de emergencia, Pepe, mantienen el monitoreo y las labores de atención ante las afectaciones generadas por estas precipitaciones. Seguiagua ya se dirige a los diversos puntos que te comento para hacer pues el desasolve con diversos equipos y maquinaria, además de los bomberos que están haciendo todo lo necesario saliendo de sus bases para atender estas emergencias. Pepe, es la información que te tengo esta tarde.
0: Hasta donde entiendo, el Servicio Meteorológico Nacional está programando, bueno, está mirando y avisando pues que va a llover fuerte, fuerte con granizo y demás, hasta por lo menos las 11 de la noche en zonas como Cuauhtémoc, Coyoacán, Benito Juárez, el sur de la ciudad donde tú te encuentras, y también la alcaldía Miguel Hidalgo. Por cierto, Ulises, tú estuviste muy pendiente de lo que ocurrió en la caseta de cobro de la autopista México-Cuernavaca, México-Acapulco, que fue tomada por normalistas de Ayotzinapa y hubo bastantes destrozos.
2: Efectivamente, Pepe, el día de hoy, pues estos normalistas llegaron al filo del mediodía y pues hicieron un meeting. Todo esto, pues en medio de un fuerte dispositivo de seguridad implementado por la Secretaría de Seguridad Ciudadana. Ahí estuvieron el agrupamiento de los Zorros, Ateneas, Ciclón y Guerreros, quienes hicieron pues esta valla humana para evitar que estos 16 camiones ingresaran por la caseta de la México-Cuernavaca. Sin embargo, pues esto no ocurrió, pero Pepe, déjame decirte que sí hubo estos destrozos luego de que los jóvenes hicieran un pronunciamiento en el que señalaron que pues se tapaban los rostros porque el gobierno quita las identidades. Además, insistieron que su manifestación iba a ser pacífica toda vez que los dejaran entrar. Sin embargo, esto no ocurrió. Los elementos de la Secretaría de Seguridad evitaron cualquier confrontación. Sin embargo, los jóvenes pues amagaron a diferentes choferes de automóviles, incluso le quitaron a varios camiones pues los cables que conectan el freno hidráulico para evitar que se movieran
3: y los colocaron los choferes, pues prácticamente en las entradas y las salidas de esta caseta para evitar el paso, no solo de los automovilistas, sino también de los policías para que los siguieran. Y pues minutos más tarde de este meeting, ellos pasaron por las garitas y las destruyeron prácticamente a punta de pedradas, así como de palos, las plumas las rompieron y fue un destrozo total, Pepe, en esta caseta. Algunos automovilistas y pues transportistas se defendieron utilizando polvo de extintor como policía, sin embargo, pues esto no les hizo mella a estos jóvenes que salieron huyendo a toda velocidad en estos 16 camiones y se pusieron rumbo a Cuernavaca. Mientras tanto, Pepe, pues el silencio queda en esta caseta y todavía continuamos con las afectaciones, no solo por las lluvias, Pepe, sino también por el tráfico generado en esta zona.
0: Muchas gracias, gracias Ulises por la información precisa, puntual como siempre.
3: Continuamos pendientes, Pepe, a bordo de la motocicleta de Grupo Fórmula.
0: Muy, muy pendientes. También vamos a enlazarnos en un momento más al meteorológico en cuanto tengamos información. Pero le adelanto lo que dijo la presidenta de la República temprano esta mañana. Dijo que ya el gobierno está harto de la Coordinadora Nacional de Trabajadores de la Educación. Bueno, no lo dijo de esa manera, pero así se interpretó. Dice que la postura magisterial es... no hay posibilidad de seguir negociando con alguien que acuerda una cosa en la mesa, sale a la calle y hace exactamente lo contrario. Eso es lo que dice la presidenta de la República sobre la CENTE.
4: Ellos a todo dicen que no, pero además quieren regresar a esa circunstancia de las comisiones. Que así se hace en Oaxaca, en realidad. Así se sigue haciendo en Oaxaca. Hubo diálogo hasta hace 2 días. Pero ¿qué caso tiene el diálogo si se sigue manteniendo la misma posición? Aquí hemos hecho varios planteamientos y acá pues no. Además, dicen en la mesa una cosa y luego hacen otra cosa afuera. Entonces es muy complejo. Pero no va a haber represión. Entonces no reprimimos a nadie. Y pues las demandas de los profesores en los estados pues se siguen atendiendo.
0: Esto dijo la presidenta de la República. La dirigencia magisterial, la dirigencia de la coordinadora, dice ser transparente y responde el líder de la sección 9 de la coordinadora, Pedro Hernández, rechaza la ruptura de diálogo.
5: Nos parece que la presidenta tiene otros datos o no sé de dónde saqué eso. Pues si estamos en una huelga, estamos en plantón, o sea, ¿cómo ocultamos la información? Nosotros sí queremos también ser muy claros que las decisiones las tomamos con nuestros compañeros, porque también están acostumbrados a decir, líder, pues díganos si ya lo acordamos, si usted, etcétera. Nosotros no es así como funciona la coordinadora, a veces es lento. Yo le llamo democracia plebeya porque hay que juntarse, hay que reunirse, hay que discutir y bueno, pues nuestras asambleas son las que definen.
0: Es lo que dice Pedro Hernández, el líder de la sección 9 de la Coordinadora Nacional de Trabajadores de la Educación. También hablando del tema, el secretario de Educación Pública, Mario Delgado, canceló una reunión que tenía programada para este viernes con los profesores inconformes. Claro, la canceló por instrucciones de la presidenta. Maestros preparan receso de la huelga nacional y reducen plantón en el centro histórico. Lisbeth Hernández, tú tienes la información. Buenas tardes.
6: Pepe, muy buenas tardes, me da mucho gusto saludarte. Efectivamente, el día de hoy, en este rondín que hacemos diariamente en el plantón de 20 de noviembre, nos percatamos de esta reducción de pues del número de casos de campaña, la reducción de la presencia de los integrantes de la coordinadora. Sin embargo, más tarde tuvimos oportunidad de entrevistar a la dirigente por parte de Guerrero, Elvira Belences, y ella nos dijo que esto respondía a que venía el relevo de fin de semana, Pepe. Sin embargo, hay que destacar que sí, efectivamente, sí, cada fin de semana hay un relevo de parte del plantón, lo hemos observado. Este sería el tercer fin de semana que están en la Ciudad de México, y en los otros 2 fines de semana pasados no se había visto una reducción de este tamaño. Estamos hablando de que incluso ya calles completas están libres, cuando estaban completamente llenas, abarrotadas de carpas o de casas de campaña, incluso haciendo difícil el paso peatonal. Hoy ya hay calles completas que están vacías, y también dentro del plantón hay calles que ya se ven huecos de casas de campaña. Entonces, nunca nunca se había visto un movimiento tan grande o un relevo tan grande de personal. También Elvira Belenses, de la sección de la representación de Guerrero, por parte de la gente, pues nos dijo que justo interpretaron esta cancelación por parte de la SEP, esta reunión que tenían a las 12, como una cerrazón por parte del gobierno federal y un intento por minimizar sus demandas. Vamos a escuchar qué fue lo que nos dijo.
7: Lamentable, una posición como esa no ayuda a, no resuelve las problemáticas de la coordinadora ni las problemáticas del magisterio. Lo hemos recalcado una y otra vez, cuando se anuncia un diálogo abierto, tiene que haber también esa apertura del otro lado. O sea,
6: Pepe, sobre las actividades de los próximos días, dijeron que en la asamblea de esta tarde las van a definir, y también pregunta expresa acerca de si el día de mañana o este fin de semana tenían pues programadas alguna actividad, sobre todo mañana, que se lleva a cabo este desfile mundialista en Paseo de la Reforma organizado por el gobierno capitalino. Descartaron que haya actividad, que pues más bien van a decidir qué acciones tomarían la próxima semana. Pepe, el reporte que tengo hasta el momento.
0: Muchas gracias, Lisbeth, gracias por la información. Sí, vamos a estar pendientes porque no va a ser tan fácil, a pesar de que la presidenta ha convertido el desacuerdo de la CENTE en una acusación política. Efectivamente, hoy anunció que el diálogo está cerrado y mueve la discusión al terreno de la confianza. Dijo que no tiene caso hablar si la CENTE, lo que le explicaba yo, rechaza todo y en la mesa sostiene una cosa y afuera hace otra. El mensaje es muy claro. Quien aparece como incumplido pierde legitimidad para negociar. La pregunta de Sheinbaum ya no busca respuesta. Cierra la puerta y se queda con la llave. Es como estamos en este momento. Después viene la promesa. No habrá represión, sino contención. Ahí el gobierno se reserva trazar la frontera entre justamente represión y contención. Y al insistir en que las demandas siguen atendidas, fija que el cauce válido sea el institucional, no la calle. El riesgo es que la firmeza presidencial sustituya a la política. Clausurar la mesa puede ser desgastante al esperar a que el otro ceda, pero las demandas no desaparecen por decreto. El magisterio no se disuelve por cansancio. Eso es una realidad. Vamos a ver hasta dónde llega efectivamente todo esto. Nos permite una pausa muy breve. Volveremos para informar con el Meteorológico Nacional las condiciones del tiempo para este fin de semana y sobre todo los aguacerazos de esta tarde.
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5: La presidenta Sheinbaum destacó los logros de la economía de México con una cifra histórica en exportaciones, las cuales superaron los 700 mil millones de dólares, además del crecimiento de la actividad industrial, especialmente

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1: Estaba atendiendo lo que decía en el mensaje la Presidenta de la República, señalando que nuestras exportaciones rondan los 700 mil millones de dólares. Estaba pensando, bueno, una sola persona, en este caso el empresario Elon Musk, al haber puesto las acciones de su empresa SpaceX en la bolsa de valores, inmediatamente recibió aportaciones de los inversionistas. ¡Qué barbaridad! Pero una forma desbordada, y convierte a Elon Musk en el billonario más billonario, el hombre más rico del mundo y de la historia y del porvenir y del pasado y de todo, absolutamente. Es increíble por esta acción que tuvo él al poner en la bolsa de valores a su empresa, esta SpaceX, que tiene mucho, muchísimo, muchísimo futuro. Fíjese que es una sola empresa, significa más que todas las exportaciones que hace México hacia los Estados Unidos.
2: Elon Musk es el primer billonario de la historia. Billonario, en español, es decir, con un patrimonio superior al millón de millones de dólares. Y lo es gracias a la salida de SpaceX a la bolsa. Con su llegada al parqué aumenta el valor de la compañía y Musk pasa a tener un patrimonio que duplica el PIB de la economía de su Sudáfrica natal y de toda la producción anual de países como Suecia o Irlanda. El posicionamiento de la compañía en la bolsa reafirma que las empresas tecnológicas son la principal fuente de ingresos de los hombres más ricos del mundo, una lista que ha liderado en varias ocasiones Musk desde 2021. Lo hizo incluso cuando su cercanía con Trump le hizo perder 30 mil millones de euros en un día por el desplome de las acciones de Tesla. En esa lista también aparece Larry Page, presidente de Google, cuyo patrimonio es de 304 mil millones de dólares. El tercero es el cofundador del mismo buscador, Sergey Brin, que tiene 283 mil millones de dólares. Le sigue Jeff Bezos, dueño de Amazon, con 262 mil millones de dólares. El top 5 lo cierra Larry Ellison, fundador de Oracle, con 237 mil millones de dólares.
1: Póngase a llorar, porque no hay modo más que escuchar las noticias que estamos dando. Estamos ya con Jaime Barrán en contacto a través del Servicio Meteorológico Nacional, porque la situación de la lluvia no solamente está afectando 10 delegaciones, 10 alcaldías de la Ciudad de México, sino está por todo el país. Jaime Barrán, es un gusto enorme poder saludarte como siempre.
3: Igualmente, Pepe, gusto saludarte. Buena tarde. Pues sí, efectivamente, el país sigue, como podemos ver en esta serie de imágenes satélites, sigue recibiendo bastante humedad del Pacífico, del Golfo de México y del Caribe, y estrictamente las precipitaciones más abundantes en el país ocurrirán en lo que es el sureste y la península de Yucatán, de muy fuerte a intensa. También estas se pueden extender hacia Puebla con esa misma abundancia de precipitación. En lo que es Nayarit y Jalisco, también en algunos puntos de esos dos estados del occidente, podían recibir precipitaciones de muy fuertes e intensas. Estoy hablando de hasta 150 litros por metro cuadrado, es decir, muchísima, muchísima agua. Habrá también pronóstico para lo que es el estado de Chihuahua, Durango y Tamaulipas, allá en el norte de la República Mexicana, de fuerte a muy fuerte, al igual que en algunos puntos del centro y del sur de la República Mexicana. Habrá también oleaje de hasta 2 metros de altura desde la costa de Jalisco hasta el estado de Chiapas, 2 metros de altura el oleaje, rachas de viento en los estados del norte que puedan alcanzar los 50, 70 kilómetros por hora, y vaya. Pues tenemos en el Golfo de México una zona inestable, una zona muy, muy inquieta, que pudiera generar un ciclón tropical en los próximos días, 2, 3 días, y que tiene el 20% de posibilidades para generarlo y tendría esta trayectoria en los próximos días. Pero estamos observando que este sistema tiene poco potencial y que seguiremos observándolo y reportando las condiciones que vaya presentando. Para lo que es este fin de semana en la Ciudad de México, seguiremos esperando, Pepe, un cielo de medio nublado, parcialmente soleado por la mañana, y por la tarde-noche se incrementa la nubosidad, esperando precipitaciones moderadas, ocasionalmente fuertes. Claro, se puede esperar la presencia de actividad eléctrica y caída de granizo, con temperaturas máximas entre los 24 y 26, y tal vez ve usted estas condiciones para lo que es el sábado y el domingo, 23 a 25 para el sábado y 24 a 26 el mismo domingo, con precipitaciones de moderadas a fuertes en la capital de la República Mexicana.

0: Eso es lo más importante, Pepe.
1: Vaya que es importante. Estábamos comentando que estas lluvias que están cayendo en este momento, sobre todo en la zona sur de la Ciudad de México, el sur profundo,
0: así es,
1: podrían durar hasta las 11 de la noche.
0: Pues mira, estamos esperando que esas precipitaciones pudieran tener más presencia poco antes de las 9 de la noche. Entonces, correcto, quiere decir que después de las 9 ya estaremos con mejores condiciones en la Ciudad de México.
1: Muchas gracias, Jaime Albarrán. Como siempre, un caluroso saludo.
0: Igualmente, muchas gracias, un abrazo.
1: Un abrazo, gracias. Sí, Oscar.
2: Nos mandan imágenes, Pepe, del bajo puente en Calzada de Tlalpan e Insurgentes a la altura de La Joya. Esto es en la alcaldía Tlalpan. Mira nada más, completamente inundado. Ahí ya se quedó un automóvil varado. Y aprovecho pues para mandarle saludos a Perla Cristina Trejo Amezcua, que nos está viendo en su automóvil a través de YouTube, atrapada en Periférico Sur y Gran Sur por la inundación de la lateral. Entonces, pues muchas gracias, porque está pasando el tiempo mientras bajan las aguas y logra avanzar la circulación, pero mientras así está el asunto.
1: De hecho, todo aquel que tenga un teléfono celular y tenga inquietudes puede convertirse en un reportero.
2: Hoy en día ya no es necesario traer el gran equipo, cualquier cosa relevante la documentas con una foto, con un video, nos la hace llegar y es nuestro corresponsal estrella.
1: Le damos aire para que podamos comentar cómo esto que está mostrando esta imagen que te mandaron, Oscar, donde se ve esa, es una camioneta pequeña que está francamente ahí atrapada, pues, entre la corriente de lluvia, esperando que alguien se acerque, tal vez los bomberos, no sé, a tratar de ayudarla a que no se la arrastre la corriente. Sí, está feo ahorita la lluvia en el sur profundo de la Ciudad de México. Vamos, mientras tanto, a una pausa muy breve. Vamos a hablar también del Mundial. Bueno, por supuesto, lo que está pasando al inaugurarse, lo que pasó al inaugurarse el Mundial en Canadá y está por suceder al inaugurarse en Los Ángeles, en el SoFi Stadium de la ciudad californiana. En un momento tendremos la información.
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16: El dromedario habita en zonas desérticas y solo tiene una joroba en su espalda. Puede soportar temperaturas extremas de frío y calor. Cuando corre, alcanza una velocidad de 65 kilómetros por hora y es capaz de cargar 170 kilogramos. No almacena agua como se piensa, sino que la obtiene metabolizando grasa almacenada en tejidos, principalmente en la joroba, misma que funciona como aislante de la radiación solar. Aunque está hecho para soportar la sequía, si no toma agua en un gran tiempo, pierde fuerza y peso. El dromedario puede estar sin comer hasta 7 días, pero se recupera si beben hasta 100 litros de agua en un solo día.
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1: Qué bueno que sigue con nosotros porque tenemos contacto en este momento, contacto telefónico con Pedro Hernández. Él es el secretario general de la sección 9 de la Coordinadora Nacional de Trabajadores de la Educación. Pedro, ¿qué tal? Buena tarde.
17: Buenas tardes. Nada más que se oye otra voz, no sé ahí si sea problema de cabina.
1: Seguramente es un ruido ahí de estos parásitos que de pronto se nos ponen en las cosas. Ya estamos ya estamos arreglando la situación, estamos cambiando el teléfono de puerto para que podamos tener mejor acceso y mejor entendimiento. Pedro, ¿ahora sí me escuchas bien?
17: Sí, te escucho bien.
1: Vale. Pedro, se está levantando el plantón de la coordinadora en algunas de las calles del Centro Histórico en este momento, ¿sí o no?
17: No, estamos en un relevo, quiere decir que hay compañeros que se van y llegan otros. En el caso de Oaxaca, sobre todo, así funcionan, van una semana y llegan otros, entonces se ve como que se está levantando, pero no es así. Aquí estamos, Pedro, hasta que no determine algo nuestra Asamblea Nacional.
1: Exacto. Pedro, ¿está roto o no el diálogo con las autoridades, como hoy anunció la presidenta, al señalar que no tiene caso discutir con ustedes porque llegan a un acuerdo en la mesa y luego en la calle hacen otra cosa?
17: No, me parece que la presidenta no está bien informada. En la última reunión que sostuvimos con Mario Delgado, Rosa Isela Rodríguez, Martí Batres, no se rompió el diálogo, se quedó en que pues manteníamos la comunicación, que nos llevábamos tanto ellos las propuestas que estamos haciendo como nosotros las que ellos hicieron. Y bueno, pues en nuestro caso tiene que procesar la Asamblea Nacional Representativa. Nos parece que la presidenta pues tiene que buscar cómo establece un espacio de diálogo con la coordinadora y que pueda hacer avanzar algunas posiciones, algunos planteamientos que estamos haciendo.
1: Porque ella ha dicho que ya no hay nada más que ofrecer y que no se puede dialogar con ustedes, que hay cosas...
17: Siempre el diálogo va a ser importante, no es que no podamos dialogar, lo que sucede es que, bueno, pues ella toma una determinación. Creo que finalmente la manifestación que sostuvimos el día de ayer para nada fue violenta o en alguna situación que nos pueda reclamar.
1: De acuerdo, sí, de acuerdo.
17: Nos parece que hubo la posibilidad de demostrar que somos un movimiento muy amplio, masivo. Más de 20,000 maestros ayer marcharon aquí sobre Calzada de Tlalpan y pues no pasó ninguna rotura de un vidrio o algo así. Nos estaban esperando con cientos de policías, vallas y vehículos atravesados y un grupo que nos preocupa mucho, había un grupo ahí a un lado en varias bocacalles, vestidos con playeras blancas y pantalones de mezclilla. No sé si te acuerdes que
1: sí, ¿cómo
17: en
1: no?
17: algún momento han sido utilizados, pues empleados públicos, decían algunos de ellos que eran un cordón de paz, pero pues en una actitud agresiva es muy difícil pensar que se está...
1: ¿Te acuerdas cuando los halcones, no? Los halcones del 71.
17: Exacto,
1: ¿a eso te refieres?
17: Eso me parece que pues tiene que cuidarse. Estaba viendo una fotografía del fotógrafo Jair Cabrera de la jornada del 2016, donde exactamente vamos en marcha, nos encontramos aquí frente a Bellas Artes, con cientos de granaderos, cara a cara, como decimos. Y bueno, ¿cuál es la diferencia si otra vez se vuelven a utilizar los mismos esquemas? Nos parece que, y ojalá la presidenta pueda escuchar, pueda atender, podamos tener una salida a este movimiento que, pues mira, nosotros vamos a persistir. Llevamos 46 años no es que no nos cansemos, pero pues estamos de alguna forma en una determinación de que al final, o la gran final, como dicen en el fútbol, pues será la abrogación de la reforma, perdón, de la ley del ISSSTE 2007.
1: ¿Es lo que le dirías a la presidenta si en este momento supieras que te está escuchando?
17: Sí, claro, yo le diría a la presidenta, dialoguemos. Nosotros queremos demostrarle que no es, como está diciendo Martí Batres, que se necesitaría 20 puntos del Producto Interno Bruto para poder atender la demanda de la abrogación. Nosotros hemos hecho un reto y no han contestado. ¿Por qué no pasan todas estas cuentas individuales al décimo transitorio, que es precisamente eso, un transitorio de la actual ley que nos permitiría tener una pensión, pues si no digna, cuando menos un poco mejor a la que están condenando a los trabajadores, no solo maestros, de una renta vitalicia entre 4.000 a 8.500 mensuales, que nos parece que es una cantidad que no permite que se pueda vivir o sobrevivir, si acaso, ¿no?
1: Porque el gobierno alega que en otros tiempos un maestro ganaba 9,000 pesos y ahora ya está ganando 20,000, que es todo lo que el gobierno...
17: No, no es cierto. Mira, no es cierto. Yo tengo 42 años de servicio. Puedo mostrar mi talón de pago de cuál es la percepción quincenal de 8,500 pesos quincenales, que significarían 17,000 pesos mensuales. Está todavía un poquito lejos de los 20,000 que plantean. Creo que tiene que hablarse con la verdad para que nos vayamos entendiendo.
1: Claro, tienes toda la razón. Ahora bien, hoy iba a haber un diálogo con el secretario de Educación Pública, Mario Delgado, y él mismo suspendió ese diálogo, acatando la orden presidencial.
17: Sí, desde la semana pasada nos ofreció para la Ciudad de México, secciones 9, 10, 11, 60... establecer una mesa que le denominamos tripartita, donde tiene que participar él, por supuesto, como secretario de Educación, el titular de la Autoridad Educativa de la Ciudad de México. Aquí no tenemos una Secretaría de Educación de Ciudad de México que dependa de la SEP, tenemos una autoridad educativa porque no estamos descentralizados, y la representación sindical democrática, por eso se dice una mesa tripartita. Entonces, nos parece que pues así están las cosas. El secretario me manda un mensaje una hora y media antes del encuentro que teníamos pactado y me dice que no les era posible. Después me llama Mario Yergo de USICAM para decirme que el secretario me va a hablar para acordar una nueva fecha. Nos parece que falta seriedad en esta parte. Estamos buscando respuestas, soluciones, poder llegar también a procesos de negociación. Pero si te cancelan la mesa, ¿con quién hablas del otro lado?
1: Es lo que dice la presidenta. Si se levantan ustedes de la mesa sin tratar de darle solución al problema, pues ¿con quién dialogas? Es decir, están las fuerzas encontradas.
17: Sí, pero no,
1: en este momento.
17: No, nosotros no cancelamos. No cancelamos esta mesa, es el secretario de Educación. Nosotros, de hecho, ya íbamos mi comisión hacia Avenida Universidad, que fueron como el lugar donde nos citaron. Entonces, nos parece que solo puede haber diálogo verdadero si estamos sentados ambos, ¿no?
1: Claro, en una mesa. Ahora, mañana hay una marcha mundialista sobre Paseo de la Reforma. ¿Se van a hacer ustedes presentes?
17: No tenía conocimiento, pero creo que reiteramos, no es contra la afición, es contra un gobierno que no escucha, que no resuelve a madres buscadoras de sus hijos. Hoy estuvimos con los padres de los 43, regresan pues tristes, decepcionados al estado de Guerrero porque no fueron atendidos y bueno, pues es un problema que tiene 11 años de la desaparición de sus hijos. No está respondiendo a los transportistas, a los campesinos, al sindicato de las prepas que está en huelga, al sindicato de Monte de Piedad y muchos otros conflictos. Nos parece que se está configurando pues una situación social que a nosotros sí nos preocupa, ¿eh? No creas que alimentamos que entonces hay que seguir escalando conflictos. Es necesario que un gobierno que se precie de serlo, pues atienda, resuelva, busque salidas, busque que no es quién gana o quién pierde, sino pues que las causas puedan encontrar respuesta.
1: Ustedes no alistan entonces el receso en la huelga nacional.
17: Mira, tenemos nuestras distancias. La Asamblea Nacional Representativa valorará en su momento hasta dónde, cómo y cuándo se pudiera hablar de un receso de esta huelga. Estamos apenas a 12 días de la huelga. Tú has visto las movilizaciones grandes y creo que debería preocuparle al gobierno que además se están moviendo maestros que no son de la coordinadora. Por ejemplo, en Morelos, 20 mil maestros marcharon, incluido los del sindicato oficialista,
1: sí,
17: porque la preocupación de la pensión es para todos, no es solo para nosotros.
1: Pues te agradezco mucho, Pedro, el haber podido conversar estos minutos con la audiencia de Grupo Fórmula, que tiene, por supuesto, muchas inquietudes y por lo que ha estado sucediendo y había que aclararlo. Gracias, hay que hablar con la verdad, tienes toda la razón.
17: Muy bien, te agradezco mucho el espacio, buena tarde.
1: Gracias, gracias. Estamos hablando con Pedro Hernández, él es el secretario general de la sección 9 de la Coordinadora Nacional de Trabajadores de la Educación. ¿Estamos con quién? ¿Me decías? Estamos con Gonzalo Santiago. Gonzalo, ¿cómo te va? Buenas tardes.
18: Pepe, muy buenas tardes. Te comento que esta mañana se dio a conocer por parte de la Fiscalía General del Estado de Veracruz, que está a cargo de Lisbeth Aurelina Jiménez, que será ahora la Fiscalía General de la República quien asuma la investigación por la desaparición de la periodista Roxana G., que en hechos ocurridos hace algunos días allá en el sur de Veracruz, en el municipio de Nanchital. Además, también la misma fiscal Lisbeth Aurelina confirmó que en este caso no hay personas detenidas, y es que hace algunos días habría trascendido la presunta detención de al menos 6 personas implicadas en esta privación de la libertad. Ya esta mañana en una conferencia de prensa que dio desde la capital del estado en Jalapa, pues confirmó que por el momento no hay personas detenidas y ahora será la Fiscalía General de la República quien continúe con las investigaciones por la privación ilegal de la libertad de la periodista Roxana allá en Nanchital, Pepe.
1: Gonzalo, se van a cumplir ya el lunes 15 días. Se la llevaron a punta de metralleta allá en Nanchital, en su municipio, en Nanchital, en el sur del estado. Y todavía no hay respuestas. La familia, hemos visto a la madre hablando en algunos medios de información justamente de la preocupación que significa ignorar el paradero de la hija, si está viva, si está muerta, ignorar todo. Y por eso exige la autoridad ponerse a trabajar y ponerse a investigar, ¿no crees?
18: Claro que sí, incluso la semana pasada, el viernes, sábado, estuvo la presidenta Claudia Sheinbaum en el sur de Veracruz y ahí la misma madre de la periodista Roxana pues le pidió el apoyo a la presidenta Claudia Sheinbaum para dar con el paradero de su hija, que como bien lo vimos en las imágenes que circularon en redes sociales, pues se puede observar a 2 personas que iban armadas, pues tumbar prácticamente la puerta, ingresar al domicilio, quitarle el celular a la persona que estaba grabando y posteriormente pues a ella llevársela, y así lo reportaron los mismos familiares. Pepe.
1: Muchas gracias, gracias por la información, Gonzalo, estaremos en contacto.
18: Atentos y pendientes, Pepe, muy buenas tardes.
1: Atentos y pendientes, muy buenas tardes, Gonzalo Santiago, nuestro corresponsal allá en Veracruz. Hagamos una pausa breve, volvemos con información del Mundial, ciertamente.
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23: La Comisión Anticorrupción del Congreso de Nuevo León aprobó el inicio de juicio político en contra del gobernador del estado, Samuel García, por presuntos actos de triangulación por casi 1,000 millones de pesos de recursos públicos a empresas relacionadas con el mandatario estatal. Al menos una persona muerta y una desaparecida es el saldo que han dejado las fuertes lluvias en Oaxaca causadas por los remanentes de la tormenta tropical Boris. Las autoridades señalaron que las principales afectaciones se registraron en las regiones de la costa y el Istmo de Tehuantepec. El Partido Verde Ecologista consideró como clave la asignación de 5 millones de pesos para la Fiscalía de la Ciudad de México, ya que dicho presupuesto fortalecerá la atención a las mujeres víctimas de violencia y se podrá dar seguimiento adecuado a los casos de violencia de género para garantizar el acceso a la justicia. Informó Itzel Vanegas. 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
1: Vamos con Rafael Cardona, vamos con su cristalazo. Usted lo conoce muy bien. Querido Rafael, bienvenido. ¿Cómo estás? Muy buenas noches. Buenas tardes todavía.
24: ¿Qué tal, Pepe? Mucho gusto en saludarte a ti, saludar a la audiencia.
1: Déjame poner a la audiencia y a ti lo que dijo la presidenta de la República respecto a la selección mexicana. Dijo que, bueno, en términos muy, muy genéricos, dijo que quien apueste contra México le va a ir mal. Esto lo advierte Claudia Sheinbaum, presume éxito total de la inauguración mundialista a la que no asistió, pero sí se dio. Eso es lo que dijo la presidenta.
25: Es que ellos querían mostrar que México estaba en caos, que la inauguración no se iba a poder realizar, que no hay gobernabilidad, que hay violencia, en fin, pero no, la imagen al mundo de México es alegría, felicidad, el cielito lindo, el mejor grito de gol que haya en cualquier lugar del mundo. Eso fue lo que vio el mundo entero de México.
1: Es lo que dice la presidenta de la República. La opinión también es de Rafael Cardona en este momento, en este espacio, para hablar, sí, sí, del Mundial, pero también del otro Mundial, porque hay cosas que están pasando en paralelo. ¿Cómo estás, Rafael? Bienvenido.
24: ¿Qué tal, Pepe? Una vez más. Mira, yo creo que la señora presidenta dice la verdad, pero no toda la verdad. La imagen, ¿qué es la imagen? La imagen que el mundo vio no es la imagen de México, es la imagen de la televisión que sacó señales desde México. El Mundial es un gran programa de televisión. Eso es lo que es el Mundial. Si no hubiera televisión, ni hubiera satélites. ¿Te acuerdas cuando el Mundial de México, que fue el primero que se transmitió por satélite, hasta el balón se llamaba Telstar? Porque era el nombre del satélite por el que por primera vez se iban a pasar los juegos simultáneamente
1: y no en todos, todas partes. Y no todos.
24: Bueno, lo que en aquel tiempo era posible, porque no teníamos el grado de avance tecnológico de las comunicaciones de hoy. Entonces, lo que el mundo vio ayer fue lo que la televisión transmitió. En Singapur no tienen nada que ver con el plantón del Fan Fest en el Zócalo, que impidió que hasta ella pudiera ir ahí abajito de la ventana de su casa. No pudo ir, tuvo que irse a otro lado. Entonces, dijo la verdad en cuanto a que la imagen, sí es la imagen de la alegría, de la felicidad, sí, esto es totalmente cierto. Pero también es cierto lo que pasó fuera de la pantalla. Fuera de la pantalla había quejas, había manifestaciones, había un cerco policiaco, había un... Bueno, ya quisiera el Vasco Aguirre montar una defensa en la cancha en la que tuviera pues, a tres, a Pablo Vázquez, a Omar García Harfuch y al señor secretario Cravioto.
1: ¿A esos no les tiemblan las patitas?
24: Con esos tres, pues cerraron la portería. Y aparte, como dicen de los equipos que se salen a defender, atravesaron el camión, ¿no? Ya ves que así dicen
1: los... Sí, ponen el camión en la portería para que no entre un gol.
24: Metieron el camión y no dejaron que pasara la pelota. Bueno, ellos hicieron lo mismo. Lo cual no permite, lo que estaba pasando afuera del estadio, no empañó lo que ocurrió adentro del estadio. Y lo que ocurrió adentro del estadio no tuvo mayor responsabilidad del gobierno mexicano. El programa lo hicieron los señores de la FIFA en combinación con sus patrocinadores. Pusieron unas cosas musicales ahí, una cosa muy hollywoodense. Porque no nos olvidemos, este es el Mundial de los Estados Unidos, no es el Mundial de México. A México le toca el 10% de este Mundial y le dieron la gracia, la concesión graciosa de que aquí fuera la inauguración y el triple estadio, la triple copa, todo eso es verdad, pero no es toda la verdad. A mí me da mucho gusto que la gente haya disfrutado el partido.
1: Fíjate la proporción, México lleva 13 partidos en sus tres sedes. Canadá lleva 13 partidos en sus varias sedes. Y de los 104 partidos, 78 partidos son en Estados Unidos, donde el Mundial, donde el Mundial no lo sienten como lo sentimos los mexicanos. No. Por eso digo, con menos partidos tenemos más Mundial. Pero esa es una visión optimista,
24: mira,
1: porque lo disfrutamos como si fueran 200 partidos.
24: Mira, por ejemplo, esta noción que hoy la expuso la presidenta, de que llegado el momento de las definiciones, México tiene que ser superlativo. O sea, aquí tenemos el grito de gol más grande del mundo. Perdón, pero eso no es cierto. Hay que ver un grito en un partido en Buenos Aires, en la Bombonera, sientes que se va a caer el estadio. Y en Brasil, lleno el estadio, que es más grande que el estadio de aquí, el escándalo es el escándalo. Entonces, un grito es un grito. Y un estadio suena como suenan todos los estadios. Hace una plaza de toros gritando ole, 50,000 al mismo tiempo. O un estadio de 80,000 gritando gol. En una de las pocas veces que vemos un gol de México, lo cual es para gritar triple, ¿no? Entonces, ¿por qué siempre queremos justificarlo todo? El grito más grande, el cielito lindo, más lindo. No es cierto, ni siquiera es una canción española. La Sierra Morena no está en México. La Sierra Morena está en España. A menos de que sea la Sierra Morena, que es un partido político. Pero esa es otra cosa, ¿no? Entonces, a mí que me queda, a mí me queda la sensación de que una vez más la sociedad no percibe la realidad como la percibe la política. La sociedad, los aficionados, la gente, los que quieren y aman el fútbol, vieron el espectáculo, construyeron el espectáculo, formaron el atractivo nacional y el gobierno levantó lo que pudo para decir, no, los que querían sembrar el caos, la ingobernabilidad. Hubo momentos de caos la noche anterior, hubo gente repelida de manera, si no violenta, por lo menos contundentemente disuasiva, las madres que fueron al Ángel de la Independencia junto con los que celebraban. Entonces, una cosa no tiene por qué determinar a la otra. Fue una buena labor la del gobierno de la ciudad en permitir una vialidad fluida. Se pudo circular para ir al estadio y para salir del estadio, no así en el resto de la ciudad. Pero ambas cosas son reales. Y la imagen es un viejo problema de la filosofía, Pepe. La realidad o existe, para mí la realidad existe, o existe la parte de la realidad que yo percibo. Y no nos olvidemos, el espejo es una imagen nuestra, pero si cerramos los ojos, el espejo y la imagen desaparecen. Entonces, bueno, eso es lo que tenemos, y el que apueste contra México, pues será coreano, seguramente.
1: Sudafricano. ¿Sí?
24: O será un traidor a la patria, ¿no? Pero, en fin, yo espero que les vaya bien a los jugadores, que le vaya bien a los aficionados, que la gente siga disfrutando el espectáculo deportivo. Y ojalá que para la próxima que hagamos un mundial ya nos quiten a los del penacho, ¿no?
1: Sí, ya, o sea, cambiarle, ¿no?
24: Ya estuvo suave. Hace 500 años que ya no andamos con plumas.
1: Digo, gracias, por favor, Rafael, ¿no? Cardona, ya calmado, sereno,
24: bueno,
1: tranquilo.
24: Bueno, muchas gracias,
1: sereno,
24: buenas noches.
1: Moreno. Es la visión de Rafael Cardona, agudo observador de la realidad, de su realidad, desde luego. Hablando del otro mundial, lo que mencionaba Rafael, lo que estaba pasando y que no veían las cámaras de la televisión porque ellos traían su propia fiesta, es que afuera hubo momentos muy tensos, graves, sobre todo a la altura de la avenida del Imán, donde un grupo de estudiantes universitarios se vieron infiltrados por el llamado bloque negro y cometieron algunas tropelías y se confrontaron justamente con la policía. El saldo es de 19 detenidos. Durante la inauguración liberan a 12 ya, quedan 7 todavía pendientes. Juan Antonio Jiménez, tú tienes más información.
4: Gracias, Pepe. Y tras el fuerte dispositivo que se instaló por parte de las fuerzas locales y federales durante la inauguración del Mundial, un total de 19 personas fueron detenidas por la comisión de diversos delitos y faltas administrativas. Sin embargo, 16 de ellos ya obtuvieron su libertad. En el desarrollo de este encuentro, hubo un grupo de personas embosadas que lanzaron petardos, piedras y otros objetos a los policías, motivo que 8 personas fueron detenidas y presentadas ante las autoridades ministeriales. Además, 4 personas fueron llevadas ante el juez civil por afectaciones a la vía pública. Posteriormente, todos ellos ya fueron liberados. Como bien lo señalas, Pepe, entre los detenidos, 2 dijeron ser periodistas, Axel Hernández y Amber Ruiz, quienes denunciaron haber sido detenidos de manera arbitraria. Los demás eran estudiantes de la UNAM y de la UAM, quienes ya fueron liberados, y solo Rafael Gama se le involucró en una carpeta por el delito de lesiones, pero va a continuar en libertad. Tras las agresiones, 11 policías resultaron lesionados, 5 tuvieron que ser trasladados a un hospital. También en los alrededores, uniformados detuvieron a 2 hombres y 2 mujeres, todos ellos de origen colombianos, que portaban pases de acceso apócrifos. También ya fueron puestos en libertad luego de deslindarse responsabilidades. En el primer cuadro fueron detenidos 1 hombre y 2 mujeres, una de ellas dijo ser menor de edad, y se recuperaron 36 teléfonos celulares posiblemente robados a los asistentes del FanFest. En las próximas horas se va a definir su situación jurídica. Por lo que respecta a los festejos en el Ángel, gracias al operativo de seguridad que se instaló, no se reportaron personas detenidas. Pepe, el reporte.
1: Completísimo, como siempre. Gracias, Juan Antonio Jiménez.
4: Gracias, buenas tardes.
1: Buenas tardes. ¿Qué dice todo esto el gato oculto? Si da tiempo.
5: A pesar de un gobierno sin gobernación, la SEP reprobada, el ISSSTE en terapia intensiva, con un gabinete más oscuro que Morena y una CENTE cilindreada. Es un milagro que México, jugando tan mal, ganara. Miau.
1: Es lo que dice el gato oculto de Fren. Vamos a una pausa, volvemos a través de YouTube con usted.
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11: La presidenta de México, Claudia Sheinbaum, informó este viernes que sostuvo una reunión en Palacio Nacional con el inversionista estadounidense Ben Horowitz, cofundador y socio general de la firma de capital de riesgo Andreessen Horowitz, uno de los fondos tecnológicos más influyentes del mundo. La autopista México-Cuernavaca fue cerrada en ambos sentidos debido a la presencia de normalistas de Ayotzinapa. El cantante de reggaetón Blessd y su manager Dímelo Lojara fueron detenidos en Colombia. La fiscalía pidió prisión preventiva para ambos, investigados por el presunto secuestro de un imitador del artista en 2022.
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13: ¿Cómo se le decía en nuestros tiempos a los jóvenes, a los chiquitos? 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
14: Los antiguos egipcios usaban losas de piedra como almohadas, algo que hoy nos parecería extremadamente incómodo para dormir bien.
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1: Seguramente lo notó usted, pero en algunas partes del mundo se cayó el sistema de Meta. Y los usuarios respondieron, reportaron problemas, fallas en Facebook, en WhatsApp, en Instagram. Fue a nivel mundial, por ejemplo, Estados Unidos, México, Canadá, Gran Bretaña, Brasil, Argentina o España. Y en fin, ya poco a poco se fue resolviendo todo lo que se había momentáneamente descompuesto. Una vez que los usuarios comenzaron a reportar incidentes durante las primeras horas de la tarde vinculados con la... al inicio de la sesión, según recoge el Down Detector, servicio que a través de su web sigue el rastro mundial digital. El origen del problema, que reúne miles de quejas elevadas desde diversos países, no se conoce todavía aún. Vamos a un resumen con lo más importante al momento, un corte de caja. Óscar Holguín.
15: Desde luego, Pepe, la presidenta de la República critica postura de la CENTE y anuncia negociaciones en los estados.
16: Ellos... a todos dicen que no, pero además quieren regresar a esa circunstancia de las comisiones, que así se hace en Oaxaca, en realidad, así se sigue haciendo en Oaxaca. Hubo diálogo hasta hace 2 días, pero ¿qué caso tiene el diálogo si se sigue manteniendo la misma posición? Aquí hemos hecho varios planteamientos y acá pues no. Además, dicen en la mesa una cosa y luego hacen otra cosa afuera. Entonces...
15: Pedro Hernández, secretario general de la sección 9, reiteró el interés de entablar diálogo directo con la presidenta para la solución de sus peticiones.
27: Nos parece que, y ojalá la presidenta pueda escuchar, pueda atender, podamos tener una salida a este movimiento que, pues mira, nosotros vamos a persistir. Llevamos 46 años, no es que no nos cansemos, pero pues estamos de alguna forma en una determinación de que al final, o la gran final, como dicen en el fútbol, pues será la abrogación de la reforma, perdón, de la ley del ISSSTE 2007.
15: La intensa lluvia y granizo en el sur de la Ciudad de México provoca complicaciones viales, principalmente en la zona de Avenida Insurgentes y Anillo Periférico. Además, se reporta la inundación del bajo puente en Calzada de Tlalpan a la altura de La Joya. La alerta amarilla fue activada para las alcaldías Álvaro Obregón, Azcapotzalco, Benito Juárez, Cuauhtémoc, Cuajimalpa, Gustavo Amadero, Magdalena Contreras y Miguel Hidalgo. La Fiscalía General de la República atrae investigación del secuestro de la periodista veracruzana Roxana Guzmán. Esto lo informa la fiscal del Estado, Lisbeth Aurelia Jiménez Aguirre.
0: La periodista o comunicadora Roxana, como yo lo precisé, se hicieron todas las diligencias correspondientes, igual entrevistas, dictámenes respectivos y por supuesto la búsqueda. Pero nos notificaron el día de antier, me parece que en la tarde, la atracción por parte de la FGR.
15: Quien apueste contra México siempre le irá mal, lo advierte la presidenta de la República y presume éxito en la inauguración mundialista.
16: Es que ellos querían mostrar que México estaba en caos, que la inauguración no se iba a poder realizar, que no hay gobernabilidad, que hay violencia, en fin, pero no.
15: Con espectáculo dedicado a la diversidad, Canadá inaugura su parte del mundial. Los cantantes Alanis Morissette y Michael Bublé encabezan el espectáculo musical. En la cancha, la selección de la hoja de maple rescata empate a 1 con Bosnia-Herzegovina. En estos momentos, Estados Unidos se enfrenta a Paraguay.
1: Solo, gracias Oscar, solo se lo podemos platicar porque si acaso nos permiten la cuestión de derechos, nos permiten algunas fotografías, algunas, no gran cantidad. Pero cero imagen, cero voces, cero entrevistas, son las limitaciones por la cuestión de los derechos en lo que es un enorme, enorme y más grande negocio, sin duda. En este momento tenemos contacto justamente con John Sutcliffe, reportero de ESPN Radio Fórmula, muy atento siguiendo los partidos del Mundial. Ayer tuvimos una estupenda colaboración con él. Hoy, en medio del agua, flotando, ha logrado sobrevivir, es un sobreviviente y muy atento a los partidos de fútbol, tanto en Canadá como en Estados Unidos, donde está por comenzar el partido. John, ¿cómo estás? Sí.
2: Hola, Pepe. Fíjate que hoy viví un poco como ser reportero de información general en el centro de alto rendimiento. No podíamos salir, estábamos encapsulados. Los de Ayotzinapa tomaron la caseta. Ahí bajaron la señal de internet, la policía, entonces no podemos salir en vivo. Luego, al mismo tiempo, la Guardia Nacional, cuando entrena el equipo mexicano, llevan unos antidrones para asegurarse que nadie esté revisando los entrenamientos de Javier Aguirre. De ahí nos íbamos a ir a hacer un reporte a la puerta 1, pero pues de milagro hubo varias olas en Tlalpan. Mi cochecito aguantó mi camioneta y bueno, parte de vivir en esta ciudad, de lo que dices de los derechos de televisión, sí. El hecho de que es el menos uno y el día de partido en el mundo de la FIFA son dueños a un kilómetro de distancia de todo. Entonces, sea ESPN, Fox, Grupo Fórmula, no puedes tirar al estadio, cuidan todo. Pero bueno, es parte de lo que significa haber traído la Copa del Mundo. Te puedo decir que ayer Javier Aguirre tiene muy buen feeling, dejó traer a las familias. A que convivieran después de la victoria. Y pensando en el partido contra Corea, yo te diría que el único cambio va a ser Edson Álvarez, obligado por Montes, y yo creo que de ahí allá, eso que digan que si Memo Ochoa va a entrar, no, hombre, el tal Arrangel está más que firme. Lo que sí es una realidad, yo se lo pregunté ayer a Javier y fue muy honesto, donde ciertos jugadores se sintieron presionados, se sintieron nerviosos, y esto puede cobrar factura. No solamente contra Corea la próxima semana, hay que recordar que luego la diferencia de goles puede marcar el que quedes en primero o segundo lugar. Se ganó, y invitar a la gente a seguir en ESPN lo que hemos presentado, Pepe, que te dije que es el sueño de Julián Andrés Quiñones, alguien que salió de una zona de guerrilla, de narcotráfico, para sacar adelante a su familia y ahora triunfando en Arabia Saudita, y el gol que metió ayer. Pues cuántos millones de mexicanos se van de nuestro país a buscar una oportunidad, y este señor, este joven llegó de 16 a Monterrey con Tigres pidiendo la oportunidad, ganando su primer millón de dólares para cambiarle la vida a su mamá, a su abuela y sus tres hermanas. Entonces, creo que hoy todos los mexicanos le podemos decir muchas gracias, Julián Quiñones.
1: Muchas gracias por hacerte. Julián, colombiano, ya eres mexicano, desde luego que Exacto. Ya eres mexicano, como le decían al Papa, ¿te acuerdas? Cuando vino Juan Pablo II.
2: Exacto.
1: Ahora, John, háblame un poco de la selección mexicana con respecto a Corea. Anoche vimos el partido de Corea contra Chequia, sí, sí, que finalmente recuperaron los coreanos en una forma estupenda. Sí, dos sí, goles sí. a uno fue como quedó. Y vimos un equipo de una movilidad casi, casi mecánica.
2: Sí, sí, sí, como ninjas, como robots. Mira, lo que pasa es que mucha gente se acuerda del 98 y les ganamos 3-1. En esa época había dos coreanos que jugaban fuera de Corea. Hoy tienen más de 12, 13 jugadores que en Francia, en Alemania, segunda división, su estrella que juega en la MLS. Es decir, Corea tiene más jugadores top en equipos top de Europa que México. No va a ser nada fácil. Y creo que Corea mandó el mensaje que el primer lugar lo están buscando, no se va a jugar en el smog y la altura de la Ciudad de México, sin duda alguna. Yo creo que hasta el Memote yo creo que lo llamó también para ese tipo de partidos, porque son grandes, son atléticos y sobre todo son coordinados, Pepe. Creo que eso es lo que ha cambiado el fútbol coreano, el fútbol japonés. Siempre han sido rápidos, habilidosos, pero no tan coordinados. No va a ser nada fácil. Lo que sí te digo es si se juega nerviosos como fue ayer contra Sudáfrica, Corea nos puede ganar y la fiesta se puede acabar muy rápido, ¿eh?
1: Gracias, John. Gracias por tus comentarios. Creo que has estado atento también a la parte del Mundial en Canadá, donde el equipo de ese país, parte del Mundial Tripartito. Oye, de América del Norte, empató contra Bosnia.
2: Nomás te doy un dato, ahorita la gente que llega a su casa y vea el partido de Estados Unidos-Paraguay, la pantalla de ese estadio de SoFi costó más que todas las renovaciones del Estadio Azteca. Son más de $200 millones costó esa pantalla. Entonces, de repente también entiendes por qué pues ciertas cosas no fueron tan fáciles ayer, porque ahora sí que nos subimos a la fiesta de los Ricky Ricones con lo que tenemos, ¿no?
1: Con lo que tenemos, sí, pero allá en las tribunas estadounidenses, bueno, ¿cómo ves que hay una parte fundamental del Mundial, el 78 partidos de los 104, sí, sí, sí, que donde la gente, pues no digo que le valga, pero no le da tanto gusto?
2: Pepe, en Los Ángeles les importan los Lakers y los Dodgers. Y te voy a dar otro dato para que se fijen de lo que te platicaba la semana pasada, que FIFA tuvo que acceder que no todos los estadios y los terrenos de juego son iguales, aunque las dimensiones de la cancha sí son, los alrededores no son. Y SoFi Stadium, el señor Kroenke, que es dueño de los Rams, dueño del Arsenal, le dijo a FIFA, a ver, no voy a empezar a destruir mi estadio, así tiene que ser. Vean en el partido cuando haya un tiro de esquina, cómo el jugador no tiene tanto espacio para tirar el tiro de esquina. Es la primera vez que a la FIFA le dijeron, siempre hay uno más grandote y los grandotes son los dueños de la NFL. Hoy van a ver el claro ejemplo de un tiro de esquina que no hay el espacio que debe de haber para tirarlo, pero pues es el estadio y es Los Ángeles y si no quieres, llévatelo. No, no, no, tranquilo. Sí, nos ajustamos a lo tuyo. Es la primera vez que los dueños de la NFL tuvieron la fuerza de decirle a Infantino, o se hace The American Way o no te presto los estadios, y tuvo que acceder, ¿eh?
1: John, seguramente ya detectaste que la FIFA, que está en todo en este momento, que es como Dios, ha dispuesto, sí, sí, que el nuevo fútbol sea de cuatro tiempos. ¿Por qué? Porque el primer tiempo lo dividen en dos para la famosa rehidratación. No es cierto, es para la rehidratación de los jugadores, correcto, pero es para abrir un espacio de tres minutos, para que puedan ellos vender, anunciantes, etcétera, hacer más negocio. Entonces, ya desde este Mundial, que pasará la historia por eso, vamos a ver, cuatro tiempos, primer cuarto, segundo cuarto, tercer cuarto y cuarto cuarto. ¿Cómo ves?
2: Sí, no, que mira, hay una parte que soy muy de los deportes americanos y entiendo que lo puedan hacer porque business es business. Lo que se me hace exagerado son 3 minutos. Yo creo que podría ser 1 minuto, pero pues quisieron comercializar. Tú imagínate una marca que patrocina el Mundial para FIFA, pues todas las marcas están peleando. Dicen, yo prefiero meter ahí mi spot que en el previo y en el post, más gente lo va a ver. Y sí lo entiendo, pero creo que 3 minutos fue, te doy la mano y tómame el brazo. Yo creo que debe hacer un corte de 1 minuto, hidrátate, mete el spot, pero ya aventarte 3 minutos de spot. aunque alguien me decía algo cierto, por lo menos cuando ves la final del fútbol mexicano Pumas Cruz Azul, que te meten publicidad, que parece que están aterrizando aviones cada segundo en la pantalla, por lo menos FIFA no ha accedido a eso, ya no más falta que nos metan muñequitos brincando a medio partido, ¿no?
1: Ciertamente, John, pues muchas gracias, pasa un magnífico fin de semana y el lunes estamos, estaremos Pepe, contigo para ver qué más sucede.
2: Claro que sí, Pepe, a la orden, feliz de estar contigo como siempre. Ya gracias. Saben que también ESPN Radio Fórmula ya está en YouTube de Grupo Fórmula, estamos muy contentos.
1: Correcto, ahí estamos en este momento, justamente John Sutcliffe, muchas gracias, buenas noches.
15: Nada más para reforzar esto de las pausas para hidratación. En los primeros mundiales, Pepe, no había ni medio tiempo. Los jugadores se aventaban los 90 minutos corriditos con temperaturas superiores a 30 grados y pues no pasaba nada. Hace muchos años hubo un jugador por ahí que le dio un golpe de calor en un lugar con mucha temperatura, con el partido justo a las 12 del día, y a partir de ahí se decidió que habría pausas para hidratación cuando fueran al mediodía y con temperaturas muy altas,
1: ahora son pausas de enriquecimiento.
15: Ah, claro.
1: No solamente de minerales y de líquidos para los jugadores, ¿no?
15: Ahora es una pausa en donde ya las televisoras se van a corte comercial, meten publicidad y pues
1: Hasta cierto punto a mí no me parece mal, porque tiene toda la razón, John. Cuando estamos viendo un partido de una final México, una final de Cruz Azul contra quien me digas, te tienes que soplar todos los comerciales. A la hora de que van a meter gol, meten un anuncio de una montañita, que se mueve una camionetita, que el osito que se duerme en el colchón. Es verdaderamente un drama. Claro, eso lo hacen para que vayas al estadio. No, lo hacen para que entre más lana y sea más negocio. Ahora la FIFA, con mucho orden e inteligencia, claro, y con potencia, impone las medidas, pero está inventando el fútbol, porque ahora son dos tiempos, son cuatro tiempos, cuatro cuartos, como en el fútbol americano, con una pausa de tres, y claro, la pausa de la mitad, ya nada más falta que diseñen el espectáculo de medio tiempo.
15: Ya se tiene por ahí planeado algo para la clausura, vas a ver.
1: Bueno, está bien, mientras no se vaya para abajo la calidad de los jugadores y los goles, la espectacularidad, esperemos que no se pierda la emoción. Estamos ya con Humberto Barrera. No, vamos a ir a un corte primero y luego regresaremos con Humberto Barrera para ver cómo están las cosas allá en el estadio SoFi de la ciudad de Los Ángeles, California.
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6: El Estadio Azteca hace historia. El Estadio Azteca escribió un capítulo único en la historia del fútbol al convertirse en el primero en albergar tres inauguraciones mundialistas. Antes, recibió los torneos de 1970.

0: Estábamos interesados en entrar en comunicación con Humberto Barrera, el corresponsal de Grupo Fórmula en Los Ángeles, California, para que nos dijera cómo fue la inauguración justamente en los Estados Unidos, pero pues no se puede porque ya está dentro del estadio y la señal no permite que salga del estadio. Por lo pronto sí le podemos asegurar que el presidente Donald Trump desairó la inauguración en Los Ángeles, lo que no sucedió en Canadá, donde el primer ministro de Canadá sí estuvo presente. Bueno, pues aquí Trump desairó la inauguración de Los Ángeles. Katy Perry fue la estrella de la tarde. A las 7 de la noche, hora de México, Estados Unidos está enfrentando a Paraguay y bueno, pues veremos qué resulta de todo esto. Pero vamos justamente a Washington, la capital de Estados Unidos. ¿Quién va 1-0? ¿Va 1-0 quién? 1-0 va ganando Estados Unidos a Paraguay. Minuto 20 del primer cuarto. Sí, van a ir a rehidratación seguramente y regresarán al segundo cuarto. 1-0 va ganando Estados Unidos a Bosnia-Herzegovina. Armando Guzmán desde Washington, ¿cómo te va? Muy buenas noches.
1: ¿Qué tal, Pepe? Buenas noches. Te voy a decir, lo que estamos viendo en Washington es la preparación de lo que será la gran celebración del presidente el próximo domingo. Este es un evento deportivo que él está haciendo en la Casa Blanca. Pero él no se podía arriesgar a que le rechiflaran en Los Ángeles, particularmente cuando hay también tanta precaución acerca de lo que va a ocurrir en estos partidos en los Estados Unidos y si habrá guardias de inmigración o no vigilando los estadios. Pero eso es lo que está pasando de aquel lado. Déjame contarte de este lado. En la Casa Blanca hay verdadera expectativa y hay versiones encontradas acerca de cuánto tomará ahora el llegar a un acuerdo de paz. Hay 60 días en los que podrían pasar el tiempo en el que tienen que limar varias asperezas, tanto Irán como Estados Unidos. Y esto terminaría con la guerra. Y esta guerra que tanto daño ha hecho en la economía mundial terminaría siendo benéfica para el que los precios del petróleo se vengan abajo. Sin embargo, todavía tenemos que ver qué es lo que ocurre. Para que este punto llegue, Estados Unidos está insistiendo en que los iraníes acepten un régimen de vigilancia de las autoridades de energía atómica para que haya vigilancia constante en Irán y se evite que vuelva a haber el polvo nuclear al que el presidente se refiere, el uranio enriquecido, que por cierto tiene que ser destruido. Y otra de las propuestas es que Estados Unidos sea el que lo destruya, el que vaya con los iraníes directamente al lugar en donde está escondido, lo saque de ahí y se asegure de que no vuelva a existir este uranio enriquecido con el cual Irán podría hacer bombas nucleares. Y a cambio de todo esto, el tráfico por el Estrecho de Hormuz y por el Golfo Pérsico volvería a la normalidad y entonces ya nadie tendría ningún tipo de potestad sobre estas aguas y la gente podría, el mundo entero podría navegar con tranquilidad. Estamos lejos de llegar todavía a esto. El presidente ya se ha adelantado, ya ha dicho que esta guerra se ha terminado, ha emitido varias declaraciones, pero los negociadores de Pakistán son los que están ayudando realmente a limar todas esas asperezas, a ponerlo en papel, a que quede ya establecido. Y mientras lo que esperábamos que fuera el viaje del vicepresidente J.D. Vance a Ginebra este fin de semana ha sido pospuesto. Vamos a ver si la semana que entra está ya escrito lo que necesitan escribir, lo que necesitan estar de acuerdo para poder entonces decir que esta guerra ya se terminó, Pepe.
0: Ahora lo que está llamando la atención es lo dicho por el primer ministro de Pakistán, Shehbaz Sharif. Él dice que se ha alcanzado un texto definitivo y consensuado para lograr un acuerdo de paz entre Irán y Estados Unidos. Dice, podemos confirmar que se ha alcanzado un texto definitivo y consensuado. Bueno, está repitiendo, ¿no? Es la cita tal cual. La paz nunca ha estado tan cerca como ahora. Es lo que dice el jefe de gobierno de Pakistán, que ha jugado un papel muy importante, ¿no?
1: Ahora, el problema es que sabemos de dónde está Estados Unidos, sabemos de qué lado está Pakistán, sabemos todas las condiciones. Lo que no estamos seguros todavía es de cómo está la situación dentro de Irán, porque aparentemente uno de los elementos que ha sido determinante en la distancia y en el tiempo para aceptar todos estos compromisos es la forma en la que está organizado el gobierno iraní. Entonces, mientras ellos tratan de salvar todos estos problemas y llegar a un acuerdo

0: para tener realmente esa versión consensuada de la que habla el gobierno de Pakistán, necesitamos saber si en realidad los iraníes están de acuerdo. Y una de las cuestiones que está aquí en juego, Pepe, son 24 mil millones de dólares que Estados Unidos tiene embargados en diferentes fuentes y con diferentes bancos a través del mundo entero. Este dinero le pertenece a los iraníes, pero Estados Unidos no lo suelta hasta que no tenga en papel y la seguridad y la demostración de que en realidad no hay ya armas nucleares, que hay tranquilidad en el Golfo Pérsico y que las cosas pueden regresar a la normalidad. Aún así, el presidente Donald Trump no ha dado su consentimiento para que este dinero sea liberado, y eso continúa siendo uno de los problemas más serios y uno de los obstáculos por el que los iraníes no quieren aún sentarse a firmar, Pepe.
1: Correcto, Armando. Gracias por el comentario y la información. Seguiremos en contacto. Un feliz fin de semana para ti.
0: Gracias, igualmente, Pepe. Buenas noches.
1: Gracias, buenas noches. Tiene toda la razón. Y el presidente Vance dijo que la firma de un acuerdo de paz podría celebrarse este fin de semana en Europa, pero vamos a ver a dónde llegan las cosas. Medios iraníes están afirmando que el acuerdo con Estados Unidos incluye el cese permanente e inmediato de las hostilidades. Hay una grabación de la agencia EFE donde hablan justamente del acuerdo de paz. Escuche usted.
2: La agencia iraní de noticias MER publicó el viernes lo que presentó como un borrador de un acuerdo con Estados Unidos para poner fin a la guerra. Según el medio, este proyecto prevé un cese permanente e inmediato de las hostilidades en todos los frentes, incluido Líbano, y también establece 60 días de negociaciones para alcanzar un acuerdo sobre las cuestiones nucleares y el levantamiento completo de las sanciones estadounidenses. La agencia oficial de noticias IRNA afirmó que la República Islámica no se compromete a ceder la gestión del estratégico Estrecho de Hormuz ni a restablecer las condiciones que existían antes de la guerra. El presidente de Estados Unidos, Donald Trump, retiró el jueves su amenaza de lanzar nuevos ataques contra Irán al asegurar que se había encontrado un punto común. Sin embargo, la diplomacia iraní aseguró poco después que Teherán aún no ha llegado a una conclusión definitiva sobre el acuerdo.
1: Bueno, y ahora dejamos esa parte del mundo y nos vamos a Cuba. ¿Qué está pasando en Cuba? Que el presidente Miguel Díaz-Canel ha presentado reformas económicas para contrarrestar presión estadounidense. Eso es lo que dice Díaz-Canel.
3: Hay todo un grupo de medidas o de acciones que se proponen que van a permitir resolver viejas contradicciones que tenemos entre la planificación central y los estímulos, los incentivos, las posibilidades, los destrabes que hay que hacer para que el mercado, y tomando señas del mercado, se estimule la producción nacional tanto para el mercado interno, para ofertar más bienes y más servicios a nuestra población, como para la exportación, que nos permite ingresar.
1: No sé si a usted le huele esto a Venezuela, es decir, a lo que pasó cuando extrajo Estados Unidos a Nicolás Maduro el 3 de enero de este año y se lo llevó y puso a Delcy Rodríguez y está negociando y hay inversiones, van y vienen. Algo parecido está oliendo que puede ocurrir en Cuba en lugar de un enfrentamiento militar, lo cual es, por supuesto, mucho más deseable. Y bueno, otro asunto también internacional fuerte fue lo que sucedió con el avión del Papa. Seguramente ya se enteró, y si no, se lo cuento. Santo susto se llevó el líder de la Iglesia Católica en el mundo, porque el avión que lo trasladaría de las Islas Canarias a Roma, Islas Canarias, su última escala, pues tuvo una falla y tuvieron que desalojar al Papa del avión. Le hablaron inmediatamente al rey de España, Felipe VI, y él, ni tardo ni perezoso, le puso a disposición el avión del rey de España para que lo llevaran a Roma, aunque fuera con retraso, pero que llegara sano y salvo. El avión del Vaticano se quedó justamente allá en las Islas Canarias. Y en las últimas horas de su visita a España, el Papa volvió a hablar del tema de la migración.
2: Último día del viaje del Papa León XIV a España. El pontífice visitó el viernes un centro de acogida en la isla de Tenerife, en el archipiélago de las Canarias, y realizó una intervención ante centenares de migrantes y voluntarios. La cuestión de la migración ha sido un tema central de su gira.
4: La acogida abre la puerta. La integración ayuda a cruzar el umbral. La asistencia coloca bálsamo en la herida y la integración reconstruye el futuro. Integrar no significa borrar la historia de quien llega, ni exigirle que deje atrás todo lo que forma parte de su memoria.
2: Según la Organización Internacional para las Migraciones, cerca de 1.200 personas murieron o desaparecieron el año pasado en la ruta de África a las Islas Canarias, lo que la convierte en una de las rutas migratorias más mortíferas del mundo.
1: Y con eso cerró el Papa León XIV, cerró su estancia en España, que fue de aproximadamente 5 horas, más 3 horas de retraso para regresar al Vaticano. Volviendo a México, le informo que cierran puertos en Tamaulipas y Veracruz por las lluvias intensas, justamente como nos ha informado el Servicio Meteorológico del Servicio Meteorológico Nacional. Jaime Albarrán, sí, claro que sí, Jaime Albarrán. Nos vamos a una pausa muy breve, volvemos enseguida.
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1: Demos paso a Primitivo Olvera, nuestro coordinador del programa. él está muy metido en el fútbol y cuando tiene tiempo escribe dos cosas para el noticiero y se sigue metido en el fútbol porque le encanta. Y él trae ahora la inquietud de mucha gente que está diciendo, ¿hasta dónde va a llegar México? Yo estoy con Hugo Sánchez cuando dice Hugo Sánchez que México va a hacer un papel destacado. Con mucho talento, no se atreve a decir más. Pues sí, tiene toda la razón. Va a ser un papel destacado, ojalá, y no se equivoque Hugo Sánchez. ¿Cómo estás, primo?
15: Bien, Pepe, muy buenas noches, Oscar. Buenas noches. Pues también interesados en ver qué pasa con México. Yo no soy tan optimista como... ¿Qué será un papel destacado? ¿No?
1: Papel destacado que no
15: porque
1: te goleen.
15: Durante muchos años aspirábamos al quinto partido. Hoy llegar al quinto partido es como llegar a donde hemos llegado siempre, ¿no? Sí, a los octavos de final.
1: El chiste es llegar al sexto partido.
15: El chiste es llegar a los cuartos de final, que solo ha ocurrido en México 70, cuando de fase de grupos pasabas directo a los cuartos de final, porque nada más había 16 selecciones participando, y luego en el 86, cuando sí avanzamos, ¿no?, hasta los cuartos de final y perdimos en penaltis contra Alemania. Pero antes de ir con lo de México, está circulando, sobre todo en España, ya sabes que mucha gente empieza a hacer conexiones raras, cábalas, encontrar y buscar, bueno, buscar y encontrar... coincidencias, ¿no? O buenos augurios, señales de buenos augurios. Hace 4 años, Pepe, no sé si recuerdes, y ahorita lo vamos a poner, salió antes del Mundial de Qatar, que se llevó a cabo en diciembre, por el calor que hace en aquellas tierras, un comercial de la cerveza argentina Quilmes, donde ya sabes cómo son fanáticos los argentinos, empezaba, y además cómo les gustan las cábalas, empezaban a decir, bueno, es que en el 86 pasó esto, es que en el 86 nació Juanito Pérez y nevó en Navidad, y ahora también va a pasar. Y todos decían, bueno, pues qué buenos deseos. Pues resulta que sí. Resulta que Argentina sí fue campeón. Vamos a poner un pedacito de este comercial que se hizo viral y que también es fantástico. Vamos a escuchar.
20: Estoy para una pizza, ¿eh?
21: Empanada. No. La final del Mundial 86 se jugó a las 12 del mediodía y la de Qatar se va a jugar a las 12 del mediodía.
22: ¿Otra vez con las coincidencias?
21: ¿Cuántas horas del día hay para jugar una final?
23: La Navidad previa al 86 en Buenos Aires llovió. ¿Qué pasó la última Navidad?
21: ¿Qué pasó?
23: Llovió en Buenos Aires.
24: Canadá clasificó en el 86 y ahora. ¿Cuánto fútbol puede tener un país que tiene en la bandera una hoja seca? Y clasificó.
25: En la final de Qatar, Júpiter va a estar en Piscis. Y en la final del 86, Júpiter también estuvo en Piscis.
26: Me estás jodiendo.
25: ¿Cómo te voy a joder con eso?
26: ¿Sabés cuántas veces vino Danilo de Argentina? 2 veces. Ahora y en el 86.
15: Bueno, así se las gastaba, ¿no? Quilmes. Y bueno, resultó que sí. Hoy los españoles también están buscando...
1: ¿Tú también tomas cerveza Quilmes?
15: No, de vez en cuando.
1: Entonces, ¿cómo se van a favor veces, de quién se van a alinear los planetas?
15: Los españoles dicen que a favor de ellos. Ajá. Por varias razones, ¿no? Una, el Mundial en 2010 inició... Igual que esta vez, el 11 de junio.
1: Y fue México.
15: Fue México.
1: Sudáfrica.
15: Exacto, Sudáfrica. Javier Aguirre era el entrenador del equipo mexicano. El equipo de España llegó como sembrado número uno en su grupo, que en los dos casos es el grupo H. Marcelo Bielsa, fíjate, el entrenador hoy de Uruguay que va a enfrentar a España, era entrenador de Chile que enfrentó a España también en aquella época. Shakira cantó el tema del Mundial. Además, también señalan los españoles que en aquella época, en el 2010, había 8 seleccionados del Barcelona.
1: Y hoy
15: 8 seleccionados del Barcelona.
1: Es buscarle mangas al chaleco.
15: El Real Madrid no ganó nada esa temporada.
1: Y esta temporada no ganó nada.
15: Y en el 2010 también el Real Madrid fichó a José Mourinho.
1: Y ahora ha vuelto a fichar.
15: Esta semana
1: lo firmó,
15: se confirmó,
1: por 12
15: años. Todo coincide. Solamente hay una cosa que no coincide. En aquella época sí había jugadores del Real Madrid. Y eso le va a costar a la selección española en este Mundial.
1: Pues así están las cábalas. Las cábalas en España.
15: Así están las cábalas en España.
1: Bueno, por cierto, en este Mundial, y se va a recordar por ello, varios futbolistas estelares dicen adiós, es decir, jugarán su último Mundial. Alejandra Rea, colaboradora, hizo un resumen de los jugadores que han causado, que han hecho historia, pues, en los últimos 10 años para acá.
0: El Mundial 2026 será histórico por muchas razones. Una de ellas es que varias de las figuras más importantes de la historia del fútbol jugarán su última Copa del Mundo. Muchos aficionados llaman a este mundial el último baile o The Last Dance, pues marcará el fin de una generación que dominó el fútbol durante casi 2 décadas y protagonizó algunas de las rivalidades y momentos más memorables del deporte.
2: Le enganchó, la cambió al medio para Messi, libre, le puede dar al arco, tiró.
0: El argentino Lionel Messi encabeza la lista. El capitán del Inter Miami jugó su primer mundial en 2006 con apenas 18 años y levantó la copa en Qatar 2022. Este será su 6º mundial, una marca que nadie ha alcanzado.
3: Dice, la Argentina campeón. Argentina, campeón del mundo.
4: Portugal's hopes rest on Cristiano Ronaldo's shoulders. Ronaldo. Genius! Absolute genius!
0: El portugués Cristiano Ronaldo, gran rival de Messi, también participó por primera vez en Alemania 2006. Es el único futbolista en la historia en marcar gol en 5 mundiales distintos. Hoy, a sus más de 40 años y en su 6º torneo mundialista, tendrá su última oportunidad de conquistar el trofeo más importante del fútbol y el único que le falta. La lista también incluye a Luka Modric, considerado el mejor futbolista en la historia de Croacia y ganador del Balón de Oro en 2018. A Neymar, el máximo goleador en la historia de la selección brasileña. A la estrella colombiana James Rodríguez y a Guillermo Ochoa.
2: ¡Este es Dani Alves, Neymar!
0: El portero mexicano con mayor trayectoria mundialista y quien también podría convertirse en uno de los pocos futbolistas en participar en 6 Copas del Mundo.
6: Impresionante atacada con ese brazo.
0: Mientras estas leyendas se acercan al final de sus carreras, una nueva generación encabezada por figuras como el español Lamine Yamal, el inglés Jude Bellingham y el alemán Jamal Musiala se preparan para tomar el relevo en el escenario más grande del fútbol mundial. El Mundial 2026 será el fin de una era y el inicio de otra.
1: Hay mucha expectativa por Lamine Yamal. Si se va a convertir en el Pelé del 70, el Maradona del 86 y el Yamal del 2026. No sé, ¿tú qué?
15: Llega lesionado, dicen algunos expertos en España, que posiblemente no juegue los 2 primeros partidos, que son juegos relativamente sencillos para España, que no son tan complicados, y que podría debutar hasta el partido contra Uruguay, que se juega aquí en Guadalajara, pero si es
1: al que va a asistir el rey.
15: Al que va a asistir el rey, por supuesto. El rey que hoy le prestó el avión al Papa.
1: Al Papa, ¿no? Bueno, más que se lo devuelva, se viene para Guadalajara,
15: sí, pasa
1: por Zapopan, se toma unos tequilitas, ve su partido, y luego se va a entrevistar con la Sheinbaum.
15: Correcto. No sabemos, pero sí, yo creo que sí,
1: yo entiendo,
15: sí se va a entrevistar.
1: Sí. Va a haber una entrevista
15: en
1: Palacio.
15: Pero sí va a estar en Palacio
1: Nacional. No es una visita de Estado, ni mucho menos, simplemente un encuentro cordial.
15: Así es, un encuentro, digamos que informal, pero bueno, pues no es una visita de Estado. La respuesta a nuestros amigos que quieren saber qué dicen, no los astros, pero sí las matemáticas para el equipo mexicano, Pepe. Hay 2 modelos, un modelo que es a través de una supercomputadora, el modelo StackBot, que está promoviéndose a través de una plataforma que se llama ITAM Sports Analytics, que promueve el ITAM. Este StackBot le da a México una posibilidad de pasar a la segunda ronda, esto es muy importante, del 90%.
1: Sí,
15: y otro modelo, el modelo del país, del diario del país, 97%.
1: O sea, juega el quinto partido, lo dan por hecho.
15: O sea, el quinto partido es, sin lugar a dudas, el cuarto partido es un hecho. ¿no? De hecho, con el triunfo de ayer, México tiene 93% de posibilidades de pasar en primer lugar. Vamos a ver qué ocurre contra Corea. Uh-huh. Ya más adelante, para ganar en 16avos y pasar a octavos, la posibilidad es del 93%. Prácticamente
1: no un se hecho. Mueve.
15: En octavos de final, pasar a octavos de final, 59% de llegar a octavos de final. Y bueno, ya para cuartos de final es del 27%. Esas son las probabilidades de México de llegar a cuartos de final, es decir, al sexto partido.
1: Pues eso ya sería un papel destacado.
15: Sí, nada más. Eso sería ya avanzar más de lo que hemos hecho, de lo que ha hecho la selección mexicana. Las cosas no son tan optimistas cuando ya pensamos en la final o cuando pensamos en ser campeones del mundo. Para llegar a la final, las probabilidades de México son de de entre 0.9% y 4.6%. Me parece que es un poco
1: optimista.
15: Y ya para ganar la final, las probabilidades de México, según el algoritmo de Isaac Bot, esta máquina, es del 0.19%, mientras que el modelo del país lo marca con 1.8%.
1: Pues por eso nos caen bien los del país.
15: ¿Sabes qué? Es más que el crecimiento del PIB, ¿no?
1: Correcto. Gracias, Primitivo. Gracias. Sigamos disfrutando este Mundial en todo. El balón es redondo y hay que hablar no solamente del fútbol que rueda, que ya rodó desde ayer en las canchas del césped, sino lo que hay alrededor, como en el caso del Mundial de México. Nos damos una pausa muy breve. Volvemos enseguida con más información.
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29: Los pulpos tienen tres corazones y su sangre es de color azul debido a una proteína rica en cobre vital.
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31: La fiscal de Veracruz, Lisbeth Jiménez, confirmó que la carpeta de investigación por el secuestro de la periodista Roxana Guzmán fue entregada a la Fiscalía Especializada para la Atención de Delitos contra la Libertad de Expresión de la Fiscalía General de la República. La gobernadora interina de Sinaloa, Geraldine Bonilla, dio a conocer que la diputada priista Paola Garate ya cuenta con protección federal y estatal, esto luego de que le dejaran una corona fúnebre en su domicilio. Sin embargo, la diputada local señaló que la seguridad solo aplica durante traslados oficiales. Integrantes de la CENTE retiraron parte de su campamento que mantenían instalado en calles del Centro Histórico de la Ciudad de México, liberando parcialmente vialidades como Tacuba, Donceles y República de Brasil. Informó Itzel Vanegas. 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
1: Nos están informando que Estados Unidos hace ya un rato va ganando su partido contra Paraguay 2-0. Vamos con Luis Manuel El Chacho López. Él está en la zona devastada por la lluvia, inundaciones y cuanto hay. Por eso no se conecta a través del Zoom. Se quedó incluso sin luz, pero no sin teléfono. Y el Chacho tiene mucho lugar y mucho que comentar, toda vez que se lleva a cabo este fin de semana el Gran Premio de Barcelona, allá en Cataluña, en el circuito de Cataluña. ¿Cómo estamos, Luis Manuel? ¿Cómo te va? Primero cuéntanos cómo te está yendo ahí como ciudadano de Tlalpan.
5: Pepe, ¿cómo estás? Un saludo afectuoso para ti, todo el auditorio y Grupo Fórmula. Sí, la verdad es que ha llovido de una forma impresionante desde esta tarde. Apenas se están reportando inundaciones desde hace varias horas en la zona de hospitales. De hecho, me acabo de enterar que el hospital psiquiátrico que está muy cerca aquí en el centro de Tlalpan está totalmente inundada la planta baja. Ha sido una cantidad de lluvia brutal. Falta la energía eléctrica en varias colonias, en varias zonas. Así que bueno, vamos a esperar a ver qué pasa por acá. Ya te mantendré informado de qué es lo que sucede.
1: Sí, claro.
5: Pero mira, Pepe, yo creo que el gran punto es que desde hace mucho tiempo el drenaje aquí está totalmente abandonado. O sea, esto no es por las lluvias de hoy, esto sucede prácticamente todo el año y siempre que hay cualquier tipo de lluvia, así que es una cosa terrible lo que está pasando el día de hoy. Va a haber que limpiar muy bien porque hay demasiada basura en estas colonias aquí alrededor de la zona de hospitales y el centro de Tlalpan. Pero en fin, punto y aparte de ese tema, entramos en materia con el automovilismo, si te parece.
1: Sí.
5: Un gran premio de Barcelona que va a tener varias aristas porque, pues mira, se dio la reinstalación del tercer lugar después de que el equipo Alpine protestó por una mala decisión de los comisarios en el Gran Premio anterior en Mónaco, y Pierre Gasly automáticamente fue el tercer lugar reinstalado, y Alpine, el equipo de Colapinto y de Gasly, es el quinto mejor equipo actualmente en la Fórmula 1. Una gran sorpresa con esos grandes puntos. Hoy en la actividad, bueno, pues primero parecía que podía andar ahí muy rápido el Mercedes con George Russell, pero en la práctica de la tarde, la verdad es que McLaren volvió a mostrar mucho dominio. Lando Norris metió una vuelta tremenda, le arrebató por 9 milésimas de segundo, pero le arrebató el primer sitio a George Russell, que, Pepe, está peor que nunca en su trayectoria como piloto profesional, porque con los 5 triunfos de Kimi Antonelli, ya perdió el segundo lugar del campeonato, está a más de 60 puntos, y si no hace fines de semana perfectos, Antonelli, con el gran momento que está teniendo con Mercedes, se podría pasar, ojo Pepe, se podría echar 3 carreras de vacaciones independientemente de los resultados y podría regresar a la 4ª carrera todavía como líder del campeonato del mundo. El dominio de este chavo es impresionante. Vamos a ver quién puede ganar este domingo allá en Barcelona. Debe ser una carrera muy interesante porque se plantea por la parte de Pirelli una nueva estrategia, es decir, en lugar de hacer paradas obligatorias, pusieron neumáticos más blandos y eso va a obligar a que los equipos tengan que pensar mucho más la estrategia.
1: Fantástico, le pondremos toda la atención que merece el Gran Premio de Cataluña. Apenas la semana pasada estábamos disfrutando el Gran Premio de Mónaco, ahora nos vamos a Barcelona. La carcacha del Checo no checa, ¿verdad?
5: No, la verdad es que no hubo buena suerte, no hubo realmente ritmo el día de hoy para Checo. Vamos a ver si pueden mejorar mañana. El que no estuvo tan mal fue Valtteri Bottas, pero es muy difícil, Pepe. Esta es otra cosa, esta es una pista, un autódromo permanente, una pista de alta velocidad con curvas muy, muy rápidas, y ahí es en donde el Cadillac la verdad no anda. Anduvo en Mónaco, pues porque es una pista de otras características. Y rápidamente, Pepe, para quienes quieran ver más automovilismo entre sábado y domingo, vamos a tener transmisión las 24 horas de Le Mans completitas, y la verdad es que se va a poner muy buena la carrera, Pepe, porque la pole position se la llevó Cadillac, el Cadillac que sí anda en el Mundial de Resistencia. ¿Por cuánto crees? por 0.005 milésimas de segundo. Está muy peleado este campeonato y siempre es un gran espectáculo las 24 horas de Le Mans.
1: Ah, bueno, pues danos los horarios de las transmisiones, por favor.
5: Las transmisiones van a ser mañana a las 6 de la mañana la clasificación del Gran Premio de Barcelona, lo mismo a las 6 de la mañana el domingo la carrera, y las 24 horas de Le Mans arrancan a las 7 de la mañana de mañana sábado y terminarán, por supuesto, a las 7 de la mañana del domingo. Así que ahí estaremos con todo el auditorio.
1: Muchas gracias, buena suerte, te va a ir de maravilla con tus transmisiones en F1 TV, F1 TV.
5: Gracias.
1: Gracias, gracias, fuerte abrazo. Gracias, querido Luis Manuel. Chacho López, ¿tienes más información de las lluvias?
8: Nuestro reportero ciudadano Manuel Jesús Sánchez nos manda este video. Así está convertido en un río el Metrobús Corregidora allá por los rumbos de Tlalpan. Mira nada más cómo corre el agua.
1: ¿No son las cataratas del Niágara?
8: Son las cataratas de Corregidora.
1: Cataratas las versión. Que tengo en los ojos, entonces.
8: Y la Secretaría de Gestión Integral de Riesgos y Protección Civil confirma que en Avenida San Fernando y Fuentes Brotantes, mira qué nombre tan adecuado, en la colonia Torielo Guerra, en Tlalpan, a consecuencia de la insuficiencia de la red de drenaje, se presentó un encharcamiento de 120 milímetros de espejo por 60 centímetros de diámetro en la vialidad, y le dicen encharcamiento.
1: Es lo que está pasando. Óscar Zúñiga, acaba de terminar la reunión México-Estados Unidos sobre seguridad. Contigo cerramos.
11: Así es, Pepe, y precisamente este viernes funcionarios de México y Estados Unidos, encabezados por el embajador Ron Johnson y el canciller Roberto Velasco, sostuvieron una reunión de alto nivel del Grupo Bilateral de Implementación de Seguridad de ambos países, mecanismo bilateral reactivado precisamente para coordinar acciones de combate al crimen organizado transnacional, en la que calificaron como una nueva era de cooperación. Las delegaciones de primer nivel de México y Estados Unidos tuvieron precisamente este encuentro, en el cual reunió a representantes de 15 agencias gubernamentales de Estados Unidos y a sus homólogos mexicanos. La mesa de trabajo, Pepe, se centró en la coordinación táctica precisamente en contra de los cárteles de la droga. Asimismo, se dijo que, bueno, pues se está combatiendo el combate al crimen organizado, sí, y el huachicol, la seguridad fronteriza y, desde luego, todos los aspectos tecnológicos y las amenazas emergentes que se tienen, sí, entre ambos,
1: Oscar,
11: países.
1: Muchísimas gracias. Oscar, gracias. Hemos llegado al final porque el tiempo, ya sabes, apremia. Pero muchas gracias por ponernos al tanto de estos resultados de la reunión México-Estados Unidos en temas de seguridad. Buenas noches, Oscar. Gracias.
11: Gracias, Pepe. Buenas noches.
1: Gracias. Buenas noches.
8: Excelente fin de semana, Pepe.
1: Gracias, Oscar. Gracias a usted por su atención, su confianza y todo lo demás. Quédese en la radio con la Fórmula Financiera. Mari Carmen Cortés, Pepe Yuste, Marco Antonio Mares lo esperan. Y en Telefórmula, el doctor Leonardo Curcio con Cintia Dávalos de apoyo. Claro que sí. Hasta mañana. Hasta el lunes.
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0: Google anunció una nueva función para usuarios de Android que tiene como propósito protegerlos de estafas por suplantación de identidad en llamadas hechas con voces creadas con inteligencia artificial. La nueva función permite identificar las llamadas de estafadores, responde en tiempo real y cuando detecta patrones sospechosos, envía una alerta al usuario, ya sea por sonido, vibración o con un aviso visual, por lo que aún si escuchas la voz de tu madre o de tu mejor amigo, sabrás que se trata de un fraude. Esta tecnología se basa en el protocolo de servicios de comunicación enriquecida, RCS, que vincula digitalmente el número de teléfono con los dispositivos móviles de Android. Así, cuando se llama a otro usuario, este recibe una señal de confirmación silenciosa para verificar la legitimidad de la llamada. La nueva función ya está disponible para los teléfonos Pixel de Google y se habilitará progresivamente en dispositivos con Android 12 durante 2026. Informó Aide Rivera. 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
2: Curiosidades que pocos conocen del Mundial 2026. El torneo más importante del fútbol internacional en este 2026 será histórico por muchas razones. Es el primero en ser organizado por tres países. Cuenta con 48 selecciones participantes y tiene la mayor cantidad de partidos jamás celebrados en un torneo. Además, millones de aficionados viajarán para vivir una experiencia sin precedentes en Norteamérica. Todo apunta a una edición que romperá récords dentro y fuera de la cancha. La historia está lista para escribirse una vez más.
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4: El ajedrez fue inventado en la India hace siglos y su nombre original era Chaturanga antes de llegar a Europa.
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0: Saludo con gran cariño al auditorio de Telefórmula, que en un momento se enlaza con los trabajos de esta emisión. Agradezco, por supuesto, a quienes nos siguen a través de la radio y plataformas de Internet. Una intensa lluvia ha golpeado a la Ciudad de México, ha generado afectaciones, encharcamientos, altísima carga vehicular. En un momento más vamos con mi compañero Ulises Soriano. Y bueno, pues ha rodado ya el balón en toda América del Norte, en Los Ángeles y en Toronto. Ha rodado finalmente ya el balón y bueno, pues Canadá empató a uno con Bosnia-Herzegovina y los Estados Unidos van ganándole a Paraguay en el partido inaugural. Ni Carney ni Trump estuvieron en las sesiones inaugurales. Platicaremos, por supuesto, del tema. Trump acusa a Irán de no negociar de buena fe y pues seguimos con el tú dices, yo digo, dimes y diretes y poquito avance. La presidenta se mostró muy complacida con el operativo de seguridad en la Ciudad de México. Hoy la sección 9 nos volvió a cerrar Reforma a la altura, efectivamente, del IMSS, ahí a la altura de las rejas de Chapultepec. Hoy nos volvieron a cerrar Reforma, pero bueno, supongo que eso es lo normal en la Ciudad de México, e incluso se ve como algo incluso positivo. Va todo normal, nos cierran también normalistas de Ayotzinapa, las salidas a la carretera Cuernavaca. Y bueno, pues parte del paisaje. En otros temas, quiero decirle que la presidenta recibió al banquero Ben Forovitz, cofundador y socio general de la firma Andreessen Horowitz. Y bueno, pues hablaron, por supuesto, de la situación global. Cintia, buenas noches.
1: Muy buenas noches, doctor. ¿Cómo está? Un gusto poder saludarlo.
0: ¿Qué novedades tenemos?
1: Pues hablando de Donald Trump, anunció la muerte del conocido como Niño Guerrero, Héctor Guerrero Flores, considerado el líder máximo de la banda venezolana Tren de Aragua, calificada como terrorista por Washington.
0: Y bueno, pues hoy tuvimos efectivamente autoridades de los tres países, en este caso, pendientes, de los dos países, esta fue solamente de México y Estados Unidos, una reunión de seguimiento al programa de cooperación sobre seguridad fronteriza y bueno, pues como usted sabe, había sido anunciada en días pasados. Estamos atentos a que nos digan cuáles son los avances que se tienen efectivamente en esta materia. Ulises Soriano, te saludo.
2: Doctor, muy buenas noches, qué gusto saludarle. Pues en la lluvia ha sido caos y ha provocado caos en esta Ciudad de México. En estos momentos en Tlalpan tenemos lluvia moderada a fuerte, sin embargo, pues desde la tarde, alrededor de las 4 de la tarde, pues ya se han registrado diversos encharcamientos, entre ellos el más importante en el trébol del periférico y viaducto Tlalpan, que han quedado totalmente inundados, con autos atrapados bajo el agua. Y en estos momentos ya se implementa el operativo Tlaloque. Mientras tanto, pues el periférico en dirección al sur y también al norte, pues complicado para cruzar por él. Además, también el...
0: Vuelvo contigo en un momento.
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16: 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Ubicada en Queensland, la selva de Daintree es uno de los ecosistemas más antiguos del mundo, con más de 180 millones de años de existencia. Este bosque tropical es único porque se encuentra directamente en la Gran Barrera de Coral. Alberga una mezcla fascinante de flora primitiva y fauna exótica, como el casuario. Su valor histórico y biológico es tan inmenso que ha sido declarada Patrimonio de la Humanidad por la UNESCO.
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0: Bueno, y seguimos con la información. Ulises, regreso contigo. Me decías que tremenda tromba. ¿A partir de qué hora en el sur de la Ciudad de México?
2: Alrededor de las 4 de la tarde comenzó la lluvia, doctor, y en estos momentos todavía en la zona de Tlalpan tenemos lluvia de fuerte a moderada, pero ha causado estragos bastante complicados, sobre todo en el Hospital Psiquiátrico de San Fernando, donde ya se reportan inundaciones y ya han acudido pues el heroico cuerpo de bomberos para atender la emergencia, así como personal de Seguiagua para darle atención a este asunto. La Joya e Insurgentes también fue otro punto al sur de la ciudad, donde tuvimos complicaciones viales, además de estas inundaciones. Como le comentaba, doctor, también en Periférico Sur, a la altura de Tlalpa, así como el cruce de San Jerónimo, pues la intensa precipitación ha provocado complicaciones a la circulación e incluso ha dejado algunos vehículos pues prácticamente bajo el agua. En la alcaldía Miguel Hidalgo también tuvimos pues acumulación de agua en Avenida Ejército Nacional y Sócrates, esto en el perímetro de la colonia Granada. Mientras tanto, doctor, pues los servicios de emergencia mantienen el monitoreo y las labores de atención ante estas afectaciones generadas por las precipitaciones. También ya se ha puesto en marcha el operativo Tlaloque para tratar de desasolvar lo más rápido posible estas zonas afectadas por la lluvia, doctor.
0: Ya. Oye, entonces más o menos igual que cayó la tromba el día de ayer acá en la zona centro-poniente de la ciudad, de 3:30 y 4 pegó, Ulises.
2: Efectivamente, doctor, está cayendo a la misma hora, pero ahora en la zona sur de la Ciudad de México y pues también ya las acumulaciones de lluvia estarán dirigiéndose a la alcaldía Venustiano Carranza. Por esa zona ya empieza a caer una lluvia ligera y se espera que se endurezca en unos momentos más.
0: Bueno, pues atentos nosotros a nuestras alarmas. Ahora nos dice Cintia qué color la tenemos para este fin de semana, para este viernes por la noche, y ser muy, muy cautos. De verdad, se complica mucho conducir en esas condiciones. Ulises.
2: Efectivamente, doctor. Nosotros continuamos muy pendientes y a sus órdenes para cualquier reporte.
0: Muy bien, Cintia.
1: Pues la actualización era de que teníamos alerta amarilla por presencia de lluvias fuertes en las alcaldías Álvaro Obregón, Azcapotzalco, Benito Juárez, Cuauhtémoc, Cuajimalpa, Gustavo Amadero, Iztacalco, Iztapalapa, Magdalena Contreras, Miguel Hidalgo, Milpalta, Tláhuac, Venustiano Carranza y Xochimilco.
0: Y el rojo este que tenemos abajo es...
1: Esa es la alerta roja para Coyoacán y Tlalpan, que es donde nos estaba informando Ulises.
0: Bueno, pues ahí está la lluvia, cuídese, cuídese mucho. Voy ahora con Eduardo Ragasol. Mi querido doctor, ¿cómo estás?
17: Qué gusto saludarte, mi querido doctor.
0: Oye, un placer, ¿cómo se porta el consumo en esta fiesta futbolística?
17: Pues mira, como siempre, mira, hay varios efectos que tenemos que considerar. Primero, doctor, que en esta fiesta futbolística es para en México 13 juegos y además pues los juegos en Estados Unidos y Canadá caen razonablemente en el mismo uso horario, o sea, habrá diferencia de una o dos horas, no mucho más. Lo cual siempre ayuda a que se pueda ver a la hora programada correcta, no hay que desmañanarse, no hay que verlo, digamos que a horas pues poco propias, ¿no?
0: Lo de Qatar,
17: como se han pasado en Rusia o en Corea, uh-huh, en Japón, en Europa también nos tocan algunos horarios muy poco benignos, ¿no? Cambio, ahora nos toca en horarios bastante, y sí cambia el patrón de consumo. Cuando lo vimos en Qatar, en Rusia, la diferencia en el uso horario cambió profundamente la dinámica, y la dinámica tiene pues comportamientos e impactos diferentes en el consumo. Por ejemplo, se compraron más pantallas, fue mucho más en casa y fue mucho más difícil hacer pues las reuniones que tanto nos gustan a los mexicanos. Ahora, estando así, estas condiciones son muy favorables para el consumo de todo lo lúdico, mi querido doctor. Lo que estamos viendo es previo ya al inicio. Primero, recordarás que he estado hablando mucho sobre el aumento de precios. Los JEPs han sido pues muy impactantes para refrescos y para otras bebidas. Pero ahí se muestra la resiliencia del consumo bajo las condiciones de una Copa del Mundo. O sea, sí favorecemos mucho los mexicanos lo lúdico. Las botanas siguen operando, los refrescos, las bebidas no alcohólicas. Particularmente vemos bebidas también como competencia a la cerveza, como los coolers. Y eso efectivamente está trayendo tracción. Sin embargo, los precios hasta espantan, doctor. O sea, el aumento de precios ha sido muy impactante. Por lo tanto, en volumen las cosas han cambiado. ¿Por qué? Porque no se puede comprar al mismo ritmo. Y en valor, sin duda, el consumidor sí ha estado dispuesto a invertir un poco más. El orden de los factores se ha hecho diferencia. En autoservicios vemos, como los autoservicios tienen mucha más diversidad, vemos impactos en cierto sentido positivos en categorías que acompañan a lo lúdico. Por ejemplo, el pan de caja para hacer sándwiches. Vemos también...
0: El Bimbo.
17: ¿Perdón?
0: El pan Bimbo, vamos.
17: Claro, el pan Bimbo, por supuesto, el que nos acompaña en los sándwiches, los panes para hot dogs y para hamburguesas también tienen su impacto. Y los que sufren un poco más, pues son productos un poco más básicos de la canasta, pues que digamos que se tienen que racionalizar ante pues el sacrificio que hay que hacer para pasársela bien viendo los juegos o yendo a las fiestas. Lo que está impactante, debo decirlo, doctor, pues son los precios dentro de los estadios. Me parece que tú tuviste la experiencia en el estadio, yo también tuve la oportunidad de estar presente en la inauguración.
0: Yo en el estadio de mi casa, mi querido Eduardo, pero no.
17: Bueno, entonces...
0: ¿Me confundiste con alguien?
17: No, bueno, no sé.
0: Estaba ya al lado de Infantino.
17: No, es que como te escucho tan cercano, ¿no? Ya competencia de Orbañanos y ya le sabes.
0: No, como competencia. Yo aprendo de Orbañanos y de ti. Para mí es un lujo tener Orbañanos en este espacio.
17: No, por supuesto.
0: Veo que en este mundial, pues a la gente le encanta hablar de un montón de cosas, que si cantó, dijo, se toman fotos. Y a mí, perdóname, a mí lo que me gusta es el fútbol. Por eso oigo Orbañanos y te oigo a ti. Pero adelante.
17: No, también, efectivamente. Pues mira, en la experiencia en el consumo dentro del estadio, pues realmente un poco abusiva, ¿no? Porque pues, casi 300 pesos una lata de cerveza, o sea, pues
0: bueno,
17: hay que llevar...
0: ese es el negocio, ¿no?
17: Entre otros, ¿no? Pero sí, hay que llevar los ochavos bien contados, porque no alcanza sin que el bolso esté lleno, mi querido doctor. O sea, y además con tarjeta de crédito, hay que decirlo, hay que pagar.
0: Y funcionó, ¿no? Porque hubo muchas críticas a eso, de que no funcionaba el internet y que algunas, en este caso, estos puntos de pago no eran tan eficientes.
17: Ciertamente, muchas filas, mucho tiempo. Luego, claro, en México sí tenemos el servicio a domicilio, o sea, te llega a las gradas, te llevan la cerveza. Y sí hubo problemas de comunicación, bastantes problemas de conectividad, y si se quiere hacer con tarjeta, además el boleto pues ahora es electrónico. Debo decirte que yo tuve problemas para entrar porque no funcionaba la conectividad, entonces sí fue preocupante en ciertos momentos. Pero bueno, lo que sí es un hecho, doctor, es que pues claro, estamos de fiesta y eso sí se afecta.
0: Ya se me congeló Eduardo Ragazzol.
17: Lo que sí se ve claramente es también los de las categorías que están, bueno, que están dirigidas a esto, cómo activan promociones en el punto de venta y cómo activan elementos que actúan en función del evento. En otras palabras, hay stands, hay promociones, hay regalos, hay ofertas, todo en el punto de venta. Ya estamos viendo bastante más activación, doctor, lo cual fomenta cambios en el consumo, aguas con los precios, cuidado con los precios. Si está caro, hay que tener cuidado con el dinero. Es mi recomendación al consumidor. Pero bueno, la fiesta es la fiesta, doctor, y el mexicano demuestra una vez más que nos gusta mucho disfrutar del fútbol. ¿Y quién soy yo para negar?
0: No somos nadie, y bueno, está contenta, y está, nos gusta la botana, nos, todo esto que decías tú. Espero que ahora efectivamente veamos las cosas con mucho mayor optimismo, ahora que nos vamos a divertir, vamos a tener un mes espléndido. Preguntarte, el otro día soñé con nuestro amigo Ricardo Rubio, y me pregunto si la, que un gran negocio en estos días es la publicidad de muchos productos. Tengo la impresión de que no hemos innovado mucho en materia de lenguaje, ¿no? Tienes a los futbolistas diciendo yo consumo tal o cual cosa, pero parecen anuncios hechos hace 40 años, mi querido Eduardo. No sé si tú tienes esa impresión.
17: No, debo decirte con tristeza que hace 40 años muy probablemente se hacían mejor. Y teníamos, además de nuestro colega Rubio, que tanto extrañamos, no solo por la publicidad, sino también por la ópera y lo magnífico amigo que era, teníamos una generación de publicistas realmente muy ingeniosos.
0: ¿Has visto un anuncio que valga la pena?
17: Disculpa.
0: ¿Que has visto un anuncio que valga la pena?
17: No, ninguno. En México no. Sí ha habido varios, ¿sabes quiénes? Los argentinos están haciendo muy buena publicidad.
0: Mira.
17: Y claro, Estados Unidos siempre hace innovación al respecto, siguen siendo, yo creo que de los mejores en el mundo, pero los argentinos en el tema así de América Latina me parecen maravillosos, igual que Brasil. Brasil y Argentina hacen muy buena publicidad. México está muy atrás, muy, muy atrás. ¿Sí? Nada, o sea, nada creíble, nada divertido, nada.
0: Además, el recurso de toda la vida, ¿no? El futbolista diciendo, yo prefiero tal bebida. Pues, mira.
17: Sí, o sea, eso se llama endorsement, o sea, el por mi nombre vas a comprar, porque yo lo tomo, tú te lo vas a tomar.

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9: Amos del Universo quiere convertir a He-Man en la próxima gran saga épica de fantasía. 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

0: el fútbol?
1: Pues va a Estados Unidos 3, Paraguay 0, doctor.
0: Caray, bueno, pues están efectivamente abriendo el Mundial allá en Los Ángeles con un muy buen desempeño. Ya le platicamos que Canadá le empató apenas a Bosnia-Herzegovina, lo cual no es un muy buen resultado para un país anfitrión. México, ya lo recuerda usted y lo sabe, ganó. Así es que, bueno, así está abriendo, así está rodando el balón en toda América del Norte. Hablando de América del Norte, vamos contigo, Oscar Zúñiga. ¿Qué novedades tenemos de la reunión de seguridad?
2: Gracias, Leonardo. ¿Qué tal? Buenas noches. Este viernes, precisamente, funcionarios de México y Estados Unidos, encabezados por el embajador Ron Johnson y el canciller Roberto Velasco, sostuvieron una reunión de alto nivel del Grupo Bilateral de Implementación de Seguridad de ambos países, mecanismo bilateral reactivado para coordinar acciones de combate al crimen transnacional. En la Embajada de Estados Unidos se llevó a cabo precisamente este encuentro con el objetivo de pactar acciones inmediatas contra el crimen organizado de ambos lados de la frontera. El encuentro reunió representantes de 15 agencias gubernamentales de Estados Unidos y sus homólogos mexicanos. La mesa de trabajo se centró

0: los expertos de ambas naciones definieron una estrategia conjunta enfocada en 5 ejes principales: combate al crimen organizado y al huachicol, seguridad fronteriza, inmigración, tráfico de armas y drogas, y tecnología y amenazas emergentes. Este grupo se perfila como la evolución de los mecanismos previos de seguridad entre ambas naciones, buscando transitar de los acuerdos diplomáticos a los resultados de alto impacto a corto plazo. Leonardo, el reporte.
1: Gracias, buenas noches. Bueno, pues interesante, efectivamente, la reunión. En otros temas, hoy se dio a conocer el dato de los indicadores turísticos. Muy interesante ver cómo se mueve el turismo. La población ocupada en este país es de 5 millones de personas. 5 millones trabajan en ese sector y es, pues, por supuesto, una fuente de bienestar para muchas, muchas personas. Nos visitaron alrededor de 35 millones de turistas. Hay ciertas cuestiones que están funcionando muy bien. Los viajeros internacionales, fíjese, los que vienen de España suben 24%, es impresionante la cantidad de vuelos y la conectividad que tenemos con aquel país. De Colombia sube 19%, de Brasil 15%, Francia 13.8%, Canadá 9.9% y China 3%, es lo que da a conocer el día de hoy el indicador. Sube el número de cruceristas. ¿Sabe cuánta gente viene en crucero a México? 5 millones, yo me había dado cuenta de la cantidad de personas que efectivamente vienen por esa vía con un gasto marginal. En este caso, el gasto de cruceristas está entre enero y mayo de $420, no es así como una gran cantidad. Y bueno, pues dan datos también sobre el Tren Maya. Qué triste es, más allá de polémicas políticas, ver que aquello en lo que se ha invertido como grandes proyectos, ojalá maduren con el tiempo. Ojalá maduren con el tiempo el AIFA y el Tren Maya, pero ¿sabe cuántos pasajeros reportó? Estoy hablando de 30 y tantos millones y todo en el turismo global, 39 mil pasajeros. Entonces tú dices, sí hay una diferencia entre los 35 millones que llegaron o los 5 millones de cruceristas y en el Tren Maya, 39,668 por ser exactos. Vamos a otros temas.
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1: Bueno, y saludo con gran gusto a Raúl Orbañanos. Mi querido Raúl, ¿cómo estás?
3: Leonardo, qué gusto saludarte nuevamente.
1: Pues ya se abrieron varias cartas, lo de Corea y Chequia, que anoche, yo no sé si tuviste ocasión de ver a fondo a estos dos equipos que forman el grupo con México, y hoy jugaron los locales, Canadá empata con Bosnia-Herzegovina, y creo que a los americanos les está yendo mejor, Raúl.
3: Sí, Leonardo, fíjate que Canadá debió haber ganado, falló mucho en la portería y apenas salió con empate, pero la gran sorpresa para mí en este momento la Copa del Mundo, lo que estoy viendo, está pasando en Los Ángeles, va ganando Estados Unidos 3-0 a Paraguay, pero no solamente gana, Leonardo, le están poniendo un baile a los paraguayos impresionante. O sea, este equipo de Pochettino, que nadie da un peso por él en la Copa del Mundo porque su preparación fue muy mala, dio un primer tiempo con Pulisic, este jugador de Estados Unidos que es compañero de Santi Jiménez en el Milán, una actuación extraordinaria, y le están poniendo un baile. Caramba, si no mejora Paraguay, minuto 60 por ahí le van a meter más, ¿eh? Pero a mí me sorprendió, la verdad, lo bien que jugó Estados Unidos el primer tiempo, ¿eh?
1: Ya, un autogol, ¿verdad? Y ahí están, efectivamente, cómo ha venido efectivamente madurando el fútbol americano, el fútbol en los Estados Unidos, el fútbol en los Estados Unidos en los últimos, ¿qué serán? 25 años, Raúl.
3: Sí, fíjate que ellos, bueno, muy típico de Estados Unidos, decían que en 10 años iban a ser campeones del mundo. No fueron campeones del mundo en 10 años y no sé si algún día lo van a lograr, pero lo que sí están logrando es tener una liga cada vez más competitiva, una selección cada vez más competitiva, estadios excelentes. No me refiero a este estadio de Los Ángeles donde están jugando, que es el estadio de los Carneros, pues es un gran estadio, pero cada equipo tiene su estadio de, ¿qué te gusta?, 30,000, 35,000, 40,000 personas. En Los Ángeles hay dos estadios de soccer, el del Galaxy y el de Los Ángeles. Y así van creciendo. Todavía yo me atrevo a decir que la liga nuestra, hablo de las ligas, es mejor, pero su trabajo administrativo es mejor, el de Estados Unidos, Y si sigue, si no nos ponemos las pilas, nos van a superar y va a ser una liga mejor que la nuestra. Y vamos a ver, como estamos viendo ahora, una selección de Estados Unidos que pueda competir con cualquiera. Con el primer tiempo que dio hoy Estados Unidos, le compite a cualquiera, ¿eh?
1: Mira, a ver si no dan la sorpresa. Hace unos meses platicaba con Mikel Arroyo y le preguntaba si el futuro, si una liga más competitiva mexicana, no pasaría porque tuvieran más interacción con la americana, que como tú dices, ha tenido un desarrollo muy acelerado. Me acuerdo cuando empezaron a llevar a Pelé, ¿te acuerdas? Para el que era el Galaxy, o a Quinaglia, y que decían, pues estos están locos, ¿cómo llevan esas ruinas? Y poco a poco, pues fueron dándole una enorme proyección a su liga. Pero en fin, la pregunta, ¿tú te imaginas que de aquí a 15 años, ligas norteamericanas, o sea, mexicanas y Estados Unidos combinadas, nos puedan dar más competitividad?
3: Sí, yo pienso que tenemos una competencia que se llama la League Cup, que realmente interesa muy poco, pero muy poco en México. Sería diferente si fuera una gran liga combinada, pero yo pienso que Estados Unidos no le interesaría hacer una liga combinada con la nuestra. Por la manera en que se manejan ellos. Ellos, por ejemplo, te pongo un ejemplo rápido, la franquicia del equipo de Los Ángeles ronda por los 600 millones de dólares, por ahí, ¿sí? Caray. Y bueno, eso es, son equipos nuevos, o sea, estas franquicias van a costar miles de millones de dólares con el tiempo, y las nuestras difícilmente llegarían a esas cantidades.
1: Bien, pues así estamos. Oye, entonces Estados Unidos, impresionante en la cancha.
3: Primer tiempo, excelente. Para mí lo mejor del Mundial en este momento se llama Estados Unidos. El primer tiempo ha hecho un primer tiempo que yo nunca había visto ni soñado que un equipo de Estados Unidos jugara así, ¿eh?
1: Vaya, pues tomo nota, mi querido Raúl. Te mando un gran abrazo.
3: Dale, vale, Leonardo, estamos en contacto.
1: Gracias. Bueno, pues ahí lo tiene. Y bueno, pues Estados Unidos jugando en Los Ángeles, ya escuchó usted al experto. Y bueno, le daba a conocer estos datos de indicadores turísticos, regreso a este asunto. Es muy, muy interesante ver cómo, pues México, por su posición geográfica y todo el capital que tenemos en todos los sentidos, es pues un país muy atractivo. Pero bueno, hay ciertas cuestiones, decía, que en materia de infraestructura, pues ojalá las desideologicemos. Esto de, vamos a un Tren Maya porque yo digo, bueno, pues si tienes 39 mil pasajeros, pues te tienes que rendir ante la evidencia de que un éxito así no ha sido. Igual que el AIFA, imagínense, estamos ahora presumiendo la Ciudad de México en lo que tiene y al mismo tiempo pues no llega nadie al AIFA. Literalmente es el olvidado de este mundial. Y las infraestructuras no tienen color político. Si funcionan, funcionan y la gente lo toma. En su momento los gobiernos hicieron, por ejemplo, Cancún, el de Luis Echeverría, y con los años fue un éxito, igual que fue un éxito el desarrollo este controlado de Huatulco, y se han convertido en elementos que permiten hoy Cancún y toda esa zona, pues recibe más de la mitad del turismo internacional que tiene México. Hay que pensar no con la óptica de la ideología y de hacer lo que yo quiera, sino hacer lo que los expertos digan, creo yo. Ojalá demos ese gran salto y digan, oiga, yo no voy a decirle, aunque yo sea el presidente, dónde se va a construir un tren o dónde se va a construir un aeropuerto, sino lo que los expertos te digan que es lo más conveniente. Bueno, y ahí están decisiones que se van tomando con la lógica política y después dice, pero pues demostré que mandaba, ¿no? Sí, mandó usted un montón. Parece que el resultado fue ese. Yo decía el otro día, no en broma, a lo mejor no supimos venderle a ese individuo que gobernó este país pues el suficiente incienso, ¿no? Para que se pensara él y dijera, vamos a hacer un aeropuerto digno. A lo mejor si le llamamos Andrés Manuel López Obrador hubiera quedado contento, ¿no? Ya ve que hay, pues, si llegas a España te encuentras con el Adolfo Suárez, si llegas a, ¿cómo? Creo que el de Barcelona se llama Josep Tarradellas. Si imagínense, Aeropuerto Internacional de México, Andrés Manuel López Obrador. Entonces ya estaría contento. Él diría, por fin me entienden estos muchachos. Ya tienes tu nombre y a partir de ahí pues tuviéramos un aeropuerto en funciones. A lo mejor no le supimos llegar así al gran líder, al amado líder de nuestro país por esa vía. A lo mejor si en el futuro lo convencen, dicen, no, bueno, mala idea esto de Texcoco, y manda las señales necesarias para que los técnicos, que nos dijeron siempre, construyanlo en Texcoco, lo puedan tener. Pero bueno, hay que llegarle al corazón del jefe, no hay duda, así funcionan muchas estructuras y esa política pues también puede funcionar con la clave esa de endulzarle el corazón. Es ironía, ¿eh? Pausa, volvemos.

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6: Los cocodrilos no pueden sacar la lengua de la boca porque está pegada al paladar inferior.
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6: Los ojos de las cabras tienen pupilas rectangulares, lo que les da una visión panorámica amplia.
7: Fórmula Deportes. La selección de los Estados Unidos se está presentando con la selección de Paraguay en Los Ángeles, California, dentro de la actividad del Grupo D. Será mañana a las 10 de la mañana cuando Australia enfrente a Turquía para concluir la primera jornada de dicho sector. La selección mexicana de fútbol continúa trabajando en el centro de alto rendimiento después de la victoria ante Sudáfrica, ya pensando en quién va a sustituir a César Montes tras la expulsión que recibió y de la cual solo sería un partido de suspensión. Las opciones son Luis Romo y Edson Álvarez. En la previa de la presentación de Brasil en el Mundial ante Marruecos, partido que se disputa mañana a las 4 de la tarde, Vinicius Jr. habló sobre su futuro y una posible renovación con el Real Madrid. El brasileño señaló que solo se enfoca en lo que será el partido de la Canariña y después de la actuación de Brasil en el Mundial, tomará una decisión. Soy José Luis Cuevas y en Grupo Fórmula somos locales.
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8: Bueno, y seguimos con la información. Cada vez veo pues más crónicas, experiencias. La gente dice, bueno, finalmente salieron las cosas. Sí, salieron. Yo recuerdo haber comentado con varios observadores aquello de que, bueno, pues sí, este país es muy conflictivo, es muy caótico. No tenemos muchísima organización en materia de grandes espectáculos. O sea, hay un concierto en el auditorio y se colapsa media Ciudad de México. Así somos. Vas a los eventos allá en la zona del aeropuerto y aquello, si hay un concierto medianamente concurrido, tienes un lío. Bueno, el Mundial a mayor razón afectó efectivamente la llegada. Tuvieron que literalmente parar la ciudad. No se puede usar efectivamente todos los días ese recurso. Y el operativo policíaco logró contener a los maestros y evitar que llegaran a la zona del Mundial, lo cual yo creo que es bueno. Todo mundo pudo disfrutar del fútbol. Ahora veo pues distintas crónicas de si la ola prendió o no prendió. En eso no me había fijado, Cintia. No hubo, hicieron como una gran ola aquí de ganamos, ¿no? Un premio ola con acarreados, claro, pero hicieron una ola aquí en Reforma y nos ganamos el premio Guinness, pero en el estadio no la vi tanto, ¿no? ¿Tú sí te fijaste en la ola?
9: No, pues realmente no, bueno, no estuve en el estadio, no, doctor, no, pero aparentemente en la transmisión no pasaron ninguna ola.
8: ¿Tú tampoco, hija mía? No. Ragasol nos va a dejar de hablar, va a decir, no fueron al estadio. No, pero no, como que no prendió nosotros. Mucho, prendió más lo del cielito lindo. Sí. Veo muchas crónicas de gente tomándose fotos ahí. Dice, ¿vino usted a ver el fútbol o vino a tomarse fotos? A tomarme fotos, claro, pero lo que tengo que contar es que estuve ahí. Si es todo una práctica, ocurre en todas partes, hasta cuando vas a un concierto, la gente está tomando fotos y tú dices, ¿usted vino a oír la música o vino a contarle a sus amigos que fue...? Cada vez es más importante la práctica cultural deportiva, no es tanto disfrutarla como que te vean, ¿no? Igual que pues con la ropa, cuando te la compras no estás pensando en, ah, mire qué gran calidad, sino cómo te ven los demás. Ahí es, fíjate, estuve ahí en la primera línea. A la que no vi, ya vendrán por supuesto las crónicas, es esta joven que la presidenta le dio su boleto al lado de Gianni Infantino, a ver si me enseñan bien las fotos, pero no la vi, se supone que la habían invitado ahí en primerísima línea. Hoy le preguntaron a la presidenta, oiga, ¿y por qué llevaron a Salma Hayek? Dijo, con toda precisión, la jefa del Estado, no era mi representante, era la representante de la FIFA, y bueno, pues es una mexicana muy conocida. En Los Ángeles estuvo, ¿quién? Perry, ¿no?
9: Así es, doctor, estuvo Katy Perry dentro de todo el espectáculo, fue la que pues más llamó la atención, estuvo junto a otros cantantes del K-pop y también pues Lisa, integrante de Blackpink, y el rapero Future, y los artistas de Afrobeats, Rema y Chyla, pero pues Katy Perry fue la que lideró este concierto, acompañada por estas grandes figuras.
8: Ya, veo aquí a Infantino y atrás este Roberto Baggio, ¿no? Con quien me hubiese gustado jugar en algún momento en mi vida, pero sí, el otro asiento está vacío. Bueno, supongo que así ya es. Explicarán quién fue o a dónde fue precisamente esta joven a la que le dio. En Canadá brilló Michael Bublé, ¿no?
9: Así es, doctor. En Canadá, pues la ceremonia de inauguración se celebró con éxito. El evento en el Estadio de Toronto, primero hubo un homenaje cultural. El show inició con una representación artística de 6 grupos indígenas, rindiendo honor a los pueblos originarios norteamericanos. Luego, algunos elementos visuales, que se realizó un recorrido visual por el territorio canadiense, acompañado por marionetas gigantes de animales autóctonos, como un oso polar, un alce y la ballena. Y dentro de los artistas estuvo Michael Bublé, también Alanis Morissette y otros músicos. La gala también contó con presentaciones de Alicia Cara, Jesse Reyes y también por ahí William Prince.
8: Bueno, pues ahí estuvo. En el caso de Los Ángeles, Donald Trump prefirió no, en este caso, arriesgarse a una rechifla. Es la interpretación que hacen muchos. ¿Quién estuvo ahí del gobierno de Estados Unidos?
9: En su representación estuvo el secretario de Estado de Estados Unidos, Marco Rubio, que se encuentra ahí en su representación junto a Infantino.
8: Bueno,
9: ahí
8: pues
9: sí,
8: ahí está
9: el lugar ocupado.
8: Y en el caso de Canadá veía pues mucha actividad del primer ministro canadiense, anuncia por supuesto la Copa, pero hay más anuncios del G7 Nevian que viene que propiamente la Copa. Ulises Soriano, regreso contigo.
10: Doctor, muy buenas noches, qué gusto volverlo a saludar. Pues el día de hoy registramos disturbios en la caseta de la México-Cuernavaca, ahí en Tlalpan. Fueron normalistas de Ayotzinapa y de Tiripetío, Michoacán, quienes llegaron al filo del mediodía y pues realizaron destrozos en estas garitas después de habérseles negado el ingreso a la Ciudad de México por una valla humana incorporada y pues hecha por elementos de la Secretaría de Seguridad Ciudadana. Eran del equipo de los Zorros, quienes están especializados en detección de artefactos explosivos. Esto luego de que el lunes pasado se les encontraran al menos 59 artefactos explosivos a estos jóvenes provenientes de Guerrero. Déjeme decirle, doctor, que ellos en su mitin expresaron pues la necesidad de la presentación con vida de los 43 normalistas de Ayotzinapa. Insistieron que su manifestación sería pacífica y que intentaban llegar a la Ciudad de México para darle acompañamiento a los padres de los 43 que tenían pues una reunión en la Secretaría de Gobernación. Sin embargo, pues el acceso no se les permitió y lo que hicieron fue cruzar varias pipas y camiones sobre las entradas y salidas de esta caseta para evitar el paso no solo de los vehículos, sino también de la policía, toda vez que hicieron pues estos destrozos con palos, pedradas, incluso tubos de metal, pues destruyeron las garitas, los cristales y pues quedaron inservibles. Y déjeme decirle, doctor, que amagaron a los choferes de diversos vehículos, de diversos camiones, para pues que se sumaran a la lucha, y también los amenazaron de que si no operaban les quemarían los vehículos. Alrededor de las 2 de la tarde, pues estos jóvenes huyeron en sus camiones, doctor.
8: Bueno, pues atentos y sigue la atención ahí. No es un tema menor, un tema viejo en la agenda, el tema de los desaparecidos de Ayotzinapa, y sigue presionando la agenda pública. Gracias por el reporte.
10: Continuamos pendientes, doctor. Buenas noches.
8: Y bueno, yo oí que en la mañana pues el gobierno estaba muy contento, que la operativa había sido un éxito, el de vialidad, y que habíamos podido, en este caso, circular todos. Y hoy muy tranquilo y confiado dije, bueno, pues circularé por Reforma, ya que tenemos todas las garantías. Elizabeth Hernández, llego hacia las 12:30 a la Estela de Luz, y inmediatamente la policía me dice, hasta aquí llegó, señor, y nos desviaron efectivamente para circuito interior, generándome un severo problema de retraso. Pero bueno, es lo habitual. Yo suponía que después de este optimismo que las autoridades habían mostrado en la mañana, diciendo que había sido todo un éxito el operativo vial, nos iba a durar por lo menos 3 días, Lisbeth, pero no ocurrió así. Hoy volvieron a bloquear Reforma.
11: Así es, Leo, efectivamente, estos bloqueos estuvieron a cargo una vez más de la Coordinadora Nacional de Trabajadores de la Educación. Se reunieron principalmente en el cruce de Avenida Juárez y Paseo de la Reforma, y a la altura del Caballito, pero también bloquearon efectivamente otros puntos de Paseo de la Reforma. Esto después de que la Secretaría de Educación Pública les canceló una reunión, una mesa de diálogo a la que los había convocado anoche. A las 12 del día era esta reunión, minutos antes, cuando ya estaba a punto de llevarse a cabo, les cancelan y, bueno, como último momento se mueven a bloquear Paseo de la Reforma. Al respecto dijeron que pues esto lo calificaba la gente como una cerrazón por parte del gobierno para minimizar sus demandas. Sin embargo, bueno, pues ya sabemos que la presidenta por la mañana dijo que pues después de hacerles varias propuestas y que no aceptaran ninguna, pues hasta ahí iba a llegar la negociación. Y bueno, por la parte de la gente dijeron que hoy en esta asamblea de la que se estaría llevando a cabo en estos momentos, esta tarde noche, pues iban a estar definiendo las acciones para la próxima semana, pero ellos son firmes de que se mantienen con presencia en la Ciudad de México, Leo.
8: Muy bien, muchas gracias, Lisbeth, buenas noches.
11: Estamos pendientes, muy buenas noches.
8: Y bueno, pues, ¿cómo se llama la joven que fue en vez de la presidenta?
9: Fue Yolette.
8: ¿Yolette se llama?
9: Ajá, Yolette Cervantes.
8: Yolette Cervantes, y entró al estadio y grabaron un video. Está en un asiento ahí. Entonces el video, ¿por qué se ve vacía la silla al lado de Infantino?
9: Pues no sé,
8: o la mandaron a otro lugar.
9: Pues sí, o a lo mejor se levantó.
8: A ver, ponme el video, a ver dónde está. No, ¿cómo se va a levantar ahí? Oye, si tienes a Baggio al lado, decir, señor Baggio.
12: Estoy lista para irme a la inauguración del Mundial.
8: Bueno, pero que corra donde la vemos entrar al Mundial, ¿no?
12: Este es el tradicional de Tlaquilpa.
8: Bueno, ya que nos pongan la imagen, efectivamente, cuando llega y se siente en el Mundial, mujer afortunada que la presidenta le dio su efectivamente, pues mira, se fue muy cómodamente. Supongo que ya no tuvo problemas, ni tuvo que hacer colas. Mira, ¿no? Ella fue por los carriles centrales.
9: Una escoltada.
8: Le voy a decir a Regasol que declino su invitación, por favor, que me invita a la presidenta. Entonces llego, ya ahí está entrando efectivamente a... Ah, escoltada y toda la cosa. Pero esto, ¿ese es el palco?
9: Pues ahí aparece en un palco, doctor.
12: No, un fuerte saludo.
8: Bueno, en cualquier caso, lo disfrutó. Trump hoy no estuvo en Los Ángeles, ni tampoco estuvo Carney en Toronto. Bueno, vamos a otros asuntos. Saludo a Eduardo Cruz. Él, usted sabe, es periodista dedicado al análisis del sector cultural. Buenas noches.
13: ¿Qué tal? ¿Cómo está, doctor? Muy buenas noches, Leonardo. ¿Cómo te va? Mucho gusto estar aquí contigo.
8: Qué buena idea tuviste de reunir a una gran cantidad de plumas para hablar de política cultural, sucesos culturales, se llama tu libro, 1988-2024. ¿Cómo nace la idea, Eduardo?
13: Pues tiene como dos elementos fundamentales. Por una parte, como tú sabes, porque hemos tenido oportunidad de coincidir en otros momentos, pues yo he seguido como periodista el trabajo de construir o tratar de narrar la historia del sector cultural, o sea, la visión sectorial, no solamente la de las políticas públicas o el comportamiento del Estado, de los gobiernos estatales, en fin, como podamos calificar la intervención pública dentro del sector y lo que le corresponde de manera directa, sino también pues los otros actores que son centrales de manera muy importante, y lo analizamos en alguna emisión tuya por los resultados de la cuenta satélite de la cultura, lo que tiene que ver con el mercado, y por supuesto justo todo lo que es la organización de la sociedad civil o lo que son las asociaciones civiles y sobre todo las donatarias, ¿no? Y por otra parte, pues que me he especializado a lo largo ya de muchas décadas en organizar libros colectivos. Este es el octavo libro colectivo que hago, y de ellos cinco corresponden a este grupo Reflexión sobre Economía y Cultura, que como recordarás, y recordarán quizás algunos de los que nos están escuchando y viendo, pues es un esfuerzo que viene desde el 2009, es decir, estamos celebrando este año de 2026, 17 años de trabajo del GRECU, y con este libro iniciamos un sello editorial propio, pero al mismo tiempo tenemos un sitio que se llama Paso Libre. Entonces, este esfuerzo colectivo que a lo largo de todos estos años ha reunido a muchísimos colegas, ahora se centró en esta visión retrospectiva de revisión que es la primera vez que se hace, y debo decirlo con mucho orgullo por el trabajo de todos los que participamos en el GRECU, que a lo largo de todos estos años hemos tenido muchas iniciativas que han sido fundamentales. Recordarás tú, en el 2018 organizamos el primer gran diálogo entre responsables de política cultural o del ámbito de la cultura en los candidatos a la presidencia. En aquel entonces hicimos un libro sobre la reforma cultural. Bueno, pues ahora ponemos este nuevo camino, este nuevo ejemplo, que es decir, bueno, venimos de mucho más atrás y aquí hay 36 años que son cruciales, porque hay como tres momentos, Leonardo. Por una parte, la llegada del neoliberalismo, pues, o sea, la entrada de Salinas de Gortari. Después, en el 2000, pues, la alternancia con Vicente Fox. Y finalmente, el primer gobierno de lo que es esta corriente, la Cuarta Transformación, de este régimen así llamado, ¿sí? Y entonces son 36 años en los que han ocurrido muchas cosas y que históricamente pues cobra una relevancia fundamental si lo vemos con el siglo XIX, si lo vemos con todo el trayecto posrevolucionario entre Álvaro Obregón y Miguel de la Madrid, en fin. Entonces, aquí hay un esfuerzo de 40 colegas que intentamos atrapar algunos de estos sucesos, porque obviamente han sucedido muchísimas
8: pero
13: cosas.
8: Pero captan muy bien, es un digo, más que un libro colectivo, es coral, ¿no? Porque reuniste ahí un montón de personas, corta en el 24, aunque hay un epílogo muy formalista desde mi punto de vista de lo de Claudia Sheinbaum, más descriptivo, ¿no?, del programa, pero cierras a tambor batiente con el Colecciones en Fuga y todo el proyecto de Chapultepec. Digo, cito estos dos, que han sido dos muy emblemáticos en tiempos de López Obrador, pero cada sexenio tiene o han elegido puntos que son extraordinariamente reveladores, Eduardo.
13: Sí, en efecto, o sea, la curaduría, al final un libro colectivo, pues es una suerte de exposición colectiva, si lo vemos desde las artes visuales.
8: Oye, y entre nos, te hace muy impopular estar jorobando a los autores de ya me tienes que entregar, porque decía mi amigo Chabat, que en paz descanse, la colgadez es parte del negocio cuando uno hace libros colectivos.
13: Pues sí, es una labor que obviamente sufro cada vez que hago uno de estos libros, porque obviamente el calendario empieza a correrse y bueno, no voy a decir cuándo debió salir este libro, pero al
8: todo
13: final
8: mundo
13: salió.
8: Dice, oye, estoy muy ocupado, todo mundo está ocupado, pero te comprometiste a entregarlo en octubre, ¿no?
13: Sí, ya hay otras cosas que uno comprende que suceden en la hechura de los textos, porque al final fíjate que aquí hay un elemento muy interesante. Porque no solo era la elección de los diferentes sucesos por sexenio, sino además uno de los mayores esfuerzos que les pedía a las autoras y a los autores era que se constriñeran y que trataran de evitar el querer meter un poco del antes o irse un poquito al después. Entonces era un ejercicio muy, muy particular porque tenían que estar justamente en el lapso de los 6 años. Según el tema que escogieran. Hay una inclinación natural a ver a los asuntos de la agenda pública, pero hay, por supuesto, otras colaboraciones como el periodismo científico, en el caso de Manuel Lino, ¿sí? Digamos, la revisión de la declaratoria de patrimonio.
8: El tortuoso camino hacia la cultura científica, sí, muy buen texto.
13: Sí, ¿no? Y el del mariachi de Renata Chapa, que ya está en Torreón y que, bueno, el son de la negra paradoja es un texto extraordinario porque...
8: Es de la época de Calderón,
13: eso. Y yo te pregunto a ti, Leonardo, ¿dónde quedó la declaratoria del mariachi como patrimonio inmaterial? ¿Qué ha pasado con los tantos mariachis que hay en
8: Pregúntale
13: México?
8: Pregúntale a Cruz Vázquez, a mí no me preguntes.
13: Entonces, bueno, el libro está lleno de muchas de estas cosas y además hacemos una relación al final a cargo de More Tafoya. ¿Qué es lo que buscamos, si me permites rápidamente? Aquí hay como dos grupos importantes que se ven beneficiados con esta obra. Primero, todos los que tienen ahorita 60 años para arriba y que entre el periodo de la Madrid y de Salinas estaban entre sus estudios universitarios y titulándose y que ya estaban ahí con un sentido crítico viendo lo que estaba pasando en el país y que el libro les va a servir para revisar, volver a pensar en todo lo que hemos hecho como sector a lo largo de todos estos 36 años y todos aquellos que en ese momento no habían nacido. O que eran unos bebés, o que ni siquiera entraban a la primaria, o un poquito después, si quieres, les va a servir para que no se, ahora sí, que no le digan, que no le cuenten. O sea, aquí lo están narrando gente que lo vivió, sí. que estuvo ahí.
8: Muy útil la diplomacia cultural, como la veían en la proyección de México, la época esta de que negociamos el T-MEC, la figura también de Rafael Tobar, que aparece por lo menos en dos sexenios. No, me parece un libro muy, muy logrado, y como te digo, como que logran pescar efectivamente como grandes esferas muy útiles, muy sintomáticas de lo que fue esa época. Sucesos culturales, pues, Eduardo, te felicito por el libro, felicidades por las ediciones Greco, y está pues ya en librerías. Consúltenlo, de verdad es un libro que vale mucho la pena. Te mando un abrazo.
13: Muchas gracias, doctor Leonardo. Pues buenas noches a todos y gracias por esta oportunidad.
8: Pues ahí tiene el libro. Con esto nos vamos, Cintia.
9: Nos vamos, doctor, con el marcador 3-1.
8: 3-1, Estados Unidos-Paraguay. Bueno, pues atentos al fútbol, disfrútelo, disfrute todo y sea rabiosamente feliz, se lo merecen.

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8: La presidenta de México, Claudia Sheinbaum, informó este viernes que sostuvo una reunión en Palacio Nacional con el inversionista estadounidense Ben Horowitz, cofundador y socio general de la firma de capital de riesgo Andreessen Horowitz, uno de los fondos tecnológicos más influyentes del mundo. La autopista México-Cuernavaca fue cerrada en ambos sentidos debido a la presencia de normalistas de Ayotzinapa. El cantante de reggaetón Blessd y su manager Dimen O'Hara fueron detenidos en Colombia. La fiscalía pidió prisión preventiva para ambos, investigados por el presunto secuestro de un imitador del artista en 2022.
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9: De los temas más queridos de Morrissey, First of the Gang to Die, es parte de su álbum You Are the Quarry, lanzado en 2004 y rápidamente se convierte en un himno entre sus fans. Con ese toque melancólico pero vibrante, Morrissey nos narra la historia de un chico rebelde que se convierte en leyenda en su barrio. Canción que mezcla romanticismo con calle, muy al estilo del ex vocalista de The Smiths. Morrissey, que una de sus especialidades, como sabemos, es cancelar sus conciertos. Aquí, First of the Gang to Die, Morrissey, en Sonido Brown.

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1: Los labios no sudan porque no tienen glándulas sudovíparas. Por eso se secan con tanta facilidad durante el invierno frío.
0: Información sorprendente.
1: Las huellas dactilares de los koalas son tan parecidas a las humanas que pueden llegar a confundir a la policía.
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0: ¿Qué tal? Buenas noches, bienvenidos a Telefórmula. Ya nos incorporamos aquí en Fórmula Financiera, Telefórmula, es Fórmula Financiera. Nos saluda José Yuste, desde luego con mi amigo, compañero Marco Antonio Mares. Marco, ¿cómo estás? Buenas noches.
1: ¿Qué tal, Pepe Yuste? ¿Cómo estás? Muy buenas noches. Feliz de estar aquí con la audiencia de Fórmula Financiera. Un viernes lleno de información, pero también de lluvia, de encharcamientos, le vamos a platicar.
0: Así es, bajo el agua, Tlalpan le pegó, le afectó mucho estas lluvias granizadas a Tlalpan. Le vamos a comentar ya en unos momentos lo que ha pasado ahí. Tenga mucho cuidado con, obviamente, el tráfico que hay en este momento con esas inundaciones tremendas que se han visto, pues sobre todo en Periférico Sur, a esa altura de Tlalpan y en varias calles de Tlalpan. Tenga mucho cuidado. Le vamos a estar comentando esto, desde luego, ahora más adelante con nuestro compañero Luis Soriano. Pero por lo pronto, bueno, pues el día de hoy fue la colocación más grande que ha habido de una empresa en bolsa. Ha sido SpaceX. SpaceX es la empresa, la gran apuesta de Elon Musk, el hombre más rico del mundo, que lo hace de nuevo. Realmente coloca una empresa. ¿Y cuánto vale? Bueno, lo platicábamos, llega a valer 2 billones, billones con B, billones de dólares. 2 millones de millones de dólares, que es lo que vale la primera empresa que logra valer esto. Una empresa que por sí sola, pues ya le gana a las economías de varios países, tiene mayor valor que varias economías de varios países. Es impresionante lo que el mercado le crea a Elon Musk, porque además SpaceX, pues, es una empresa que viaja al espacio, que su objetivo principal es colonizar Marte. Y el mercado, pues, simplemente está comprando y está valorizando mucho más las acciones, que hoy ganaron pues prácticamente 40% en su primer día de colocación las acciones de SpaceX. Esto es lo que está logrando Elon Musk. Y sí, la verdad es que con esto, pues, ya era el hombre más rico del mundo y con esto se convierte en el primer hombre billonario del mundo. Acabamos de platicar con el especialista Carlos López Jones. Carlos nos decía que con esto Elon Musk tiene una fortuna ya pues del 3.75% del PIB de Estados Unidos. A esos niveles, Rockefeller llegó al 3% del PIB, llega más Elon Musk, a esos niveles está alcanzando, pero pues el mercado le cree con este tema de que va a ser una empresa que va a conquistar el espacio, que esos cohetes primero irán a la Luna y luego irán a Marte. Pues ahí que nos avisen cómo va a ser el tema, ¿no, Marco?
1: Pues parece que está vendiendo espejitos, ahora sí que a nivel internacional. Hay un enorme entusiasmo por esta colocación que está haciendo Elon Musk. Es un hito sin precedentes en colocaciones que se realiza a nivel internacional. Es la IPO más grande de la historia y sin duda pues está concentrándose el interés, la atención, el asombro por dos tipos de actividades que está incursionando este empresario. Por una parte, tiene que ver con el espacio, los lanzamientos reutilizables, más Starlink, esta compañía de Internet, y la inteligencia artificial con los planes de data centers en órbita y contratos con XIA y Anthropic. Sin duda alguna, se trata de una expectativa muy importante hacia la nueva era a nivel mundial de lo que está ocurriendo en el desarrollo de la tecnología aeroespacial, de lo que está ocurriendo en el desarrollo tan importante y tan dinámico que está teniendo la inteligencia artificial, y sin duda la demanda extraordinaria que se está reflejando en esta colocación, una demanda explosiva. La oferta se sobredemandó varias veces, hasta por 4 en algunos reportes, con fuerte interés de fondos soberanos, institucionales y retail. Sin duda se trata de una colocación, la de SpaceX, sin precedentes, una colocación histórica.
0: Una colocación histórica. Y bueno, esto por el caso de Elon Musk. Aquí en México, hoy la presidenta entra de lleno al debate económico con 3 datos. Dice, hay que ver 3 datos económicos de México. Y bueno, los revela lo que pasó esta semana. Más bien, los datos ya se dieron a conocer esta semana. Y los narra y los junta. Los datos económicos que son buenos, son positivos. Uno es el récord en exportaciones, que en efecto, 709 mil millones de dólares, obviamente acumulados en 12 meses. Ya le habíamos contado que la exportación mexicana tuvo récord en abril. Para Estados Unidos llegó a 50 mil millones de dólares. le ha ido bien, incluso a pesar de los aranceles, así que exportaciones bien. El otro dato que da a conocer la presidenta mexicana, obviamente, que lo toma del INEGI, ayer se publicó, fue el de actividad industrial. La actividad industrial, pues sí, crece, tiene su mayor crecimiento mensual en 5 años. Sabemos que la actividad industrial pues puede empezar a dinamizar, esperemos, a la inversión privada. Lo que le ha pasado en México pues es que la inversión privada está estancada, lleva 19 meses sin crecer. Esta falta de inversión privada pues se ha convertido en un problema para la generación de empleos formales y desde luego, bueno, pues si no hay empleos, no hay realmente dinamismo, no hay consumo, no hay dinamismo en la economía. Así que esperemos que esto empiece a detonar la inversión privada. Pero bueno, entonces la presidenta da a conocer las exportaciones, récord, la actividad industrial para el mes de abril y desde luego, pues, la actividad turística, con lo cual platicamos con Josefina Rodríguez, la secretaria de Turismo, y nos decía que en efecto, que en enero y abril se logró un récord de 35 millones de visitantes nacionales.
1: Pues sí, la verdad es que hay una campaña de parte del gobierno mexicano para tratar de difundir con mayor intensidad los datos económicos positivos que se han registrado en los últimos días en distintos indicadores. Sin embargo, hay que recordar que pues, la economía mexicana sigue en un momento de debilidad. El Producto Interno Bruto se contrajo en el primer trimestre de este año 2026 y la caída trimestral de menos 0.6% a menos 0.8%, la más fuerte desde la pandemia del 2020, el crecimiento anual muy bajo, solo de 0.2% a 0.4%. La expectativa de los analistas no gubernamentales es de que al final de este año 2026 el crecimiento apenas rondará el 1%. Y sin duda, pues venimos de un periodo muy largo de débil crecimiento económico, contando el sexenio de Andrés Manuel López Obrador, en donde no se alcanzó ni siquiera el 1% de crecimiento. En este sexenio, en lo que va de esta administración, el crecimiento ha sido también sumamente débil. Y lo que está poniendo sobre la mesa el gobierno mexicano son cambios que buscan precisamente detonar la inversión para lograr alcanzar una mayor tasa de crecimiento del Producto Interno Bruto, lograr que al cierre del año, pues a contracorriente de las expectativas no gubernamentales, de las expectativas privadas, la economía crezca 2.3%. Es el pronóstico más alto de todos los pronósticos que se vienen difundiendo entre los expertos, entre los especialistas, y ahí lo mantiene el gobierno mexicano. Y la base que tienen hasta ahora, tanto la presidenta como el secretario de Hacienda y Crédito Público, Edgar Amador, es una serie de datos que ya se están reflejando en la economía y los planes de inversión que desde este mes de junio, nos ha dicho el titular de las finanzas públicas, va a comenzar a detonar una derrama económica muy importante que impulsará la economía nacional.
0: Desde luego esperemos que esto sea así. La verdad es que estamos en un semiestancamiento. Tenemos una contracción económica en el primer trimestre. Venimos de un muy bajo crecimiento de 0.6% del año pasado. Entonces, bueno, necesitamos crecer. ¿Y por qué no crecemos? Por la falta de inversión privada. La inversión privada nacional, es la inversión privada nacional la que no se está detonando, pues tiene incertidumbre jurídica, la reforma judicial ha sido veneno puro para la inversión privada, más estos frenes y arranques quitando y eliminando algunos órganos autónomos y la recuperación de otros órganos que apenas se están arrancando, más los problemas de inseguridad que se notan en el país, más los problemas pues de costos laborales, sobre todo para la micro y pequeña empresa. En fin, ahí tenemos toda una gama. Pero hoy, bueno, hoy también, Marcos, se tiene la esperanza, por lo menos, así es, de que sea cierto que va a haber el cese al fuego en el Medio Oriente. Esto lo ha dicho Donald Trump en 2 días seguidos. Vamos a ver. Por lo pronto, los mercados responden en cuanto al precio del petróleo. Bajó el Brent en $87 el barril, el West Texas Intermediate en $84 el barril y la mezcla mexicana en $81 el barril. Todos habían estado por encima de los $100, bajan a los niveles de los 80 y tantos. La verdad es que esperemos.
1: Sí, la verdad es que la conjunción de estos dos elementos elevó el entusiasmo en los mercados, que tuvieron un buen comportamiento. Aquí en México, hoy se celebró la reunión de alto nivel de seguridad entre México y Estados Unidos. Parece que hubo buenos resultados. Vamos a un corte y regresamos con más aquí a Fórmula Financiera.
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3: Sheinbaum celebra cifra histórica.
2: Exportaciones de México llegan a 709 mil millones de dólares.
3: eluniversal.com.mx.
2: Amenaza de Trump de salirse del T-MEC refleja tiempos políticos en Estados Unidos. Consejo Coordinador Empresarial seguirá golpeando a México.
3: Milenio.com.
2: SpaceX despega hacia el mercado bursátil con la misión de romper récords de valoración.
3: Elfinanciero.com.mx.
2: Samuel García, bajo investigación. Congreso de Nuevo León activa juicio político por supuesto desvío de recursos.
3: Excelsior.com.mx.
2: Pemex descarta presencia de hidrocarburo libre en margen del río Pánuco.
3: Eleconomista.com.mx.
2: Bolsa mexicana sube por esperanza de acuerdo entre Estados Unidos e Irán. Destacan acciones de Volaris.
3: Ford.com.mx.
2: Triunfo de México en primer partido del Mundial deja beneficios preliminares por casi 70 millones de dólares.
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11: La vasectomía es un método anticonceptivo seguro, eficaz y permanente para hombres que ya no desean tener hijos o que han decidido cerrar su etapa de paternidad. Consiste en un procedimiento médico sencillo de mínima invasión que bloquea el paso de los espermatozoides sin afectar la producción de hormonas ni la vida sexual. No altera la masculinidad, el deseo sexual ni el desempeño íntimo, ya que su función es exclusivamente anticonceptiva. Decidir realizarla implica responsabilidad compartida en la planificación familiar y una reflexión consciente sobre el proyecto de vida en pareja. Informarse adecuadamente sobre el procedimiento, sus beneficios y posibles dudas es fundamental para tomar una decisión segura. El diálogo abierto entre ambos miembros de la pareja fortalece la confianza, el respeto mutuo y el bienestar emocional, permitiendo decisiones más libres y responsables. Sígueme en todas mis redes sociales como Gina Ibarra-TV.
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12: El lobo gris es un símbolo de trabajo en equipo y lealtad. Viven en manadas jerárquicas, donde cada miembro cumple un rol específico para la caza y la protección de los cachorros. Su aullido no solo es un sonido legendario del bosque, sino una forma sofisticada de comunicación para marcar territorio o reunir al grupo. Son depredadores alfa, esenciales para mantener la salud de los ecosistemas en el hemisferio norte.
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0: Ya estamos aquí de regreso en Fórmula Financiera y tenemos a nuestro compañero reportero del Grupo Fórmula, Ulises Soriano. Ulises, ¿cómo estás? Te saluda Marco Antonio Mares. Muy buenas noches.
1: Marco Antonio, muy buenas tardes. Muy buenas noches, qué gusto saludarte. Pues las lluvias han generado un caos e inundaciones, sobre todo en la zona sur de la alcaldía Tlalpan el día de hoy. Primero que nada, el hospital psiquiátrico de San Fernando fue quien resistió y sufrió afectaciones por estas inundaciones. Al lugar pues se dirigieron elementos del heroico cuerpo de bomberos para atender la emergencia, así como apoyos de otras dependencias para brindar la atención en la zona.
0: Sin duda, también, Ulises, pero me gustaría que nos dijeras así de entradita, ¿cuántos puntos conoces, sabes, identificas que hay anegación, que están inundados por las lluvias?
1: Pues en estos momentos todavía tenemos complicaciones en lo que corresponde al Tlalpan y Periférico Sur, que es uno de los puntos más afectados. También otros entre 5 y 6 puntos todavía continúan con bastantes afectaciones, entre ellos pues lo que corresponde a La Joya e Insurgentes, muchas anegaciones que se han juntado en esta zona, ahora como los llaman los espejos de agua, a estos encharcamientos, también en el cruce de Periférico Sur y San Jerónimo también tuvimos fuertes encharcamientos. En estos momentos también ya se trabaja por parte de Seguiagua para desasolvar todo el agua en la zona y pues cambiando un poco de alcaldía, pero también con estas precipitaciones, la lluvia y por supuesto los encharcamientos, Ejército Nacional y Sócrates en la colonia Granada pues también sufrieron estas afectaciones por los charcos que se han generado y esta fuerte lluvia que ya está muy presente en la zona centro, también dirigiéndose a la zona de la Venustiano Carranza de la alcaldía, afectando ya principalmente Zaragoza, Congreso de la Unión, y pues muy pendientes en esa zona porque es complicado ya el avance y por supuesto en la zona del Zócalo de la Ciudad de México ya también tenemos presencia de esta lluvia.
2: Uy, Ulises, te saluda José Yuste. Oye, Ulises, cuéntanos por favor, vías alternas, sobre todo para el sur de la Ciudad de México, vemos que está muy afectado por lo que nos platicas, Periférico Sur, desde luego a la altura de Periférico Sur Tlalpan, nos decías Periférico también creo que con ¿cuál otro nos comentabas?
1: Con San Jerónimo, también en Gran Sur, que fue una afectación bastante intensa. Pues los vecinos pueden circular por otras vías alternas en estos momentos. Hay bastantes oportunidades como Universidad, que está prácticamente sin afectaciones. Insurgentes, en algunas partes es libre para quienes deseen transitarlo, en ambos sentidos, sobre todo de Doctor Gálvez hacia abajo. Ya de ahí podríamos utilizar algunas zonas de la parte de San Ángel para evitar el tráfico que se ha generado, pero por la hora ya hay un poco menos de tránsito. Entonces, las vialidades ya están un poco más liberadas.
0: Pues sí, y lo que te preguntaría, Ulises, es ¿qué tanto se ve la acción de las autoridades, de los distintos cuerpos que pues el gobierno capitalino destina para atender estas inundaciones y no solamente para atender en el momento, sino para prevenir lo que pues cotidianamente vemos que ocurre en lugares, en puntos específicos y que son cíclicos la ocurrencia de estas inundaciones?
1: Pues lo que podríamos decir es más el ataque al caos que ya se ha generado. Eso sí es algo que está ocurriendo de manera muy rápida, muy pronta. Una vez que en esta zona de Periférico, a la altura del Instituto Nacional Electoral, quedó prácticamente bajo el agua, sobre todo en los carriles al sur, pues minutos después, alrededor de 20 minutos, que se dio el reporte más grande,

0: periférico y también en la zona sur, la basura. Y se hace la limpieza constante, pero no es suficiente porque cada vez aparece más basura y sobre todo esta zona que albergó los partidos del Mundial y hubo bastante afluencia de personas, pues prácticamente quedó con más basura de la que se podía controlar.
1: Supuestamente la Ciudad de México, el gobierno capitalino, lo ha comentado la jefa de gobierno, Clara Brugada, tiene estas bombas hidráulicas que desasolvan muy rápido, BATOMs, creo, algo así se llaman, supuestamente ya estarían a disposición. ¿Las has visto?
0: Sí, el día de ayer nosotros que regresábamos del estadio Ciudad de México y el día de hoy también estuvieron en acción, sobre todo en la zona de periférico, que es donde más problemas hemos presentado en estos últimos dos días, estos grandes camiones con bombas para poder succionar el agua y llevarlas directamente a las alcantarillas. Han estado circulando por esta zona de la Ciudad de México, pero también están desplegadas en la zona oriente, que es muy complicada con las lluvias, pero hasta el día de hoy no les ha pegado a la zona oriente con tanta fuerza, pero el sur hoy quedó prácticamente afectado, pero ya con la presencia de estos tractores, de sus camiones Vactors, que sin duda alguna son muy eficientes, pero la cantidad de lluvia el día de hoy sí fue bastante considerable, tanto que en esta zona del periférico a la altura del Instituto Nacional Electoral, pues quedaron al menos tres vehículos pues prácticamente bajo el agua, porque cayó una tormenta bastante severa.
2: Claro, Ulises, y bueno, lo que también es frecuente son estos derrames, estas fugas de agua que se han detectado en los últimos días. Al respecto, ¿qué sabes? ¿Qué es lo que están haciendo en el gobierno?
0: Pues estaba trabajando en algunos programas, sobre todo para tener localizados algunos focos que corresponden a tubos que ya están prácticamente obsoletos y se realizaría el cambio, pero hasta el momento no se ha dado un anuncio como tal de estos programas que sin duda alguna serían muy beneficiosos para evitar el desperdicio de agua como lo que ha ocurrido en Xochimilco, también en Iztapalapa con estas megafugas de agua que han creado pues prácticamente ríos, corrientes muy fuertes de agua y han causado bastantes afectaciones.
1: Desde luego. Oye, Ulises, déjame regresar al tema de periférico. Ahí tradicionalmente se inunda en San Jerónimo, se inunda precisamente en la bajada que hay que viene de lo que sería el Ajusco, se inunda en el periférico de Tlalpan, y ahí no vemos obras, ¿verdad?, para hacer un pozo de absorción, en fin, lo que fuera necesario.
0: Sí, hasta el momento no se han llevado a cabo obras tan poderosas como las que se deberían de hacer. Eso sí, pues cada vez que se inunda llegan estas cuadrillas de Seguiagua con los Vactors para desasolvar, pero no se ha contado hasta el momento con una solución a futuro en la que nosotros podamos ver que estas zonas pues queden prácticamente sin agua, como lo que ya pasó en la contraria, en periférico rumbo al Estado de México, hacia las torres de satélites, donde se realizó un programa de alcantarillado, en esta remodelación que se hizo del pavimento, y pues hasta ahora no hemos tenido que reportar lluvias de aquel lado de la ciudad, pero el sur continúa con estos problemas.
2: Así es, Ulises, cada autoridad atiende de una manera diferente. Por lo pronto, los puntos de mayor conflicto que en este momento podría recomendar que pues quienes no andan por ahí los eviten, ¿cuáles serían?
0: Primero que nada, el periférico en su totalidad, sobre todo en esta zona del Instituto Nacional Electoral, hasta pasar un poco lo que corresponde Gran Sur, en ambos sentidos, porque prácticamente las cuadrillas continúan trabajando. Vías alternas, insurgentes, puede ser una opción. También lo que corresponde a lo que son las zonas del... insurgente, sí, es una de las opciones también.
1: Universidad, nos decías también.
0: Todo. Exacto, Avenida Universidad es otra opción. Sin embargo, hay que tomarlo con muchísima calma, a pesar de que en estos momentos ya hay una ligera baja en la carga vehicular, puesto que los vehículos de las oficinas ya han terminado de desaforar esta zona, pues todavía quedan algunos rezagos por la baja velocidad que ya llevan los carros para evitar los
1: carros. Oye, Ulises, pues por suerte no fue en el día del partido, que fue ayer, pero va a haber más partidos, la verdad.
0: Sí, todavía quedan algunos partidos, sobre todo en esta zona del estadio

0: Ciudad de México el día de ayer, aunque no hubo lluvia y la lluvia estuvo dando algo de tregua, se colapsó prácticamente el desfogue de este estadio, y alrededor de 2-3 horas posterior al partido contamos con muchísimo tráfico para salir, insisto, de Gran Sur a Periférico, Calzada de Tlalpan. Además hay que también contar con que estaba prácticamente sitiada esta zona por los diversos operativos que se llevaban a cabo por la Secretaría de Seguridad para evitar el ingreso de marchas, que aún así lograron ingresar.
1: Pues sí, Ulises Soriano, la verdad es que pues te recomendamos que lleves tu impermeable, tu paraguas y tus botas para que no te vayas a mojar. Muchas gracias por
2: Ulises,
1: el reporte, muy
2: gracias.
1: Completo como siempre.
0: A ustedes, nosotros continuamos pendientes.
1: Claro. Gracias, gracias Ulises. Gracias. Vamos a un corte, regresamos con más aquí a Fórmula Financiera.
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9: La presidenta de México, Claudia Sheinbaum, informó este viernes que sostuvo una reunión en Palacio Nacional con el inversionista estadounidense Ben Horowitz, cofundador y socio general de la firma de capital de riesgo Andreessen Horowitz, uno de los fondos tecnológicos más influyentes del mundo. La autopista México-Cuernavaca fue cerrada en ambos sentidos debido a la presencia de normalistas de Ayotzinapa. El cantante de reggaetón Blest y su manager Dime Lojara fueron detenidos en Colombia. La fiscalía pidió prisión preventiva para ambos, investigados por el presunto secuestro de un imitador del artista en 2022.
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12: Ya regresamos aquí a Fórmula Financiera y bueno, para platicar de nuestra sección de cine, desde luego, como cada viernes, con el especialista, con Eduardo Marín. Lalo Marín, ¿cómo estás? ¿Cómo te va?
13: Bien, bien, Pepe, Marco, qué gusto saludarlos, pues.
1: Hola, Eduardo,
13: bueno,
1: ¿cómo estás? Buenas noches.
13: Desde Zoom porque iba camino allá al estudio con ustedes, pero por la tremenda aguacerazo que está cayendo, me encontré puros charcos, lagunas, me tuve que regresar.
12: Qué bárbaro, Lalo. Por una pequeña llovizna. Por una pequeña llovizna te regresas, Lalo.
1: Y tu spot no, se parece mucho al de Puerto Vallarta cuando te vas para allá.
12: Sí, no estás en Puerto Vallarta acaso, porque estamos viendo ahí hasta se ven las palmeras atrás.
1: Ahí se ve el mar.
13: Pues parecía por el mar que se creó aquí, de veras, unas lagunas con el aguacerazo que cayó, pero para no quedar mal, tuve que regresar, pero ya estamos aquí por
12: suerte. No, y como siempre, hablando en serio, muy profesional, Lalo Marín, Eduardo Marín, desde luego. Oye, cuéntanos, por favor, ¿qué hay en el cine? La verdad es que yo estoy totalmente absorbido ya por el Mundial de Fútbol, pero pues a los cinéfilos, obviamente, les gusta ir a las salas de exhibición. ¿Qué hay?
13: No, bueno, yo también estoy muy aficionado al fútbol, pero hay que darse su tiempo también, su huequito para ir al cine. Y hubo un gran estreno de este fin de semana, bueno, desde ayer, que fue la última película de Steven Spielberg, ya que es una leyenda en vida, que a mí me gustó mucho, El Día de la Revelación, Disclosure Day, esta película muy esperada de Spielberg, que retoma, disculpe, el tema de nuevamente aborda el género de la ciencia ficción, vuelve a abordar la temática de la vida extraterrestre, y la verdad es que el resultado es muy, muy afortunado. Es una película que vale muchísimo la pena verla, porque, bueno, combina elementos ya referentes, característicos del cine de Spielberg desde hace más de medio siglo, como pues es el cine de aventuras, la ciencia ficción, el tema de la vida más allá de la Tierra, y lo hace con una brillantez admirable, en verdad. Es una película emotiva, con una impecable narrativa, realmente asombra la capacidad de Spielberg, que, por cierto, cumplirá a fin de año ya 80 años de edad, pero sigue siendo un maestro en el manejo del lenguaje cinematográfico, las tomas, los planos, el movimiento de cámara. Es una delicia en sí misma verlo cómo desarrolla su lenguaje cinematográfico, y la película que nos ofrece es muy emotiva, es una combinación de varios elementos y películas de Spielberg, entre Indiana Jones, con Encuentros Cercanos del Tercer Tipo, con E.T., con Minority Report. Y realmente sí nos atrapa totalmente, sí se podría considerar esta película de fantasía en general, claro, de ciencia ficción de manera específica, como una de sus grandes obras, porque de veras nos envuelve de principio a fin, y es una película además que habla también de relaciones humanas, pero de tolerancia, de respeto a todas formas de vida. A mí en lo particular me gustó mucho, y creo que puede ser la película de Spielberg otra vez un exitazo de taquilla después de muchos años de no conseguirla. Sus dos últimas películas habían sido un poco decepcionantes, Los Fableman, y que era su autobiografía de su niñez y adolescencia, y el remake de Amor sin Barreras, para mí quedaron a deber, pero ahora vuelve a retomar su espíritu, su esencia, que es del cine, y estamos ante el director más versátil que ha habido en la historia del cine.
1: Pues vamos a verla, Eduardo Marín. Oye, Eduardo, antes de hacerte la pregunta, quisiera saber si tú crees o no en los extraterrestres.
13: Bueno, como lo dice mismo la película de Spielberg, no como después del universo tan vasto, tan infinito que hay, sí es muy difícil pensar que somos los únicos habitantes de todo el universo, pero ya a partir de esta premisa, que además nos incita a una reflexión filosófica,
1: claro. Yo te lo pregunto, Eduardo, religiosa. Te lo pregunto porque sin duda el tema creo que es muy taquillero, porque hay una gran cantidad de personas que sí creen en los extraterrestres y que están muy atentos a lo que ocurre en el cielo. Y por eso te lo pregunto, porque ha evolucionado tanto en el tema y hay tanta información y tantas novedades que han transformado pues toda esta narrativa de los extraterrestres, que no sé si en la película se alcance a dimensionar todo lo novedoso que hay o siguen las mismas fórmulas de siempre.
13: No, se alcanzan a dimensionar esto, lo novedoso, la innovación del tema. Justamente tú has acertado, Marco, porque justamente esto es lo creativo, lo novedoso dentro de los elementos característicos del cine de Spielberg. Y mira, sí nos incita, como decía, a una seria reflexión, porque más allá de que, bueno, es muy difícil pensar que somos los únicos habitantes de todo el universo y que no hay vida más allá de la Tierra, sí, el tema que ya es muy, pues muy de ciencia ficción, de los extraterrestres que llegan a la Tierra, pues sí, es algo que es muy cinematográfico, pero a partir de esos elementos que son emotivos, que son brillantemente trazados, que tocan nuestras fibras sensibles, pues hay toda también un planteamiento que serio sobre la vida en el universo.
12: Pues mira, está interesante. Oye, ¿por qué la lanza Lalo Steven Spielberg ahora en pleno Mundial de Fútbol? Me llama la atención que la lancen en este momento.
13: Bueno,
12: como que uno pensaría que una película de esta magnitud de Steven Spielberg, que tiende a ser un exitazo, pues iba a aguantar otro, iban a posponerlo un poco más.
13: Mira, en Estados Unidos no hay tanta, es la audiencia principal, tanta afición con México que se paralice toda la ciudad, pero además, más allá de los partidos, por ejemplo, que incluyendo aquí en México, más allá de los partidos de nuestra selección o ya más adelante en las fases finales, pues realmente no hay tanto interés por ver todos los 104 partidos. Entonces están apostando que la gente sí va a seguir yendo al cine y finalmente la taquilla gringa pues representa alrededor de la mitad de los ingresos totales de una película. Pero más allá del mundial, la competencia viene fuerte porque la próxima semana ya se estrena Toy Story 5, que también es muy esperada. Entonces, en la taquilla del mercado cinematográfico es una película tras otra, y si tropiezas al principio ya no te vas a levantar porque ya viene otra película y otra y otra. Es muy, muy competido, pero yo creo que sí va a ser un exitazo para Spielberg, el primero que ha tenido en varios años. Y por cierto, déjenme destacar la actuación en el reparto que es un gran reparto además, pero la actuación de Emily Blunt, de la inglesa Emily Blunt, que acabamos de ver ahora en la segunda parte del Diablo Viste a la Moda, pero es brillante, sobresaliente la actuación que tiene en esta película de El Día de la Revelación. Realmente se confirma como una de las grandes actrices del cine contemporáneo. Y el reparto está muy bien respaldado, además con Josh O'Connor, este joven inglés al que habíamos visto también como el príncipe Carlos de joven en la brillantísima serie de The Crown. Está otro inglés destacadísimo que es Colin Firth, está Colman Domingo, que acabamos de ver como el papá de Michael Jackson en Michael.
12: Oye, pues
13: en
12: fin, muy buenos actores que
13: es un
12: que
13: reparto lanza. Brillante y es una gran...
12: Oye,
13: gran
12: la dirección es del mismo Steven Spielberg, ¿verdad?
13: La dirección es del mismo
12: guionista, Spielberg. ¿Es también él, creación y guionista? Y dirección, perdón.
13: El guión es más de David Cope, uno de los grandes guionistas que hay. Él es la dirección y la música vuelve a ser del icónico, emblemático, legendario John Williams. John
1: Williams, pues muy bien. Oye, ¿sí? ¿Y quiénes salen de extraterrestres?
13: Bueno, fíjate que el extraterrestre que sale, justamente salen los descendientes del E.T. que vimos.
12: Ah, ¿en serio?
13: Relacionados familiarmente. del E.T. que oye, del E.T. ya se está haciendo, se va a cumplir medio siglo. De Spielberg, por cierto, y se ha consolidado, bueno, como una
12: icónica,
13: de
12: las, una obra icónica.
13: Icónica, emblemática totalmente. Así que es una película que a mí en lo particular me gustó
1: pues
13: bastante.
1: Vamos a verla. Antes de irnos, Eduardo, tenemos un minutito. ¿Qué vemos en streaming?
13: Bueno, en streaming, rápidamente una mención, la platicaremos con más detalle, pero una miniserie de Apple de 8 episodios que es Margo tiene problemas de dinero. Margo tiene problemas de dinero, es hábil, es ingeniosa, es emotiva, es un retrato sobre aspectos sociales, económicos, pero sobre todo un retrato individual de una chica que tiene problemas de dinero, que queda embarazada y que decide abrir su OnlyFans. Y que además, brillantemente interpretada por Elle Fanning, que es una joven de veras de talentosísima, pero es una gratísima sorpresa. Véanla en Apple.
12: Oye, se ve divertida en Apple TV.
13: Margo
12: entonces
13: tiene problemas de dinero.
12: Pues mira,
13: vale
12: pues,
13: mucho la pena.
12: Está muy bien.
1: Pero oye, vamos a ver, Eduardo. Muchas
12: Eduardo
1: gracias.
12: Marín, rápidamente en redes te consiguen en Twitter, ¿cómo?
13: Como @marincine en mi cuenta de X.
12: Muchas gracias, Eduardo Marín.
1: Disfruta
13: hasta
1: Puerto
13: luego,
1: Vallarta.
12: Hasta el próximo
13: semana.
12: Viernes y ahí cuidado con el clima, ¿eh?
13: No, no, ni me digas.
12: Gracias, Eduardo. Buenas noches. Vamos a un corte comercial.
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19: Beber suficiente agua es el pilar fundamental de una buena alimentación. A menudo nuestro cerebro confunde la sensación de sed con el hambre, lo que nos lleva a ingerir calorías innecesarias. 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
20: El coordinador de Morena en la Cámara de Diputados, Ricardo Monreal, aseguró que el gobierno federal no cuenta con los recursos para abrogar la ley del ISSSTE, tal como lo exige la CENTE. El Partido Verde Ecologista en la Ciudad de México, encabezada por el diputado Jesús Sesma, propuso crear la Fiscalía Especializada contra el Maltrato Animal en la capital del país, que cuente con personal capacitado y protocolos específicos para castigar este delito. Durango consolidó una baja del 55% en homicidios dolosos y mantiene en cero los casos de secuestro y trata de personas, reportó el gobernador Esteban Villegas. El mandatario estatal también rechazó los señalamientos en su contra y aseguró que estos no tienen sustento. Informó Itzel Vanegas. 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

0: Ya estamos aquí de regreso en Fórmula Financiera y está con nosotros Alfredo González, comentarista deportivo. Alfredo, bienvenido como siempre.
1: ¿Cómo están?
2: Hola,
1: muchas
2: Alfredo.
1: Gracias.
0: ¿Cómo estás?
1: ¿Ya pasó la fiebre de la victoria o todavía no?
2: Ya está pasando, ahora viene, pues desde luego,
0: la cruda
2: realidad del pago de los boletos, que es que lo ha hecho, ha logrado la FIFA con estos negociazos que hace, hacer elitista el deporte
1: totalmente,
2: más popular del mundo.
1: Totalmente. O sea, la verdad es que ayer, por ejemplo, que veíamos el estadio Ciudad de México y veíamos a la par el Fan Fest del Zócalo u otros que se han puesto en la Ciudad de México y en otros estados. Veíamos realmente el ambiente y veíamos a la gente que realmente son las personas que normalmente van a los estadios, ¿no? La gente a pie, la gente que de pronto vive de pronto al día y que va y compra su boletito, posiblemente en alguna final o alguna semifinal de 3,000, 2,000 pesos y que hace un esfuerzo grandísimo por pagar eso, pero que se le fue a las nubes con precios de 45,000, 50,000, 60,000 pesos. A mí me sorprendía mucho que la gente entrevistaba a los aficionados a la entrada del estadio y le preguntaban, ¿cuánto has pagado por estar aquí? Unos 45. El más barato que escuché yo, 35,000 pesos. El más barato, porque otros dijeron, con la mano en la cintura, y esto no es una crítica a la gente que pues, al final de cuentas paga y quiere pagar y lo tiene, ¿no?
0: Y tiene la posibilidad.
1: No, y tiene la posibilidad. Pero 140,000 pesos por un boleto, ¿no? 80,000, 90,000.
0: ¿Quiénes crees que hayan ido al estadio? Porque la verdad es que sí, los que acudieron al estadio, además de Pepe Yuste,
1: sí.
0: Pues pura gente de mucho dinero.
1: Sí,
2: buena excepción, buena excepción. Eso es correcto, eso es lo correcto.
1: Y ya se le venía el color y dijo, ya dio la excepción.
2: Gracias, gracias.
1: Sí, gracias
2: a Dios,
1: ¿no?
2: ¿Qué pasó, no?
1: Sí, sí, sí.
2: Fue un amigo, ¿no?
1: Sí, sí. Con estos amigos también tenemos enemigos, ¿no? No, la verdad es que, pues, evidentemente mucha gente que tiene esta posibilidad de que los paga y no se endeuda, simplemente, ¿no? O sea, mucha gente, por ejemplo, dice, no, es que nos endeudamos. Y uno los ve la tranquilidad con lo que lo dicen y realmente entendemos que no se endeudaron. Simplemente lo tienen y de sobra y lo pagan, ¿no? O sea, pues evidentemente empresarios, evidentemente mucha gente que, insisto, no es empleado tal cual y que no viven al día. ¿Por qué? Porque esa gente pues estuvo en el Fan Fest y no le alcanza para pagar ni 10,000 o 15,000 pesos por un boleto. Es una locura.
2: Sí, claro. Oye, pero mira, la FIFA pudo haber hecho esto, topes para ciertos boletos,
1: sí.
2: O regalar boletos para, oigan, voy a regalar 3,000 boletos para las escuelas o poner topes, sí, en ciertos momentos para los boletos. Pudo haber hecho algo así la FIFA, ¿no?
1: Yo creo que,
2: o sea,
1: sí.
2: Hizo puro negocio la FIFA, por donde le veas. Solo mis patrocinadores. A 3 kilómetros de distancia no quiero nada de piratería.
1: Sí.
2: La piratería la cobro carísima. El derecho a esta transmisión, para mí. Cuidado con cualquier cosa pirata. O sea, realmente la FIFA ha impuesto condiciones,
1: sí,
2: leoninas en este caso.
1: Es correcto, sí. Yo entiendo que al final es un negocio, ¿no? Y lo que decía Gianni Infantino, pues hay que cobrar prácticamente todo, hasta las piedras que estaban en el Azteca, como para entender que tenemos que sacar para pagar los viajes, para pagar los viáticos, para pagar prácticamente todo lo de las elecciones y los premios que se tienen que dar, ¿no? Pero me parece exorbitante. Si ya veíamos precios de locura en Rusia, ya veíamos precios de locura en Qatar, ahora lo que sucede en un país como México, ¿no? Porque uno piensa que, bueno, es que va a ser en Rusia, va a ser en Moscú, es muy caro, ¿no? Va a ser en Doha, es muy caro, ¿no? De pronto, en 4 años va a ser en Arabia Saudita, es muy caro. Uno piensa que va a ser en México y mucha gente a lo mejor dice, bueno, pues a lo mejor no es tan caro, ¿no? Pero pues es el triple de lo que costaba en Qatar. Es una locura. En Estados Unidos podemos pensar que sí, en Canadá un poco más, ¿no? Pero en México uno podría pensar que a lo mejor no es tanto.
0: Oye, pues a lo mejor lo hicieron al revés. Por eso, viéndolo al revés, a lo mejor por eso lo hicieron para hacer la equivalencia.
1: ¿Sí?
0: Y que México sea igual de caro que esos lugares que acabas de mencionar.
1: Sí, sí,
0: pero
1: sí,
0: dejaron afuera a millones de mexicanos. Totalmente. Que no pueden pagarlo. Sí. Y los mandaron a la calle, los mandaron al Zócalo, sí, los mandaron a lo que pomposamente se llama los Fan Fest.
1: Sí.
0: Y que los vieron en pantallotas y todo lo que tú quieras, pero los dejaron fuera de la experiencia. Y seguramente eso derivó en un comportamiento de la afición que no fue el comportamiento al que estamos acostumbrados a ver en los estadios.
1: Exacto, un poco más frío, un poco más sereno. Normalmente hay olas, hay gritos, ¿no? Estos gritos
2: no se
1: normales.
2: Logró ayer que fui yo al estadio, no se logró hacer una ola bien. Imagínate, no se pudo hacer una ola bien.
1: Ese es un reflejo, ¿no?, total de lo que sucede y quiénes fueron al estadio, insisto, crítica.
2: Y porra, la porra de México, mijo, tampoco se logró hacer bien.
1: Exacto.
2: Estando repleto el Azteca, Banorte o Ciudad de México, como le quieras llamar ahora, no se logró hacer bien tampoco.
1: Ese es el tema, que al final la gente que normalmente va al estadio no fue, y en esta ocasión fueron personas que normalmente van a la Fórmula 1, que van a otro tipo de eventos, al Super Bowl, a otro tipo de eventos que al final no es el coloquial que va al fútbol, que le gusta el fútbol y que sabe lo que va a gritar al fútbol, ¿no? Inclusive esa palabra que la FIFA no le gusta, ¿no? Pero eso de mentarle la madre al árbitro, de mentarle la madre, o cantarle que lo vengan a ver, que lo vengan a ver al portero rival, eso no sucedió. Eso no pasó porque esas personas que están que estuvieron en el estadio ayer no son las que normalmente van a un estadio.
0: A lo mejor esa fuerza del público que faltó,
1: ¿sí?,
0: fue lo que hizo que el equipo mexicano no metiera más goles,
1: ¿sí?,
0: que los necesitaba, ¿sí?, haber metido. Y ahí, en este caso, yo te preguntaría, para el próximo rival, ¿qué estás esperando? ¿Qué crees que ocurra con la selección mexicana?
1: Pues yo esperaría que tuviéramos un buen resultado. Ayer, por ejemplo, ganó Corea, ganó 2-1 a Chequia, y me parece que si México no tiene un buen rendimiento y no mejora algunas cosas que sucedieron frente a Sudáfrica, va a caer. Va a perder contra Corea del Sur. ¿Por qué? Porque me parece que Corea mostró mucho mejores
2: cosas. Fíjate que ayer que hubo cambios en la selección mexicana, que entró Gilberto Mora, que tú lo decías, es un crack, el chavito de 17 años, un jovencito de 7 años que ya se lo quiere el Real Madrid, ¿no? El mexicano. Es un crack, pero entró la hormiga González, que todo el mundo lo vitorea, que me parece muy bien, también es muy bueno porque es luchón con ganas y es bueno, la hormiga González. Se movió mejor el equipo mexicano en la media, pero llegan adelante, no hay tiros, no hay jugadas de peligro, vaya, no hay explosividad del equipo mexicano.
1: Sí, exactamente, y lo decía muy bien el técnico de Sudáfrica, tenía la pelota y no sabían qué hacer. Sí, creo que México en el primer tiempo pudo haber metido 4 goles sin ningún problema, pero en la parte complementaria se cayeron.
2: Totalmente.
1: Realmente no estaba.
0: ¿Cuál crees que sea la estrategia que siga el entrenador para la próxima competencia en la que, lo dijiste muy bien, si no hacen algo, México puede perder?
1: Yo creo que tener un poco más la pelota, ser un poco más ofensivo, que no haciendo un gol, cuidar el resultado, que eso es lo que pasó frente a Sudáfrica. Metieron el gol de Quiñones y a los 20 minutos se echaron para atrás y fueron sumamente calculadores. Ahí me parece que se equivocó Javier Aguirre y se equivoca, pues evidentemente, los jugadores, porque se echan para atrás y obviamente también la gente pues se desespera, ¿no? Ayer
2: Ayer hubo desesperación. Sí. Y al final, fíjate que es contra, el jueves va a ser contra Corea, en Guadalajara, ¿verdad?
1: En Guadalajara.
2: Un equipo muy rápido, que si no juegas bien en conjunto con muchos pases y estrategias y llegas adelante, no vas a ganar, ¿eh?
1: Sí, exactamente. Y además tiene un cambio que es obligatorio. César Montes, que fue expulsado. Tontamente que fue expulsado.
2: Una tontería.
1: Una tontería cuando vas ganando, tienes 2 hombres más en la cancha. Me parece que es una tontería.
0: ¿Qué alineación ves?
1: Me parece que va a ser prácticamente la misma, nada más saliendo Montes y entrando Edson Álvarez. Me parece que va a ser exactamente
2: como central,
1: la misma.
2: Como central.
1: Como central, exactamente.
2: Como defensa.
1: Todo
2: central.
1: Lo demás me parece que tendría que ser, ¿no?
2: No, vamos a ver, a mí me parece que si a mí me dijeras qué marcador, ¿tú cuál dirías, Marco?
0: Yo creo que va a ganar México 2-0 otra vez.
1: 2-0.
2: Yo pensé, hijo, buena actitud, Marco, buena actitud. De verdad, no, no, me gusta. O sea, la verdad es que frente al pesimismo, yo voy a 1-1, yo voy a un empate 1-1.
1: Yo creo que México va a ganar 2-1, pero sí, insisto, creo que tendría que ser un poco más ofensivo. Se habla que Gilberto Mora podría ser titular en este partido. Yo creo que tiene altas posibilidades. ¿Qué
2: es el problema? Ni Gilberto Mora ni Lormen González fueron el problema. Al contrario, le dieron dinamismo al equipo. El problema es llegar cuando llegan adelante, los delanteros ya no saben qué hacer.
1: Ahora, también hay un tema puntual. Al portero, al tal Rangel, se le vio un poco titubeante. De pronto le llegaba la pelota y jugadas no peligrosas, se le iba la pelota.
2: Hay una que salió que es tremenda, sí, que de verdad que dio miedo hasta a todos. Digo, no,
1: sí. Ahí yo no dudaría que Guillermo Ochoa sea el portero. Otra vez. Pero bueno.
2: 40 años tiene, 40
1: años. 40 años.
2: Está bueno,
1: chavo, ¿no? Y todo mundo vamos a criticar la edad,
2: y todo el mundo lo vitorea. Pero oye, Alfredo González, qué gusto platicar contigo.
3: Gracias, Alfredo.
2: Vamos a estar platicando prácticamente diario contigo.
1: Gracias. Claro que sí, con gusto.
0: ¿Te vas a Guadalajara?
1: A Houston.
2: No, ¿qué quieres, Marco? ¿Por qué las tortas ahogadas si puedes sí, a Houston, ¿no? ¿Por qué te digo? Qué
1: Alfredo, muchas gracias.
2: ¿Cómo has cambiado?
1: Bueno, pero ya no fui a la ciudad de México.
2: Bueno, ya nos vamos, muchas gracias.
1: Hay que cambiar el tema, ¿no?
2: Porque Alfredo González, mi querido Marco Mares, muchas gracias, Marco.
0: Gracias, José, y usted, muy buenas noches. Alfredo, muy buenas noches.
2: Desde luego, Marco, sí, Alfredo.
3: Sí, ya dile.
2: Pero bueno, ya nos vamos, muchas gracias a Diana Cepeda, nuestra productora, a Cindy Sánchez, que está por ahí, con Cindy Sánchez. Muchas gracias a Lorenzo Gasca, que lo estoy viendo desde aquí en los controles técnicos, el staff, Gus Martínez, Francisco Hernández, Fer Juárez, Oscar Carrillos, YouTube, Katy Hernández, Jorge.
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13: La presidenta de México, Claudia Sheinbaum, informó este viernes que sostuvo una reunión en Palacio Nacional con el inversionista estadounidense Ben Horowitz, cofundador y socio general de la firma de capital de riesgo Andreessen Horowitz, uno de los fondos tecnológicos más influyentes del mundo. La autopista México-Cuernavaca fue cerrada en ambos sentidos debido a la presencia de normalistas de Ayotzinapa. El cantante de reggaetón Blessd y su manager Dímelo Jara fueron detenidos en Colombia. La fiscalía pidió prisión preventiva para ambos, investigados por el presunto secuestro de un imitador del artista en 2022.
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14: ¿Gente o gentes? Bueno, si hablamos de una persona en específico, persona, pues estamos hablando entonces de una persona, no de una gente. Una gente es un grupo de personas. Llegó mucha gente, había mucha gente en el evento. Estaba lleno de gente o un gentío, pero nunca gentes. Porque gentes tiene que ver con personas. Entonces, si tú dices, llegué a la fiesta y había muchas gentes, estás diciendo o quieres decir que había muchas personas o muchas, no sé, muchos asistentes, muchos invitados. Pero nunca dices gentes.
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0: Excelente noche, 12 de junio de este 2026. Joana Cerón los saluda desde la ciudad de Xalapa, Veracruz. Sean más que bienvenidos, ya sea que puntualmente y fielmente nos sigue cada viernes en este su espacio, o también si por primera vez se está conectando, la curiosidad lo acercó a nosotros. Déjese llevar por esa curiosidad y acompáñenos en esta agradable hora de programa. Recuerde que estamos a través de las frecuencias 89.5 FM Radio Fórmula Jalisco. Está ya Orlando Ramírez, supongo, allá en cabina. Y también estamos a través de la 104.7 FM La Rebelde. Adán García nos hace el favor de estar en los controles allá en Puebla. Y bueno, llegando a algunos lugares de este hermoso estado. Y también, bueno, estamos en nuestras redes sociales, que un momento más se las vamos a compartir. Un abrazo, digo, para todos, ¿no? La República, incluso podemos hablar de diferentes partes del mundo, tenemos la fortuna, la bendición de que nos sintonicen, pero un abrazo muy fuerte para Guadalajara. Escuchábamos hace unos minutitos que les caía una lluvia, una tremenda tormenta. Pero bueno, un abrazo si usted va en camino, nos está sintonizando a través de Radio Fórmula y también para todos, digo, en toda la República nos ha llovido en serio. Bien, a causa de esta situación de la lluvia, bueno, tenemos algunas situaciones técnicas. Para dar las redes sociales, tengo el gustazo de darle la bienvenida a mi compañera en conducción, Iraís. Buenas noches.
1: Hola, ¿qué tal, Joana? Muy buenas noches, un placer de poder estar contigo nuevamente aquí en este programa de Familia y Salud por Radio La Luz del Mundo. Recuerden que estamos a través de redes sociales. Si usted nos va escuchando tranquilamente en el radio, pero ese aguacero que está cayendo ahorita no lo deja escuchar, no se preocupe, al llegar a su casita, no le prenda el radio. Póngala en su celular, póngalo en su televisión, en YouTube nos encuentra como Radio La Luz del Mundo. Ahí sin duda alguna va a estar viendo este programa completamente en vivo. Claro, algunos detallitos de repente porque estamos en vivo, estamos cada quien en diferente lugar y eso hace pues que las cosas a veces no salgan como nosotros queremos. Pero recuerden que estamos en YouTube como Radio La Luz del Mundo. Denle like a la página, síganos a través de YouTube para que de alguna manera pueda estar al pendiente de toda la barra de programación que Radio La Luz del Mundo tiene. Sin duda alguna hay programas súper interesantes toda la semana y el viernes cerramos la semana con Familia y Salud, con temas también súper interesantes y siempre con invitados de lujo. 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Etiquete a aquella persona que usted quiere que vea el programa el día de hoy, mándele el enlace, copie el enlace de Facebook o de YouTube y mándele al grupo de las mamás para que las mamás lo escuchen, porque sin duda alguna este programa va a ser de mucho beneficio para todos ustedes. Así que déjenos sus comentarios a través de nuestras redes sociales para que nosotros podamos saber de qué manera estamos hablando, si este tema que nos pueda también aportar a este programa. Y si tiene alguna duda, sin duda alguna, nuestra experta el día de hoy nos va a ayudar muchísimo, Joana.
0: Así es, hoy tenemos invitada de lujo. Digo, todos los invitados que nos dan el sí, Iraís, para estar aquí con nosotros, nos honran muchísimo con su presencia. Digo, estábamos platicando antes de entrar a cuadro y ya estábamos bien emocionadas de la invitada que tenemos hoy, digo, primera vez que nos acompaña, pero estamos seguros y seguras que va a ser la primera vez de muchas. Desde la ciudad de Guadalajara nos acompaña la psicóloga Yanarit García. Buenas noches, Yanarit, y bienvenida.
2: Hola, ¿qué tal? Un gusto saludarles. Buenas noches a su amable audiencia. Un gusto a todos saludarles. Bienvenidos por estar aquí. Muchas gracias. Les agradezco la invitación. Pues vamos comenzando. ¿Te gustan?
0: Y bueno, les decía, andamos con esta situación técnica. Iraís, te me vas, regresas y me espantas. ¿De qué vamos a hablar hoy, Iraís?
1: El día de hoy tenemos un tema súper interesante, la familia del futuro, crianza, emociones y todo esto que abarca muchísimas cosas, Joana. Este tema muy interesante para todos ustedes, y que sin duda alguna nos va a resolver muchísimas dudas a todos aquellos que de alguna manera, aquellos que son papás, aquellas mamás, porque normalmente antes, pues la crianza únicamente estaba en manos de las mamás, pero ya actualmente donde mamá y papá tienen que trabajar, pues realmente es un tema muy interesante. La familia del futuro, crianza, emociones y nuevos desafíos, porque sin duda alguna, estas nuevas crianzas, como decimos muchos, tiene muchos desafíos. Pero para empezar, porque no podemos irnos de tajo por completo, esta invitada que tenemos, Yanarit, es la primera vez que está con nosotros, y realmente nos interesaría mucho saber acerca de tu punto de vista, acerca de tu experiencia que estás teniendo, acerca de este tema. ¿Qué es la familia? Nosotros nada más decimos, ok, es que la familia normalmente decíamos es papá, mamá, hijos, porque normalmente pues los abuelos ya vienen siendo familiares, pero lo que es una familia que nosotros siempre hasta en los libros de texto lo veíamos como mamá, papá y los hijos. Entonces decíamos, esto es una familia. Pero ya en este tiempo que he estado avanzando muchas cosas, por muchas situaciones, a veces ajenas realmente a las personas, al papá o a la mamá, se van formando otro tipo de familias, Yanarit. ¿Qué es la familia? Y, por ejemplo, ¿qué tipo de familias existen?
2: Por ejemplo, bueno, ¿qué es la familia? Pues la familia es el pilar esencial de la formación de la sociedad. Y claro, de un ser humano. Existen varios tipos de familias, ¿verdad? Las que están conformadas de manera tradicional, que son de mamá, papá. Existen las familias que están conformadas o que vienen reconstruidas, que ya ha habido antes otra familia, pero que ahora se reconstruyeron y ahora son mamá, papá. Y vamos haciendo dinámicas donde probablemente, en algunos de los casos, no en todos, traemos hijos de parejas que ya tuvimos anteriormente y hay que integrarlos como tal. Pero la base y el fundamento es el amor, el respeto que podamos construir. Y estos vínculos se van construyendo a través del amor y el respeto, ¿sí? También existen las familias que están integradas por solamente un miembro, que es el adulto responsable a cargo de la crianza de los hijos. Estas familias es la que más carga mental tiene. ¿Por qué? Pues porque se deja a un solo adulto responsable toda la responsabilidad de la crianza. Y es uno de los factores importantes donde más debemos de cuidar. Es donde más debemos de tener como cierto tipo de cuidado con los hijos, porque al no tener, al quedar un espacio vacío y no tener los dos pilares, ese solo, esa persona que está criando solo o sola es la encargada de encargarse de absolutamente todo, tanto de proveer como de lo afectivo y como de lo emocional. Entonces, son factores importantes que hay que analizar y es un trabajo muy, muy, muy arduo.
0: Yanarit, ahorita que tocabas de todo lo que nos compartes, podemos sacar muchas cosas más. Lo que hablabas de los dos pilares, quizá a veces, conforme fue nuestra vida, nuestra infancia, llamémoslo así, cuando crecemos y formamos nuestras propias familias, quizá podemos repetir ciertos patrones de cómo está conformada la familia, de qué tipo de costumbres tenemos, qué nos gusta, qué es bueno, qué no es tan bueno. Decíamos, por el cómo fuimos criados cada uno de nosotros, el tipo de familia, hablando la variedad que puede haber, aparte de lo que mencionaban, ¿no? Cuántos miembros son, el nivel socioeconómico, la parte de la República Mexicana o la parte del mundo a la que pertenezcamos, el cómo son los usos y costumbres. Pero esto que hablabas de los dos pilares, por lo regular, digo, pues, siendo mexicanos, ¿verdad? Conocemos más cómo nos desenvolvemos acá. Y ahorita que viene precisamente el Día del Padre, hay quien fue tejano, hay mujeres que dicen yo soy madre y padre, ¿no? O al revés, ¿no? Hay padres que dicen yo soy padre y madre a la vez. Y en esto que decías, la importancia de los dos pilares, en alguna ocasión escuchaba a una psicóloga decir que no se puede sustituir estos roles. No quiere decir que porque no está papá, tú seas padre y madre, y porque no está mamá, tú seas padre y madre, sino más bien o seas más padre o seas más madre.
2: Pues en este caso no es que se sea más padre ni se sea más madre, simple y sencillamente el rol que deberían de desempeñar ambos se quedó para una sola persona. Por eso mencionaba que también la carga es no nada más económica sino mental, así es. Porque estás a cargo de lo que la otra persona debería de estar haciendo y no lo hace. Entonces, en ese sentido y en ese orden, no es que seas más padre y no es que seas más madre. Simple y sencillamente tú estás asumiendo un rol aparte del que ya te tocaba. ¿Sí me explico? Es un pilar y al quedar solamente un pilar, está sosteniendo todo, porque esa es la función de la persona que se queda a cargo de la familia, sostener. ¿Sí? ¿Cómo lo sostenemos? Bueno, en este caso, que las familias, y en nuestro país hay muchísimas familias, que la mayoría de las familias de nuestro país son sostenidas justamente por mujeres. Ahorita ya un poco más entre de hombres, pero ya creo que es el 87% son las mujeres las que sostienen el hogar. Entonces, ahí pues sí hay una disonancia, ¿verdad? ¿Por qué? Porque pues se queda la mujer a cargo a asumir un rol. Y no es que entre en algo masculino, la mujer sea masculina, ¿no? Simple y sencillamente se quedó a resolver los problemas que habría que resolver.
1: Y qué complicado, Yanarit, porque sobre todo, por ejemplo, cuando de alguna manera es un poco complicado la crianza. De hecho, es muy complicado, bastante. Y ya tener el papel de alguna manera solo o sola, en este caso, como nos mencionaba, la mayor parte son mujeres, independientemente de tu trabajo, porque tienes que proveer también esa parte, la parte económica, no solamente la cuestión emocional, sino la carga económica. Cuando no tienes el apoyo o el sustento de una pareja, la carga económica. Además, la situación emocional personal, precisamente por este estrés, por todo lo que conlleva poder llevar una casa, poder rendir en un trabajo también, porque aparte, si normalmente llevamos un estrés muy grande trabajando solamente, llevamos un estrés muy grande solamente criando, cuando nos dedicamos solamente a nuestros hijos, ahora llevar la carga económica, la carga emocional de nosotros, la crianza de nuestros hijos, es algo, no sé, yo lo veo como tú decías, no es que seas más mamá, ni que hayas ni que estés desarrollando el papel de papá, simplemente estás haciendo esa responsabilidad al doble de lo que te tocaba en mano, no sería el doble, sería el triple, porque llevas lo económico, llevas lo emocional y llevas aparte la crianza, independientemente no solo de la crianza, la responsabilidad de todo lo que lleva. ¿Esto puede de alguna manera desencadenar problemas en la cuestión de salud mental en estas personas que llevan esta crianza completamente diferente a lo que normalmente conocíamos la familia tradicional?
2: Por supuesto, claro que se puede desarrollar patologías, claro que puedes cargar estrés y claro que puedes desarrollar enfermedades neurodegenerativas por la acumulación de estrés, por supuesto, porque es una carga, híjole, es un trabajo inmenso el que se tiene que quedar una sola persona, hacerse cargo de todas las áreas de la vida de esas personas pequeñitas que dependen de ti. Entonces, la carga emocional, por supuesto, que puede llegar a detonar en enfermedades mentales, en enfermedades neurodegenerativas, incluso en enfermedades como ahora las vemos, que son diabetes, que son hipertensión, por toda la carga emocional que se trae.
0: Por lo regular, Janarit, Iraís, cuando hablamos o escuchamos del tema de crianza positiva, pensamos en disciplina, en reglas, y pensamos que tiene que ser una crianza amorosa, una crianza libre de violencia, que es lo mejor, y como que nos enfocamos, digo, al menos yo, nos enfocamos como el que qué debe de hacer mamá y papá para que su hijo esté bien, ¿no? Es como la parte central, los hijos. Pero en esto que estamos hablando, estamos viendo, dijeran por ahí, la otra cara de la moneda. ¿Quién nos ayuda a nosotros, las mamás y los papás? ¿No? Si en la escuela el maestro, la maestra, detecta que Juanito, Pedrito, etcétera, el nombre que queramos ponerle, está como cambia su actitud, empieza a comportarse de una manera que usualmente no la hacía, pues llamamos a mamá, papá, oiga, es necesario, quizá hay una situación física de salud o hay una situación psicológica y vemos, ¿no?, la manera, si es en el espacio escolar o si nosotros mismos, mismas como mamás, papás, vemos una situación, buscamos las alternativas, esa protección que por ley les corresponde. Pero el verlo del otro lado, ¿quién nos ayuda a nosotros? ¿Quién te dice, oye mamá, necesitas atención psicológica? Oye mamá o papá, tu salud no es la óptima, porque si estamos hablando de lo que decíamos, de que nuestra forma de crianza impacta en nuestros hijos, otra frase muy conocida, no podemos dar lo que no tenemos, Janari.
2: Es correcto, viéndolo desde esta perspectiva, sí, es muy complicado. En algunas ocasiones, las personas que cuidan, en este caso cuidadores, también necesitan ser cuidados.
0: Así es.
2: Una persona también necesita ser cuidada. Para eso, obviamente, hay instituciones sin fines de lucro a las cuales podemos acudir, a las cuales podemos echar mano, y no es debilidad para nada. Pedir ayuda siempre, siempre es saludable. ¿Por qué? ¿Por qué y cuándo se pide ayuda? Pues se pide ayuda cuando todo se nos va saliendo de las manos, cuando empezamos a tener síntomas y que decimos, es que esto es demasiado, esto ya, yo ya no puedo con esto, es cuando hay que pedir ayuda. Y muchas de las veces, sobre todo las mujeres, que somos no pasivas, pero que aguantamos y aguantamos y aguantamos, y a lo mejor nos enfermamos y aún así seguimos. Y aún así vamos a trabajar, aún así los niños van a la escuela, aún así los niños

0: podemos brindarles ayuda sin fines de lucro.
1: Es que qué tan importante, Yanari, Joana, de llevar esta salud mental a aquellos cuidadores, y no solamente a veces en la cuestión que tengas solamente a tu responsabilidad este doble papel. Muchas veces dentro de la misma familia, a veces el cuidador o la mamá, que normalmente es mamá, la cuidadora, lleva el trabajo sola, porque aunque papá provea, realmente mamá se encarga de todo lo demás. ¿Y qué va pasando? Va haciéndose precisamente algo que decías, se olvida de ellas mismas, o sea, de poder atenderse, cuando normalmente debería priorizar su cuidado en todos los aspectos, no solamente en la cuestión física, sino en la cuestión emocional. Porque de qué manera vamos a poder cuidar a un pequeño, o de qué manera vamos a, de alguna manera, a guiar a una criatura, a un adolescente, porque no solamente a veces se tienen pequeños en casa, a veces son adolescentes que están en una edad súper complicada. Entonces, qué difícil. Y tú nos hablabas acerca de estos síntomas. Muchos pensaríamos que los síntomas sería solamente estallar, gritar y decir, ¿sabes qué? Ya no puedo. Pero es cuando estamos hablando que ya estás al tope.
0: Sí,
1: Pero
0: verdad.
1: qué tipo de síntomas podríamos tener? A lo mejor, no sé, si me duele la cabeza, a lo mejor se me olvidan las cosas, o a lo mejor ese desánimo, no sé, qué tipo de síntomas, Yanari, tendríamos que ponerle esas banderitas rojas para pedir ayuda por nuestra salud, no solamente física, sino la salud mental, porque la física, digo, bueno, me duelen las piernas, pues voy al médico, me duele la espalda, voy, me dan un analgésico, pero en esa salud mental, en lo emocional, ¿cuáles son esas banderas rojas para pedir ayuda?
0: Ok, los red flags en este caso son el cansancio, tus horas off, que definitivamente hay una hora en el día donde ya estás fuera de circulación, que para nada, para nada, para nada, ya no te levanta nadie, ni nadie. Es el cansancio. Empiezas con pequeños dolores, empiezas con cansancio o sueño, todo el tiempo tienes sueño y eso habla de un agotamiento emocional también. ¿Por qué? Pues porque los burnout son así, se van agotando poco a poco. Son casi imperceptibles. No los vas percibiendo hasta que ya definitivamente llegas a un nivel donde ya no puedes más. Que el cansancio es tal que dices, es que yo realmente me siento mal. ¿Por qué? Porque ya estás somatizando, ¿sí? Ya no es nada más el hecho de que emocionalmente estás saturado, saturada. Es de que ya empiezas a somatizar, con que te empiezan a doler las manos, los pies, la cabeza, que ya son definitivamente esas horas off, que ya no, que ya estás fuera de circulación.
2: Sentí que me estaban describiendo en este momento. Bien, y lo que impacta, Iraís, Yanarit, lo que impacta, y que mencionaba hace un momento también Iraís, cuando tienes hijos, cuando son bebés, recién nacidos, cuando son sus primeros 3 años, cuando están en edad preescolar, cuando entran a la niñez, la adolescencia, cuando son jóvenes, o incluso cuando ya son adultos. También, digo, nosotros estamos jovencísimas. Todavía andamos con hijos pequeños, niños, adolescentes, pero el desgaste va cambiando. Digo, yo recuerdo, hay una frase de las mamás, saludo a la mía, si no se está viendo, una frase que dicen que cuando tenemos, nace, ¿no? El bebé, decimos, ay, ojalá, ya que vaya creciendo, va a ser más fácil, ¿no? Lo vemos complicado porque decimos, primero en lo que nos adaptamos. Entre que le entiendo el llanto, que si es para comer, si es que se siente mal, le duele algo, o simplemente quiere brazos. Y pensamos que conforme van creciendo, se aligera nuestro trabajo como mamás, como papás, y oh sorpresa, no es así. Otra cosa importante, aparte de la edad, Janet, de que es diferente la crianza según la edad,

0: cuando en casa tenemos hijos con alguna neurodivergencia? Lo primero es que como papás lo aceptes. Y ojo con esto, y tú lo vas a explicar mejor y más bonito, no es una enfermedad. Son condiciones de vida que hay que adaptarnos y que nadie te pregunta si quieres o no quieres. Son condiciones de vida que a algunos les toca vivir y no es sencillo, pero tampoco imposible de llevar, pero sí tiene como su tinte especial.
1: Por supuesto, por supuesto. Fíjate que tomas un tema bien interesante porque las neurodivergencias hoy día están presentes y ya es muy poca o son muy pocas las personas neurotípicas. Entonces, por supuesto que es una crianza con los niños neurodivergentes. Primero identificarlos como papás. Identificarlos porque pues no es una enfermedad, no es una patología, es una alteración del neurodesarrollo. Entonces no es una enfermedad como tal, simple y sencillamente su cerebro funciona de manera diferente y cada neurodivergencia es diferente. Cada neurodivergencia es diferente, no podemos etiquetar a cada niño en algún cuadro. Sí, cada neurodivergencia, cada quien la vive de manera diferente con las herramientas que tengan a su alcance. Hay personas que sí son muy diligentes, pero hay personas que a lo mejor por el tipo de crianza que tuvieron, porque antes no había tanto acceso a esta información que ahora tenemos acerca de las neurodivergencias, solamente etiquetaban al niño como flojo, como distraído, como que se
0: Inquieto.
1: queda inquieto, hiperactivo, pero de ahí en más no había un trasfondo o algo que nos explicara qué era lo que estaba sucediendo. Entonces, desde ahí, cuando uno como papá dice, bueno, es que este niño es así y yo lo veo, pues, que es un poquito que va más allá o que es más curioso, es ahí donde debemos de prestar un poquito de atención. Muchas de las veces, por el trabajo que tenemos mamá y papá, no lo alcanzamos a percibir, pero entonces llega la maestra, llega el maestro. Y nos comenta, pues este niño me está dando problemas en esta área, o no se queda quieto, o no trabaja. Entonces ahí hay que sí ahondar e ir al trasfondo del por qué mi hijo está teniendo esta conducta. Porque obviamente todo lo conductual se va a revelar. Obviamente una neurodivergencia son a lo mejor. Pues para mí ya es muy evidente, ¿no? Y detecto rápido a un niño que es neurodivergente de uno que no lo es. Y hoy en día les puedo decir que hay más niños neurodivergentes de los que quisiéramos o de los que están diagnosticados.
2: Es que realmente un niño neurodivergente es otro mundo. Y siendo mamá de hijos neurodivergentes, entiendo a las mamás. El estrés es el triple de lo que una mamá con hijos sin alguna situación no serían. Antes me acuerdo que decían, ay, y hasta la fecha lo sigo escuchando en algunos consultorios. Está enfermito el niño, está enfermito y antes me molestaba mucho, hoy ya no, hoy simplemente le digo, tiene una situación difícil, diferente a los niños de su edad y es donde sale a la defensa, pero viera que también multiplica, multiplica mentalmente, suma, resta, tiene tan buen oído musical que usted lo puede escuchar que está tocando una melodía en piano. Él está tocando, o sea, ya aprende uno a trabajar de esa manera y a integrarlo, pero aún así todavía hay muchos mitos, hay mucha falta de
1: Información.
2: comunicación, de información, incluso no solamente hacia las personas que no son maestros, porque ahí está, incluso en las escuelas, más si es una escuela pública, falta información acerca de estos niños, que son niños que normalmente quieres mantener completamente sentados, cuando en realidad el niño muchas veces no se va a quedar sentado. Entonces, y sin embargo, lo pones a trabajar, por ejemplo, matemáticas, y lo hacen súper rápido. La mayor parte de los niños neurodivergentes hacen esto de esta manera, porque aprenden a su ritmo y aprenden a trabajar. Pero a lo que vamos con esto, qué difícil para una mamá aceptar la situación de decir, tengo un hijo completamente diferente a como normalmente deben de ser los niños. Y más a lo mejor alguna mamá que tiene a lo mejor dos hijos que no tienen alguna neurodivergencia y que a lo mejor el menor le salió como si hubiera tenido tres hijos en uno. Qué difícil. ¿Y de qué manera, cuál sería, por ejemplo, la manera de hacerlo? Primero, ¿qué sería aceptar esta situación?
1: Por supuesto, mira, como tal, pues es quitarnos esos sesgos de información que tenemos, porque muchas de las veces no es que sea realmente un problema, al contrario, yo veo a los niños neurodivergentes como unos niños con superpoderes, porque casi todas las, no todas, pero casi todas las neurodivergencias van acompañadas de algo que se llama altas capacidades intelectuales. O sea, lo que a lo mejor a un niño neurotípico le tardaría 1 hora en hacer, un niño con algún tipo de neurodivergencia, solamente 15 minutos. Y no necesita más. ¿Por qué? Porque su cerebro se desenvuelve de manera diferente. Y aún así, no todas las neurodivergencias van acompañadas de altas capacidades intelectuales. Muchas ocasiones sí, pero no todas. Entonces ahí hay que poner bien y ser bien puntuales. Pero sí, es verdad lo que dices, Iraís. Los niños con neurodivergencia son niños que son multifacéticos. Ellos van a clases de piano, van a clases de karate, van a clases de fútbol, van a natación y no se cansan. Son niños demandantes, por supuesto que lo son, por supuesto. Pero sí hay que mantenerlos con actividad, pero no cargarles demasiado. ¿Por qué? Pues porque después se hacen niños precoces. Y después ya no, se saturan de información y se saturan de multitareas y después ya no hacen nada. Entonces, a su tiempo, a su ritmo, en sus 5 minutos que ellos presten atención, si un niño no te presta atención en los 4 segundos, ya no te presta atención. Ya no hay nada que hacer ahí. Tienes nada más 4 segundos para atrapar la atención. Si ahí, en esos 4 segundos, no te prestó atención, ya no lo va a hacer. ¿Por qué no? Porque pues no le enganchó, porque no le gustó, porque no le caíste bien, o sea, es multifactorial, ¿sí? Pero sin embargo, cuando el niño presta atención aún con su neurodivergencia, es señal de que le está interesando el tema, de que le agrada, de que se siente cómodo, y eso es muy importante en niños neurodivergentes, que se sientan cómodos, incluso con las personas con las que asisten a terapia.
0: La importancia de poder conocer a nuestros hijos, la importancia de conocernos a nosotros mismos, porque somos y funcionamos muy diferentes en el lugar donde estemos. Una cosa es Joana en su área de trabajo, otra cosa es Joana en la calle, otra cosa es Joana aquí sentada, ¿no? El cómo funcionamos en cada uno de los lugares donde nos paramos. Y que a su vez esto impacta en la relación que tenemos con nuestros hijos. El poder, como decían hace un momento, entender el papel que tengo en mi casa como mamá, como papá, que aparte de conocernos a nosotros mismos, conocer a nuestros hijos si existe alguna neurodivergencia. Y todavía se vuelve más interesante cuando mamá y papá también tienen una neurodivergencia, que no solamente son los hijos. Es una familia, retomaré tu concepto de superpoderes. Vamos a un corte. 89.5 FM, Radio Fórmula Jalisco, 104.7. La Rebelde, regresamos.
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17: Se fue el segundo día de actividad de la justa mundialista y los otros dos anfitriones de la competencia hicieron sus respectivas presentaciones en casa. Canadá en Toronto empató 1-1 ante Bosnia. Jovo Lukic adelantó al conjunto europeo y Kyle Larin lo niveló al minuto 78. Por su parte, los Estados Unidos se mostraron muy superiores y también arrancaron con victoria el torneo, venciendo sin ningún problema a la selección de Paraguay. Mañana sábado se vivirá la primera jornada completa de 4 partidos. A la 1:00 p.m. Qatar-Suiza, a las 4 p.m. Brasil-Marruecos, a las 7:00 p.m. Haití frente a Escocia y a las 10:00 p.m. Australia frente a Turquía. Cerrarán la actividad de este sábado 13 de junio. Soy Ángel Ricalde y en Fórmula Deportes somos locales.
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18: Estas son las Stevie Bites con Stevie de TV. Scary Movie está de regreso y esta vez no viene solo a burlarse de las películas de terror, viene a burlarse de Hollywood entero. Regresan Anna Faris, Regina Hall, los hermanos Wayans para parodiar todo lo que domina el horror moderno, o sea, trauma, toxicidad, universos compartidos, woke, A24, true crime, TikTok y secuelas que nunca terminan. Anna Faris nos comparte lo que significa para ella formar parte de esta franquicia.
19: Quizá no tenga un Oscar y medio o algún gran premio, pero ¿sabes qué? Soy parte de esta franquicia que la gente ama en todo el mundo. ¿Y qué regalo y qué premio es eso? Se siente increíble.
18: Porque si algo da más miedo que un asesino enmascarado, es una franquicia que se toma demasiado en serio. Scary Movie ya está disponible en los cines de todo el país. Estas fueron las Steve Bites con Steve de TV.
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0: Y bueno, ya estamos de regreso. Recuerde que estamos a través del 89.5 FM, Radio Fórmula Jalisco y la 104.7. Si usted se acaba de conectar con nosotros, recuerde que toda nuestra programación se queda en nuestras plataformas Facebook y YouTube. Estamos hablando de un tema muy interesante. Digo, por lo regular cuando hablamos de la crianza positiva, de la educación a los hijos, pues tratamos de apapachar el lado de los hijos, el poder comprender el cómo nuestra crianza impacta en ellos. Pero hoy nos estamos consintiendo un poquito el vernos del otro lado, lo que implica para nosotros, mamá, papá, esta carga, no solamente la económica, como la llegamos a tocar en algún punto, la carga emocional, la carga psicológica. Quizá usted planeó su familia y dijo, a tal edad voy a ser mamá, voy a ser papá, y pues le resultó. Habrá otros que quizá dijeron, nunca jamás en la vida voy a tener hijos, y bueno, la vida también lo sorprendió y tiene casi el equipo de fútbol, o quizá había el deseo, a lo mejor no había los bienes económicos, pero de la manera que sea, si ya somos mamá y papá, hoy tenemos una responsabilidad. Y veníamos hablando de eso con nuestra invitada, que tiene que ver mucho la edad de nuestros hijos, si está presente algún tipo de neurodivergencia, cómo impacta esto en la salud mental de ellos, pero también en lo que nosotros vivimos. ¿Cómo lograr, Yaranit, cómo lograr una comunicación asertiva, una comunicación correcta de padres a hijos? Ojo con esto, de hace unos años para acá se habla de que los padres, las madres, debemos de ser amigos de nuestros hijos. Hay quien apoya esta versión o esta frase y dice, sí, es que para que mi hijo o mi hija me tenga confianza, y hay quien dice, no, eso no existe. Psicológicamente, y tú que tienes esta expertise en niños y jóvenes, ¿cómo logramos esa comunicación? ¿A base de qué se logra esa conexión con nuestros hijos?
1: Pues aquí el pilar fundamental, la confianza del vínculo, es el amor. El amor, el amor, el amor. No va a haber nada, no va a haber nadie que ame más a nuestros hijos que nosotros. Sin embargo, por ese amor que profesamos, también hay que ponerles límites. No podemos ser un amigo, no podemos ser una amiga de nuestros hijos. Por supuesto y claro que no. ¿Por qué? Porque nuestra función como padres es instruirlos, es criarlos y es darles esa seguridad. ¿Por qué? Porque pues si tú eres su amigo, no le vas a dar seguridad y no le vas a dar confianza. Tu trabajo como padre es justamente eso, darle seguridad, darle confianza y construir un vínculo saludable. No es necesario que sea su amigo, amigos va a tener en la escuela, desde el preescolar hasta la universidad. Pero padres nada más los va a tener en casa y nada más van a ser dos, o en muchas ocasiones solamente uno. Mamá o papá, solamente vamos a ejercer ese rol, no confundiendo a nuestros hijos, porque luego ellos crecen pensando que como somos muy afines con ellos, como somos padres permisivos, vamos a permitir todo, y eso para nada es saludable para ellos, porque de alguna manera también los hace inseguros. ¿Por qué? Porque nuestra función como padres es criarlos, es darles herramientas. Pero si te pones tú en un lugar de igual a igual con tu hijo, no lo vas a conseguir, no vas a formar un vínculo estrecho ni saludable. ¿Por qué? Pues porque biológicamente tampoco es saludable. Tampoco es saludable y es, si yo voy en contra de esas teorías que mencionan, o que quieren parecer que es correcto ser amigo de tus hijos, para nada. Los hijos necesitan amor y límites. Es con lo que construyes un vínculo estrecho y saludable. Que sepan que ellos tienen un lugar en tu vida, pero que no son de igual a igual. Es, por eso es importante ponerles límites, porque después crece el muchachito, crece la muchachita, pensando que son amigos, y ha habido ocasiones donde pierden el respeto por completo, y después cuando tú ya quieres hacer algo con tus hijos o por tus hijos, se te sale de las manos, porque en tu afán de quererlos tener cerca de ti, construiste un vínculo erróneo, ¿sí? No digo que no se construye un vínculo, por supuesto, pero es erróneo, porque nuestro rol de padres es fortalecer a esos niños y darles herramientas, darles seguridad. Pero si te pones en un rol de amigo, pues evidentemente no lo vas a conseguir. Por eso no hay fórmula para construir un vínculo, solamente es el amor, el respeto y los límites.
2: Claro que sí, Yanarit, y qué difícil a lo mejor para algunos, porque precisamente dicen, es que en mi infancia fueron mis papás muy duros conmigo y yo no quiero repetir lo mismo. Entonces yo a mis hijos les voy a dar esa confianza, les voy a dar ese amor, esa amistad, que tengan la confianza de decirme las cosas, pero precisamente bajamos al nivel de ellos, el igualarnos, y muchas veces me ha tocado escuchar hasta hijos de ya no decirle mamá, simplemente decirle por su nombre, cuando en realidad no, y a veces hay quien dice, es que qué anticuado, eres muy anticuado, es que antes se usaba eso. Y vamos al extremo, nos vamos al otro lado de la moneda. ¿Cuántas personas nos hemos quejado o hemos visto esos memes de decir, es que estas nuevas generaciones ya no hay respeto, es que en mis tiempos hacíamos esto solamente con la mirada fija de la mamá, hacíamos caso, y como ahorita hasta el riesgo de que juegas duelo de miradas a ver quién se cansa primero, el hecho de bloquearte de redes sociales o bloquearte de su dispositivo electrónico para que no sepan lo que están haciendo, y es una manera de decir, y nos quejamos, y decimos, es que en nuestros tiempos, estas generaciones, cuando no queremos reconocer que estas nuevas generaciones somos nosotros los que nos hemos encargado de criarlos. Entonces, ¿de qué manera podemos marcar esos límites? Ya nos comentabas el hecho de decir, ok, voy a marcar esos límites con ese amor, pero no voy a ser su amigo. ¿De qué manera podemos tener este tipo de crianza respetuosa sin llegar a la violencia, Yanari?
1: Okay, pues hay bastantes herramientas hoy en día, hay muchas herramientas de las cuales podemos echar mano. Una de ellas, pues siempre va a ser la clásica, ¿no? Fortalecer el vínculo, amor y respeto. Respeto de tus hijos hacia ti mismo, porque también, pues, con el ejemplo, no debes de faltarte tampoco tú el respeto. Te lo faltas cuando dices una cosa, pero haces otra. Cuando te contradices, ahí tú te faltas al respeto y los hijos no te respetan. Vas a ir construyendo un vínculo en la congruencia, que seas congruente con lo que dices y con lo que haces, porque de otra manera hay una disonancia. Entonces, cuando hay una disonancia, pues no hay congruencia. Y cuando no hay congruencia, no hay una base, no hay nada sólido con lo cual tú puedas establecer un límite claro. Entonces, tú estableces, sí, límites claros, pero siempre echando mano de herramientas, no bajo castigo, no bajo presión, es cierto. En las generaciones que a lo mejor a nosotras nos tocó vivir, nuestra madre nada más volteaba y nos veía y ejercía su rol de madre, ejercía. No necesitaba golpearnos, pero sí nos intimidaba. Entonces, no podemos intimidar ya en estos tiempos a nuestros hijos, pero sí establecer límites claros y hacerles ver que siempre una acción va a generar una reacción. Por eso menciono que es importante que haya congruencia, que si tú marcas un castigo, que si tú le quitas la tablet, le quitas el celular, o le dices esta semana no te voy a dar tu gastito, pues lo cumplas, y ahí tú estás comunicando congruencia de manera asertiva, y va a ver que va el chico o la chica va a decir, se la va a pensar dos veces, porque va a decir, es que si yo hago esto, voy a tener una consecuencia. Y a nadie nos gusta que nos dejen sin comunicación. Ahora hoy en día, que es tan importante, o sea, es una herramienta importante el uso de los dispositivos. Entonces, si lo mides así, pues va a haber consecuencias. Y ser claros y cumplir nada más. Ser muy congruentes, primero con nosotros mismos, para poder ser con nuestros hijos. Porque yo sé que a nuestros hijos los amamos y no hay una sola cosa que no haríamos por ellos. Y muchas de las veces el amor nos ciega. El amor de madre, el amor de padre nos ciega ante una realidad latente. Entonces, ¿cómo manejarlo? Siendo congruentes. Nos va a doler, por supuesto que nos va a doler ver a nuestro hijo sufrir. Por supuesto que nos va a doler verlo llorar, porque nos va a llorar y se va a arrepentir mil veces. Pero hay que ejecutar. Hay que ejecutar esa función que tenemos como padre, como madre.
0: La importancia de que sean, como decía, límites firmes y claros, ¿no? A veces nosotros somos los primeros en transgredirlos. Cuando, hablando por ejemplo del uso de dispositivos, ponemos un horario, lo extendemos minutos, lo extendemos horas y bueno, luego nos preguntamos el por qué no nos obedecen. Tenemos mensajitos, saludos, Iraís, ¿me ayudas a leerlos, por favor?
2: Claro que sí, tenemos a Amelia Cervantes, ella nos manda saludos desde Chimalhuacán, del Estado de México, te mandamos un gran saludo, Amelia. Marmara, saludos desde California, te mandamos también un gran saludo, qué bueno que estás con nosotros. También tenemos a Amilú, la mejor psicóloga, la psicóloga Yanari, te mandan un gran saludo, también te mandamos un gran saludo a ellos que nos están, se están comunicando con nosotros. Jiménez Rodríguez, Dios le bendiga a nuestra hermana. Muy bien el tema, te mandamos un gran saludo también. Ana Bellín, también le mandamos un gran saludo. Ella nos ve desde Atleguaya, Veracruz. Te mandamos un gran saludo. Juan Compeán, saludos. Iraís Castro, saludos, Juan. Él es de acá, de Ciudad Madero. Te mandamos un gran saludo también. Listo, Yona. Ya tenemos estos saludos el día de hoy. Yanari, ¿de qué manera te pueden localizar en un momento para alguna terapia o alguna orientación?
1: Ok, tengo, ¿puedo dejar mis datos? Yo actualmente colaboro en el Ministerio de Trabajo Social y Psicología. Está en la calle de Getsemaní, antes el edificio Naranja, ahora el edificio Azul. Ahí colaboramos en toda la fiesta, vamos a estar atendiendo a las personas y también de manera personal, ya sea peer-to-peer, persona a persona, en mi teléfono personal. ¿Se los doy?
2: Sí, claro que sí.
1: Claro, es 33-33-88-38.
2: Ok, Yanarit, ¿nos vuelves a repetir, por favor?
1: Por supuesto, 33-33-88-31-36.
2: Ok, te agradecemos mucho que hayas estado con nosotros el día de hoy, de poder compartir este tema con nosotros. Esperemos tenerte más tiempo con nosotros. Joana.
0: Bueno, agradecerle a Yanarit, agradecemos a quien está en Radio Fórmula y a quien está también en La Rebelde, también agradecemos al buen Gama que está allá en cabina, les enviamos un saludo a todos, no olviden disfrutar, tiene su familia, tiene hijos, disfrútelos, y bueno, si algo no está funcionando, tenemos expertos como Yanarit. Un gusto, Iraís, compartir micrófonos contigo, les agradecemos a todos y sobre todo agradecer a nuestro patrocinador oficial, al apóstol de Jesucristo, a San Joaquín García, que hace posible este espacio y el espacio también como el de trabajo social que nos compartía Yanarit. Que pasen una excelente noche, nos vemos el próximo viernes nuevamente con un tema muy interesante. Recuerden compartir nuestros programas. Que pasen una excelente noche. Iraís desde Altamira, Tamaulipas, nuestra invitada desde Guadalajara, y Joana Cerón desde la ciudad de Jalapa. Excelente noche y que Dios los bendiga.
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1: ¿A poco no se te antoja algo fresco, acidito, con mariscos? Hoy utilizaremos camarón mexicano para nuestro platillo sabio, un orgullo de nuestra producción local que nos permite tener calidad y sabor los 365 días del año. Acompáñanos a preparar un aguachile de camarón con puré de camote.
2: Revista del Consumidor.
3: El camarón es uno de los productos pesqueros favoritos de las y los mexicanos, ya que además de que es delicioso, está disponible en el mercado durante todo el año. Además, nuestro país es el segundo mejor productor pesquero y acuícola de camarón en Latinoamérica, según un reporte de la Organización de las Naciones Unidas para la Alimentación y la Agricultura.
1: Su consumo aporta vitamina B12, B9 y B3, las cuales apoyan al metabolismo, al sistema nervioso y al sistema inmune. Sin duda es el candidato perfecto para el platillo sabio Profeco de este mes. Un delicioso aguachile de camarón con puré de camote. Una preparación fresca y con equilibrio de cítricos y picantes.
3: Atrévete a probar esta combinación gastronómica. Para esta receta necesitaremos los siguientes ingredientes: 500 gramos de camarón mediano o grande, sal, pimienta blanca molida, 120 mililitros de pulpa de maracuyá fresca, 180 mililitros de jugo de limón, un limón amarillo, jugo y ralladura, un pepino pelado, un chile serrano, un chile habanero pequeño, medio manojo de cilantro, 40 mililitros de aceite de oliva, una cucharadita de miel y una cucharadita de salsa de soya.
1: Para la parte dulce del platillo, el puré de camote, ocuparemos 280 gramos de camote naranja, 2 cucharadas de mantequilla sin sal, 2 cucharadas de crema para batir, una cucharadita de miel de abeja, sal, pimienta negra molida, una pizca de canela en polvo, una cucharadita de aceite de oliva, 2 cucharadas de nuez, 2 cucharadas de queso de cabra.
3: Y para el emplatado necesitamos una taza de cebolla morada fileteada, una taza de pepino en láminas finas, un cuarto de mango petacón en cubos pequeños, medio manojo de cilantro criollo, 2 cucharadas de ajonjolí negro tostado, semillas de maracuyá y tostadas horneadas.
1: Ya con nuestros ingredientes listos, empezaremos con la preparación del aguachile. Comenzamos limpiando y abriendo los camarones con un cuchillo pequeño en corte mariposa para retirar la víscera. Una vez limpios, los colocamos en un bowl y les espolvoreamos sal y pimienta blanca. Después, los refrigeramos. Mientras tanto, licuamos la pulpa de maracuyá fresca, el jugo de los limones y la ralladura, el pepino pelado, el chile serrano y el habanero, el cilantro, el aceite de oliva, la miel, la salsa de soya y salpimentamos al gusto. Colamos la mezcla parcialmente para conservar un poco de textura. Luego, la agregamos al bowl de los camarones. Revolvemos y los dejamos de 5 a 7 minutos.
3: Para la preparación del puré de camote, comenzamos lavando y secando los camotes. Los llevamos al horno enteros con aceite y sal a 180 grados Celsius durante 50 o 60 minutos. El camote debe quedarnos muy suave para poderle retirar la cáscara sin dificultad. Lo machacamos y lo colocamos en un recipiente para reservarlo. A fuego bajo, en una olla, agregamos mantequilla y la crema para batir. Apagamos la mezcla antes de que hierva. Integramos esta mezcla al camote machacado con movimientos de abajo hacia arriba. Luego incorporamos la canela, la miel, el queso de cabra, la nuez y salpimentamos al gusto. Antes de servir es muy importante integrar a nuestro aguachile, el pepino, el mango y la cebolla.
1: Ahora sí, ya que tenemos ambas preparaciones listas, vamos al emplatado. En una tostada horneada, colocamos el puré de camote y el aguachile.
3: Terminamos con semillas de maracuyá, el cilantro, un poco de aceite de oliva y espolvoreamos el ajonjolí.
1: Ya tenemos tenemos listo nuestro aguachile de camarón. No olviden que el platillo sabio Profeco es fácil de preparar, tiene buen sabor, aporta un balance nutricional y rinde para varias porciones.
3: Anímense a prepararlo y cuéntenos en nuestras redes sociales cómo les quedó. Hoy. Revista del Consumidor. Radio.
1: Gobierno de México.
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5: 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Queridísima comunidad de corazón oyentes, ¿cómo están? Muy buenas noches. Es viernes y el corazón lo sabe. El corazón, el cuerpo y nuestra mente también. Así que tenemos la oportunidad de desconectarnos ya de una semana intensa, cargada de emociones, de fútbol, de mucha lluvia, de mucha cosa. Y llegamos nosotros para quedarnos en su corazón. Y pasemos una noche deliciosa, un ratito de la noche. En este momento son las 11 en punto. Hoy es viernes ya, 12 de junio. Yo veo que hay mucha gente que está celebrando cumpleaños, mucho, que son Géminis, me parece, que son Géminis. Qué bien, para los que están celebrando su cumpleaños, incluyendo a mi sobrino Mateo Krill, le mando un besito, porque hoy es su cumpleaños, ayer fue el de mi Fernandito Pandal, hoy de mi sobrino. Y bueno, estamos en el equipo aquí, Ricardo Valencia y también nuestro queridísimo Axel Flowers. Yo soy Mariana Brown, vamos iniciando con música. Hoy es viernes 12, claro. Entonces vamos comenzando con música. Es que por ahí se me apareció un 13 y digo, ¿cómo? No es viernes 13, es viernes 12. Y vamos comenzando con música. Aquí les presento a Carole King. Esto es Pier. Buenas noches.

0: Esta canción es una canción bien interesante de Carole King, y ustedes escucharon la frase I don't care, I don't care. Bueno, pues es la historia de un niño, está basada en la historia de un niño que le decía a sus papás, no me importa, no me importa, no me importa. Entonces Carole King se inspira y crea esta canción llamada Pure, que es el nombre del chamaco, justamente rebelde. Nos vamos a corte.
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0: Son las 11 y 8 de esta noche. Y bueno, aquí nosotros nos estamos escuchando. ¿Nos estamos escuchando bien? Sí, ¿verdad? Nos estamos escuchando bien. Bueno, pues quiero decirles que tenemos un WhatsApp que es 5532-09-9546.

Y aquí escuchando a Madonna con Forbidden Love, que habla justamente de eso, que no hay culpa, que no hay duda, que el amor se vive sin culpa, aunque a veces, bueno, te enamoras de la persona que no deberías de enamorarte, pero eso sucede y sucede muchísimo. Una canción que además por ahí se rumora que Madonna tiene dos canciones que se llaman así. ¿Ustedes han escuchado la otra? Bueno, cuéntenme por favor y también recuerden que tenemos un WhatsApp que es 5532-09-9546.

0: Esto es Lost in White. La canción es Colors, como todos los colores que estamos viviendo en estos días. Ay, tanto colorido, ¿verdad? Colorido futbolero. Me tocó ver por ahí a Alanis Morissette, que dio este canto. Y ayer la presentamos, Alanis Morissette cantó ahí en la inauguración de Canadá. Y qué voz tan excepcional tiene. Ya se le ven sus añitos por encima. Y luego también vimos por ahí a Katy Perry, que ya la vivía más en la tardecita. No me tocó ver, la verdad, todo el tiempo el primer, digamos, bloque musical de Estados Unidos. Sí me tocó ver a Michael Bublé, que lo amo, como lo dije ayer. Y bueno, mucho colorido y otro tipo de celebración. Fíjense lo que son la diferencia de culturas, ¿no? Y no me duda que los mexicanos somos gente muy alegre, muy emotiva, de mucha celebración. Nuestra idiosincrasia, nuestra bandera, nuestra tierra, nuestros ancestros. Es que es una tierra, México como tal, el nombre de México es un país muy energético, históricamente hablando también. Y todas nuestras prácticas, nuestras creencias, nuestras filosofías, nuestras devociones, nuestros fanatismos, nuestros santos. Es que tanta cosa, pónganse a ver. Y es todo eso, toda esa idiosincrasia que me encanta hablar de mi México, que tanto amo de verdad, se refleja en un partido de fútbol. Entonces yo hoy, digo, no es que uno tenga que comparar nada. Sé que escuché comentarios de mucha gente también que la apertura del día de ayer, que pues estuvo tan espectacular, ya saben, siempre las comparaciones. Pero bueno, yo creo que estuvo muy lindo, a mí me gustó mucho. Luego también por ahí me dijeron que todo era playback, todo, que todo lo que cantaron, Maná, Belinda, Shaki, ¿cómo? Pues qué pacho. Ay, ya no les quiero decir estas noticias, pero yo ni cuenta me di. Y hoy en una comida decían, no, pues puro playback. Qué caray, bueno. Entonces, no importa. Nos salió bonita. La verdad es que nos salió bonita la celebración. Y yo les quiero preguntar esta noche, porque es una pregunta interesante y hemos venido hablando un poquito del contexto del fútbol y el amor al deporte, al fútbol y a la pelota y a la camiseta y hasta el equipo y todo esto. Y mi pregunta es, ¿te has enamorado de alguien o de la emoción que vivías con esa persona? Eso no lo hemos platicado. A veces nos enamoramos de la emoción que vivimos con la persona, más no de la persona. ¿Será? Les cuento, piénsenlo y me cuentan ustedes a mí. Vamos a seguir rápidamente con una pausa y ya volvemos.
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3: El dromedario habita en zonas desérticas y solo tiene una joroba en su espalda. Puede soportar temperaturas extremas de frío y calor. Cuando corre, alcanza una velocidad de 65 kilómetros por hora y es capaz de cargar 170 kilogramos. No almacena agua como se piensa, sino que la obtiene metabolizando grasa almacenada en tejidos, principalmente en la joroba, misma que funciona como aislante de la radiación solar. Aunque está hecho para soportar la sequía, si no toma agua en un gran tiempo, pierde fuerza y peso. El dromedario puede estar sin comer hasta 7 días, pero se recupera si beben hasta 100 litros de agua en un solo día.
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8: Seguimos hablando del amor en este momento a las 11:23 de este viernes 12 de junio y les presento así a la emperatriz, que por cierto ya me enteré que ya creo que con el clima y las lluvias también ya se canceló esto del campo Marte. Hay que checar muy bien todo esto que se había provocado para el mundial, que si el Fan Fest y todo eso, parece que muchas cosas se están cancelando.

La emperatriz de mis bandas favoritas que se las presento aquí en Fórmula del Corazón y que pues obviamente ellos son de Francia, es una banda recientona, hay que decirlo, como de unos añitos atrás, pero no tantos, unos 3, 4 tal vez, que se han ido dando a conocer, o tal vez un poquito antes, pero bueno, han empezado a sonar hace ya unos añitos.

atrás. Entonces, esto que se llama la luna, y lo importante que la luna nos mueve, nos provoca, nos incita, nos prende o nos pone un poquito más sensibles, más tristes, más apachurrados, más emocionales, ¿verdad? Vulnerables. Ay, es que de veras, la luna es lo máximo. Ahora, les estoy preguntando el día de hoy esto que se me hace bien interesante, porque a veces nos enamoramos de eso que sentimos con la persona, pero no es que, o sea, es raro separar si te enamoras de la persona o te enamoras de lo que sientes, de la emoción que sientes con esa persona. Y es que la verdad, el corazón sí creo que tiene memoria. Entonces, a veces no es que recuerde a las personas, recuerda las emociones, que eso es bien claro, porque yo les pregunto esto porque vamos entendiendo y vamos interpretando y desarrollando una historia de amor en nuestra cabeza, en nuestro corazón. Y cuando extrañas a alguien, por ejemplo, ¿estás extrañando a esa persona o estás extrañando cómo te sentías cuando estabas con esa persona? Hay muchos amores que nos hacen sentir vivos, que nos provocan sentirnos muy jóvenes, valientes, obviamente deseados, importantes. Cuando termina, dices, bueno, igual y no extraño tanto a esa persona, a Juanito, ¿no? Tal vez no lo extraño tanto, tal vez no me duele tanto. Lo que me duele es esa sensación que me hacía sentir Juanito. Y eso es muy interesante porque nos enamoramos y el cerebro, que siempre hablamos de esto, está asociado con el placer, la recompensa, la ilusión, el encanto, ¿no? Entonces, muchas veces recordamos esa relación, pero no recordamos lo malo de la relación. Acuérdense, a todos nos ha pasado cuando hemos terminado una relación, cómo la añoramos, pero se nos olvida lo malo de la relación. Y tal vez la relación fue, pues acabó siendo ya un medio infierno, ¿verdad? Literalmente, pero como viene la ausencia de la persona y entonces entramos en esta, en este periodo de, pues de duelo, de tristeza, de extrañamiento, de no hablar ya más con esa persona con la que hablábamos siempre, en todo momento y compartíamos absolutamente todo. Entonces, el cerebro nos marca esta entrada y empezamos a recordar las cositas lindas de la relación. ¿Qué si las maripositas? La emoción es que cuando me hablaba, es que cuando me decía, es que me hacía sentir tan especial. Y no es que no sea real, sí es real, porque así nos hizo sentir. También las emociones van cambiando. Eso es lo que es muy extraño. Entonces, sí, extraño mucho a Juan o extraño cómo me hacía sentir Juan, como una mujer hermosa, guapa, valiente, sexy, inteligente. Entonces me parece que es una buena analogía porque idealizamos a esa persona cuando ya no la tenemos, pero también que no se nos olvide, y no es que sea uno negativa, pero que no se nos olvide que no todo es perfecto en una relación y sobre todo cuando terminamos, por algo terminamos la relación. Y lo vamos a seguir analizando y les invito a que se pongan en contacto conmigo, 55-32-09-95-46. Hoy no les voy a hablar tanto de fútbol, no. Hoy vamos a hablar de mucho amor, porque además yo digo, uy, lo que nos espera en el fútbol. Bueno, mucha cosita de fútbol, entonces mejor vámonos con más música. Aquí les presento a los Pet Shop Boys y esto es Being Boring. A veces tenemos parejas bien aburriditas, hablemos de ello también.

Es fantástica esta canción de Being Boring de los Pet Shop Boys. Es que esto tiene mucho que ver también con el idealizar a nuestras relaciones y la verdad es que pasamos momentos muy bonitos, pasamos momentos fantásticos, deliciosos y nos enamoramos de eso, justamente de eso que sentimos en ese momento, de aquel recuerdo, ¿te acuerdas cuando estuvimos en ese lugar tan especial, ¿no? Con esa vista y los besos que nos dimos y las caricias y la plática y cómo compartimos? Y entonces de eso nos vamos enamorando en la vida y eso es lo que nos va llenando nuestros espacios de vida. No quiere decir que no sean reales, absolutos, absolutamente son reales. Lo que pasa es que pues va cambiando el tiempo, los momentos, y uno de repente cuando te das cuenta dices, pues es que ya no me la estoy pasando tan bien con mi pareja, ¿por qué? ¿Qué pasó, caray? Me acuerdo cuando nos la pasábamos re bien, que íbamos al cine y que no teníamos que discutir y como que nos entendíamos mejor, y ahora pues ya como que mucha discusión, mucha diferencia. Entonces nos enamoramos de esos momentos muy bonitos y eso está increíble. Y cuando tú buscas ese antiguo amor, como nos comentaba el otro día, hace unos días, esta niña que habló con nosotros, que dijo, es que yo quería volver a tener la relación que tuve durante 6 años con mi pareja o durante 10 años, y cuando él se fue y no me dijo ni adiós, o sí me dijo adiós, pero no me dijo que se había enamorado de otra persona o que estaba ya saliendo con otra persona, que era lo que yo necesitaba. Después de 6 años me volvió a buscar y me pidió que estuviéramos cerca como amigos, pero ya no era la misma persona. Entonces ella decide no salir más con él porque ya había cambiado y además, bueno, se quedó durante años esperando cuál fue la razón y que él tuviera el valor de decírselo. Pero esto tiene que ver un poquito con la ilusión que vamos despertando cuando pensamos en alguien. En esa emoción cuando recibimos un mensaje, en esa sensación de que nos hace sentir importante, que somos importantes para la otra persona, los planes compartidos, y entonces viene la esperanza del futuro, los planes de un futuro juntos, que eso en nuestra cabeza siempre va a entrar. Y sabes que tienes la certeza, la seguridad de que hay alguien que está acompañándote emocionalmente. Entonces después cambia la relación y es cuando uno sufre muchísimo. Y me parece muy lógico, porque este cerebro que tenemos nosotros, cada uno, empieza a mezclar a la persona con las emociones que vivíamos gracias a ella. Y por eso hay algunas historias que se vuelven casi perfectas en nuestra memoria, son en nuestra memoria, claro, y aunque la realidad haya tenido problemas importantes en nuestra memoria, se quedan estas historias que son prácticamente perfectas, y ahí es donde entra la nostalgia, que la nostalgia no es amor, quiero decírselo, la nostalgia es un sentimiento muy diferente al amor, porque hay personas que creen que siguen enamoradas de un ex después de años. Y la verdad, si lo analizan, es que realmente extrañan a esa persona, esos momentos, cómo te hacía sentir esa persona, añoras esa etapa de tu vida. Pero no, la nostalgia no es amor. Está bueno, ¿no?, el análisis, está bastante bueno. En este momento son las 11:39 y aquí estoy recibiendo un mensaje muy lindo. A ver, vamos a leerlo, 5532-09-9546. Y dice, hola, buenas noches, Mariana, me gustaría escuchar en tu programa de Fórmula del Corazón una canción de Seal que habla de el papá. Se llama Father's Way, ya que nunca tuve la oportunidad de conocer a mi padre en persona. Y esa es mi canción para sanar mi alma de ausencia. Soy radioescucha de usted y no me pido su gran programa. Le agradecería mucho que me complazca. Saludos y que su programa siga teniendo mucho éxito. Le mando un gran abrazo. Me llamo Fernando de León. Mi lindo Fernando de León, te abrazo con el alma. Debe ser muy difícil, como dices, y sanas tu corazón y tu aceptación y resignación de no haber conocido a tu padre a través de la música. Te prometo que te la voy a poner.
vamos a ver si la podemos poner hoy, y si no, sin falta la vas a escuchar el lunes aquí en Fórmula del Corazón, te doy mi palabra, ¿ok? Entonces, si la podemos poner en un ratito, te la pongo, y si no, me aguanto hasta lunes, mi querido. Y te mando muchos besos, gracias por abrir tu corazón esta noche. Si algún día quieres hablarnos al aire y contarnos, pues esta historia de vida que sigue pesando en el corazón y en el alma, por favor te invito a que lo hagas y a que nos cuentes y hagamos comunidad. Y todos tenemos algo que nos duele muchísimo en el corazón, sin duda, que tiene que ver con el amor. Vamos a seguir con más aquí en Fórmula del Corazón.

En este momento son las 11:45 de este viernes. Escuchamos a Fergie con Big Girls Don't Cry. La pregunta interesante, entonces, ¿te enamoras de alguien o de la emoción que vivías con esa persona? Estamos tratando de desarrollarlo un poquito. Yo decía que la nostalgia no es siempre amor. Sí, hay que distinguir nuestras emociones porque tiene mucho que ver, por ejemplo, con aquel novio que yo tuve cuando tenía 25 años, lo que me recuerda. Y es como volver a revivir este antiguo amor. Pero pues si lo vuelves a ver, seguramente ya no vas a sentir lo mismo. ¿Por qué? Porque el cariño ya cambió. No es que haya sido falso. Pero bueno, ya no puedes recuperar lo que sentiste hace un tiempo en ese amor, pero nos quedamos con esa información en nuestro cerebro, en nuestras emociones, en el corazón. Y sí creo que el amor puede volverse una adicción emocional, sin duda alguna, porque hay ciertas relaciones que nos dan tanta intensidad y tanta cosa tan arrolladora que la verdad es que dices, quiero volverlo a sentir. ¿Qué es lo que te da ese amor intenso? La adrenalina, la incertidumbre, la emoción, las maripositas en el estómago, recordar aquellos momentos de tanta sexualidad o tan cachondos, la expectativa, la pasión. Entonces, sí nos podemos confundir de verdad con amor o con necesidad emocional, que ese es otro gran tema que también podemos pasarnos mucho rato. Pero yo les quiero preguntar, a ver, y yo vuelvo a ver a esa persona con la que troné hace, vamos a ponerle, no me voy a ir tan atrás, que troné con esa persona hace un año y medio y regresa conmigo y se pone frente a mí y me dice, pues quiero volver a tratar contigo. Seguramente yo voy a traer toda la información que viví de bien padre y bien bonita en esa relación, pero la pregunta es, ¿volverías con esa persona? ¿No? ¿Elegirías esa persona nuevamente hoy, que ya ha cambiado, pensando en que el pasado va a ser hoy el presente? Eso es lo que hay que preguntarnos. Y sí, vamos a complacer a mi queridísimo Fernando de León con su canción de Seal. Ya la tenemos aquí a la mano. Muchas gracias. Aquí te presentamos esto que se llama Father's Way. Y te agradezco mucho por escribirnos al WhatsApp.

0: Father's Way para Fernando esta noche, Seal, y sanando su corazón y su alma. Y quizá el amor más difícil de superar no es el que perdimos, sino el que idealizamos. Esa es la verdad. A veces no lloramos a una persona, lloramos las emociones, los sueños, esa posibilidad de construirnos al lado de esa persona. Pero cuando entendemos la diferencia, dejamos de buscar a quien se fue y empezamos a reencontrarnos con nosotros. Muy buenas noches y que tengan un espléndido fin de semana. Les espero el domingo.
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3: ¿Te ha pasado que caminas por tu ciudad bajo un sol que derrite el asfalto, rodeado de puro concreto, y de pronto llegas a un parque, te sientas bajo un árbol y sientes que el mundo entero bajó 3 grados? Esa frescura no es imaginación, es ciencia y tiene nombre: infraestructura verde. La infraestructura verde es una forma inteligente de diseñar nuestras ciudades para que convivan el cemento y la naturaleza. No se trata solo de sembrar arbolitos bonitos en una jardinera. Se trata de crear redes de espacios conectados entre sí que cumplan varias funciones al mismo tiempo.
4: Que capturen agua de lluvia,
3: que limpien el aire,
4: que reduzcan esas famosas islas de calor, que convierten las colonias en hornos,
3: que conecten ecosistemas y que de paso nos den un lugar digno para caminar, jugar o andar en bicicleta. Imagina esto. En la alcaldía Coyoacán, en la Ciudad de México, existe un skate park llamado Los Coyotes. Ahí puedes patinar, hacer trucos en patineta, pero además el lugar está rodeado de áreas verdes y tiene un sistema de captación de lluvia. Un solo espacio que sirve para el deporte, para el medio ambiente y para la comunidad. Eso es infraestructura verde en acción. Que un mismo sitio cumpla muchas funciones como una navaja suiza, pero hecha de árboles, agua y diseño inteligente. Este enfoque surgió como respuesta al impacto ambiental de las ciudades. Piensa en una ciudad, calles hechas solo para coches, banquetas rotas, ni un árbol donde guarecerte del sol. La infraestructura verde propone cambiar eso desde 4 frentes. Primero, el agua, aprovechando la lluvia en vez de dejarla inundar las calles. Segundo, la movilidad, abriendo paso a peatones y ciclistas. Tercero, el espacio público, diseñando lugares de encuentro seguros para todos. Y cuarto, la biodiversidad, reconectando las ciudades con la naturaleza que las rodea. Aquí hay ciencia de primera. Investigadores en México crearon la primera metodología en el país para evaluar qué tanta infraestructura verde puede implementar una ciudad y cuáles serían sus beneficios. También desarrollan estrategias para que los gobiernos locales, desde Cancún hasta Tijuana, puedan transformar sus calles grises en corredores llenos de vida. Porque no basta con querer ciudades más verdes. Hay que medir, planear
4: y diseñar con inteligencia.
3: La próxima vez que pases por un parque con bancas, ciclovía y jardines que atrapan la lluvia, detente un momento. Ese lugar no llegó ahí por accidente. Alguien lo soñó, lo diseñó y lo defendió, porque adaptar nuestras ciudades al cambio climático no es un lujo de países lejanos. Es una necesidad que empiece en la esquina de tu casa, en la banqueta de tu colonia, en el árbol que todavía resiste entre el asfalto. La ciudad del futuro no tiene que elegir entre progreso y naturaleza. Puede ser las dos cosas al mismo tiempo.

0: Con información del maestro Antonio Suárez Bonilla, del Laboratorio de Movilidad e Infraestructura Verde de la Facultad de Arquitectura de la UNAM. Un guión de Leonardo Santiago con información del portal Ciencia UNAM. Les saluda Mónica Genis.
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11: Lo que no sabías.
12: Las huellas de la lengua son únicas en cada persona, al igual que las huellas dactilares que usamos para identificarnos.

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0: ¿Se puede mejorar un clásico del jefe? En 2019, la cantautora indie Lucy Dacus se atrevió a versionar Dancing in the Dark de Bruce Springsteen. Le quitó los sintetizadores ochenteros y le dio una energía rockera y moderna increíble. Lo grabó como homenaje por el cumpleaños de su padre, quien
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2: El dromedario habita en zonas desérticas y solo tiene una joroba en su espalda. Puede soportar temperaturas extremas de frío y calor. Cuando corre, alcanza una velocidad de 65 kilómetros por hora y es capaz de cargar 170 kilogramos. No almacena agua como se piensa, sino que la obtiene metabolizando grasa almacenada en tejidos, principalmente en la joroba, misma que funciona como aislante de la radiación solar. Aunque está hecho para soportar la sequía, si no toma agua en un gran tiempo, pierde fuerza y peso. El dromedario puede estar sin comer hasta 7 días, pero se recupera si beben hasta 100 litros de agua en un solo día.
1: Cuida lo que comes.
2: La hoja santa es una hierba que se utiliza con fines gastronómicos y médicos. Su forma de corazón es perfumada con un fuerte aroma, pero de sabor dulce. Forma parte de la familia de las pimientas. En la cocina, se usa para preparar carnes, salsas, caldos y quesos. Por su aroma, se usa también para aromatizar tamales y chiles rellenos, entre otros platillos. En la medicina, contribuye a disminuir la fiebre e inflamación de los riñones. La infusión de hoja santa es usada para tratar problemas respiratorios como el asma.
3: El gol más rápido del Mundial. La velocidad también puede hacer historia. El gol más rápido registrado en la competencia futbolera internacional llegó apenas 11 segundos después del silbatazo inicial. Lo consiguió el turco Hakan Şükür en el 2002 ante Corea del Sur. La justa de verano futbolera está llena de momentos inesperados que permanecen para siempre en la memoria colectiva. Un simple descuido puede convertirse en un récord histórico. Seguro recuerdas un gol que te dejó completamente sorprendido.
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2: Parque Nacional Redwood, Estados Unidos. Situado en la costa de California, este bosque es el hogar de los seres vivos más altos del planeta, las secuoyas rojas. Estos gigantes pueden superar los 100 metros de altura y vivir durante siglos. El ecosistema costero, envuelto frecuentemente en niebla, proporciona la humedad necesaria para su crecimiento monumental. Caminar entre estos árboles centenarios ofrece una perspectiva única sobre la majestuosidad y la resistencia de la naturaleza frente al tiempo.

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1: El jugador más veterano. La experiencia también tiene un lugar especial en la competencia más importante del fútbol. A lo largo de la historia, algunos futbolistas han competido con más de 40 años, demostrando que la disciplina y el profesionalismo pueden prolongar una carrera deportiva al máximo nivel. Estos jugadores suelen convertirse en líderes dentro del vestidor y ejemplos para las nuevas generaciones. Participar en este evento requiere un nivel físico extraordinario sin importar la edad. El fútbol demuestra que los sueños pueden mantenerse vivos durante décadas.
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1: Francia y una generación de estrellas. Francia se ha convertido en una de las grandes potencias del fútbol moderno. Campeona en 1998 y 2018, además de finalistas en 2022, cuenta con una generación capaz de competir contra cualquiera. Su profundidad de plantilla y la calidad de sus futbolistas la colocan entre las favoritas para conquistar el campeonato 2026. La historia demuestra que los franceses saben responder en los grandes escenarios. Sin embargo, la presión será enorme. ¿Podrá Francia sumar una tercera estrella o se quedará nuevamente a las puertas de la gloria?
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1: Ciudad de México y su legado mundialista. La Ciudad de México ha sido protagonista de algunos de los grandes momentos en la historia del torneo más importante del fútbol internacional. Desde la consagración de Pelé hasta la inolvidable actuación de Maradona en 1986, su estadio y su afición forman parte del patrimonio futbolístico del planeta. En este 2026, volverá a recibir a miles de aficionados para reafirmar su papel como una de las capitales del fútbol. Una vez más, los ojos de todo el orbe estarán puestos en nuestro país.
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4: En plena ciudad de Colima, el majestuoso Palacio Federal destaca por su arquitectura neoclásica. El terreno de este inmueble fue un cementerio, después una finca y una botica. Pero fue hasta 1908 cuando el entonces presidente municipal Blas Ruiz Díaz y un propietario del inmueble construyó ahí su casa. Sin embargo, desde 1928, el edificio estuvo en pugna por diferencias políticas, por lo que el gobierno estatal lo confiscó. Su interior está adornado con pinturas y murales de artistas como Mercedes Zamora o Antonio Cedeño, entre otros.

0: Cuida lo que comes.
1: La hoja santa es una hierba que se utiliza con fines gastronómicos y médicos. Su forma de corazón es perfumada con un fuerte aroma, pero de sabor dulce. Forma parte de la familia de las pimientas. En la cocina, se usa para preparar carnes, salsas, caldos y quesos. Por su aroma, se usa también para aromatizar tamales y chiles rellenos, entre otros platillos. En la medicina, contribuye a disminuir la fiebre e inflamación de los riñones. La infusión de hoja santa es usada para tratar problemas respiratorios como el asma.
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1: En plena ciudad de Colima, el majestuoso Palacio Federal destaca por su arquitectura neoclásica. El terreno de este inmueble fue un cementerio, después una finca y una botica. Pero fue hasta 1908 cuando el entonces presidente municipal Blas Ruiz Díaz y un propietario del inmueble construyó ahí su casa. Sin embargo, desde 1928, el edificio estuvo en pugna por diferencias políticas, por lo que el gobierno estatal lo confiscó. Su interior está adornado con pinturas y murales de artistas como Mercedes Zamora o Antonio Cedeño, entre otros.
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2: Nueva York, Estados Unidos. Es el crisol de culturas definitivo, donde puedes encontrar auténtica comida de cualquier rincón del mundo en una sola calle. Desde la clásica pizza de un dólar y los pretzels calientes, hasta los restaurantes más vanguardistas del mundo. Su dinamismo culinario no tiene descanso, ofreciendo innovaciones constantes que marcan las tendencias globales en el arte de comer muy bien.
0: El apunte del día.
2: Geoff Hurst contra Alemania Federal, 1966. El gol fantasma más famoso. En la prórroga de la final, el disparo de Hurst pegó en el travesaño y botó sobre la línea. El árbitro lo validó, abriendo el camino para el único título mundial de Inglaterra.
0: Las cosas que ignoras.
1: La miel es el único alimento que no se echa a perder. Se han encontrado frascos antiguos todavía comestibles hoy.
0: Información sorprendente.
1: El cuello de la jirafa tiene solo 7 vértebras, el mismo número que posee el cuello de un ser humano.
0: Fórmula del conocimiento.
1: Los perros no sudan como los humanos, regulan su temperatura jadeando y a través de sus almohadillas.
0: Conoce más.
2: Los cocodrilos no pueden sacar la lengua porque está unida al paladar por una membrana rígida que se lo impide.
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que no se puede bailar volando? En 2001, Fatboy Slim nos regaló Weapon of Choice, con una voz del legendario Bootsy Collins. Pero seamos honestos, esta canción es leyenda por su video. Dirigido por Spike Jonze, nos muestra al imponente actor Christopher Walken bailando y volando por un hotel vacío. Walken, que fue bailarín en su juventud, pidió específicamente hacer esto y lo grabó sin dobles. Aunque la canción no fue un mega éxito en radio, el video ganó 6 premios MTV cuando todavía existía. Movamos el piecito a ritmo de Weapon of Choice de Fatboy Slim.

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1: Estambul, Turquía. Ubicada entre dos continentes, su cocina es un puente entre Oriente y Occidente. Los kebabs especializados, los meze variados y los dulces baklavas de pistacho son solo el comienzo. Sus bazares de especias ofrecen aromas que transportan a la época del Imperio Otomano. Es una gastronomía rica en matices, donde el té y el café acompañan cada charla social.
0: El apunte del día.
1: Alcides Guilla contra Brasil, 1950. El gol que silenció al Maracaná. A 11 minutos del final, el uruguayo Guilla batió al portero Barbosa con un disparo raso, sellando el definitivo 2-1. Uruguay provocó la mayor tragedia deportiva brasileña, el histórico Maracanazo.
0: Conoce más.
1: Los delfines duermen con un ojo abierto para mantenerse alertas ante depredadores y seguir respirando mientras descansan su cerebro activamente.
0: Lo que no sabías.
2: La Torre Eiffel puede ser 15 centímetros más alta durante el verano debido a la expansión térmica del hierro caliente.
0: La importancia del saber.
2: Un caracol puede dormir hasta 3 años seguidos si las condiciones climáticas no son favorables para su supervivencia diaria.
0: El apunte del día.
2: Las galletas de la fortuna no se inventaron en China, sino en San Francisco por inmigrantes japoneses a principios del siglo.
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2: La ópera más larga jamás escrita dura más de 24 horas y se representa en varios días.
0: Las cosas que ignoras.
2: Existen más estrellas en el universo que granos de arena en todas las playas de nuestro planeta Tierra en la actualidad.
0: Fórmula del conocimiento.
2: Las libélulas tienen una visión de 360 grados gracias a sus ojos compuestos con miles de lentes.
0: Información sorprendente.
2: Los caballitos de mar son monógamos y los machos son los que llevan los huevos en una bolsa hasta que nacen.
0: Aprendamos juntos.
2: Leonardo da Vinci podía escribir con una mano y dibujar con la otra al mismo tiempo, con una habilidad asombrosa.
0: Datos relevantes.
1: Los caballitos de mar machos son los que quedan embarazados. Dan a luz hasta 1,500 crías por cada embarazo.
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0: El apunte del día.
2: El oro es comestible siempre que sea puro, aunque no tiene sabor ni aporta ningún valor nutricional al cuerpo humano.
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1: Bosque de Arashiyama, Japón, ubicado a las afueras de Kioto. Este famoso bosque de bambú es un símbolo de la relación espiritual entre la cultura japonesa y la naturaleza. Aunque es más pequeño que otros bosques mencionados, su importancia cultural y estética es global. El sonido del viento meciendo las cañas de bambú es considerado por los visitantes como una experiencia meditativa única. Representa la gestión sostenible de los recursos y la belleza del orden natural en Asia.
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1: En plena ciudad de Colima, el majestuoso Palacio Federal destaca por su arquitectura neoclásica. El terreno de este inmueble fue un cementerio, después una finca y una botica. Pero fue hasta 1908 cuando el entonces presidente municipal Blas Ruiz Díaz y un propietario del inmueble construyó ahí su casa. Sin embargo, desde 1928, el edificio estuvo en pugna por diferencias políticas, por lo que el gobierno estatal lo confiscó. Su interior está adornado con pinturas y murales de artistas como Mercedes Zamora o Antonio Cedeño, entre otros.
2: La sorpresa que nadie espera. Cada justa de verano futbolera tiene una selección capaz de romper todos los pronósticos. Croacia llegó a la final en 2018, Marruecos hizo historia en 2022 y otras selecciones han demostrado que el talento no siempre depende de la tradición. En 2026 podría surgir un nuevo protagonista dispuesto a desafiar a las grandes potencias. El formato ampliado ofrecerá más oportunidades para que equipos menos habituales brillen en el escenario más importante del fútbol. Ojalá tengamos una grata sorpresa este año.
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0: Cuida lo que comes.
1: La hoja santa es una hierba que se utiliza con fines gastronómicos y médicos. Su forma de corazón es perfumada con un fuerte aroma, pero de sabor dulce. Forma parte de la familia de las pimientas. En la cocina, se usa para preparar carnes, salsas, caldos y quesos. Por su aroma, se usa también para aromatizar tamales y chiles rellenos, entre otros platillos. En la medicina, contribuye a disminuir la fiebre e inflamación de los riñones. La infusión de hoja santa es usada para tratar problemas respiratorios como el asma.
0: Información sorprendente.
1: El ojo del avestruz es más grande que su cerebro, siendo el ave con los ojos más grandes del mundo.

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1: Nueva York, Estados Unidos. Es el crisol de culturas definitivo, donde puedes encontrar auténtica comida de cualquier rincón del mundo en una sola calle. Desde la clásica pizza de un dólar y los pretzels calientes, hasta los restaurantes más vanguardistas del mundo. Su dinamismo culinario no tiene descanso, ofreciendo innovaciones constantes que marcan las tendencias globales en el arte de comer muy bien.
0: El apunte del día.
1: Carlos Alberto contra Italia 1970. La culminación perfecta del fútbol arte. Tras una secuencia colectiva donde participaron casi todos los jugadores brasileños, Pelé sirvió un pase medido para que el lateral Carlos Alberto llegara a toda velocidad y fusilara con un derechazo.
0: Las cosas que ignoras.
2: Los ojos hacen más ejercicio que las piernas. Los músculos oculares se mueven miles de veces durante todo el día.
0: Fórmula del conocimiento.
2: El olor a hierba recién cortada es en realidad una señal química de angustia que emite la planta.
0: El apunte del día.
2: Los pulpos tienen tres corazones y su sangre es de color azul debido a una proteína rica en cobre vital.
0: La importancia del saber.
2: Las ratas se ríen cuando les hacen cosquillas, aunque emiten sonidos de alta frecuencia inaudibles para el oído del hombre.
0: Datos relevantes.
1: Los elefantes son los únicos mamíferos terrestres que no pueden saltar. Esto debido a su enorme peso y su estructura ósea.
0: Aprendamos juntos.
2: El ketchup se vendía como medicina en los años 1830 para tratar problemas digestivos y la diarrea común.
0: Lo que no sabías.
2: El ajedrez fue inventado en la India hace siglos y su nombre original era Chaturanga antes de llegar a Europa.
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0: El reto del quinto partido. Durante décadas, el famoso quinto partido se convirtió en la gran obsesión del fútbol mexicano. La selección ha alcanzado repetidamente los octavos de final, sin lograr romper esa barrera en el gran evento internacional celebrado fuera del país. Ahora, con el apoyo de su afición y siendo uno de los anfitriones del torneo, la ilusión vuelve a crecer. Muchos creen que 2026 representa la mejor oportunidad para hacer historia. La presión será enorme, pero también la motivación. ¿Podrá México superar finalmente ese desafío?
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3: Caminando por México.
4: En plena ciudad de Colima, el majestuoso Palacio Federal destaca por su arquitectura neoclásica. El terreno de este inmueble fue un cementerio, después una finca y una botica. Pero fue hasta 1908 cuando el entonces presidente municipal Blas Ruiz Díaz y un propietario del inmueble construyó ahí su casa. Sin embargo, desde 1928, el edificio estuvo en pugna por diferencias políticas, por lo que el gobierno estatal lo confiscó. Su interior está adornado con pinturas y murales de artistas como Mercedes Zamora o Antonio Cedeño, entre otros.
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0: Lyon, Francia. A menudo llamada la verdadera capital mundial de la gastronomía, es famosa por sus trabules y los tradicionales bouchons. Estos pequeños restaurantes sirven platos contundentes basados en productos locales de altísima calidad y mantiene un estándar de excelencia que celebra la cocina francesa más auténtica, rústica, técnica y profundamente deliciosa.
3: Aprendamos juntos.
4: Walt Disney tenía miedo a los ratones, irónicamente después de haber creado al personaje más famoso del mundo, Mickey Mouse.
3: Fórmula del conocimiento.
4: La mayor parte de la masa de un árbol proviene del aire, no del suelo, a través de la fotosíntesis.
3: Las cosas que ignoras.
4: El monte Everest sigue creciendo unos milímetros cada año debido al movimiento constante de las placas tectónicas de la Tierra.
3: El apunte del día.
0: Alcides Guilla contra Brasil, 1950. El gol que silenció al Maracaná. A 11 minutos del final, el uruguayo Guilla batió al portero Barbosa con un disparo raso, sellando el definitivo 2-1. Uruguay provocó la mayor tragedia deportiva brasileña, el histórico Maracanazo.
3: Datos relevantes.
0: Los pulpos tienen tres corazones que bombean sangre azul por todo su cuerpo para sobrevivir en las profundidades del mar.
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1: El colibrí es el ave más pequeña del mundo. Mide solo 5 centímetros y pesa a lo mucho unos 20 gramos. Su peculiar forma de volar y su lengua en forma de tubo lo hace un animal único. Puede mover sus alas 60 veces por segundo en un patrón circular, además de volar de un lado a otro, hacia atrás e incluso quedarse suspendido en un punto, y puede alcanzar una velocidad de 90 kilómetros por hora a pesar de su diminuto cuerpo. Se alimenta de néctar de las flores y es capaz de visitar miles de flores diariamente para encontrar alimento.
2: El gol más rápido del Mundial. La velocidad también puede hacer historia. El gol más rápido registrado en la competencia futbolera internacional llegó apenas 11 segundos después del silbatazo inicial. Lo consiguió el turco Hakan Şükür en el 2002 ante Corea del Sur. La justa de verano futbolera está llena de momentos inesperados que permanecen para siempre en la memoria colectiva. Un simple descuido puede convertirse en un récord histórico. Seguro recuerdas un gol que te dejó completamente sorprendido.
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2: Las abejas pueden detectar explosivos con la misma eficacia que los perros entrenados, gracias a su increíble sentido del olfato.

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fiebre mundialista. Aparecen más economistas de apuestas con más fe que datos. ¡Dios!

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1: Uno de los récords más difíciles de igualar ocurrió en Estados Unidos 94. El ruso Oleg Salenko anotó 5 goles en un solo partido frente a Camerún, una marca que sigue intacta décadas después. Curiosamente, ese encuentro también vio anotar al veterano Roger Milla. Un partido, 2 récords para la eternidad.
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13: Los ojos de las cabras tienen pupilas rectangulares, lo que les da una visión panorámica amplia.

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0: la sorpresa que nadie espera. Cada justa de verano futbolera tiene una selección capaz de romper todos los pronósticos. Croacia llegó a la final en 2018, Marruecos hizo historia en 2022 y otras selecciones han demostrado que el talento no siempre depende de la tradición. En 2026 podría surgir un nuevo protagonista dispuesto a desafiar a las grandes potencias. El formato ampliado ofrecerá más oportunidades para que equipos menos habituales brillen en el escenario más importante del fútbol. Ojalá tengamos una grata sorpresa este año.
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0: Brasil y su regreso al protagonismo. Hablar de Brasil es hablar de la selección más ganadora en la historia del torneo más importante del fútbol. Con 5 títulos en sus vitrinas, la canariña siempre llega como favorita, aunque su última conquista fue en el 2002. Desde entonces ha vivido eliminaciones dolorosas que aumentan la presión sobre cada nueva generación. Para 2026, Brasil apuesta por una mezcla de juventud, talento y tradición para recuperar la gloria perdida. El mundo espera ver nuevamente el jogo bonito que lo hizo legendario. ¿Será este el año del regreso brasileño?
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4: La hoja santa es una hierba que se utiliza con fines gastronómicos y médicos. Su forma de corazón es perfumada con un fuerte aroma, pero de sabor dulce. Forma parte de la familia de las pimientas. En la cocina, se usa para preparar carnes, salsas, caldos y quesos. Por su aroma, se usa también para aromatizar tamales y chiles rellenos, entre otros platillos. En la medicina, contribuye a disminuir la fiebre e inflamación de los riñones. La infusión de hoja santa es usada para tratar problemas respiratorios como el asma.
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5: La organización Justicia Pro Personas señaló que de enero de 2018 a mayo de 2026 en la Ciudad de México se abrieron 1.605 investigaciones por el delito de feminicidio, de los cuales solo fueron sentenciados 460 casos. Al cierre del primer cuatrimestre del año, las ganancias acumuladas de la banca sumaron 104.740 millones de pesos, lo que significó una ligera baja del 0.04% en términos reales respecto al mismo periodo del año anterior. Durante el 2025 creció la entrega de residencias temporales al pasar de 56.596 a 81.643, mientras que las residencias permanentes pasaron de 72.486 a 90.063, un aumento del 44 y 25% respectivamente.
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8: En 1995, los suecos de The Cardigans nos enamoraron con Carnival. Bajo esa melodía dulce y estilo bossa nova, la letra esconde la tristeza de un amor no correspondido en un parque de diversiones. El video captura esa estética retro de los 60 que definió a la banda, con Nina Persson luciendo icónica mientras canta sobre no haber dicho te amo a tiempo. Es la canción que los puso en el mapa antes de la explosión de Loveful. Viajemos con esa vibra sesentera para escuchar Carnival.

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1: San Miguel de Allende, Guanajuato. Aunque ahora es ciudad, conserva su esencia mágica con calles empedradas y su icónica parroquia neogótica de cantera rosa. Es un centro artístico internacional lleno de galerías, festivales y una luz especial que enamora a pintores y viajeros del mundo.
2: Presidente ruso Vladimir Putin pone en pie
3: el gobierno de la República Islámica.
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5: Son las 7 de la mañana y es hora de estar bien informado. Soy Juan Becerra Acosta y le doy la bienvenida a Fórmula Noticias. Hoy sábado 13 de junio. La invitación a que permanezca aquí con nosotros durante las siguientes 3 horas. Le vamos a dar a conocer las noticias más importantes, más destacadas del país y del mundo. Luis Ángel en los controles, Jonathan Amador en la coordinación editorial, Michelle Hernández, Laura Aguilera, Diana Molina en la producción. Y como cada mañana, tempranito en Imaginaria, con hambre, el doctor Bolabsky, que nos va a llevar a comer a la gastronomía de...
6: el estado de Morelos.
5: Buenos días, doctor.
6: Muy buenos días.
5: ¿De Morelos?
6: El estado de Morelos.
5: ¿Tierra de Libertad?
6: De Emiliano Zapata.
5: ¿Y de Tlacoyos?
6: Y de Tlacoyos, y de Itacates, y de tacos acorazados, y la asesina de Yecapixtla, no se puede perdonar. Así como hay también un pozole, un mole verde, unas cosas deliciosas que vamos a platicar.
5: ¿Cómo qué más? A ver, doctor Bolabsky, así para abrir apetito, porque no es la misma la gastronomía de Cuernavaca que de Tepoztlán, pero tampoco que de Xochicalco.
6: De Jojutla y también.
5: De Cuautla.
6: El mercado de Jojutla tiene una carne de cerdo en salsa de ciruela, que es deliciosa porque se da en temporada de ciruela. Les recomiendo el atole de ciruela y tamales de ciruela también.
5: Ahí están los itacates, el mole verde de pepita, de pipián. Más adelante, sí. Doctor Bolabsky, para abrir apetito. Música, ¿de qué vamos a estar poniendo hoy? ¿Qué se te ocurre? Ahora sí no preparaste nada.
6: No, pues tenemos el mundial. ¿Qué tal si los equipos que van a jugar hoy?
5: Podemos poner música de Brasil, música de Haití.
6: Bueno, de Marruecos.
5: También, buena idea.
6: Bueno, lo que nos vaya proponiendo la gente también.
5: Para que usted que nos escucha, díganos de qué país que juega hoy en el Mundial quiere música. 55-52-79-22-91 y nuestro chat de WhatsApp es el 55-67-79-04-72. Y vamos rápidamente con un adelanto de la información que le tenemos esta mañana. Ayer la presidenta de México, la doctora Sheinbaum, felicitó a la selección nacional por su triunfo ante Sudáfrica y, bueno, felicitó a todo el pueblo de México por la inauguración del Mundial. Señaló y dijo y aseguró que aquellos que apuestan en contra de México, ¿a ellos cómo les va a ir? Les va a ir mal. Quienes quieren a México, a ellos les va a ir bien en la cancha, en la política y en la vida.
7: Yo estoy muy contenta y yo creo que es una alegría que se contagia de la gente, de todo el país. Por eso dije, quien la pasó mal es quien quiere que le vaya mal a México. Y quien quiere que le vaya mal a México, pues no la va a pasar bien nunca.
5: Y bueno, pese a las movilizaciones sociales que se registraron el jueves pasado previo al primer partido de la selección nacional, la presidenta Sheinbaum destacó la buena imagen que se proyectó del país de alegría, de felicidad, de fiesta. Vamos a escuchar.
7: Es que ellos querían mostrar que México estaba en caos, la inauguración no se iba a poder realizar, que no hay gobernabilidad, que hay violencia, en fin. Pero no, la imagen al mundo de México es alegría, felicidad, el cielito lindo, el mejor grito de gol que haya en cualquier lugar del mundo. Eso fue lo que vio el mundo entero de México. Las redes son una... es una realidad virtual. También se mostró eso ayer.
5: Ayer en la mañana del pueblo se dieron a conocer récords históricos en materia de turismo en el primer cuatrimestre de 2026 con la llegada de 34.5 millones de visitantes extranjeros, lo que representa, ¿cuánto más que en el mismo periodo de 2025? 9.7%. Y bueno, esto confirma, dijo la presidenta Sheinbaum, que nuestro país, que México, está de moda.
7: El pueblo de México está contento, hay felicidad, y más ahora que ganó la selección, pues es una alegría mayúscula. México es maravilloso y además está de moda.
5: Esto ayer en la mañana. Más tarde, la presidenta Sheinbaum sostuvo un encuentro en Palacio Nacional con Ben Horowitz, el ex cofundador y socio general de la firma financiera Global Andersen Horowitz, Con él habló sobre el panorama económico en el país. Ambos coincidieron en que México es ejemplo de confianza y de certeza económica. Estamos hablando, pues, de una persona que representa fondos de inversión importantísimos en todo el mundo. Y vio usted que en este sentido, en materia económica, se informó que las exportaciones en México registraron una cifra récord en abril. Estamos hablando de 709 mil millones de dólares. La actividad industrial del país creció 2.1%, esto particularmente en el sector de la construcción, y con datos del INEGI, pues esto dijo la presidenta Claudia Sheinbaum. Son buenas noticias.
7: Miren, la actividad industrial en abril creció 2.1%. Una parte muy importante del incremento en la actividad industrial es la industria de la construcción, que creció más del 6%, creo que 7%. Muy buen número, la verdad. Buena noticia. La segunda, exportaciones. Las exportaciones en México, récord, 709 mil millones de dólares.
5: Desde Villa de Álvarez, en Colima, en donde se encuentra en gira, la presidenta Sheinbaum encabezó la entrega de tarjetas de la beca Rita Cetina, en donde pidió a niñas, a niños que se sientan orgullosos de ser mexicanas, de ser mexicanos. Destacó que México, que nuestro país, es el mejor del mundo.
8: Las mexicanas y los mexicanos tenemos cuatro amores. No se les olvide nunca. Amor al prójimo, amor a la familia, amor a la naturaleza y amor a la patria, amor a México. Nunca se les olviden los cuatro amores que deben tener a lo largo de su vida. Me dio mucho gusto estar con ustedes. Muchas gracias. Sepan que siempre voy a estar pendiente de las niñas y los niños de México.
5: Posteriormente, la presidenta Sheinbaum encabezó el inicio de obra del Hospital de Especialidades del IMSS en Manzanillo, allá en Colima. También destacó que gracias al combate a la corrupción, ahora alcanza más para obras, para los programas, para el bienestar, así lo dijo.
8: ¿Y por qué se puede hacer más? Pues porque no hay corrupción, tan sencillo como es. Cuando no hay corrupción, alcanza para más. Cuando no hay corrupción, se da resultados. Honestidad, amor al pueblo y sobre todo, amor a la patria.
5: En otro tema, el diputado Ricardo Mejía Verdeja presentó una demanda de juicio político en contra del gobernador de Coahuila, de Manolo Jiménez, también en contra del fiscal del estado, de Federico Fernández, por acusa violaciones graves a la constitución política en la pasada jornada electoral en la que se renovó el congreso local allá en Coahuila, recordar el pasado domingo. Así lo dijo el diputado.
9: El gobernador instruyó a la policía del estado para que reprimiera, secuestrara, golpeara y torturara a candidatos, dirigentes y operadores de Morena y del Partido del Trabajo. Estos hechos sucedieron antes, durante y posteriormente a la jornada electoral de Coahuila, y todavía después de todos estos hechos, el propio gobernador se jactó que en Coahuila cualquier policía puede detener e intimidar a cualquier ciudadano, violando la libertad de tránsito.
5: A 10 días del secuestro y desaparición de la periodista Roxana Guzmán, allá en Veracruz, la Fiscalía General de la República atrajo las investigaciones, así lo informó la fiscal del Estado de Veracruz, Lisbeth Jiménez.
10: Entonces atrae la carpeta la FGR, la Fiscalía Especializada, de igual manera de la FGR, y el día de hoy, justamente, se está entregando en esta hora máximo, creo que me parece que ya le entregaron esta carpeta en la Ciudad de México, en la Fiscalía Especializada para la Atención de Delitos contra la Libertad de Expresión de la FGR.
5: La Secretaría de la Marina asumió la presidencia del Comité Ejecutivo de la Comisión Interamericana de Puertos, esto para el periodo 2026-2029. Le comento ya la segunda vez que México, que nuestro país, ocupa esta posición dentro de la OEA. La vez anterior, ¿cuándo fue? En el periodo 2016-2018. El primer ministro de Pakistán, Shehbaz Sharif, afirmó que se alcanzó, dijo, un texto final y acordado del acuerdo entre paz entre los Estados Unidos e Irán. Pero bueno, aún quedan por concretar los próximos pasos. En tanto, el ministro de Relaciones Exteriores de Irán señaló que este memorando de entendimiento con Estados Unidos nunca ha estado más cerca y, bueno, él pide no especular sobre su contenido. Héctor Rutherford Guerrero Flores, el niño guerrero, líder del Tren de Aragua y por quien Estados Unidos ofreció una recompensa de 5 millones de dólares, fue asesinado durante un ataque del Comando Sur estadounidense coordinado estrechamente con Venezuela. A través de sus redes sociales, Donald Trump, el presidente de los Estados Unidos, informó que este operativo fue un ataque cinético, rápido y letal. Un operativo en coordinación entre Venezuela y Estados Unidos. En Perú, la Oficina Nacional de Procesos Electorales, con ya el 98.3% del conteo de las actas de la elección, registra que Keiko Fujimori tendría el 50.01 de las preferencias, mientras que el izquierdista Roberto Sánchez el 49.98% de los sufragios. La diferencia entre ambos candidatos, ¿de cuántos votos estamos hablando? Poco más de 4.500. El Pentágono publicó ayer un nuevo conjunto de documentos y videos relacionados con ovnis o fanis. Así como lo escucha, es una tercera ya publicación que incluye 53 documentos y 10 imágenes de la CIA, del FBI, de la NASA y del Departamento de Estado. Doctor Volavsky, yo no sé qué quieran esconder, qué cortina de humo nos quieran poner ahora para pues decirnos que un mundo nos observa y los archivos ovnis y no.
6: Nos quieren distraer con marcianos.
5: Exactamente, no serían los primeros, ¿no?
6: No.
5: Orson Welles lo hizo además a través de una memorable transmisión de radio, por donde usted nos está escuchando, en donde hizo un experimento social e hizo creer a los radioescuchas que estábamos viviendo una invasión extraterrestre.
6: Y leyendo una novela como si fuera noticiero en vivo.
5: Ahí está. Bueno, nos vamos a una muy breve pausa. Música, ya lo dijo el doctor Volavsky, de los equipos, de los países que hoy juegan en el Mundial. ¿Y qué le parece si nos vamos con esta canción de Caetano Veloso, porque hoy juega Brasil, que se llama Soy Loco por Ti, América? Regresamos con más, mucho más que darle a conocer esta mañana aquí en Fórmula Noticias. 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
1: Son las 7 de la mañana con 15 minutos y ya estamos de regreso en Fórmula Noticias, iniciando este sábado de la mejor manera, que es bien informados. La chica de Ipanema, estamos escuchando con Joao Gilberto y Astrid Gilberto. Bueno, música también de Brasil, porque hoy juega Brasil en el Mundial contra Marruecos. Juegan en el estadio de Nueva York, de Nueva Jersey, a las 18 horas. Integran el grupo C. También hay partidos de ese mismo grupo hoy a las 9 de la noche en el estadio Boston, allá en Massachusetts, en los Estados Unidos. Haití contra Escocia. Australia y Turquía juegan en el estadio Place Vancouver, allá en Canadá. Y Qatar y Suiza, del grupo B, juegan en San Francisco, en el estadio de la Bahía de San Francisco. Díganos cómo ven los partidos, quién gana, Qatar o Suiza, Marruecos o Brasil, Haití o Escocia, o Australia y Turquía. A ver, ¿cuál le vas tú? Entre Qatar y Suiza, ¿quién le vas, doctor Bolavsky?
2: No, pues a Qatar.
1: ¿Entre Brasil y Marruecos?
2: Brasil, aunque Marruecos me cae bien, ¿eh?
1: ¿Haití y Escocia?
2: Haití.
1: ¿Australia y Turquía?
2: Aunque el whisky es escocés, mejor le voy a Escocia. No, bueno.
1: Pero Australia y Turquía.
2: Turquía, es mi gallo.
1: Ahí estás. Estás hablando desde tu conocimiento futbolístico, desde el corazón, doctor. O desde el estómago.
2: Mitad y mitad.
1: Del hígado.
2: No, hombre, más del estómago, porque en Turquía se come delicioso.
1: Se debe comer rico. Cuando regrese Italia, ahí ya nuestra colaboradora. Sí. Turca.
2: Que nos traiga recetas e itacate.
1: Y ahí está, y chocolates, dicen que son muy buenos. Bueno, esos son partidos para el día de hoy. Vamos a estar poniendo música de todos estos países, de todas estas naciones. Díganos cuál quiere usted escuchar. Díganos quién cree que vaya a ganar entre Brasil y Marruecos. 55-67-79-0472. Ya están llegando muchísimos mensajes. Muchísimas gracias. Vamos a leer el primero del día de hoy desde las 6:30 de la mañana, media hora antes de que inicie este programa. Ya nos están escribiendo desde Nuevo Laredo y nos están pidiendo aquí que pongamos un video, pues con mucho gusto. Camino a Yecapixtla nos está diciendo también desde tempranito, nos están escuchando Leopoldo Rodríguez de Coyoacán, de la Ciudad de México. Ah, pues va a la asesina.
2: Uy, allá la que queda en la carretera, pero donde se estacione usted y hay asesina, todo es buena porque viene de Yecapixtla.
1: ¿Adobada o cecina salada, que también le dicen tasajo? Bueno, vamos con información importante. Hoy hay Juegos Mundialistas, es sábado, día de pasear, de salir a dar la vuelta, de visitar a la familia, pero también día en el que aplica el programa Hoy No Circula, es segundo sábado de mes, y por ello, ¿qué vehículos no circulan? Todos aquellos cuyo holograma de verificación sea número 2. Vehículos con holograma de verificación número 1, que tengan placas terminación par 2, 4, 6, 8 y 0, bueno, tampoco van a poder circular. Vehículos con holograma 0, con doble 0, van a poder circular sin mayor problema. Si va a salir solo, con amigos, con la familia, solo es una buena compañía también, doctor Bolavsky. Tome en cuenta que aplica programa Hoy No Circula. Y con esto nos vamos al estado de Puebla. La Fiscalía de este estado, en coordinación con agentes federales, detuvieron, escuche usted, a 6 integrantes de la banda delictiva de los Abasolos, una banda dedicada a la venta, a la distribución de drogas en la zona poniente de la capital de Puebla. Paulo Yolatl, voy contigo y el reporte, compañero. Muy buenos días. ¿Cómo estás allá? ¿Cómo va todo en Puebla?
3: Así es, Juan. ¿Qué tal? Muy buenos días. Te saludo con muchísimo gusto. Pues en un contundente despliegue operativo, las fuerzas de seguridad lograron el desmantelamiento total de la organización criminal conocida como los Abasolos, una peligrosa célula delictiva que operaba bajo una red de puntos de distribución de narcóticos en la zona poniente de la capital poblana. La acción final fue el resultado de un segundo operativo interinstitucional encabezado por la Fiscalía General del Estado de Puebla en estrecha coordinación con la Secretaría de la Defensa Nacional, la Guardia Nacional y la Policía Estatal. Este golpe estratégico permitió la detención de 6 integrantes más y la neutralización de un segundo inmueble clave utilizado para sus actividades ilícitas, ubicado en la colonia Santa Cruz Buenavista, el cual funcionaba como centro estratégico de almacenamiento y comercialización de estupefacientes. Tras obtener la orden judicial, el cateo se ejecutó con éxito. En el lugar fueron capturados Omar Aristeo, Viviana, Lisset, José de Jesús, Adrián Rigoberto N. Todos fueron puestos a disposición del Ministerio Público. Les aseguraron una cantidad significativa de sustancias ilícitas que estaban listas para ser distribuidas: cristal, piedra, heroína, marihuana, una báscula gramera, una libreta con registros de ventas y dinero en efectivo. Con este último operativo, la Fiscalía logra un saldo total de 16 personas detenidas de esta banda y 2 inmuebles asegurados, neutralizando por completo la estructura criminal que mantenía azotada la seguridad de esta área de la capital poblana. Juan, este es el reporte.
1: Ahí está, Paulo Yolatul, muchísimas gracias. Importante detención, 6 se dan allá en el estado de Puebla, integrantes de los Abasolos. Oye, Paulo, y ya en otro tema, ya en Puebla, de Los Ángeles, se está viviendo, hay ambiente mundialista, la gente está enterada de lo que está sucediendo. Celebraron el triunfo de la selección nacional el día de antier contra, bueno, la selección de Sudáfrica, Paulo.
3: Sí, sí, Juan, hay mucha fiebre mundialista, mucha emoción, mucho fervor. Vemos a poblanos y poblanas vistiendo, portando la playera mexicana. Hubo celebración aquí en la Avenida Juárez, en el monumento a Benito Juárez. Salieron todos los poblanos salieron a festejar este triunfo. Y bueno, están en espera del siguiente partido. Hay restaurantes, hay plazas públicas donde se instalan pantallas y donde se va a transmitir el segundo partido de la selección mexicana. Y la emoción se vivió desde días atrás, cuando vino aquí la selección española que jugó contra Perú, que ganó de manera contundente. Pero sí, los poblanos están con la playera muy bien puesta de la selección mexicana y apoyando desde luego a la escuadra azteca, Juan.
1: Pues ahí está, un abrazo hasta Puebla, Paulo Yolatul, que sea un sábado de mucho mole allá en Puebla y en la capital, desde donde nos das tu reporte, Puebla de Los Ángeles. Muchísimas gracias.
3: Aquí estamos, Juan, pendientes de las lluvias, porque hay alerta por lluvias, está lloviendo en algunas zonas norte de la entidad poblana, en las sierras principalmente. Aquí la capital poblana amaneció con cielo totalmente nublado, Juan.
1: Pues ahí está, hay que tener precaución. Más adelante tenemos más información del servicio meteorológico, porque sí hay fenómenos meteorológicos en la zona sureste y noreste también, del Golfo de México. Gracias, Paulo Yolatul, abrazo hasta allá, hasta Puebla de Los Ángeles.
3: Saludos desde Puebla, muy buenos días.
1: El corazón de México, por cierto, así le dicen a Puebla, ya en Puebla, y también algunos le decimos así. Y bueno, vamos ahora de Puebla al estado de Sonora. Importante, elementos federales durante un enfrentamiento en San Luis Río Colorado abatieron a un generador de violencia. Se trata de Marco Antonio Valenzuela, le decían el Cabezón, líder ni más ni menos que de los rusos, una organización ligada a la facción de la Malliza del cártel de Sinaloa. Este sujeto, uno de los principales generadores de violencia en la región fronteriza de Mexicali. Allá en Sonora está mi compañera Michelle Rivera, con quien me enlazo. Mitch, ¿cómo estás? Muy buenos días. Gracias por tomarnos la llamada. Mitch, es muy temprano, yo lo sé.
4: Al contrario, querido Juan, muy buen día. Qué gusto saludarte siempre a ti y a tu auditorio. Y como bien lo mencionas, Marco Antonio Valenzuela es uno de los principales generadores de violencia en Mexicali y dentro de la estructura criminal de los rusos, un brazo operador de la facción de la Malliza del cártel de Sinaloa, pero sus operaciones no se limitan solo para Mexicali, es todo el Valle de Mexicali, incluyendo el estado de Sonora, sobre todo la frontera entre Sonora y Baja California, especialmente el municipio de San Luis Río Colorado. Este sujeto ya había logrado escapar varias ocasiones, Juan, de las autoridades, y en esta fue después de un encuentro con elementos de la Secretaría de Marina. El también llamado Cabezón fue abatido. Fue primero herido de gravedad a causa de esta agresión castrense. Murió en el lugar, pero también había un acompañante con él cuando fue perseguido por las autoridades federales, no identificado todavía públicamente, pero en manos ya y recibiendo atención médica de la autoridad. Estos sospechosos, Juan, viajaban en una camioneta, el modelo reciente que tripulaba el Cabezón y este otro individuo, cuando por motivos no todavía sin que se hayan revelado, pues inició esta persecución. Pero bueno, las autoridades así trabajan, es su modelo de inteligencia, obviamente, y afortunadamente está fuera de las calles. Déjame decirte, Juan, que además del tráfico de drogas, que es la principal actividad de estas personas, Al cabezón también le atribuyen delitos como el tráfico de personas en la frontera y también el tráfico de totuaba. La totuaba es una especie que se da en nuestras costas, en el norte de Sonora y también en Baja California, y que se paga desde hacía mucho dinero y a nosotros nos está costando todo un ecosistema. Así que sin duda, Juan, cuando está fuera un operador como este de circulación, es un gran beneficio para la región. Autoridades de Sonora, autoridades de Baja California esperan un efecto positivo luego de que pues se remueve este personaje de esta zona de la República.
1: Sí, sin duda alguna se trata de una acción que neutraliza a un generador de violencia en la región fronteriza ya en el norte del país, en el estado de Sonora, que tenía también participación en otros estados. Pues Michelle Rivera, muchísimas gracias, un abrazo hasta allá, hasta Sonora, esperemos que sea un sábado de carne asada. Rápidamente, medio minuto antes de irnos a la pausa, Michelle, ¿ya hay ambiente futbolista en Sonora en donde no se vive el fútbol con tanta magnitud, digamos, que en otros estados, pero el triunfo de la selección nacional, pues me parece que ya cambia por completo el panorama, ¿no? Ya hasta le han de estar poniendo marinada la carne allá en Sonora. No llegamos a tanto.
4: Querido Juan, no me salgas con eso que la marinada. No, eso no es carne asada. Eso es un caldo, querido Juan. No, sí, y sabes que celebramos siempre, el pretexto para hacer carne asada es siempre es cualquiera, ¿no? Pero déjame decirte que con todo y que somos un estado beisbolero, te recuerdo que tenemos a dos defensas muy buenas encabezando la selección mexicana, que uno es de Hermosillo y otro de Navojoa. Y obviamente, pues la porra hasta Sonora llega, aunque seamos un estado.

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8: La experiencia también rompe récords. En Rusia 2018, el portero egipcio Esam El Hadari jugó con 45 años y además detuvo un penal. Con ello se convirtió en el futbolista más veterano en disputar un partido mundialista. Nunca es tarde para dejar huella en el escenario más grande.
9: Inglaterra y la eterna ilusión. Cada 4 años, Inglaterra revive el sueño de volver a ser campeona del mundo. Desde 1966, no logra levantar el trofeo, pero siempre cuenta con una de las ligas más competitivas del planeta y jugadores de enorme calidad. Este 2026 representa una nueva oportunidad para romper décadas de frustración y demostrar que está lista para regresar a la cima. Sus aficionados mantienen intacta la esperanza de ver un nuevo capítulo histórico. Los ingleses buscarán imponerse este verano.
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0: Son las 7 de la mañana con 30 minutos y ya estamos de regreso en Fórmula Noticias, iniciando este sábado de la mejor manera, que es bien informados. Negro Gato estamos escuchando con Roberto Carlos, una versión remasterizada de esta canción, pues poco conocida, a diferencia de muchas otras de Roberto Carlos en México, pero su esencia, ¿no? Él era muy rockerón al principio, sí, de su carrera.
1: Es que es una canción de sus inicios, cuando hacían también covers en Brasil de canciones de rock and roll, pues él hizo su propia canción del
0: Gato Negro. Ahí lo tiene usted, música de Brasil hoy, porque hoy juega Brasil en contra de Marruecos en Nueva York. También vamos a poner música de Qatar, de Suiza, de Marruecos, por supuesto, de Haití, de Escocia, de Australia, de Turquía. Doctor Volavsky, ahí lo tiene usted, gracias también por sus llamadas, gracias por sus mensajes, desde Chihuahua nos están escuchando. Garota de Ipanema, por favor, a ver si la podemos anotar, la chica de Ipanema. ¿Con quién te gusta esa canción? ¿Con Joao Gilberto?
1: Joao Gilberto, y también Astro Gilberto te sacó su versión.
0: Claro que sí. Esta no la conozco, Humauqueño, de Roberto Carlos. Doctor Volavsky, desde Puebla nos las está pidiendo Ramón Muro, ¿la conoces?
1: No, pero ahorita la buscamos.
0: Claro que la vamos a buscar. Buenos días, nos pide desde Jalapa, Veracruz, el señor Alberto, música de Inglaterra, en especial de los Rolling Stones y de Pink Floyd. Claro que la vamos a poner, nomás juega Inglaterra, ¿no? Nomás juega Inglaterra, claro que la vamos a poner. Hoy en Escocia vamos a tener música también.

0: también, pues digamos, de la isla, ¿no?, del Reino Unido, y por ahí tenemos canciones de un gran rockero de Escocia, doctor Balaski, que incluso le dicen el Bob Dylan escocés. ¿Tú sabes de quién estoy hablando?
1: No, ese señor no lo conozco. Y yo sabía de un grupo de salsa escocesa, ¿eh?
0: ¿Sí?
1: Hizo un grupo de salsa escocesa y hicieron las letras en español.
0: Ah, pues eso también lo vamos a poner. Bueno, ya verá usted de quién vamos a poner música más adelante. Música escocesa hay muchísima. Calvin Harris, hay un DJ muy famoso. Y bueno, me refería a Donovan, uno de los grandes rockeros de la historia. Y con esto, ya nos lo adelantaba desde Puebla, mi compañero Paulo Yolatol, nos están pues ya sintiendo el clima lluvioso. Ayer, la lluvia que se registró al sur de la Ciudad de México, aquí en la capital, dejó fuertes inundaciones, dejó afectaciones en varias avenidas, sobre todo en el sur. En el sur de la Ciudad de México hay zonas en las que se convirtieron de plano en un lago, en un río. En la zona poniente también, en periférico, hubo algunas inundaciones. En viaducto Tlalpan y periférico, le digo, la peor. En la zona hospitales también se vieron afectados, incluso hospitales resultaron inundados. Juan Antonio Jiménez, el reporte, tú nos lo tienes de la tarde y noche lluviosa, muy lluviosa ayer en la capital del país.
2: Así es, Juan, gracias, muy buenos días. Y bueno, pues déjame decirte que fue realmente algo muy complicado debido a la intensa lluvia que se registró y que trajo severas afectaciones, sobre todo en las alcaldías al sur de la Ciudad de México, tales como hay inundaciones, encharcamientos, alta carga vehicular y caída de árboles. En Coyoacán, vecinos reportaron una fuerte precipitación acompañada de granizo, mientras que en Insurgentes y Periférico Sur, a la altura de Tlalpan, varios vehículos quedaron varados. También en esta misma alcaldía, consecuencia de la insuficiencia de la red de drenaje, se presentó un encharcamiento de 120 metros de largo por 60 centímetros de ancho en la avenida de San Fernando y de 30 centímetros de tiraje al interior del hospital psiquiátrico del IMSS, conocido como San Fernando. El gobierno de la Ciudad de México desplegó un operativo precisamente para atender las afectaciones de la lluvia de este viernes, mientras que el heroico cuerpo de bomberos de la Ciudad de México atendió la caída de 82 árboles, el retiro de un poste, 20 encharcamientos, 2 cortocircuitos y también una lona retirada. Entre las principales acciones por los servicios de emergencia, laboraron en Periférico Sur y Viaducto Tlalpan en la colonia Arenal de Tepepan, donde el drenaje se vio rebasado y derivó en un encharcamiento precisamente de 250 metros, y también se reportaron afectaciones en los carriles de anillo periférico con dirección al oriente. Juan, el reporte.
0: Bueno, ahí está.
2: Problemas hoy.
0: Oye, vaya, inundaciones en el sur de la Ciudad de México. Vi imágenes en donde había coches de plano flotando, bueno, al menos un coche flotando sobre las aguas. Bueno, pues estaremos pendientes de lo que hacen las autoridades de la Ciudad de México, que también hay que señalarlo, comprar un equipo importante justo para evitar inundaciones, para atender cuando se registren encharcamientos, que no se conviertan en inundaciones. Y bueno, ayer en el sur de la Ciudad de México, pues sí, se inundó. No sé qué es lo que sucedió exactamente. Recordemos que vivimos, Juan Antonio, en una ciudad que está construida sobre lagos y sobre ríos, ¿no? Entonces, pues ahí está la situación, de las razones por las cuales se inunda, sin que esto, bueno, sea un atenuante a la responsabilidad de las autoridades, que ya lo saben desde hace 500 años, y bueno, tienen que atender esta situación. Y además en tiempos del Mundial, Juan Antonio, oye, en otro tema, 19 personas, ya que estamos hablando del Mundial, fueron detenidas en distintos lugares, en el Zócalo, en el FanFest, por el día de la inauguración del Mundial, ¿no? El día que México le gana a Sudáfrica, pues entre la alegría, la fiesta, hay que decir que también corrió ahí el elixir de los dioses, algunos se distrajeron y les robaron su celular, entre otras cosas, Juan Antonio.
2: Así es, como bien lo señalas, fueron un total de 19 personas las que fueron detenidas, 16 de ellas ya se encuentran en libertad. Y es que hay que recordar que durante el partido entre México y Sudáfrica hubo un grupo de personas encapuchadas que lanzaron petardos, piedras y todo tipo de objetos hacia los policías, por lo cual por lo menos 8 de ellos fueron detenidas y presentados ante las autoridades ministeriales, mientras que 4 más fueron llevadas ante un juez cívico por afectaciones a la vía pública. Todas estas personas ya fueron liberadas a las horas. Cabe señalar que dentro de los detenidos, dos dijeron ser periodistas, Axel Hernández y Amber Ruiz, quienes denunciaron haber sido detenidos de manera arbitraria en las inmediaciones de Gran Sur. Las demás eran estudiantes de la UNAM y de la UAM, y tan solo, bueno, pues todos ellos ya fueron liberados y solo Rafael Gama se le involucró en una carpeta de investigación por el delito de lesiones. También tras estas agresiones, 11 policías resultaron lesionados, 5 de ellos tuvieron que ser trasladados a un hospital para su atención. También en los alrededores, uniformados detuvieron a 2 hombres y 2 mujeres, todos ellos de origen colombianos, ya que portaban pases de acceso que resultaron ser falsos. En el primer cuadro de la ciudad fueron detenidos 1 hombre y 2 mujeres, una de ellas dijo que era menor de edad, y se lograron recuperar 36 teléfonos celulares que habían sido robados. Ellos en las próximas horas se va a definir su situación jurídica, mientras que en los festejos del Ángel de la Independencia, a pesar de que hubo más de 100,000 personas, no se registró ningún detenido, Juan.
0: Bueno, pues ahí está, qué bueno que detienen estos sujetos, estaremos pendientes de lo que sucede en los próximos partidos, en los FanFest, Juan Antonio Jiménez, y pues mucho cuidado con el celular, no hay que traerlo en la bolsa trasera, en un lugar en donde los puedan robar rápido, la ocasión hace al ladrón, algo que sucede, sí, en la Ciudad de México y en cualquier población del mundo. Qué bueno que pues tienen los ojos puestos. Juan Antonio Jiménez, en otro tema, vinculados a proceso, Gregorio Moreno, el Goyo, Brittany y Juliana Moreno, Azúa y Balbina Azúa, ¿no? La Balbi, ellos, pues forman parte de una organización dedicada al tráfico de personas ya desde hace algunos años, tienen presencia en el norte del país principalmente, ¿no, Juan Antonio?
2: Así es, Juan, déjame decirte que un juez federal vinculó a proceso a Gregorio Moreno Reta, alias El Goyo, Brittany Juliana Moreno Azúa y Balbina Azúa Rodríguez, la Balbi, quienes participaban en el tráfico de personas desde el 2024 para una organización criminal con presencia en los municipios de Reynosa y de Río Bravo, en Tamaulipas, en la frontera con los Estados Unidos. Estas 3 personas fueron localizadas hace unos días por agentes de la Policía Federal Ministerial, por lo que dieron cumplimiento a las órdenes de aprehensión que dieron su contrato durante un cateo en la colonia Cumbres, en Río Bravo. Además, como resultado de este operativo, fueron asegurados 4 inmuebles, 12 celulares, una cámara fotográfica, un vehículo, documentos y también numerario. Y fueron imputados por el Ministerio Público precisamente por su posible participación en el delito de delincuencia organizada con la finalidad de cometer tráfico de personas. Luego de escuchar los argumentos de ambas partes y con los datos de prueba que fueron presentados, el juez de control los vinculó a proceso, dictó la medida cautelar de prisión preventiva oficiosa en el Centro de Ejecución de Sanciones en Tamaulipas, y concedió 4 meses para el cierre de la investigación complementaria. Así que hay 3 que eran personas que se dedicaban al tráfico de personas que ya se encuentran ahora presos.
0: Ahí está, bueno, detenidos estos sujetos. Será interesante y muy importante que la autoridad lleve a cabo las pesquisas necesarias, las diligencias pertinentes para conocer quiénes más están involucrados con este grupo de la delincuencia organizada dedicado a la trata de personas, porque estamos hablando de esquemas internacionales que operan en Centro, Sudamérica y territorio nacional. Pues gracias por el reporte, Juan Antonio Jiménez. ¿Qué canción de Brasil, de Haití, de Escocia vas a querer escuchar esta mañana, de los países que hoy juegan, Turquía, Australia, Qatar, Suiza?
2: ¿Qué te parece si nos vamos con Argentina? Los famosos tangos.
0: Pero hoy no juegan, como... Juan Antonio. De los que juegan hoy, hombre.
2: De los que juegan hoy.
0: Sí.
2: Bueno, ¿qué te parece de Brasil?
0: Ya estás.
2: De Brasil, vámonos con alguna canción que, por ejemplo, podría ser, pues, La Lambada. Cualquier canción de La Lambada.
0: La Lambada. Con esa justo nos vamos a una pausa con La Lambada, Juan Antonio Jiménez.
2: Es una música de caricaturas. Luego te explico el porqué.
0: Por favor, porque sí, ahora sí no te entendí, Juan Antonio Jiménez. Te mando un abrazo, compañero, no me despido. Que tengas muy bonito sábado. ¿Quién gana, Brasil? ¿Gana Brasil o Marruecos?
2: Pero por supuesto que Brasil.
0: Ahí
2: al ritmo de La Lambada.
0: Ahí está, Juan Antonio, muchas gracias por tu reporte. Nos vamos a una pausa, nos vamos con la canción que nos pide mi compañero Juan Antonio Jiménez, con La Lambada de Kaoma. Kaoma se llama el grupo. No se vaya. Bueno, esa no es La Lambada. A ver si pudiéramos poner La Lambada. No. De regreso de la pausa. Una disculpa, Juan Antonio Jiménez. De regreso de la pausa ponemos La Lambada. No se vaya, volvemos con más, mucho más que darle a conocer aquí en Fórmula Noticias.
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6: Curiosidades que pocos conocen del Mundial 2026. El torneo más importante del fútbol internacional en este 2026 será histórico por muchas razones. Es el primero en ser organizado por tres países. Cuenta con 48 selecciones participantes y tiene la mayor cantidad de partidos jamás celebrados en un torneo. Además, millones de aficionados viajarán para vivir una experiencia sin precedentes en Norteamérica. Todo apunta a una edición que romperá récords dentro y fuera de la cancha. La historia está lista para escribirse una vez más.
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6: El tigre de Bengala es uno de los depredadores más majestuosos de las selvas de la India. Con su pelaje naranja y rayas negras únicas, se camufla perfectamente entre la vegetación para acechar a sus presas. Es un animal solitario y territorial, que posee una fuerza impresionante, siendo capaz de derribar presas mucho más grandes que él. Actualmente es una especie protegida debido al peligro crítico de extinción que enfrenta.
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9: La Concaneco y el INPI abrieron un canal directo para denunciar extorsiones y falsos inspectores en comercios y hoteles durante el Mundial de Fútbol. El instituto aclaró que su personal no realiza clausuras aleatorias ni hace cobros en efectivo, por lo que pidió denunciar de inmediato cualquier anomalía. La jefa de gobierno, Clara Brugada, encabezó la entrega de la renovación integral del área de urgencias del Hospital General Joco, donde aseguró que con esta modernización se garantiza que todos los capitalinos puedan acceder a un servicio de salud con la mejor atención. La organización Artículo 19 registró 451 agresiones contra periodistas y medios de comunicación en México en 2025, lo que equivale a un ataque cada 19 horas. La Ciudad de México concentró el mayor número de agresiones, seguido de Guerrero, Veracruz, Puebla y Guanajuato. Informó Itzel Vanegas. 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

0: Son las 7 de la mañana con 46 minutos y ya estamos de regreso en Fórmula Noticias, iniciando este sábado de la mejor manera, que es bien informados. Ahora sí, la lambada que nos pidió mi compañero Juan Antonio Jiménez de Kaoma. Esta canción es de los 80, en los 90 sonó muchísimo. Doctor Bolavsky tiene reminiscencias muy, muy anteriores. Fue Kaoma quien la hizo famosísima. Pero bueno, estamos hablando de composiciones musicales ya muy añejas, cariocas, brasileñas. Y bueno, pues esta canción que le digo, ¿cuántas fiestas no ha amenizado? Acá en cabina, pues ya despertaron con la lambada, pues andaban dormidos. Ustedes, que usted entenderá que siguen celebrando el triunfo de México y Sudáfrica. Y oiga, usted no se les puede juzgar de ninguna manera por ello. No, nada de lo que
1: se
0: nosotros no seamos ajenos.
1: Hasta las 5 de la mañana.
0: Claro, hicieron bien, hicieron bien, hicieron muy, muy bien. Bueno, ahí lo tiene usted esta canción. Gracias por sus llamadas, gracias por sus mensajes. Están llegando bastantes desde Tuxtla Gutiérrez. Muchísimas gracias, Guadalupe Martínez, que desde bien temprano nos pide también la lambada con Kaoma. Ahí la tienes, con muchísimo gusto. Saludos para todo el equipo. Enrique Solano, desde Juriquilla, desde Querétaro. Y nos está mandando una fotografía en la que aparece en su poderosa motocicleta. Y bien que traes el casco, ¿eh? Muchísimas gracias. Buenos días, nos dicen, desde Boca del Río, desde Veracruz. Ay, solo Veracruz es bello. Nos dice que bien dicho lo de la cortina de humo de los ovnis. Será igual de grosera que la de, pues, cuando hay ahí asuntos que tienen que ver con toqueteos de mujeres. No, este cuate está confundiendo, se está proyectando y se está confundiendo peras con manzanas. Oiga, por cierto, nos está diciendo que le gusta mucho el programa y que cuando hablamos del caso de Roxana Guzmán, pues ya hablamos de él hace ratito y vamos a seguir hablando más adelante. Dice Alberto Rivadeneira que él es 4T, pero que en su casa no lo dice porque le pegan. Ay, qué cuate tan raro. Bueno, muchas gracias. Y bueno, vámonos con más información. Maru Rojas, Ricardo Mejía Verdeja, el diputado, presenta una demanda en contra del gobernador de Coahuila, una demanda de juicio. Esto allá en Coahuila, el gobernador Manolo Jiménez, también contra el fiscal del estado, contra Federico Fernández, acusa violaciones graves a la Constitución por hechos ocurridos, dice, en la pasada jornada electoral, la del domingo pasado, la jornada en la que se renovó el Congreso, la Cámara de Diputados del estado de Coahuila. Maru Rojas, el reporte, pues tú lo tienes, voy contigo.
2: El diputado petista Miguel Mejía Verdeja acudió cerca de las 3 de la tarde ayer a la zona donde se entregan estos documentos, que es la dirección jurídica de la Cámara de Diputados. Pero ojo, Juan, está la sección, los que conforman la sección instructora se tienen primero que conformar en comisión de procedencia para que proceda un juicio político. Y esto, pues, no se han sido citados, dijo el presidente de esta comisión, que únicamente hasta el próximo periodo. El punto es que tiene que cumplir los requisitos. De verdad, vamos a estar pendientes de que sea ratificado a los 3 días que se cumplen el lunes. Pero Mejía Verdeja señaló que los legisladores federales, tanto de Morena como del PT, denunciaron que fueron privados de su libertad, además de describir que estas detenciones fueron maltratados por elementos de la policía del estado de Coahuila. Así lo dijo al entregar el documento.
3: El gobernador instruyó a la policía del estado para que reprimiera, secuestrara, golpeara y torturara a candidatos, dirigentes y operadores de Morena y del Partido del Trabajo. Estos hechos sucedieron antes, durante y posteriormente a la jornada electoral de Coahuila, y todavía después de todos estos hechos, el propio gobernador se jactó que en Coahuila cualquier policía puede detener e intimidar a cualquier ciudadano, violando la libertad de tránsito.
2: Asimismo, el petista alertó que la compra de votos por parte del PRI fue mediante la modalidad de QR, aunque, pues, al rato vas a platicar con Rubén Moreira, él fue gobernador en dicha entidad, y los QR, quedó demostrado, fueron utilizados por otro partido que perdió el registro, el Partido Verde Ecologista de México. Vamos a estar pendientes de la ratificación de esta solicitud de juicio político, que hoy ninguna ha sido procedente de las presentadas de panistas contra morenistas, de morenistas contra priistas. Estamos pendientes, Juan.
0: Pendientes, por supuesto, Maru Rojas, se tiene que esclarecer absolutamente todo y deslindar responsabilidades, y eso está en estos momentos en cancha de la autoridad electoral. Muchas gracias por tu reporte. Maru, ¿a quién le vas? ¿A Brasil o a Marruecos?
2: Brasil, por supuesto.
0: ¿Haití o Escocia?
2: Haití.
0: ¿Australia o Turquía?
2: Turquía.
0: ¿Qatar o Suiza?
2: Suiza.
0: Ay, casi eres de las nuestras, Maru, pero de una, dos, tres, cuatro, tres, coincidimos. Oye, muchas gracias por tu reporte, Maru. Tempranito, además, en sábado, andas pues de arriba para abajo todos los días. ¿Alguna canción que quieras escuchar de alguno de estos países que hoy juegan?
2: Hay una canción de Calle 7 que se llama Suiza y justo por allá tenemos muchos amigos en Bolen.
0: Ah, pues un saludo a Bolen allá, a nuestros amigos suizos. Maru, muchísimas gracias. Muy bonito sábado.
2: Buen sábado.
0: Bolen, ¿no eres de ahí, Bola?
1: No, pero...
0: ¿Tienes ahí familiares?
1: Pero debe ser la familia.
0: Ahí sí. Está. Bueno, vamos con más información. México y Estados Unidos, importante, pactaron acciones inmediatas contra organizaciones del crimen organizado. Esto durante la reunión bilateral que se llevó a cabo, en la que participaron 15 agencias, tanto mexicanas como estadounidenses. Fue en la Embajada de los Estados Unidos en la Ciudad de México. David Galván, voy contigo, compañero. Muy buenos días. Y tu reporte, ¿cómo estás?
4: ¿Qué tal, Juan? Buenos días. Buenos días al auditorio. Y pues tras la esperada reunión del día viernes entre el canciller de nuestro país, Roberto Velasco, e integrantes del Gabinete de Seguridad Federal con el embajador estadounidense en México, Ronald Johnson, y una delegación de funcionarios y parte también de diplomática de esta sede en México, los gobiernos de ambos países informaron que pactaron acciones inmediatas contra cárteles y el crimen organizado. Esto lo dio a conocer el representante norteamericano en nuestra nación, en un comunicado difundido en sus redes sociales, donde detalló que 15 agencias estadounidenses y mexicanas arrancarán una nueva era de cooperación de seguridad a partir de esta reunión de alto nivel realizada en la Embajada de la Unión Americana con funcionarios de seguridad de México. Un encuentro clave en medio de la presión desde el gobierno de Donald Trump para que se aumente la ofensiva para detener la violencia, la inseguridad y se abone a la cooperación bilateral. Lo que dijo el embajador Johnson respecto a este nuevo encuentro en el marco de la visita del secretario de Relaciones Exteriores, Roberto Velasco, que pues bueno, fue quien acudió a esta sede diplomática, fue que se puso en marcha el Grupo Bilateral de Implementación, el BIC, por su llamado, por sus siglas en inglés, lo cual implica el trabajo conjunto de las agencias estadounidenses con sus contrapartes de México, con objetivos claros, los cuales enlistó de la siguiente forma: detener el flujo de fentanilo y otras drogas, armas de fuego ilegales y personas; en otro punto, combatir a las organizaciones criminales transnacionales, fortalecer la seguridad fronteriza, frenar la migración ilegal, desmantelar las redes de financiamiento ilícito y robo de combustible y enfrentar amenazas emergentes mediante el uso de tecnologías avanzadas y otras herramientas. Insistió que esa coordinación bilateral ha dado resultados, entre los más relevantes la reducción de más del 95% del flujo marítimo de drogas hacia Estados Unidos y el decremento de las muertes por sobredosis en la Unión Americana de 35%. Respecto a las acciones de las fuerzas federales congregadas en el Gabinete de Seguridad Mexicano, mencionó el embajador Johnson el aseguramiento de más de 400 toneladas métricas de droga, más de 2.300 laboratorios ilegales desmantelados en nuestro país, y por parte de las autoridades estadounidenses, resaltó el decomiso de más de 36.000 armas de fuego ilegales, incluidas miles destinadas a las organizaciones criminales, que como sabemos en México, pues es el mayor problema, que siguen trayendo armas hacia los grupos del crimen organizado. Ambos gobiernos reafirmaron su determinación para cooperar, dijo el gobierno de Washington, con el proteger a los ciudadanos y promover una región más segura y próspera a través de reuniones periódicas para que los ciudadanos de ambos países de la frontera, recalcaron, puedan vivir en paz y seguridad. Es parte de lo que se platicó. Ajá. Y bueno, pues después de pues el largo discurso, bueno, las palabras que dio recientemente el presidente Donald Trump, de que después de detener el flujo de fentanilo por mar, pues bueno, ahora buscarían intervenir también por tierra.
0: Sí. Hay que ver qué son las toneladas métricas, también es importante destacar eso. Y bueno, muchas gracias por el reporte, como siempre, completísimo, David Galván. Aquí podríamos resumirlo, no sé si estés de acuerdo, compañero, como una nueva manera que ya llevan el gobierno de los Estados Unidos de cooperación estratégica e institucional de alto nivel en el marco del programa de seguridad fronteriza y aplicación de la ley. Es decir, está el compromiso de las dos naciones en materia de seguridad de trabajar en coordinación bajo el respeto a las leyes de cada país, a la soberanía, a la autodeterminación, y muy importante que se asuman las responsabilidades. Porque no olvidemos que el tráfico de drogas está allá en los Estados Unidos, si bien es un problema compartido, ellos tienen en su territorio que llevar a cabo operativos para detener ese flujo de drogas. Programas públicos para pues atender el programa de salud gravísimo que tienen y bueno, también programas para detener, como bien mencionabas, David, el flujo de armas de Estados Unidos a México, armas que dan poder de fuego a las organizaciones criminales. Entonces, pues estaremos pendientes, David Galván, pero bueno, es una buena noticia y pues con esto nos vamos a una pausa. David, no me despido, me enlazo contigo con otros temas después.
4: Seguimos pendientes, Juan, y te pido la canción de rap de armas, si se puede, de la película de Tropa de Elite, aludiendo a Brasil precisamente y los preparativos para un mundial.
0: Por supuesto, cómo decirte que no a nada, querido David Galván. Gracias por tu reporte, nos vamos a una pausa. Volvemos.
5: Fantasy The Black Box es un pilar del Italo House, conocida por su energía bailable y su impecable producción. Cuando se piensa en si el cover puede superar o al menos ponerse a la altura de la versión original, este es un claro ejemplo, un cover explosivo del clásico de Earth, Wind & Fire. Aunque en el video podemos ver a la modelo Catherine Keenol haciendo playback, es la poderosa voz de Martha Wash quien no fue acreditada inicialmente, lo que derivó en batallas legales históricas sobre los derechos de los intérpretes en videos musicales. Escuchemos este clásico suave del It

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3: El legado de Prince continúa revelando nuevos tesoros. Apenas unas semanas después del lanzamiento de la inédita With This Tear, se anunció un nuevo álbum póstumo titulado Timeless, que llegará el 28 de agosto. El disco reunirá 10 grabaciones nunca antes publicadas y recorrerá casi 40 años de la carrera del artista. La colección comienza con una canción grabada en 1977, cuando Prince era apenas un adolescente, y concluye con una interpretación en vivo registrada en 2016. El proyecto también incluirá el sencillo Stone, grabado en 1995, además de sesiones de escucha exclusivas durante el evento Prince Celebration en Minneapolis. Porque incluso una década después de su partida, el archivo de Prince sigue encontrando nuevas formas de sorprender al mundo.
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0: Son las 8 de la mañana, ya estamos de regreso en Fórmula Noticias, iniciando este sábado de la mejor manera, que es bien informados. Gostoso de Maíz, estamos escuchando con María Betania, gran canción, doctor Oles. Bueno,
1: una generación completa de músicos brasileños. María Betania, hermana de Caetano Veloso, Gilberto Gil, João Gilberto, toda una generación de grandes músicos que pusieron a Brasil en el mapa.
0: Sí, bueno, y musicalmente una leyenda y una de las figuras pues más trascendentes de la música brasileña, la abeja reina le dicen, y sí, sí lo es, ¿no, doctor Bolaski? Qué voz tan potente, una contralto, te gusta, sí. ¿No?
1: Una belleza de canción.
0: Habla,
1: doctor. No, la canción es que la canción me gusta mucho. De repente uno oye música brasileña, está esperando la samba con mucho ritmo y de pronto escucha esta música melódica y el saudade, que es justamente esta melancolía con la que se canta.
0: Ahí está, pero hasta en lo melancólico son alegres. Sí, ¿eh? Sí, sí. Ahí lo tiene usted, María Betania. Gracias por sus llamadas, por sus mensajes. Marruecos 3, Brasil 2, nos está diciendo Saúl Rabiela. A ver, mira, es el único que no le apuesta a Brasil contra Marruecos. Ya estaremos viendo. Como siempre, sin falta y como relojitos, todos los fines de semana aquí pendientes, nos están diciendo un pedacito de la canción I Do, de Ali Farka Touré, artista de Mali. Gracias. Pues, sí, Armin, claro que la vamos a poner. Desde Tijuana nos están diciendo... Saludos, muchísimas gracias por escucharnos. Sergio Méndez. Ah, Tijuana, qué bonito es Tijuana, cómo tiene vida esta ciudad ahí en Baja California. Desde Morelia, desde Michoacán, que sea de carnitas allá, nos están deseando feliz sábado. El doctor Fernando Caín Castañeda. Muchísimas gracias, doctor. Todo el apoyo, dice. Ah, muchísimas gracias. Excelente programa, el doctor y usted nos caen muy bien, nos están diciendo. Es de Mérida, desde Yucatán. Y queremos, por cierto, felicitar allá en Mérida, Yucatán, a don Jaime Trejo. Hoy cumple 71 años y él es futbolero de corazón. Le va a Portugal como campeón del Mundial. Él apuesta por Portugal. Bueno, Enriqueta Esteves, su hija, le manda una felicitación a la cual nosotros nos sumamos. Es 71 añotes, cumple hoy. Y bueno, más adelante le pongan las mañanitas, nomás despierten allá en cabina. Y con esto nos vamos con más información. Israel Aldave, compañero, estás en Colima. La presidenta ayer en Manzanillo encabezó la entrega de tarjetas de la beca Rita Cetina. Dio inicio a una obra de un hospital de especialidades del IMSS allá en Manzanillo. ¿Cómo estás, Israel? Muy buenos días.
2: Hola, ¿qué tal, Juan? Gracias. Muy buenos días. En efecto, te saludo en estos momentos desde este nublado puerto de Manzanillo, aquí en el estado de Colima. La entidad, Juan, tú muy bien lo señalas, que visita desde ayer la presidenta de México, Claudia Sheinbaum, gira de trabajo por esta entidad, Juan, donde, como tú muy bien lo señalabas, ayer estuvo en Villa de Álvarez. Ahí encabezó una asamblea de la beca Rita Cetina, este programa del gobierno federal para el apoyo de los jóvenes estudiantes de que justamente cursan la educación básica, apoyo más bien para los padres de familia. Se les da un recurso, Juan, para que ellos puedan adquirir los útiles, los uniformes de sus hijos para que vayan a la escuela y deje de ser esta, pues, una carga, que vaya carga que tienen los padres cada año al comprar los útiles escolares y también, por supuesto, los uniformes con los que sus hijos acuden a los centros educativos. Ahí la presidenta de la República, ante los jovencitos, pues les envió el siguiente mensaje. Les dejó muy en claro que se deben de sentir orgullosos de ser mexicanos.
3: Y algo muy importante, siéntanse muy orgullosos de ser mexicanas y mexicanos. Nacieron en el mejor país de todo el mundo. México es algo extraordinario. Tenemos todo. Tenemos recursos naturales. Tenemos mucha historia. Pero sobre todo al pueblo de México, que es trabajador y extraordinario. Así que las mexicanas y los mexicanos tenemos cuatro amores, no se les olvide nunca. Amor al prójimo, amor a la familia, amor a la naturaleza y amor a la patria, amor a México. Nunca se les olviden los cuatro amores que deben tener a lo largo de su vida.
2: Ahí el mensaje, Juan, lo escuchamos de la presidenta de la República a las nuevas generaciones. Más tarde se trasladó ya aquí a este puerto de Manzanillo, en donde, como tú muy bien lo señalas, Juan, puso en marcha la construcción del Hospital de Especialidades del Instituto Mexicano del Seguro Social. Ahí habló justamente Juan, externó de nueva cuenta pues su felicidad, su agrado por el triunfo de la selección nacional en el pasado partido con el cual se inauguró la justa mundialista, y también aprovechó Juan para explicar por qué decidió no ir al estadio a presenciar, como lo hacían, se hacía antes, el partido inaugural del mundial. Esta fue su explicación.
4: ¿Saben cuánto costaba un boleto en el Estadio Azteca? 120 mil pesos. ¿Quién puede pagar eso? Entonces, desde que me fueron a invitar, me dijeron, ¿tienes el boleto 001? Dije, no, pues se lo voy a dar a una joven que le guste el fútbol y que no pueda pagar su boleto. Hicimos un concurso de dominadas y ganó una joven de Veracruz, que nunca hubiera podido ir a una inauguración de un mundial. ¿Qué mejor representación del pueblo de México que una joven que le gusta el fútbol? Y nosotros nos fuimos a ahí en la Ciudad de México, al norte de la ciudad, hay una alcaldía, se llama Gustavo Amadero, y ahí fuimos con la gente, de manera gratuita, a ver el partido. Y qué alegría, la verdad. Pero es la diferencia. Nosotros no necesitamos codearnos arriba.
2: Allí está, Juana, porque la presidenta de la República no fue al Estadio Ciudad de México y sí estuvo a raza de cancha con los aficionados en el Deportivo de los Hermanos Galeana en la Alcaldía Gustavo Madero. Lo que toca a la agenda de este día, Juan, la titular del Ejecutivo, va a estar inaugurando un poco más tarde la central de ciclo combinada de aquí de Manzanillo, esta tecnología con la cual se avanza justamente para llevar a cabo, pues emplear tecnologías más limpias justamente en lo que tiene que ver con la generación de energía. Y por la tarde, Juan, la presidenta de la República estará en el estado de Aguascalientes y mañana toca Zacatecas. Por el momento, el reporte que te tengo con las imágenes de Uriel Rivas.
0: Pues ahí está Israel Aldave. Y a ver, platicamos ayer y sigamos haciéndolo hoy, si me lo permites, Israel Aldave, cuántos años de coberturas, cuántos años de reportear, de andar en la calle. Y bueno, pues es importante lo que sucedió el día de la inauguración del Mundial con respecto a que la presidenta Sheinbaum no fue al Estadio de Ciudad de México y sí a pues un espacio deportivo, un parque deportivo público en el norte de la Ciudad de México. Es un reflejo de los nuevos tiempos. Mira, ahí la vemos en imágenes. 6-7, ¿no? Jugando con un niño. Pues estuvo con el pueblo, estuvo con la gente, con el ciudadano de a pie. Son tiempos nuevos, no somos iguales, ha dicho la Cuarta Transformación, y ahí vemos un gesto que habla sobre la cercanía popular, sobre la diplomacia de élite o los encopetados, ¿no? Y bueno, le cedió la presidenta Sheinbaum su lugar a Yolette, una niña futbolista de la Sierra de Veracruz, y transformó un evento pues elitista, corporativo, VIP, en una declaración de justicia social. Pero no solo eso, Israel Aldave, sino también de inclusión de género. Entonces me parece muy importante, ¿no? Parece que no hay quien no entiende esto y es parte de lo que acabo de mencionar, de lo que implica esta decisión, ¿no te parece?
2: Sí, Juan, como tú muy bien lo señalas, por supuesto, esa fue la explicación que dio la presidenta de la República, incluir justamente a esta jovencita del estado de Veracruz, que vale la pena señalar, Juan, se ganó su lugar al ganar justamente pues esta competencia a la cual se convocó para dominar el balón. Esta jovencita representó a nuestro país y no solamente, por supuesto, a toda la nación, sino también, por supuesto, un sello de inclusión. Y, por supuesto, como lo ha dicho la presidenta Sheinbaum Pardo, con ella llegaron todas, y esta jovencita pues representó a nuestro país ahí en el Estadio Ciudad de México.
0: Pues ahí está, así es contundente este dato, y es un acto de coherencia, es un acto de proximidad al pueblo, y además pues recibido en todo el mundo con mucha extrañeza y simpatía y empatía, ¿no? Porque uno no está acostumbrado a que los dirigentes pues dejen de aprovechar estos privilegios para sentarse pues como cualquier ciudadano en un deportivo público, donde además te aseguro que hasta se divirtieron más, mucho más que en el Estadio Ciudad de México. Pero en fin, ya nos vamos a la pausa. Israel Aldave, ¿quién gana el día de hoy? El partido estrella es el de Brasil-Marruecos. ¿A quién le vas y quién crees que gane?
2: Híjole, vamos con Brasil, sobre todo por el entrenador Carlo Ancelotti. Yo creo que gana 2-0 a Marruecos.
0: Ahí está, Israel le atina a los pronósticos siempre. ¿Alguna canción brasileña que te guste?
2: Híjole, hay muchas, Juan, ahorita se me va una de la mente, pero cualquiera de samba para empezar la mañana de manera alegre, la que tú quieras.
0: Ay, lo dice bien fácil, Israel, porque está en la playa, ¿no? Acá muy acá. Israel, abrazo fuerte, muchas gracias y pendientes de tus reportes.
2: A tus órdenes, como siempre, Juan, buenos días.
0: Muy buenos días. Allá desde Manzanillo, qué envidia.
1: Unas cocadas, unos ceviches.
0: No, bueno, Marlin también. Sí. Nos damos una pausa, no se vaya. Regresamos con más, mucho más que darle a conocer a usted aquí este sábado en Fórmula Noticias.
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11: El dromedario habita en zonas desérticas y solo tiene una joroba en su espalda. Puede soportar temperaturas extremas de frío y calor. Cuando corre, alcanza una velocidad de 65 kilómetros por hora y es capaz de cargar 170 kilogramos. No almacena agua como se piensa, sino que la obtiene metabolizando grasa almacenada en tejidos, principalmente en la joroba, misma que funciona como aislante de la radiación solar. Aunque está hecho para soportar la sequía, si no toma agua en un gran tiempo, pierde fuerza y peso. El dromedario puede estar sin comer hasta 7 días, pero se recupera si beben hasta 100 litros de agua en un solo día.
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11: El corazón del camarón se encuentra ubicado en su cabeza, cerca de su sistema digestivo y sus órganos sensoriales.

0: Son las 8 de la mañana con 15 minutos y ya estamos de regreso en Fórmula Noticias, iniciando este sábado de la mejor manera, que es bien informados. Ahí tiene usted esta canción de Mariana Froes, Girasois de Van Gogh se llama. Hoy juega Brasil y estamos poniendo música de este país. Ya más adelante vamos a estar poniendo de Qatar, de Suiza, de Marruecos, de Haití, de Escocia. Pero bueno, ahí está esta canción y esta pues nos lo está pidiendo Miguel de la Zona Rosa. Y con esto vamos con más información importante, vamos con el asunto de la CENTE. La presidenta Claudia Sheinbaum habló en la mañanera del día de ayer sobre este tema. Pues las reuniones con los dirigentes de la CENTE, ¿a dónde han llevado? Pues hasta ahora a ningún lugar, porque pues no hay acuerdo que acepten, no hay propuesta que les embone, como dice el doctor Volavsky y mis otros vecinos allá en nuestro pueblo. Los avances, los apoyos, las plazas que otorga el gobierno, pues no llegan de forma clara a las escuelas. Entonces el gobierno de México va a impulsar otras medidas, una consulta entre ellas, escuela por escuela, también el combate a la discrecionalidad. La presidenta Claudia Sheinbaum, bueno, pues dio a conocer, además de que no habrá represión para integrantes del magisterio en sus movilizaciones, pues algunos cambios, algunas propuestas del gobierno de México para que pues no se quede en el pasado el magisterio, porque eso parece querer la CENTE, que sean las cúpulas sindicales quienes tomen las decisiones. Escuche, escuche.
1: La CENTE lo que quiere es regresar al pasado, a que sea entre el sindicato y los gobiernos de los estados, en comisiones del gobierno y del sindicato, de la cúpula sindical, decidir las plazas, la movilidad. Y la verdad es que no estoy segura que eso quieran todas y todos los maestros, porque eso se prestó a mucha corrupción, mucha. Entonces dijimos, bueno, que no sea lo que diga la presidenta o lo que diga el secretario de Educación o lo que digan ustedes, vamos a consultárselo a los maestros y a las maestras, a ver qué dicen abajo, con las bases. Y ellos tampoco están de acuerdo con eso.
0: Ahí está, pues es que para qué nos estamos reuniendo tanto si no hay acuerdos, porque no hay voluntad. Y son mucho más maestras y maestros, muchísimo más los que sí quieren seguir educando a los niños y trabajar. Los integrantes de la CENTE, después de que la Secretaría de Educación Pública pues canceló ya la mesa que estaba programada para el día de ayer, pues al no haber voluntad, al no haber acuerdos, hizo movilizaciones, hizo paros, una vez más detuvo la vialidad en la Ciudad de México, pero parece que ya están comenzando a levantar su plantón, así me lo reporta mi compañera Lisbeth Hernández, con quien me enlazo. Ya se van de 20 de noviembre, 12 días, ¿no, Lisbeth?, de protestas, de bloqueos. Voy contigo.
2: Muy buenos días, Juan. Me da muchísimo gusto saludarte este sábado. Pues mira, el día de ayer justamente recorrimos este plantón como todos los días desde que llegaron aquí a la Ciudad de México. Y lo que sí te puedo confirmar, Juan, es que este plantón ha reducido bastante su tamaño, significativamente su tamaño, al grado que ya se ven pues calles completas vacías, esto es decir, sin casas de campaña como al principio, ¿no? De hecho, incluso era hasta difícil el paso peatonal por la cantidad de casas de campaña que había en la zona de 20 de noviembre y las calles aledañas. El día de ayer ya había muchísimos huecos, como te comento, calles y espacios vacíos. Más tarde tuvimos, después de que se canceló esta reunión por parte de la SEP, que estaba planeada a las 12 del día, se fueron los integrantes de la coordinadora a bloquear el cruce de Caballito, ahí en Paseo de la Reforma, a la altura de la avenida Juárez, y también otros puntos de Paseo de la Reforma, y ahí tuvimos oportunidad de platicar con ellos, y ellos dijeron que pues simplemente este despliegue que veíamos se debía al relevo normal de fin de semana, Juan. Sin embargo, como tú sabes, pues hemos dado cobertura desde que llegó la CENTE. Este sería el tercer fin de semana para la CENTE aquí en la capital del país y nunca se había visto que pues se fueran de esta magnitud, me explico, o sea, que dejaran el campamento tan vacío como ahora, ¿no? Que quitaran tantas casas de campaña. Esto llama mucho la atención justo por el contexto de lo que ha ocurrido esta semana después de las declaraciones de la presidenta. Ellos dijeron que van a continuar con sus movilizaciones, sin embargo, hasta la noche de ayer seguían pues haciendo esto que ellos llaman el relevo. Así que bueno, pues vamos a seguir al pendiente. Nosotros dentro de unas horas vamos vamos a darnos otra vez pues nuestras acostumbradas vueltas y rondines por este plantón para ver el movimiento y pues claro que seguiremos al pendiente de pues si es que informan de más actividades. Lo que sí te puedo confirmar hasta este momento es que para esta hora, pues sí se ha reducido la presencia de los integrantes, el número de integrantes de la coordinadora en la Ciudad de México. Y pues dijeron que en la asamblea que celebraron la tarde noche de ayer definirían las acciones a tomar para la próxima semana y que bueno, nos las estarían informando de esta manera, pero bueno, ahí el contexto que tú dabas acerca de lo que comentó la presidenta y lo que ellos interpretan como cerrazón de parte del gobierno federal, pues nos lleva quizá ya a un punto ciego en el que pues no sabemos realmente en qué va a parar este conflicto, porque si no va a haber, como bien dijo la presidenta, ninguna represión ante sus protestas y ellos no tienen hasta el momento la intención de irse, pues digamos que la ciudadanía se queda un poco en medio, al menos en el discurso, en el contexto de las protestas y los bloqueos de la gente.
0: Y la ciudadanía en medio y los comercios, ¿no? Con unas enormes pérdidas. Y justo además en tiempos del Mundial, pues ya estaban preparando cafecitos, restaurancitos, lugares donde uno va a desayunar, a comercios más amplios, pues todo un esquema para la derrama económica que genera el Mundial. 1.200 millones nada más el día inaugural en la Ciudad de México, imagínate, Elizabeth Hernández, que no se vio en esta zona tomada por los integrantes de la CENTE, afectando enormemente al comercio del centro histórico. Oye, por cierto, pues ya las imágenes, ¿no?, de comerciantes que pasan los autobuses de la CENTE y los apedrean. ¿Te tocó verlo, compañera Lisbeth Hernández? La gente en el centro está apedreando a los vehículos de la CENTE. Ya están hartos de ellos.
2: Sí, Juan, están muy molestos justamente porque pues para ellos, sobre todo en las calles que están o en los accesos a la primera plancha que tienen estas vallas, por ejemplo, todos estos comercios de esta zona no han abierto desde que se colocaron estas vallas. Esto es muy importante decirlo. Solamente pueden pasar a esta zona los huéspedes de los hoteles que están atrás de la catedral, por ejemplo. Todos esos comercios alrededor no han abierto desde que llegó la gente. Por ejemplo, tuvimos también los bloqueos en Eje Central por parte de comerciantes de la calle de Madero, de los centros joyeros y de cuántos comercios no hay en esta calle, que ellos pedían a las autoridades que quitaran la valla justamente porque pues no podían abrir desde que colocaron estas vallas. Quitaron las vallas efectivamente después de dos bloqueos de los comerciantes, Juan, pero inmediatamente al momento de quitar las vallas, la gente se extendió a esa calle. Entonces, digamos que, pues de alguna manera los comerciantes siguieron afectados, efectivamente están completamente hartos, porque aunque digamos que hay calles, como te comento, que el tránsito incluso a pie es complicado y sí llegan a pasar, se ven turistas incluso pues asombrados viendo la protesta social en nuestro país, pero esa es la realidad. Hay muchas tiendas que no han abierto, por supuesto los restaurantes no han abierto, porque además, Juan, pues estas calles ya comienzan a tener condiciones insalubres, hay basura acumulada y pues otro tipo de cosas. Los integrantes de la CENTE han utilizado las coladeras como baños, entonces imagínate en muchas zonas el centro histórico.
0: Es complicadísimo. Bueno, ante la cerrazón de los líderes, porque tienen cerrazón los líderes de la CENTE, el gobierno de México está manteniendo apertura a las y los maestros allá en las escuelas. Entonces, pues me parece importante, una decisión acertada, y mientras tanto, más de 400 millones de pesos de pérdidas en el centro histórico debido a los cierres, a los bloqueos viales por parte de integrantes de la CENTE. Y uno se pregunta, ¿y quién paga el plantón? ¿Y quién paga el costo de lo que pues la CENTE tiene que dispersar para llevar a cabo estas movilizaciones? Y uno se pregunta cómo los jóvenes que dicen ser normalistas de Ayotzinapa llegaron con artefactos explosivos. Se habla de unos 500 mil tal vez de ellos, de los cuales 59 fueron decomisados el lunes pasado por policías capitalinos en la caseta de Tlalpan. No son dispositivos normales, no son cohetones esos cohetones. Estamos hablando de dispositivos que tienen detonador, dispositivos que tienen ahí una manufactura por demás sofisticada. ¿A quién le conviene generar esa impresión de caos que quisieron generar, que no se dio en la inauguración del Mundial? Pues ahí hay preguntas que valdría la pena que se respondieran. Pues Lisbeth Hernández, compañera, gracias por tus reportes. Te has rifado, siempre te rifas, pero bueno, te has rifado ahí con los integrantes de la CENTE. Llevas 3 semanas, casi las 24 horas, cubriendo los desmanes que hacen. Yo te pregunto, ¿quién gana hoy? ¿Brasil o Marruecos? ¿Qué canción quieres que pongamos?
2: Yo creo que gana Brasil. Ajá. Y no estoy segura de si esta canción es brasileña, pero me recuerda mucho a justamente un profesor que yo tuve en la universidad que era de allá y él la cantaba mucho. Se llama La Chica de Ipanema.
0: Claro que sí, es de allá. La vamos a poner con Joao Gilberto. Lisbeth Hernández, gracias, compañera. Que tengas bonito sábado. Descansa, aunque sea un ratito. Te lo mereces.
2: Muchas gracias, Juan. Que tengas excelente fin de semana.
0: Sí, a mí también me río cuando me dicen descansa. Gracias, Lisbeth. Muchísimas gracias por tu reporte. Nos damos una muy breve pausa. No se vaya. Volvemos con más información aquí en Fórmula Noticias. Nos vamos con esta que se llama Carnaval, Carnaval, de Georgie Dan. No se vaya.

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4: Studio Ghibli sigue conquistando a sus fans a través de la cocina. La editorial Shufuno Tomo anunció un nuevo libro ilustrado basado en Ponyo que llegará el 10 de julio de 2026. La publicación transforma algunos de los momentos gastronómicos más recordados de la película en recetas para niños, incluyendo el famoso ramen de jamón y huevo preparado por Lisa, además de sándwiches, leche con miel y helado suave. El volumen también incorpora recetas originales inspiradas en el universo marino de Ponyo, como salchichas de criaturas marinas, omurice mágico y una colorida gelatina oceánica. Se trata de la sexta entrega de la colección oficial de cocina de Ghibli, una serie que ha convertido la comida de sus películas en experiencias reales para toda la familia. Porque en el mundo de Ghibli, la magia también se sirve en la mesa.
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5: Las abejas pueden reconocer rostros humanos individuales, asociándolos con experiencias positivas o negativas, según el trato recibido anteriormente por ellas.
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5: El encéfalo humano es el órgano más graso del cuerpo, compuesto por casi 60% de lípidos esenciales.
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0: Son las 8 de la mañana con 30 minutos y ya estamos de regreso en Fórmula Noticias, iniciando este sábado de la mejor manera, que es bien informados. Pues estamos escuchando música de varios países esta mañana, de las selecciones que juegan el día de hoy: Qatar, Suiza, Brasil, Marruecos, Haití, Escocia, Australia, Turquía. Y bueno, pues ahí tiene usted una canción escocesa, un rock escocés ahí muy sabroso, doctor Volavsky.
1: ¿Era escocés?
0: Claro que sí. Bueno, vamos con más información. El balance de la semana: Felipe López Veneroni, analista político, profesor investigador de la Facultad de Ciencias Políticas y Sociales de la UNAM. Te saludo con muchísimo gusto. Conversaba contigo pues a inicios de la semana. Parece que han pasado lustros desde aquel día. Es tanta la coyuntura ya en México, en el mundo, que bueno, pues el tema del domingo pasado pues ya es un tema, parece ser viejo, ¿no, Felipe? ¿Cómo estás?
2: Muchos saludos, saludos al auditorio. Y efectivamente, sí, parecen lustros, pero que como que iban a velocidad del espacio a encontrarse en un solo punto, que era el jueves 11, ¿no? Era así como el punto de la eclosión o explosión, según se quiera ver. Creo que hubo dos cosas fundamentales, y creo ya lo estabas mencionando. Uno, parecería que llegaron los mortífagos de Harry Potter y se succionaron a la gente. Sé que no es así, sé que seguramente habrán llegado a algún acuerdo. Ellos hablan de un receso en su huelga. Dejaron el campo libre para que la gente pudiera aprovechar el centro histórico, y lo vimos claramente el jueves cómo se llenó el Zócalo, lo cual, independientemente de todas las

0: lecturas que se puedan hacer, de la información que se pueda sacar, finalmente me revela un cierto grado de madurez política que le reconozco a la gente. Es decir, no iban a ganar más puntos, no iban a lograr sus demandas, si se quedaban justo el día de la inauguración e iban a chocar con policías, granaderos, etcétera, para tratar de interrumpir la ceremonia, que es de interés general para los mexicanos. Entonces creo que ahí hubo una posición inteligente, una posición madura de la gente, y una cosa que creo que todos tenemos que recordar. Hemos hablado aquí de la legitimidad de las demandas de la gente, pero hay que agregar un punto. Una demanda es tanto más legítima cuanto es realizable. Porque yo puedo pedir el sol y las estrellas, es una demanda legítima, pero pues no es realizable, ¿no? Entonces me parece que habrá algún tipo de reflexión que vayan a hacer con sus bases, y creo que la movida de ajedrez política de Claudia de decir, ¿saben qué? Nos vamos a saltar a la dirigencia de la CENTE y nos vamos a ir escuela por escuela, maestro por maestro, a consultar las propuestas que estamos haciendo, sí les debió haber sacudido algo. Entonces
1: Sí.
0: creo que ese punto fue muy importante.
1: Pues claro, es un golpe de realidad porque ante la cerrazón de la dirigencia sindical de la CENTE, ahí tienes ahora la apertura
0: De las
1: del
0: bases.
1: gobierno de México, que había con ellos para llevar a cabo mesas de negociación, 4 en 3 semanas, y bueno, pues ahora la apertura, ellos no la quisieron tomar, va hacia las escuelas directamente, y esto tiene que ver con el territorio. Felipe López Benneroni, ir al lugar, ir al municipio, ir a la escuela, hablar con las maestras, con los maestros, los que sí están dando clases. ¿Cómo ves?
0: Me parece que es muy inteligente, es una medida de ajedrez político muy claro. No se dio el deseo de muchos de que hubiese golpiza, represión, etcétera, pero al mismo tiempo con mucha suavidad, creo que la presidenta Sheinbaum, y no sé si Rosa Isela, el propio Martí Batres, etcétera, participaron en esta estrategia que vuelve a poner a la 4T en un lugar donde uno dice por algo ganaron. Tuvieron la capacidad, la inteligencia, incluso el ánimo de estar yendo, como bien dices, a territorio, hablar con la gente, en el lenguaje que la gente entiende, con los símbolos que la gente aprecia. No un celular, no un, no sé, una comida en au pied de cuchon, sino, a ver, esto es lo que urge, esto es lo que hay que resolver. Entonces creo que fue, te repito, una de las
1: Sí.
0: movidas políticas de Claudia muy importantes.
1: Ahí está. Oye, y en otros temas, el Mundial le dio la vuelta al mundo, Felipe López Benneroni, más allá de lo futbolístico, los mensajes, la presidenta Sheinbaum no asiste al Estadio Ciudad de México y se va a un deportivo público al norte de la capital del país, donde juega Six Seven con niños. Y pues me parece muy coherente, ¿no?, con el discurso político de la Cuarta Transformación, la política de austeridad y el territorio, la cercanía del pueblo.
0: Totalmente de acuerdo y creo, quiero repetir aquí algo que me pareció muy interesante. Lo publicó hoy, la menciono, Viri Ríos. Ningún medio del extranjero, así medio importante, The Times, The New York Times, The Boston Globe, lo que quieras, hizo alusión a que Claudia, la presidenta de México, no estuvo en la inauguración en el estadio. Fue más un tema local, interno, de aquellos que querían tenerla. Y voy a utilizar un término que ahora le adjudican a ella, en un ambiente controlado. Porque quien puede gastar casi sin pestañear 50, 40, 30 mil pesos o más en un boleto, no es exactamente ese sector popular que suele votar por Morena. Entonces, la idea era que llegara la presidenta, y como le ha ocurrido a prácticamente todos los presidentes que han
1: Sí.
0: inaugurado algún evento de esta naturaleza, le chiflaran, la abuchearan, etcétera. Y otra vez, estrategia política pura. Me voy con mi gente, dice Claudia. Ah, es que te fuiste a un ambiente controlado. Bueno, pues es igual que el estadio habría sido un ambiente controlado, ¿no? Entonces creo que fue una movida muy buena, creo que fue algo que demuestra la inteligencia política que ya tiene y que ha desarrollado la presidenta de México. Y esta idea de aparecer con Clara Brugada también me parece muy valiosa, porque a Clara le ha llovido. Sí. Si ha cometido errores, le ha llovido. Y es un poco como arroparla, y aquí estamos juntas las dos.
1: Sí, sí le ha llovido. Felipe López Venerón, y finalmente, hablando de lluvia, pues Coahuila, la semana pasada, hablábamos sobre, pues, lo que era lo más factible antes de que se lleve a cabo la elección, que ganara el PRI, se renueva el Congreso estatal allá. Hubo acusaciones, señalamientos de algunas conductas que podrían sugerir delitos electorales, pero bueno, yo me pregunto, el PRI iba a arrasar, es su bastión, el partido lagunero, el Partido de Revolución Institucional, Coahuila, Durango, todo parecía indicar que iba a suceder lo que terminó sucediendo. O sea, en caso de que hicieran trampa, uno se pregunta, ¿para qué hacer trampa? Pero aquí, bueno, pues Morena me parece que no operó, que quien estaba encargado de organizar este proceso pues no trabajó, lo dejó a la mitad, nunca fue. Una lección importante, ¿no? Si no hacen territorio, no avanzan.
0: Totalmente de acuerdo, y quizá incluso, Juan y amigos del auditorio, a lo mejor incluso pudo haber habido ahí, no digo que de parte del gobierno federal, pero sí de los partidos a nivel legislativo, alguna especie de entente, de acuerdo. Quédate con Coahuila, carro completo, pero tranquilito, por favor, para todo lo que viene en el 27, ya te quedas tú. Es un poco como lo que le pasó al PRD, te quedas con la Ciudad de México, te acuerdas que siempre era ganaba el PRD, pero no te metas en otros lugares, ¿no? Entonces, puede ser un acuerdo político. Ahora, tienes razón, no había necesidad de hacer, si es que lo hubo, estas transacciones de compra del voto, etcétera, porque efectivamente el PRI tiene un control territorial muy fuerte sobre Coahuila, sobre Durango, un poco como el PAN lo tiene sobre Guanajuato, Querétaro. Entonces, es importante que entendamos hasta dónde puede la democracia llegar a ciertas regiones del país, y lo que acabas de decir es muy importante. Si los partidos, que en este caso habría sido de oposición, Morena, no operan, no participan, no actúan.
1: Ahí está. Bueno, hay una elección con miras a la intermedia del próximo año. Sucedió el año pasado en Veracruz, Felipe López Venerón. También en otro estado donde hubo proceso electoral el año pasado, recuérdame cuál fue, donde tampoco le fue bien a Morena en las elecciones para renovar diputados locales. Bueno, ahí está lo que sucedió en Veracruz, ahora sucede en Coahuila. Felipe, pues muchísimas gracias. Oye, ¿quién gana, Brasil o Marruecos?
0: Mira, quisiera decirte que Marruecos, pero mi nuera es brasileña. Mis nietos viven en Sao Paulo. Entonces, ojalá gane Brasil para que estén contentos y felices.
1: ¿Alguna canción brasileña que te guste? De esa sí le sabes, ¿no?
0: Corcovado.
1: El Corcovado, ahí está como la figura que desde arriba de Río de Janeiro bendice a todos quienes están ahí. Gracias, Felipe López Venerón. Abrazo fuerte, y si me lo permites, nos seguimos escuchando.
0: Un abrazo, muchas gracias, saludos a todos.
1: Y con esta información nosotros nos vamos a una muy breve pausa. No se vaya, regresamos con más aquí en Fórmula Noticias. Lo dejamos con esta canción que es de Qatar, así como lo escucha, se llama Bzlama y Beat.

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2: El Salar de Uyuni, Bolivia. Es el desierto de sal más grande y alto del mundo. Durante la temporada de lluvias, una fina capa de agua cubre la superficie, convirtiéndola en el espejo natural más inmenso del planeta. En este lugar, el cielo y la tierra se funden en un horizonte infinito, creando paisajes surrealistas que son el sueño de cualquier fotógrafo y viajero.
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3: La luna se aleja de la Tierra aproximadamente 4 centímetros cada año, cambiando lentamente la duración de nuestros días terrestres.
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3: La ópera más larga jamás escrita dura más de 24 horas y se representa en varios días.
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3: Las abejas pueden reconocer rostros humanos individuales, asociándolos con experiencias positivas o negativas, según el trato recibido anteriormente por ellas.
1: Aprendamos juntos.
3: El cubo de Rubik tiene más de 43 trillones de combinaciones posibles, pero solo una solución correcta final.
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3: Los labios no sudan porque no tienen glándulas sudovíparas, por eso se secan con tanta facilidad durante el invierno frío.
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3: La piel de los tiburones está cubierta de escamas diminutas que actúan como dientes.
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4: Debido al Mundial de Fútbol, los fraudes financieros crecieron 19.5% con ofertas fraudulentas de plataformas de streaming para ver los partidos. Estas páginas son usadas para robar dinero y datos bancarios a los usuarios, informó la Condusef. Durante el primer trimestre de 2026, la población no económicamente activa sumó 43 millones de personas, de los cuales 4.9 millones se declararon disponibles para trabajar, pero 38.1 millones dijeron no estarlo. Esto de acuerdo a la Encuesta Nacional de Ocupación de Empleo. La Profepa sancionó el derribo ilegal de 1.070 árboles por huertos de aguacate que afectaron 23.9 hectáreas en 4 municipios de Michoacán. Ante esto, el Partido Verde Ecologista respaldó el despliegue de la Guardia Nacional en estos operativos de inspección y combate a la tala clandestina.
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0: Son las 8 de la mañana con 45 minutos y ya estamos de regreso en Fórmula Noticias, iniciando este sábado de la mejor manera, que es bien informados. El primer sábado mundialista, y escuchamos Scotland the Brave, Dr. Volavsky, una canción pues típica de Escocia, que hoy se mide ante la selección de Haití en Massachusetts, en Estados Unidos, en Boston. Y con esto, los deportes.
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0: Y ahora ya está con nosotros el artista del deporte, José Luis Cuevas, el pintor. ¿Cómo estás, pintor?
8: ¿Cómo estás, Juan? Qué gusto que me invites. Lo platicamos hace unas semanas y parece que es
0: de
8: verdad.
0: De eso pedimos.
8: Me vas a invitar más seguido.
0: De eso pedimos la limosna en este espacio. Qué buena onda que estás aquí, muy generoso. Oye, pues mucha actividad mundialista hoy sábado. Qatar, Suiza, Brasil, Marruecos, Haití, Escocia y Australia, Turquía.
8: Sí, Australia, Turquía, por cierto, partidos, ¿eh? Hasta las 10 de la noche, acabará la medianoche, tiempo del centro.
0: Está bueno. Son buenos juegos, ¿no?
8: No, imagínate, ya te sigues por la mañana al debut de Alemania, Curazao, que será el domingo. Pero mira, hay mucho en relación a lo que ha sucedido. No sé si tuvieron la oportunidad de ver ayer las inauguraciones y las presentaciones de los dos equipos anfitriones. Lo de Canadá, que termina empatando con Bosnia 1-1. No se llenó el estadio de Toronto, al final mejoró la entrada. Y después lo de Estados Unidos, sí fue repleto el lleno en Los Ángeles. Y ganó con autoridad, ganó 4-1 a Paraguay, iba ganando 3-0 al medio tiempo, y creo que sí vale muchísimo la pena compararlo con lo que hizo México, ¿no? Porque si hablamos de qué anfitrión tiene más posibilidades de avanzar, creo que Estados Unidos ha dicho, aquí estoy y tengo con qué. México se quedó, creo que muy cerca, y Canadá ni se diga, ¿no?
0: Oye, pero también me parece que hay distintas maneras de ver esto, porque evidentemente México gana 2-0, no convence, fue lo que conversábamos desde el jueves pasado, pero también Estados Unidos se enfrentó a una selección muy mala, ¿eh? O sea,
8: sí, Paraguay, el equipo paraguayo le pegó el tema.
0: El único gol que metió Paraguay fue en portería propia, ¿no?
8: Sí, y ahí abrió prácticamente el cerrojazo, ¿no? Para lo que fue que el equipo estadounidense comenzara a brillar, ganó en confianza. Lo que yo me quedé esperando con México, que una vez que se diera el primer gol, el equipo creciera y terminara por hacer mejor las cosas, no fue así. Fueron conformándose, creo yo, con el resultado, a pesar que teníamos un jugador de más y terminaron siendo dos. Pero te tengo una buena noticia.
0: A ver.
8: Porque el próximo partido contra la selección de Corea, pues hay mucho que tiene que ver.
0: ¿Qué día es?
8: Es el próximo jueves, 18 de junio. 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
0: Son mucho más oportunidades de los que tiene la selección nacional de pasar como líder de grupo, eso sí te lo puedo asegurar.
8: Es que el problema es ese juego. Uh-huh. ¿Qué va a pasar con el México-Corea? Va a determinar muchísimo quién va a tener la aspiración, porque Corea va a enfrentar a Sudáfrica, que no creo que mejore futbolísticamente, y México va a enfrentar a Chequia, que es mejor que Sudáfrica, ¿no? O sea, la oportunidad de golear se nos fue, creo yo, el pasado día jueves en la presentación. Y bueno, hablabas de este tema, más adelante te estaré haciendo un enlace desde el Centro de Alto Rendimiento, ya platicaremos del tema de selección mexicana a profundidad, pero hoy, sin duda alguna, el tema de Brasil y Marruecos. ¿Qué selecciones tan más competitivas ambas? Brasil tiene 23 apariciones, las 23 de los mundiales, es el único que ha estado, uh-huh, de los que están ahora mismo, y por ende, sin duda, creo que es uno de los candidatos. Y Marruecos, te acordarás que quedó tercero en el mundial pasado, que es el campeón de la Copa Africana, así al que es. Le arrebataron a Senegal en el escritorio, pero llegó a la final. Tiene una buena generación, Así que creo que es de los mejores partidos que vamos a ver en fase grupal de esta edición mundialista.
0: Así es. Y bueno, además hay que destacar que los jugadores marroquíes son de una enorme fortaleza, de una enorme velocidad y han avanzado muchísimo en cuanto a la técnica. El otro día los estaba viendo jugar, sí. Y bueno, de primera intención, casi todas las jugadas, puro toque de balón, y te volteas 5 segundos, están de su portería a la contraria, ¿eh?
8: Sí, lo que hizo, creo, y bien, me parece en Marruecos, que está intentando hacer la Federación Mexicana, es ver qué futbolista tiene origen de ese país. Por ejemplo, en Francia, en toda esta zona, hay una gran cantidad de marroquíes. En España mismo detectaron, oye, ¿no quieres jugar por Marruecos? Tu papá es marroquí o tu tío, qué sé yo, adelante. E hicieron una generación muy competitiva. Creo que eso al final del día es lo que va a terminar haciendo que Marruecos vuelva a tener un buen mundial. Es uno de los favoritos a avanzar a la siguiente ronda, junto con Brasil en este grupo C. El partido es a las 4 de la tarde, tiempo del centro de México, y estos son los horarios que tenemos en New Jersey, que va a ser el juego, ¿no? Así que, bueno, así están las cosas de...
0: Oye, Haití-Escocia es como, no sé, digo, guardando las proporciones, es como un Zacatepec Unión de Curtidores, ¿no?
8: yo creo que sí, a ver.
0: ¿Verdad?
8: Es que Haití no tiene una mala generación, pero no deja de ser pues, un equipo de segundo nivel en la CONCACAF.
0: Que
8: ¿no?
0: se le complica mucho a México, sí, muy segundo nivel y muy segundo
8: por
0: nivel.
8: Por esa influencia de muchos nacional, aguas. Elementos que se van a jugar a ligas ajá. menores en Europa por el doble pasaporte que tienen, les facilita todo. Y lo de Escocia, bueno, la forma en que se clasificó al Mundial ha sido una locura. Para ellos es su gran oportunidad de volver
0: cómo
8: a un Mundial. Termina ganándole un partido, si no mal recuerdo, a Dinamarca, uh-huh. y después con ese los manda al repechaje. O sea, en el último partido iba perdiendo y terminó por dar la voltereta, y con eso Escocia avanzó directo al Mundial.
0: Sí, fíjate, pasa Escocia y se queda Italia, no pasa al Mundial, un equipo, el italiano, que no avanzó, que no se modernizó ante el fútbol del día de hoy, muy físico y muy rápido, quería seguir jugando al catenacho. Y su liga está llena de extranjeros y bueno, pues ahí tenemos parte.
8: Sí, Italia tuvo cualquier cantidad de oportunidades de avanzar y al final fue Bosnia la que lo terminó mandando a casa. Pero Italia en ese grupo que comentas sí parecía que tenía todo para avanzar, no avanzó y hasta en la televisión italiana decían, ah, es Bosnia, vamos a calificar, es Bosnia. Toma. Igual dijo Canadá, ah, es Bosnia y Bosnia les empató ayer. Así que Bosnia puede ser también un equipo interesante en ese grupo porque está Qatar y está Suiza. Hay que verlos hoy a la 1:00 p.m. ese partido.
0: Ahí está, vamos a ver hoy 4 partidos y tenemos hasta la medianoche de fútbol.
8: Correcto.
0: Oye, y la inauguración del Mundial, la prensa internacional pues lo destaca en sus primeras planas en todos lados. ¿Y qué te parece? Hacemos un recorrido por las primeras planas del día
8: Venga.
0: De ayer. Después de, bueno, esta intención que hubo de sembrar una narrativa de que en México habría caos, de que no se iba a llevar el Mundial, de que no se iba a poder dar el partido inaugural, pues conquista México las portadas de la prensa internacional, periódicos de todo el mundo dedicaron espacios destacados al arranque de esta que ha sido y sigue siendo la máxima fiesta del fútbol. Mire, algunos resaltaron tanto el espectáculo inaugural como la victoria de México 2-0 sobre Sudáfrica y enfocaron su cobertura en el ambiente deportivo, pero no todos los periódicos, ¿eh? Hubo muchos pintor que también hablaron del contexto político y social que rodea, por supuesto, al torneo. Entonces, por mencionar algunos medios, ahí tiene usted The Wall Street Journal, el Financial Times, Los Angeles Times, destacaron el contexto político que rodeó la inauguración del Mundial 2026. Periódicos como El País de España o El Clarín de Argentina pusieron el foco en el triunfo de la selección mexicana, en el ambiente generado por la afición y distintos temas sociales vinculados al torneo, las fanfest, el acceso a los partidos, los aficionados en las calles. El País, por ejemplo, ahí lo tiene usted, a ver si lo podemos regresar, ya me lo movieron, publica México estrena el Mundial más ambicioso. Ahora sí, el Clarín de Argentina, México despegó con su fiesta mundialista y su primer triunfo. El New York Times, a ver si podemos ver la portada, la tiene usted. México despegó con su fiesta mundialista y su primer triunfo. Se despliega un de espectáculo mundial. El Washington Post de los Estados Unidos, ahí lo tiene usted. El Mundial arranca en el estadio de la Ciudad de México, sede de una leyenda de fútbol. Bueno, el Wall Street, Los Angeles Times, periódicos alrededor de todo el mundo. Hay un periódico japonés también que, bueno, pues habla sobre cómo se llevó a cabo la fiesta, la organización. Y bueno, a partir de ahí también en distintos periódicos, en distintos medios, se habló de lo que conversaba hace unos momentos con Felipe López Veneroni, que la presidenta Claudia Sheinbaum pues no acudió al Estadio Ciudad de México y vio el partido inaugural del Mundial en un parque deportivo en el norte de la Ciudad de México. Pues destaca la prensa internacional, ¿sabe qué? Que la presidenta fue con la gente, que se reunió con el pueblo, que los boletos estaban muy, muy caros, cosa que es cierta, en el Estadio Ciudad de México. Yo le recomiendo un artículo del New York Times de James Warner, de usted una leída, compártanos qué piensa de lo que dice. Y bueno, finalmente la presidenta Sheinbaum, pintor, artista del deporte, con la gente. Pues cómo, imagínate, como mexicano, además tan futbolero, es un tema del que vamos a hablar después, lo caros que están los boletos. Pintor,
8: público, la presidenta de Fórmula 1.
0: Sí,
8: se vimos fue en el Azteca. Público de Fórmula 1.
0: Así es, público diría de Fórmula 1, tú lo has dicho muy bien. Pues, pintor, te agradezco muchísimo que nos hayas acompañado. Nos alcanzó el corte y nosotros nos vamos a una pausa. ¿Alguna canción de Brasil?
8: Pues no, de momento no. No, mejor yo creo que Caipiriñas, ¿no?
0: Ah, y La Chica de Ipanema. Volvemos.
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15: En 2001, la banda James lanzó Getting Away With It, producida por el legendario Brian Eno. Tim Booth escribió la canción sobre la naturaleza destructiva, pero a veces afortunada de la adicción y la salud mental. Trata sobre alguien que comete errores constantemente, pero, de alguna manera, logra sobrevivir o salirse con la suya. Fue grabada durante las sesiones finales del álbum y la banda no estaba segura de incluirla. Pero Brian Eno insistió en que era un éxito potencial inmediato. Escuchemos a James.

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1: En plena ciudad de Colima, el majestuoso Palacio Federal destaca por su arquitectura neoclásica. El terreno de este inmueble fue un cementerio, después una finca y una botica. Pero fue hasta 1908 cuando el entonces presidente municipal Blas Ruiz Díaz y un propietario del inmueble construyó ahí su casa. Sin embargo, desde 1928, el edificio estuvo en pugna por diferencias políticas, por lo que el gobierno estatal lo confiscó. Su interior está adornado con pinturas y murales de artistas como Mercedes Zamora o Antonio Cedeño, entre otros.
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2: Los pulpos tienen tres corazones que bombean sangre azul por todo su cuerpo para sobrevivir en las profundidades del mar.
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1: Los antiguos egipcios usaban losas de piedra como almohadas, algo que hoy nos parecería extremadamente incómodo para dormir bien.
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9: Muy buenos días, ciudad de Guadalajara. Un sabadito más, un sabadito invicto por 89.5 de FM Tron Weekend Radio Fórmula Jalisco. Sábado 13 de junio, sábado mundialista, sábado con mucho, mucho fútbol. Sí, ya llegó Navidad, sí, la Copa del Mundo ya está aquí. Ya se realizó la inauguración en los tres países. Estaremos hablando de todo lo que está pasando alrededor de esta pelota, de este balón. Un sábado, como lo decíamos, con mucha, mucha información deportiva. Pero antes, agradezco, como todos los fines de semana, a Luz Enríquez en los controles operativos, que sin ella no podremos estar transmitiendo totalmente en vivo desde Plaza Bonita Subancla P para todo el occidente del país y más allá de las fronteras en www.radioformula.com.mx/Guadalajara. Ahí nos pueden estar escuchando en todo el globo terráqueo. Como decíamos, ya inició la fiesta futbolera por excelencia. Ya se presentaron los tres anfitriones, tanto México, Canadá y Estados Unidos, con sus respectivas inauguraciones. Una fiesta total que se está llevando a cabo aquí en nuestro país y también pues está dejando un poco que desear en otras partes del mundo, sobre todo en Canadá, que no se ve tanta afición por el fútbol. Pero bueno, ya estaremos hablando de eso y también le doy la más cordial bienvenida a Adriana Fernández. Güerita, muy buenos días, ¿cómo te encuentras?
10: ¿Qué tal? Muy buenos días, qué gusto saludarlos y pues listos para hablar, como tú bien dices, del Mundial, lo que está sucediendo pues en los tres países, ¿no? Tanto en México, en Estados Unidos y Canadá, cómo se vivió la inauguración en México, en Estados Unidos, Canadá, muchas críticas por parte de la afición para Infantino, que lo vimos que fue abuchado cuando lo televisaban, pues bueno, bastante información que tenemos y ya estaremos platicando durante esta hora.
9: Exactamente, ya estaremos hablando todo este tema del mundial, de todo lo que está pasando y lo que pasará ya a partir de aquí. Ya estamos haciendo las cuentas, 4 de 104 ya van encuentros, así que faltan 100 todavía, un par de días para que pues todos sepamos quién es el próximo campeón. Si te parece, Gurita, vamos a la primera de las pausas comerciales y regresamos con mucho más aquí en Invictos por 89.5 de FM, Trend Weekend, Radio Fórmula Jalisco.
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21: Las mascotas más famosas. Cada gran evento futbolero tiene una mascota que representa la identidad del país anfitrión y conecta con los aficionados más jóvenes. Desde el León Willy en Inglaterra 1966 hasta el Armadillo Fuleco en Brasil 2014. Estos personajes se han convertido en símbolos inolvidables de cada torneo. Más allá del marketing, ayudan a transmitir valores como la amistad, el respeto y la pasión por el deporte. Muchas permanecen en la memoria durante generaciones. El jaguar Sayú es la mascota de México en este 2026.
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9: Estamos de regreso aquí en Invictos, Güerita, ya hay que entrar en materia mundialista. ¿Qué te pareció? Vamos por partes, ¿no? La inauguración, pues, de estos tres países, el jueves, ¿no? Por la tarde, esta inauguración que en México que se hizo vibrar, ¿no? Sobre todo, creo que el punto más bonito fue el himno nacional, todo el estadio cantando, ¿no? Al unísono. Entonces, pues sí, creo que de lo que me puedo quedar en esta inauguración como tal, creo que es esa parte, ¿no? Del himno nacional.
10: Mira, yo creo que sí, el cantar, escuchar a Alejandro Fernández cantar el himno, pues fue que se te eriza la piel, ¿no? Por escuchar tu himno en un mundial, hacer historia en tu país. Pero en realidad a mí la inauguración de la música que hubo al principio, pues no me gustó. no me gustó. Creo que debieron de haber sido artistas. Yo sé que es un mundial y debe de haber artistas de diferentes países, pero a mí me hubiera gustado que fueran puros mexicanos, como en Canadá, que fueron cantantes mexicanos, nada más, en esa inauguración. Pero sí, lo que más gustó, Alejandro Fernández con el himno.
9: Sí, no, y sobre todo porque pues prácticamente todo el estadio lo estuvo cantando, entonces creo que eso pues todavía eleva, ¿no?, esta parte. Y como bien dice, sí, creo que pues la participación de artistas, digo, todos eran latinos, como Danny Ocean, que es venezolano, J Balvin y Shakira, que son colombianos, pero sí, creo que puro mexicano hubiera estado bien. Entiendo que Shakira tenía que estar porque es la cantante de la canción oficial, que también pues la canta en inglés. Son ese tipo de cosas que pues no se entiende un poco, ¿no?, de esta organización. Pero bueno, ahí está. México ganó. No gustó, pero creo ahorita que en estos torneos se tiene que ganar como sea. Sí quedó esa sensación después de la expulsión del jugador de Sudáfrica, que México tenía que haber ido por más, por lo menos un par de goles más para este marcador, pero lo importante es que se ganó.
10: Pues sí, pero ¿de qué manera se ganó? A mí no me gustó la forma en que México se presentó, creo que le faltó más, era para que estuviera, no sé, en mi concepto, ¿no? Fuera un marcador más abultado. Sudáfrica pues también se defendió, pero creo que para mí era más posibilidades de que la selección tendría que haber sido mucho más persistente. No sé, no me gustó el partido, se me hizo la verdad que algo nada bueno, como si fuera un mundial, ¿no? Esperaba mucho más. La alineación, pues bueno, creo que Quiñones fue muy bueno. No, nada que reclamar respecto a los naturalizados, ¿no? Quiñones muy bien y su gol, que hace su gol en este mundial, pero, híjoles, Fidalgo sigue sin ser sobresaliente. Muchas críticas también que está recibiendo este jugador. Creo que tenemos más jugadores que pueden dar más con el tricolor, ¿no? Digo, y lo que vimos con Estados Unidos, nadie se lo esperaba.
9: Sí, no voy a estaros hablando de los otros encuentros, pero sí, güerita, yo me quedo con esta parte, ¿no? Y el negrito del arroz, pues fue lo de César Montes, ¿no? La expulsión, que ahora, pues al no llevar tantos defensas centrales nominales, ¿no? Porque entiendo que Israel Reyes, Romo y Edson Álvarez pueden jugar de defensas, eso me queda claro, pero no es su posición natural. Y con unos coreanos que ya lo vimos también en su partido debut, pues son rápidos, son muy orientales, ¿no? En el sentido, chaparritos, veloces, que pueden hacerle mucho daño a la selección mexicana. Y sí, ¿no? Ahorita creo que lo de Quiñones, no solamente por el gol, que sí, estuvo ahí. Creo que fue de los mejores jugadores junto con Eric Lira. Y yo pondría también al Piojo Alvarado, aunque muchos lo critican en el sentido de que él es pues extremo o lateral, tendría que atacar más. Hay que recordar que fue el que mandó el centro para el segundo gol de Jiménez. Pero también la labor defensiva del Piojo hizo muy, muy, muy buena para que también por esa banda no llegaran. Digo, tampoco los sudafricanos hicieron mucho, ¿va? Pero creo que esos tres jugadores yo me quedaría con ellos por lo que demostraron. Y siento, Gurita, y lo platicaba en la semana con Johnny Magallón, que la banca del equipo mexicano nerviosa, ¿no? Como que los que entraron, salvo ahí Gilberto Mora, tanto la Hormiga, Alexis Vega, Edson Álvarez, yo no los vi en su punto, ¿no? La Hormiga, inclusive, pues, ya también después del encuentro comentaba que, pues, sí tenía, pues, ese pánico escénico.
10: Yo creo que todo jugador, ¿no? Tienes el nervio porque los ojos están sobre de ti, más siendo en tu país, que todo mundo te está observando y que tiene la ilusión de que tú hagas un buen papel. Pero para mí la Hormiga, pues, es muy poco tiempo lo que está. No se le puede calificar mucho de lo que hizo en el Mundial, en este partido, más espero que lo vuelvan a meter, porque siento como que lo metió para ya no meterlo en los demás partidos. No sé, Aguirre híjoles, trato de entender su manera de formar el equipo, pero le sufrió México para sacar el triunfo, le sufrió.
9: Sí, digo, no en el tema de que Sudáfrica pudiera ahí hacer algún disparo, ¿no? Que inclusive no hubo para el tal Arangel. Pero sí se sentía esa sensación, ¿no? Ahorita que aunque ibas ganando 2-0, en cualquier momento Sudáfrica podía haber metido un gol y ahí sí, pues agárrate, se te venía la noche. Entonces sí, creo que lo de Aguirre, justificando también después del encuentro, ¿no? A los jugadores, este pánico escénico que tuvieron algunos, pero pues al final...
10: Oye, pero es tonto que diga eso, pánico escénico. Tiene jugadores que juegan en Europa... y que han estado en eventos pues también importantes. Yo entiendo de a lo mejor de los nuevos, ¿no? Pero no puedes decir pánico escénico. A lo mejor sí un poco de nervio, yo creo que todos los jugadores van con ese nerviosito, pero no. Tienes que trabajarle mentalidad y para mí no es bueno que diga pánico escénico. Imagínate, perdimos por el pánico escénico. Está mala declaración.
9: Sí, no, digo... Quiso justificar a sus jugadores, ¿no? Por esta parte, pero creo que lo de Javier el Vasco Aguirre, sabemos cómo se maneja, ¿no, güerita? Pero bueno, lo importante es que México ganó, tiene 3 puntos, es líder del grupo y se jugará, a mi parecer, el primer lugar ante Corea el próximo jueves en la cancha del Estadio Guadalajara. Sí, aquí en nuestro estado se jugará ese gran partido que también... Ese mismo día, ¿no? Corea contra Chequia, vimos el encuentro también malito, ¿no? Creo que ahorita que, salvo tu mejor opinión, no sé si has podido observar los 4 juegos que llevamos hasta el momento, pero los 4 han sido malos, ¿no? No han tenido pues tantas emociones.
10: Pues para mí el de Estados Unidos se me hizo un buen juego. La verdad es que no esperaba que Estados Unidos saliera y tuviera ese resultado, menos con Paraguay. Creo que Paraguay no es una selección mala, referente al equipo que se iba a enfrentar, o sea, estoy en ese sentido, ¿no? Pensé que iba a estar un poquito más complicado, quizá que no iba a tener ese resultado tan abultado el de Estados Unidos, pero yo lo vi, pues una selección con confianza, con una generación joven, porque si tú ves son jugadores jóvenes, y pues ahora sí que seguros y demostrando el por qué es el Mundial en su casa como selección y los avances que ha tenido la selección de Estados Unidos, Beto.
9: Sí, bueno, sí, si nos vamos a eso, creo que sí, de los 4 es el mejorcito que se jugó, aparte donde hubo más goles, sí, la selección de Estados Unidos se vio muy, muy, muy bien en su debut, entonces creo que sí, ¿no? Ahorita el próximo jueves, no sé cómo veas el partido de México contra Corea, pero yo a lo que vi, y jugando así, México, Corea, sí le puede meter un susto.
10: Es correcto. Yo también siento que Corea es un poquito más complicado. Y pues esperemos que el apoyo también en Guadalajara con la selección tenga mucho que influir y que esté a cada instante pues animando, ¿no?, al tricolor para que pueda sacar un triunfo, porque si no, muchos ya dicen que podría calificar en segundo lugar México, o sea, y primero Corea.
9: Sí, no, la afición va a estar volcada, Dilo, ya lo vimos este jueves, tanto en el FanFest que hubo aquí en la ciudad de Guadalajara, como en el estadio, que también, güerita, dicho sea de paso, muchos huecos, yo creo que esos boletos se quedaron en la reventa, los precios excesivos no quisieron pagar, porque sí... Se vio mucho hueco, sobre todo abajo. La parte de arriba del estadio Guadalajara estaba absolutamente llena, no cabía un alfiler. Que después también ya la FIFA, ¿no?, salió a comentar que estos huecos, tanto en este partido como el de Canadá contra Bosnia y Herzegovina, la FIFA comentaba que era porque estaban parados, que prefirieron ver el juego desde atrasito, parados. Entonces, no le está funcionando a la FIFA,
10: No. O sea, pésimas esas declaraciones de Infantino, que tú sabes, cuando lo televisaron en el partido inaugural en México, sobre todo el abucheo. En Estados Unidos también hubo abucheo cuando se le ve la cara a Infantino, porque pues dejó fuera a los que están acostumbrados a ir al fútbol, a los que están acostumbrados a apoyar a su selección. son costos realmente muy, muy elevados. Si tú querías vivir, por ejemplo, el de Corea, que era un partido que no llamaba la atención, pero tú querías estar presente en ese mundial, pues no, porque están hasta el cielo el costo de los boletos. Además, el costo de las bebidas, carísimas también, muy, muy caras. El costo de la bebida, de la comida, de lo que se vive en el estadio, qué desafortunado. Canadá, que siendo anfitrión, también esté vacío, se llenó el estadio Azteca, el de Canadá, ¿no? El de Estados Unidos, yo sí lo vi, que estuvo lleno, pero imagínate lo que vamos a vivir para el siguiente mundial, que son más selecciones y son más países.
9: Sí, va a ser muy, muy complicado. Creo que la FIFA se está dando cuenta, no por tema, a ver, es que lo puedes dividir en dos partes, ¿no? El tema dinero y el tema emoción. México va a tener el mejor ambiente tal cual, pero también está demostrando que pueden gastar. Entonces, en Estados Unidos, a ver, el estadio de Atlanta, el Mercedes-Benz, el dueño dijo, yo no voy a dar boletos más caros y no voy a darle alimento y bebida más caras. Ellos se van a mantener en sus $2-3 por cerveza, por hot dog. ¿Por qué? Porque él entiende esa parte, ¿no? Entonces, creo que la FIFA quiso acaparar tanto que se está dando cuenta que el apoyo de Estados Unidos es nulo. Ya estamos viendo, inclusive, ¿no? Un árbitro de África no pudo arbitrar porque no le dieron la visa. El tema de Irán, que están regresando a Tijuana. O sea, todo ese tipo de cosas la FIFA como que no lo vio. Pensó que Donald Trump los iba a apoyar y pues tómala que no.
10: Pero fíjate lo que dice Infantino, que lo cuestionan en la rueda de prensa. Un reportero de la BBC lo cuestionó, incluso se ve molesto, Gianni, que le hagan esa pregunta de que se le salió de control lo que está sucediendo en el Mundial, porque si tú estás viendo todo, cómo llegan las elecciones, la de Uzbekistán creo que fue, también fue, ay, no recuerdo qué otra selección, o sea, revisándole las malas. Congo, a lo mejor te dices, pues bueno, por el ébola, pero híjole, se me hizo muy denigrante que los estuvieran revisando absolutamente todo, abrirles la maleta, revisar las bolsas de los pants a ver si no traían algo. Y no fue con todas las selecciones igual. Fue más con las africanas que con las demás selecciones. Y que el árbitro, según eso, porque era, ¿cómo se dice? Tenía sospechas de que podría ser de uno de los que podría atacar el país. Y tú dices, FIFA lo escogió. FIFA analizó, según eso, pues todo su historial. FIFA no te deja entrar a alguien que no le guste. Y ahora dice Infantino, es que yo no puedo meterme en las políticas del país sobre la entrada de los que van a entrar pues al país de Estados Unidos. Y yo, ¿cómo? O sea, en unas cosas sí eres político y en otras cosas no eres político. Eso es fatal.
9: Sí, muy malo de Gianni Infantino. Pero sí, güerita, creo que esta parte es algo que la FIFA no lo tenía en mente. Y ya también, inclusive, ¿no? Ayer salió una noticia de que a Inglaterra le robaron prácticamente todo, indumentaria y todo, y eso que están entrenando en Estados Unidos, ¿no? Vamos a pausa comercial y seguimos hablando de este tema del fútbol. Así que estamos en Invictos por 89.5 de FM, Trion Weekend Radio Fórmula Jalisco.
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24: Entrar de cambio y marcar casi de inmediato parece imposible, pero Richard Morales lo logró en Corea-Japón 2002. El uruguayo anotó apenas 16 segundos después de ingresar al campo frente a Senegal estableciendo una de las marcas más sorprendentes para un suplente mundialista. Hay jugadores que necesitan muy poco tiempo para hacer historia.
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24: Se ha revelado una de las historias más curiosas y desconocidas de Michael Jackson. El rey del pop dedicó parte de su tiempo a desarrollar un videojuego original de fantasía oscura que incluso incluiría música compuesta especialmente para el proyecto. La información fue compartida por David Perry, fundador de Shiny Entertainment. El juego llegó a conocerse como Dark Rim. La historia evolucionó desde una aventura de fantasía con magia y reinos hasta una propuesta más psicológica sobre sueños, conciencia y mundos ocultos. La idea más ambiciosa era lanzar el siguiente álbum de Michael exclusivamente a través del videojuego. El proyecto nunca se completó, pero demuestra que Michael Jackson imaginaba nuevas formas de conectar música y tecnología mucho antes que muchos otros artistas.
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26: El monte Everest sigue creciendo unos milímetros cada año debido al movimiento constante de las placas tectónicas de la Tierra.
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29: España contra Países Bajos es un partido que generó múltiples sensaciones en diferentes años de las Copas del Mundo. El juego más recordado fue la final del año 2010 en Sudáfrica, ganada por la Furia Roja, con aquella volea de Andrés Iniesta en los tiempos extra. Sin embargo, la Naranja Mecánica tomó revancha en Brasil 2014, y a pesar de que empezaron por debajo en el marcador tras un penalti transformado por Xavi Alonso, Arjen Robben con dos goles, Van Persie con otros dos tantos y Stefan de Vrij con otra anotación, terminaron por pulverizar a los campeones del mundo en ese entonces. En esta edición de la Copa Mundial de la FIFA 2026, ¿hasta qué fase del torneo crees que lleguen España y los Países Bajos? Óscar Orozco, Radio Fórmula Jalisco.
9: Estamos de regreso aquí en Invictos, güerita. Ya hablábamos de esta Copa del Mundo, todo lo que tiene que ver con extra cancha, ¿no? Y sobre todo también, a ti que estuviste allá en el FanFest de Houston, ¿cómo viste a la afición norteamericana? Porque acá en Guadalajara eran las 9 de la mañana y el FanFest ya estaba cerrado el jueves. Ya no entraba absolutamente nadie en el centro de Guadalajara, y para entrar al estadio, ríos y ríos de personas. El ambiente mundialista ya está aquí en nuestra ciudad, pero viendo imágenes y lo que nos comentan otros compañeros, pues ni en Canadá ni en Estados Unidos se está viviendo esa pasión, ¿no?
10: Definitivamente, no hay como México en lo que se refiere al festejo, a la creatividad, a totalmente diferente México, esa pasión que tiene por el fútbol. Estados Unidos, no es, si hay mucho mexicano en el fans que estuve yo acá de Houston,

0: que debería de ser la final en México y no en Estados Unidos, pero bueno, eso va a ser imposible, ¿no? Pero vemos que el mexicano se las ingenia para hacer y estar nombrado en todo el país de lo que hace, de lo que presenta en este tipo de eventos.
1: Sí, creo que no solamente nosotros lo mencionábamos, ¿no? Ya periodistas tanto de España, Argentina, de todos lados del mundo dicen por qué México no jugará o será sede de la final en el estadio Ciudad de México, antes Azteca. Sí, no, ahorita creo que pues la pasión, lo vimos en las inauguraciones, ya se dieron las tres, ¿no? En México, en este acto de inauguración, donde estuvo Maná, Ángeles Azules, Belinda, los ya mencionados, estuvo el estadio lleno. En Canadá, que fue muy bonita su inauguración, porque representaba mucho a los indígenas, a los nativos canadienses y a la fauna, ¿no? Que existe, tanto los alces, las ballenas, toda esta diversidad, que fue muy bonito, pues el estadio se encontraba vacío. Y en el SoFi Stadium de Los Ángeles, el día de ayer por la noche, también en esta inauguración, pues tampoco había mucha gente, ¿no? Como que pues no les importaba mucho. Ya cuando empezó el juego, en los dos, tanto en Canadá como Estados Unidos, se empezó a llenar un poco más, pero pues obviamente no hay esa pasión, ¿no? Inclusive en Canadá salieron reportajes que se están dando boletos prácticamente al costo porque no se están llenando. Inclusive hay unos conocidos que trabajan en Canadá, les preguntaba que si iban a asistir, ¿no? Que aprovechando dijeron, no, nosotros no nos interesa el fútbol, si vamos es a apoyar a Canadá, pero tampoco nos interesa mucho.
0: Sí, la verdad es que es una mentalidad completamente diferente, eso sí te puedo decir. Tú sabes, por ejemplo, pues es que Canadá, por ejemplo, el hockey es su juego que más les interesa. En Estados Unidos, pues tienen béisbol, tienen básquetbol, tienen fútbol americano, que ahí es donde el estadounidense se gasta absolutamente todo para estar en estos juegos. Y eso también está pues llamando mucho la atención, porque tenemos lo que son las gran finales de la NBA, que está los Knicks en estos juegos junto con San Antonio, ¿no? Y que te acapara pues otro público ante esta situación y que hoy precisamente juegan. Y además, yo te voy a ser sincera, el mexicano se endeuda para poder estar en un mundial. Se comentaba también que en el estadio pues no estuvo la afición que realmente va a los estadios cada 8 días, apoyar a su equipo, vivir ese fútbol, que fue un ambiente, sí estuvo padre, pero un poquito diferente a lo que está acostumbrado México, ¿no? Se quejaban porque los influencers estuvieron ahí presentes, que no saben muchos influencers realmente qué es el fútbol, quiénes juegan, quiénes son los futbolistas. Pero, en fin, va a ser un mundial muy criticado porque también acá no han bajado los precios, ¿eh? Para Estados Unidos, tú te metes a las páginas que son autorizadas para el mundial, no han bajado los precios, están elevados, pero pues bueno, vamos a ver qué sucede durante este evento tan importante. En el juego de Portugal, vamos a ver si también está al tope, ¿no? El estadio y la reacción de los aficionados que puedan estar acá en Houston.
1: Sí, exactamente, ¿no? Creo que la afición, veremos si en instancias finales se pueda motivar, y también en esos encuentros ya de 16avos, octavos, pues los países que van ganando es cuando la afición asiste, ¿no? Entonces, como bien dices, ¿no? Ahorita en Estados Unidos es las finales de la NBA, que también están de alarido, ¿no? Los Knicks están a un juego de ser campeones después de 40 años. San Antonio, que tiene muy buena base, es donde están hablando. Inclusive, si tú te metes a si tienes algún sistema satelital donde puedas ver programas gringos, pues todo hablan de esta final, ¿no? De la NBA. No se está hablando de otra cosa que no sea de eso. Y al fútbol, pues lo están dejando un poco aislado, ¿no? Entonces, sí, güerita, creo que esa pasión que se vive acá en nuestro país, lo estamos viviendo. Yo creo que la FIFA no nos dio más juegos por el bien de la trama, ¿no? Para que no hubiera un caos total en nuestro país, y de por sí, con tan pocos juegos, está haciendo una gran fiesta. Entonces, ya veremos, ¿no? Qué es lo que pasa en los próximos encuentros el día de

0: ya, güerita, a partir de ahora, 4 juegos diarios los que tendremos en las pantallas. A la 1 de la tarde, el Qatar contra Suiza. A las 4, gran duelo, Brasil contra Marruecos. Haití contra Escocia. Australia contra Turquía. El de Haití contra Escocia a las 7 de la noche. Y el Australia contra Turquía, 10 de la noche, tiempo del centro de México. Entonces nos toca también desvelarnos un poco. El Brasil-Marruecos va por televisión abierta. Es de los pocos encuentros. Recordar que son 32, uno diario, los que se tendrán por televisión abierta. Los demás van por plataformas digitales.
1: Ahora, también hay que mencionar, yo creo que si hubiera sido nada más en México, el Mundial hubiera sido otra cosa, ¿eh? Totalmente, y van absolutamente de todos los países, porque México es un país que te recibe amablemente, que te atiende amablemente, es totalmente diferente a lo que es Estados Unidos, y si hubiera sido el Mundial solamente en nuestro país, sería otro rollo totalmente y hubiera salido Infantino feliz porque los mexicanos, las autoridades mexicanas, con tal de que hablen, ay, bien de lo que hacen, hacen lo imposible para lograrlo, ¿no? Pero hay que hablar de los errores que han tenido, por ejemplo, en Guadalajara. Se están quejando el traslado de los puntos que te llevan, de los puntos donde tú sales para irte al estadio, que no los dejaron pasar. Y que tuvieron que caminar muchísimo, y tú pagaste para que tuvieras esa facilidad de no caminar tanto y con muchísimo calor.
0: Sí, no, menciona, ¿no? Estos autobuses gratuitos, bueno, no gratuitos, porque pues sí te co cobraban 2.500 o $500 el viaje, ¿no? Una cosa así, no recuerdo, que los dejaron prácticamente en el periférico y tuvieron que caminar esa milla que se menciona, ¿no? Que decían muchos, mejor voy a agarrar el macrobús, $11, y me bajaba igual, ¿no? Sí, creo que el tema logístico le está fallando un poco a México, que volvemos a lo mismo, no sabemos si son de las autoridades locales o de las autoridades de FIFA. Ya vimos el FanFest, ¿no? Cómo hubo polémica porque los negocios los cerraron con vallas. Al final, pues no fue del todo tal cual, porque la FIFA sabemos que también se mete mucho en esos temas. Pero sí, güerita, creo que ese tema de movilidad le está fallando a nuestro país. Que no sé si hubieran sido los 104 juegos aquí, cómo hubiera pasado. Pero sí se hubieran vuelto loco México con esta fiesta mundialista.
1: Sí, no, no, no, totalmente, totalmente loco si se está viviendo con todos los que están llegando de visitantes a las 3 sedes que son los importantes, ¿no?
0: Oye, los
1: ¿Cómo lo
0: coreanos.
1: reciben? No, no, los coreanos están siendo virales en todo el mundo, ¿eh?
0: Sí, los coreanos, ¿no? Que es una cultura más respetuosa, más tranquila, ¿no? Los orientales acá se están destrampando, ¿no? Beso de tres, en los cantaritos tomando tequila, ambientándose con los mexicanos, que también digo, los mexicanos para eso nos pintamos solos, ¿no? Que recibimos a todos los extranjeros con los brazos abiertos, pero estos coreanos están con todo, e inclusive, ¿no? El jueves, güerita. Sabemos que va a haber mucho mexicano, va a ser la mayoría, a lo mejor un 95%, pero también vino muchos coreanos. Estamos hablando que miles, ¿no? Por lo menos están en esta marea roja que tienen, así que también será un bonito partido el jueves.
1: Sí, va a ser un partido bastante interesante y creo que la afición también de Guadalajara es totalmente diferente a la de la Ciudad de México. Me supongo que ahí posiblemente puedan pedir a la hormiga, ¿verdad? Que dependiendo del resultado, cómo vaya, para que le den la oportunidad. Oye, referente a lo que mencionaste del robo de Inglaterra, creo que ahí, híjoles, debió de ser alguien que está dentro porque es imposible que tú puedas hacer eso.
0: Sí.
1: Hay muchísima seguridad para las elecciones. Debió de ser alguien que estaba dentro y que dio la facilidad y a lo mejor con esa intención de dejar mal, porque pues tú sabes, Estados Unidos tiene muchos enemigos y que tampoco quieren que salga perfectamente bien este mundial, ¿no? Pero sí se está investigando cómo es que sucedió, porque es imposible que te roben casi todo.
0: Sí, y aparte fueron pues material didáctico, ¿no? Los uniformes, tacos, espinilleras, pues prácticamente balones, o sea, nada de valor que lo puedas, pues, vender tan fácil, como dices, ¿no? Es alguien interno o alguien inclusive de la misma sede, ¿no? Porque, pues sí, el robo fue muy, muy extraño, o sea, equipo de entrenamiento, o sea, cosas no de que no sean de valor, pero que no buscarías, ¿no?
1: Que son importantes para la selección, pero pues bueno, en fin, vamos a ver qué es lo que sucede con esta investigación y a disfrutar con los partidos que se vienen. Guadalajara, híjoles, con el caos de las lluvias, esperemos que no llueva, porque ayer sí fue una tormenta terrible en la ciudad.
0: Sí, no, lo de ayer. Afortunadamente el jueves se mencionaba que iba a haber tormentas eléctricas. Afortunadamente no llovió, pero la tromba que pasó el día de ayer, como que dijeron, ok, el jueves no, pero el viernes vamos a darle con todo aquí en la ciudad de Guadalajara. Vamos a ver, ¿no? Si el próximo jueves se comporta el clima para que pues se pueda vivir muy, muy bien este encuentro. 8, perdón, 7 de la noche será este juego entre México y Corea del Sur, ¿sí?
1: Fíjate que en Vancouver se suspendió el FanFest porque iba a haber lluvia severa y lo suspendieron
0: Bueno,
1: y no
0: aquí
1: tuvieron la inauguración.
0: ayer lo suspendieron aquí, ahorita, digo, la tromba que pasó sí fue algo muy, muy, muy fuerte. Y es lo que va a empezar a pasar, o sea, usted tenga paciencia, porque esto va a empezar, ¿no? Tanto México, Estados Unidos y Canadá, es temporada de lluvia, tormentas eléctricas, va a haber juegos que se van a suspender o se van a atrasar por este tema de lluvias. Entonces, pues hay que tener también ese tipo de paciencia. El FanFest, que no pueden acudir con paraguas, pero vaya con su poncho, con su sudadera, con un
1: Impermeable.
0: impermeable, exactamente, para que disfrute de esta fiesta.
1: Sí, porque en todas las sedes va a estar lloviendo, ¿no? Pero ojalá que no sea mayores, porque Guadalajara también, híjoles, es una ciudad que se inunda absolutamente toda la ciudad, ya no es solamente una parte, desafortunadamente ya es toda la ciudad y con la lluvia que hubo ayer, aún más, ¿no? Pero bueno, esperemos que se disfrute de este mundial, sigan disfrutando en las calles. Yo siento que también en los tres países no hay la vestimenta para sentir que es un mundial. Creo que faltó eso.
0: Sí, aquí en Guadalajara, ahorita pues no se ve como tanta publicidad, ¿no? Pero sí, como bien dices, creo que también eso le faltó para que se viviera un poco más. Pero bueno, ahí vamos poco a poco, ya veremos en los próximos días cómo va, ¿no? Este mundial, tanto futbolísticamente como de ambiente. Vamos, si te parece, a la última de las pausas comerciales y regresamos con mucho más aquí en Invictos por 89.5 de FM True on Weekend Radio Fórmula Jalisco.

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2: Inglaterra y la eterna ilusión. Cada cuatro años, Inglaterra revive el sueño de volver a ser campeona del mundo. Desde 1966, no logra levantar el trofeo, pero siempre cuenta con una de las ligas más competitivas del planeta y jugadores de enorme calidad. Este 2026 representa una nueva oportunidad para romper décadas de frustración y demostrar que está lista para regresar a la cima. Sus aficionados mantienen intacta la esperanza de ver un nuevo capítulo histórico. Los ingleses buscarán imponerse este verano.
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6: Las huellas dactilares de los koalas son muy parecidas a las de los humanos. Incluso podrían confundirse, ya que tienen patrones similares.
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8: Durante su visita por Colima, la presidenta Claudia Sheinbaum realizó la entrega de la beca Rita Cetina, que beneficiará a 57,000 estudiantes de primarias públicas, con una inversión de 650 millones de pesos. Autoridades federales, estatales y comunidades indígenas de Sinaloa lograron distintos acuerdos en relación a la planta de amoníaco en Topolobampo. Entre los acuerdos destaca que la Profepa realizará una inspección de obras en la zona y la Semarnat dialogará con la empresa responsable del proyecto regional. Con el objetivo de combatir a los cárteles del narcotráfico y al crimen organizado, tras la reunión entre autoridades de México y Estados Unidos en la embajada norteamericana, ambas naciones pactaron realizar acciones inmediatas para lograr la seguridad. Informó Itzel Vanegas. 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
11: Muy buenos días, ¿cómo están, amigos y amigas que nos sintonizan en su programa favorito, Invictus? Les saluda su amigo Joe González, como cada sábado, para presentarles toda la información meteorológica. Y bueno, después de tantos días de lluvia, el día de ayer, y bueno, pues vamos a continuar porque estamos en plena temporada de lluvias y así se va a dar esta. ¿Y cómo? Pues por lo pronto, por la llegada de humedad procedente del Océano Pacífico, más el calentamiento de la atmósfera, como le hemos comentado, se forman las nubes y viene la lluvia, como fue lo que sucedió el día de ayer por la noche, lluvia muy fuerte, y también por la madrugada que llovió mucho, bastante. También se puede dar por el paso de ondas tropicales, que por el momento ahorita no tenemos ninguna onda tropical, estaría llegando uno los próximos días hacia la península de Yucatán. También esta lluvia se puede dar por el paso de un ciclón tropical, por la formación de estos, pero que por el momento tampoco lo tenemos. Se formaron tres, pero se disiparon. Uno sí nos dio humedad de forma indirecta, esto fue creo que por el lunes o martes estuvo por ahí. Y bueno, hablando de esto, pues, ¿qué temperaturas vamos a tener en nuestra ciudad? En Guadalajara, el día de hoy, la temperatura promedio máxima estará entre los 28 a 29 grados. Y desde mañana, domingo y hasta el viernes, el promedio de temperatura estará entre los 28 a 29 grados, todos los días con pronóstico de precipitación. Las mínimas en el promedio estarán en los 18 a 19 grados. Es como podemos ver, pues, toda la semana con pronóstico de lluvia para que se estrenen precauciones. En el momento que se presentan estas, puede ser peligroso en algunas zonas de la ciudad, para que se tomen, pues tenga usted mucho cuidado. Puerto Vallarta, también estará con 29 grados. Y también, curiosamente, desde domingo ya hasta el día viernes, en los 28, 29 grados, muy parecidas las temperaturas en ese bello puerto, toda la semana, desde el domingo hasta el viernes. Las mínimas en los 22 a 23 grados y también con pronóstico de lluvia todos los días. Los Pueblos Mágicos y Chapala, para Mazamitla en 23 grados, amanecen con 15, pronóstico de lluvia, por supuesto. Tapalpa en los 23, también con 15. Tequila se eleva hasta los 30 grados, algo cálida, amanecen con 20, pero también tiene pronóstico de lluvia. Chapala estará el día de hoy en los 27, 28 grados y amanecerán con 19, también con pronóstico de precipitación. Pues muy bien, ahí tiene usted el reporte del tiempo. Continuamos con las lluvias y eso es todo lo que tengo que informarles. Que tengan un excelente fin de semana. Les habló su amigo Joe González. Hasta la próxima.
4: Muchas gracias a Joe González. Pues está ahorita estas trombas, ¿no? Que azotaron el día de ayer aquí en la zona metropolitana de Guadalajara. Esperemos pues que nos deje, ¿no?, disfrutar el Mundial a gusto.
12: Pues ojalá que sí, que no sea unas lluvias tan fuertes, tan severas, y que puedan disfrutar los aficionados tanto en el estadio como en el FanFest de disfrutar este Mundial, ¿no? Y más que es fin de semana, porque pues ahora sí que las familias completas se pueden ir a disfrutar, aunque el jueves, pues en México, obvio, se suspendió la actividad, ¿no?
4: Sí, y el próximo jueves también se va a suspender la actividad, entonces, pues ya es fiesta nacional, ¿no?, cuando juega la selección mexicana. A ver, güerita, yo sé que todavía falta ver pues prácticamente a todas las selecciones, solamente hemos visto muy, muy, muy pocas, pero de estos partidos de los tres anfitriones, ¿a quién viste mejor? Estados Unidos, hay que recordar que ganó 4-1 a Paraguay, Canadá empató 1-1 ante Bosnia y México ganó 2-0 ante Sudáfrica. De estas tres selecciones, de los tres anfitriones, ¿quién viste mejor jugando fútbol?
12: Pues mira, yo creo que, bueno, México, obvio, creo que puede mejorar aún más. Se me hizo bien. Sudáfrica sí le dio pelea, pero México para mí fue mejor. Híjoles, en el de Canadá con Bosnia, la verdad es que me sorprendió Bosnia, ¿eh? Me sorprendió y creo que lo vi mucho mejor a Bosnia. Canadá falló muchísimo, pero creo que vi mejor a Bosnia. Corea del Sur, por supuesto, también, que fue la que lo vi bastante bien jugando. Y me falta otro, bueno, Estados Unidos, para mí, son los que jugaron mejor.
4: Sí, Estados Unidos creo que jugó mejor y creo que, digo, lastimosamente espero que no pase así, pero Estados Unidos llegará más lejos, ¿no?, que la selección mexicana de fútbol. Los dirigidos por Mauricio Pochettino ayer pues le pasaron encima a Paraguay, que en teoría en el papel pues se esperaba uno de los partidos más parejos de estos tres anfitriones, y fue el más disparejo, ¿no? Paraguay, que venía de hacer muy buen papel en las eliminatorias sudamericanas, que venía después de prácticamente 16 años que no jugaba un mundial, el último fue en Sudáfrica, pues al final no pudo, ¿no? Creo que...
12: O sea, desfigurado completamente Paraguay.
4: Sí. O sea, muy mal que jugó ayer la nación guaraní. Ya veremos, ¿no?, el paso de inclusive, ¿no?, ahí ahorita yo escuchaba a los de Televisa, si no me equivoco, que decían que Estados Unidos estaba en el grupo más complicado de los tres anfitriones, y pues ayer pareciera que no, que el más complicado va a ser el de Canadá.
12: Sí, totalmente. El de Canadá va a ser bastante complicado. Yo creo que Estados Unidos, además la exigencia, ¿no?, que va a tener para que haga un buen papel en su país.
4: Sí, digo, la exigencia entre comillas, ¿no?, porque los aficionados allá no se meten absolutamente en nada.
12: No, pero con el presidente que tienen.
4: Sí, a lo mejor por ahí, pero se ve que no tienen presión, entonces ellos juegan tranquilos, ¿no? Ese también es una parte, ¿no?, que en México se tenía que ganar después de que México había sido partido inaugural en 7 ocasiones, 8 con esta, y es la primera vez en la historia que ganan en un partido inaugural. Creo que también la presión esa se sintió, y sabemos, ¿no?, que los mexicanos, si no le va bien a la selección, se les voltea. Entonces, Eso también juega en contra de México en esta parte, siento yo. Por eso Estados Unidos juega pues más libre.
12: Mira, yo creo que yo sé que faltan muchos partidos, ¿no? Pero como suceden que quiénes son los favoritos o quiénes podrían entrar como segundo, como los dos primeros equipos. Para mí el grupo A es México y Corea del Sur. No sé tú qué piensas.
4: Sí, yo también creo que México y Corea tendrían que pasar a la siguiente ronda. En el B tendría que ser pues Canadá y Suiza, ¿no? Pero lo visto ayer, pongo ahí a Bosnia y Suiza. Ya veremos los juegos de hoy. Y en el C pues tendría que ser Brasil y Marruecos.
12: Marruecos.
4: En el D, Estados Unidos y Turquía, yo creo que tendrían que ser, no sé si coincides hasta el momento, güerita.
12: Sí, totalmente de acuerdo contigo. Turquía, que tiene de aficionados en Canadá, como no tienes idea, es impresionante, ¿eh? Aparte todos los que llegaron para apoyar a su selección, que no han tenido ningún problema para llegar a Canadá y poder apoyar a su selección, pero estoy de acuerdo contigo, Estados Unidos, Turquía, en el E, Alemania, Ecuador, en el F, Países Bajos, Japón, y en el G, Bélgica, Egipto. ¿Estamos de acuerdo o no?
4: Yo fíjate que en el F pongo Países Bajos y ¿tú dijiste Japón?
12: Sí, Japón.
4: Yo creo que Suiza, puede ser ahí la sorpresa. Japón va a pasar por el tema de los terceros lugares, pero los dos primeros serían ahí, y en el G decías Bélgica.
12: Sería Suecia. Suiza está en el B.
4: Suecia, perdón, Suecia. En el F, sí, perdón. Okay. Sí, uh-huh. Y en el G, Bélgica y Egipto, ¿no? Tendrán que pasar.
12: Así es, correcto, correcto. Y en el H, España-Uruguay.
4: Coincido.
12: Que ese partido va a estar bueno ahí en Guadalajara, ¿eh? Va a estar bueno. Francia-Senegal en el I.
4: No sé si Senegal, a lo mejor Noruega puede ser la sorpresa, ¿eh?
12: Oh, también Noruega puede ser. En el J, Argentina-Austria.
4: Sí, yo creo que sí.
12: Y en el K, Portugal-Colombia.
4: Coincido contigo. Y en el L tendría que ser Inglaterra y Croacia, ¿no?
12: Así es, son los dos primeros selecciones de cada grupo. Y en el tercer lugar está también como posibles favoritos, ¿no? Que sería la República Checa, sí. Bosnia, que ya lo vimos con Canadá, Escocia, Costa de Marfil, Irán. A Irán lo están también clasificando para la siguiente ronda, que son los 32 y luego los 16.
4: Sí, hay ver,
12: que
4: entender
12: que es una ronda más.
4: Sí, no, estamos hablando que son 48 selecciones, pasan 32 a la siguiente fase, o sea, si no pasas a la siguiente fase, fracasaste en un mundial como este, ¿no? O sea, a ese grado llegamos a la Liga MX. Esto es una Liga MX que pasan prácticamente todos los equipos.
12: Fíjate, no ponen a Paraguay, ¿eh? No ponen a Paraguay. No,
4: después de lo que he visto ayer, tampoco lo pondría.
12: Totalmente. Bosnia, Escocia, Costa de Marfil, Irán, Noruega, Panamá y Argelia. Son los que pasan como terceros lugares, que sí, son los favoritos.
4: Ya veremos. ¿Y quién crees que sea la final, güerita? Digo, tenemos muy poco tiempo ya desde despedirnos, pero tu final soñada, ¿cuál sería?
12: Híjoles, no, todavía no me puedo atrever a decir final soñada. Todavía no. Todavía no puedo decir eso. Se me hace muy anticipado como para ver quién puede ser la final. Hay que esperar a ver los otros grupos, Beto. Hay que esperar.
4: No, mójate, como dicen ahí, güerita. Yo digo que Portugal-Argentina va a ser la final.
12: ¿Cuál?
4: Portugal-Argentina.
12: ¿Crees?
4: Creo que sería la final soñada para todo el pambolero. Messi contra Cristiano.
12: Pues te voy a decir una cosa, hay muchos argentinos acá de este lado que no lo ven que pasa de octavos, ¿eh? Se me hace increíble los comentarios que están haciendo los argentinos, que no pasa de octavos. Y yo, ¿cómo? ¿Pero por qué? O sea, no lo ven como que vaya a ir por el título. A Portugal, sí, Portugal... también estoy de acuerdo contigo que pueda pasar a la final.
4: Sí, yo creo que ahí sería una final soñada, ¿no? Y sí, como dices, ¿no? Muchos argentinos no están de acuerdo con esta selección. Que el tema es por un tema más de cambio generacional, que prácticamente repitieron los del campeonato pasado. Entonces, como que dejaron fuera a algunos que bueno, la fórmula la quiso repetir Scaloni. Ya veremos si le funciona.
12: Pues ya veremos si le funciona, vamos a ver su partido de presentación y cómo se ve Argentina, ¿no? Pero Portugal, de que va a estar en la final, tiene que estar en la final.
4: Sí, yo
12: nada
4: creo
12: más
4: que
12: vamos a ver quién más puede estar. Ya ves, el científico que dijo que Países Bajos va a estar en la final y va a ser el campeón.
4: Exactamente. Vámonos, güerita, dijo, sí, Países Bajos, ¿no? Que latinó los últimos dos. Vámonos, nos escuchamos el próximo sábado.
12: Vámonos, que tengan un excelente fin de semana. Cuídese, disfrute el mundial, pero cuídese también.
4: Nosotros nos escuchamos el lunes, ya sabe, estamos, somos locales de 4 a 5 de la tarde con la mejor análisis y los resultados de esta Copa del Mundo. Hasta la próxima.
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25: It's a Sin es el éxito más dramático y operístico de Pet Shop.

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1: La mayor parte de la masa de un árbol proviene del aire, no del suelo, a través de la fotosíntesis.
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2: El cerebro humano genera más impulsos eléctricos en un día que todos los teléfonos del mundo juntos en ese mismo lapso.

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1: Los mundiales siempre guardan historias insólitas. En Francia 98 se registró el primer autogol en un partido inaugural cuando Tomisson, jugador brasileño, marcó accidentalmente contra su propia portería frente a Escocia. Un detalle que quedó para siempre en los libros del torneo. El mundial también se escribe con errores inolvidables.
2: Juego, el marcador se quedó en blanco.
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4: Un guionista asegura que la franquicia John Wick fue construida a partir de una idea originalmente desarrollada por él. Jeffrey Ryan Wicker presentó una demanda contra Derek Kolstad, escritor de las primeras películas de la saga, alegando que el guion Scorn tomó elementos de su libreto Blood for Escobar. Según la acusación, ambas historias comparten aspectos clave. Un asesino profesional ligado a una organización secreta, marcado por la muerte de su esposa y arrasado por una espiral de violencia y venganza. Como parte de la demanda, solicita una compensación de $10 millones. Por ahora, ninguna de las partes acusadas ha emitido comentarios. Porque esta vez, la batalla más importante de John Wick podría librarse lejos de las pantallas y muy cerca de un tribunal.

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1: bien.
2: Campini 26. El torneo más importante del fútbol internacional en este 2026 será histórico por muchas razones. Es el primero en ser organizado por 3 países. Cuenta con 48 selecciones participantes y tiene la mayor cantidad de partidos jamás celebrados en un torneo. Además, millones de aficionados viajarán para vivir una experiencia sin precedentes en Norteamérica. Todo apunta a una edición que romperá récords dentro y fuera de la cancha. La historia está lista para escribirse una vez más.
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5: El colibrí es el ave más pequeña del mundo. Mide solo 5 centímetros y pesa a lo mucho unos 20 gramos. Su peculiar forma de volar y su lengua en forma de tubo lo hace un animal único. Puede mover sus alas 60 veces por segundo en un patrón circular, además de volar de un lado a otro, hacia atrás e incluso quedarse suspendido en un punto, y puede alcanzar una velocidad de 90 kilómetros por hora a pesar de su diminuto cuerpo. Se alimenta de néctar de las flores y es capaz de visitar miles de flores diariamente para encontrar alimento.
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5: En plena ciudad de Colima, el majestuoso Palacio Federal destaca por su arquitectura neoclásica. El terreno de este inmueble fue un cementerio, después una finca y una botica. Pero fue hasta 1908 cuando el entonces presidente municipal Blas Ruiz Díaz y un propietario del inmueble construyó ahí su casa. Sin embargo, desde 1928, el edificio estuvo en pugna por diferencias políticas, por lo que el gobierno estatal lo confiscó. Su interior está adornado con pinturas y murales de artistas como Mercedes Zamora o Antonio Cedeño, entre otros.
6: 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En el grupo D, la selección de Estados Unidos goleó 4-1 a Paraguay en el Estadio Los Ángeles, donde Folarin Balogun marcó doblete, Damián Bobadilla anotó en propia puerta y Gio Reyna marcó el triunfo de los norteamericanos. Mauricio descontó para los paraguayos al minuto 73. En el grupo C, Brasil espera contar con Neymar para la próxima semana. El futbolista del Santos de Brasil presenta una lesión de segundo grado en el gemelo derecho, misma que sufrió el pasado 17 de mayo. Carlo Ancelotti, entrenador de la Verde Amarela, defendió la convocatoria de Neymar, asegurando que fue llamado por su experiencia y el ejemplo que puede representar para los jóvenes. En el grupo B, para este sábado, Qatar enfrenta a Suiza en la Bahía de San Francisco a la 1:00 p.m, tiempo del Centro de México. Soy Alberto Campos y en Grupo Fórmula somos locales.
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14: Las Islas Galápagos, Ecuador. Este archipiélago volcánico es famoso por ser el laboratorio natural que inspiró la teoría de la evolución de Darwin. Aquí la fauna es extraordinariamente confiada, permitiendo observar de cerca tortugas gigantes, iguanas marinas y aves únicas. Es un ecosistema frágil donde la vida silvestre y el entorno volcánico conviven en un equilibrio perfecto y realmente mágico.
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3: Antes de Qatar 2022, Youssoufa Moukoko ya había roto una marca importante. El delantero alemán se convirtió en el jugador más joven del siglo en disputar una Copa del Mundo al debutar con apenas 18 años y 3 días de edad. El futuro del fútbol también tiene cita con el presente.
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3: El Papa León XIV lanzó una advertencia sobre los riesgos de la inteligencia.

0: La inteligencia artificial no es qué puede hacer, sino quién tendrá el poder de decidirlo.
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2: Estambul, Turquía. Ubicada entre dos continentes, su cocina es un puente entre Oriente y Occidente. Los kebabs especializados, los mese variados y los dulces baklavas de pistacho son solo el comienzo. Sus bazares de especias ofrecen aromas que transportan a la época del Imperio Otomano. Es una gastronomía rica en matices, donde el té y el café acompañan cada charla social.
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3: El encéfalo humano es el órgano más graso del cuerpo, compuesto por casi 60% de lípidos esenciales.
1: Aprendamos juntos.
3: Los antiguos egipcios usaban losas de piedra como almohadas, algo que hoy nos parecería extremadamente incómodo para dormir bien.
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2: Mario Götze contra Argentina 2014. En el tiempo extra de la gran final en el Maracaná, Götze ingresó desde el banquillo para decidir el torneo. Controló un centro con el pecho y sin dejar caer el balón, realizó un tiro cruzado para darle el campeonato a Alemania.
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5: La Secretaría de Marina localizó una toma clandestina de huachicol en instalaciones asociadas a la infraestructura de hidrocarburos en el municipio de Ecatepec, Estado de México. Hasta el momento, las autoridades no han detallado si el hidrocarburo se trata de gasolina o gas LP. La Asociación Inglesa de Fútbol denunció el robo de botiquines médicos, balones y computadoras, entre otras cosas, de la selección nacional que se encuentra en Estados Unidos como parte de su preparación previa para su debut en el Mundial de Fútbol. Por su parte, las autoridades estadounidenses informaron que ya buscan a los responsables del robo. Autoridades de Pakistán anunciaron este sábado que Estados Unidos e Irán están más cerca que nunca de alcanzar un acuerdo de paz cuya finalización y firma electrónica está prevista para las próximas 24 horas.
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6: En 1995, los suecos de The Cardigans nos enamoraron con Carnival. Bajo esa melodía dulce y estilo bossa nova, la letra esconde la tristeza de un amor no correspondido en un parque de diversiones. El video captura esa estética retro de los 60 que definió a la banda, con Nina Persson luciendo icónica mientras canta sobre no haber dicho te amo a tiempo. Es la canción que los puso en el mapa antes de la explosión de Loveful. Viajemos con esa vibra sesentera para escuchar Carnival.

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2: No todas las historias mundialistas ocurren dentro de la cancha. En Francia 98, la selección de Túnez tuvo que comprar camisetas réplica en una tienda local porque su equipamiento oficial no llegó a tiempo. Una solución improvisada para competir en el máximo escenario. La creatividad también juega a los mundiales.
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2: Los hermanos Joe y Anthony Russo volvieron a encender la conversación entre los fans de Marvel con un teaser tan simple como misterioso para Avengers, Doomsday. Todo comenzó con una imagen completamente verde publicada en redes sociales y etiquetada con cuentas relacionadas con Marvel Studios, Robert Downey Jr. y el evento South by Southwest London. Los seguidores comenzaron a buscar significados ocultos. Algunos incluso analizaron

0: violencia. En este torneo de fútbol habrá familias enteras dejando de hablarse por una jugada polémica.
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5: En el Grupo J, la selección argentina debutará enfrentando a su similar de Argelia el próximo martes en Kansas City. Se anunció que para dicho partido pitará el árbitro Simon Marciniak. El polaco fue el silbante que dirigió las acciones en la final de 2022, donde la albiceleste fue campeona del mundo. En el ciclismo, Isaac del Toro ganó la séptima etapa del Tour de los Alpes en Francia. El mexicano hizo un tiempo de 3 horas 41 minutos y 41 segundos. Después de este resultado, del Toro se ubica tercero en la clasificación general de la competencia. En el tiro con arco, la delegación mexicana se ha adjudicado 5 preseas en el Mundial de Turquía. Maya Becerra se quedó con la medalla de oro en la prueba compuesto femenil individual. Sebastián García ganó la plata en compuesto varonil individual. 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
18: Sábado 13 de junio del 2026, le saluda Michelle Rivera. En esta ocasión, en vivo y en directo desde los estudios de Grupo Fórmula en la Ciudad de México para todo el país vía cadena nacional. Tenemos la actualización de la agenda de nuestro país, por supuesto, sin sacar el ojo de la FIFA Mundial, del Mundial de la FIFA 2026 y lo que está ocurriendo ahora mismo, porque sabemos que la gente, algunas casetas, todavía están en riesgo de algunas manifestaciones. Todos los detalles aquí en Fórmula Noticias. Quédate conmigo. Arrancamos.
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18: Y como siempre, en este momento es tiempo de darle la bienvenida a quienes también nos hacen el favor de escuchar en todo el país vía FM a través de la señal de Radio Fórmula. A ti que nos ves también a través de Telefórmula en tu sistema de cable y satélite favorito. Recordarte, tienes que moverte de radio convencional, de tu coche, desde donde lo estás escuchando. Estamos en todas las plataformas. Búscanos como Radio Fórmula a través de YouTube, transmitiendo en vivo además. Estamos también en Facebook y en la red social X, antes Twitter, @radio-fórmula. Tu servidora también la encuentras como Michelle Rivera, lista para darle poder a tu voz. Ahora acompáñame porque hay información relevante que actualizar. Y bueno, esta madrugada le tengo sin duda la actualización de lo que hará en las próximas horas la Coordinadora Nacional de Trabajadores de la Educación. Con una diferencia de 175 votos, la sección 22 de la coordinadora determinó la madrugada de este sábado 13 de junio continuar con la huelga nacional y las movilizaciones paralelas emprendidas por el magisterio disidente de manera colectiva desde el 1 de junio. Me enlazo por la importancia del tema con nuestra compañera Lisbeth Hernández porque tiene todos los detalles. Querida Lisbeth, buena tarde, ¿cómo estás?
19: Muy buenas tardes, Michelle, me da mucho gusto saludarte. Recorremos esta tarde de sábado una vez más el centro histórico, que bueno, este fin de semana, desde el día de ayer comenzamos a ver una disminución en el plantón de la gente. Estamos específicamente en la zona de 20 de noviembre, es la avenida que ves a mis espaldas, y como puedes ver, me voy a acercar para este lado, como puedes observar, ya hay circulación vehicular y también paso peatonal. ¿Esto por qué es? Bueno, pues porque el plantón de los maestros ha decidido pues retirarse en gran medida, si no totalmente. Ya liberaron prácticamente toda la avenida 20 de noviembre, como puedes observar, estamos a la altura de la calle de Mesones, y sigo avanzando porque, Michelle, ayer reportábamos en los encuestos del Grupo Fórmula que si bien la gente se mantiene en estos plantones, como puedes observar, ya está abierta la circulación, ya hay paso peatonal, cosa que no había desde que la gente llegó a la Ciudad de México. Acabamos de pasar la calle de Mesones y apenas vamos a llegar a República de Uruguay, es donde comienzan las carpas y las lonas de la gente. Sin embargo, como puedes ver, ante un centro histórico que había estado completamente inundado de lonas y de casas de campaña, pues hoy la presencia es bastante reducida, comienzan aquí apenas atrás de mí, de modo que por 20 de noviembre hay circulación hasta la calle de Mesones, es donde son desviados los vehículos, para pues evitar este campamento que está todavía bien aquí a mis espaldas, pero como puedes ver es muy pequeño. Sí. La gente el día de ayer argumentaba que era el relevo normal de cada fin de semana, sin embargo, pues vemos que han reducido significativamente sí su tamaño, y bueno, ante la respuesta del gobierno federal, quizá esto sea pues un desinfle de la gente.
18: Así es, como dicen por ahí, Lisbeth, y lo leí en una nota, parece que se les ponchó el balón a los de la Coordinadora Nacional de Trabajadores de la Educación. Estaremos pendientes cualquier actualización y, como siempre, gracias, Lisbeth, buena tarde.
19: Claro que sí, estamos pendientes, Michelle. Muy buenas tardes.
18: Y mire, para que tengamos una idea de la magnitud de los efectos de las movilizaciones de la coordinadora, le presento las cuentas. ¿A cuánto asciende la pérdida de estas manifestaciones que hoy vemos ponchadas, como dirían en el argot obviamente mundialista? Esta es la nota.
9: Al cumplirse el lunes 3 semanas de plantón de la CENTE en el Centro Histórico de la Ciudad de México, comerciantes y trabajadores denuncian que son más de 10,000 los establecimientos comerciales con registro de ventas no realizadas y pérdidas económicas millonarias. Gerardo López Becerra, presidente de Concomercio en Pequeño de la Ciudad de México, destacó que el impacto directo es principalmente a comercios minoristas, joyerías, tiendas de conveniencia, restaurantes, hoteles, tiendas de ropa, calzado, artículos diversos, así como alusivos al mundial.
20: Este plantón de la CENTE está afectando tremendamente en un momento en que el comercio esperaba una mayor venta por el Mundial de Fútbol. Ese tema es una afectación que la tenían calculada y que la verdad no se puede permitir, no se debe permitir.
9: Condición que está estrangulando financieramente a los comerciantes formales.
20: No se puede pagar la renta, no se pueden pagar la nómina, no se pueden pagar impuestos cuando la actividad mercantil se queda prácticamente cancelada. El llamado es a que el plantón de la CENTE se levante. Muchos de los comerciantes expresan que en mala hora vino este plantón y que ojalá se pueda levantar para poder recuperar un poco de la venta que se tenía estimado en el marco del Mundial de Fútbol. Ese es el llamado que hacemos a las autoridades.
9: La Concanaco Servitur y la Cámara de Comercio de la Ciudad de México informaron que, de acuerdo con estimaciones, las pérdidas económicas podrían ubicarse entre 70 y 100 millones de pesos por día, aunque bajo una medición ampliada que considera ventas no realizadas, cancelaciones, baja afluencia turística, cierres temporales, interrupción de suministros y afectaciones logísticas, el impacto podría alcanzar entre 150 y 200 millones de pesos diarios. Insisten en el llamado al gobierno federal y al gobierno de la Ciudad de México para que apliquen la ley sin excepciones y garanticen el libre tránsito. Para Grupo Fórmula, Jenny Valencia.
18: Alrededor de 200 millones de pesos las pérdidas, imagina usted. Gracias, Jenny, por esta nota para entender la realidad, lo que verdaderamente significa una manifestación de la coordinadora. Le damos seguimiento a este tema. Y mire, lo que viene lo podría yo nombrar como el bloque de los gobernadores señalados. Vamos a iniciar con Samuel García, el gobernador de Nuevo León. Y es que la Comisión Anticorrupción en el Congreso de este estado ordenó la comparecencia del mandatario para que responda a las acusaciones por desvíos de recursos públicos y peculado que integran la solicitud de juicio político en su contra. El mandatario de MC está citado para el 23 de junio a las 16 horas. La dirigencia estatal de Morena lo acusa de desviar más de 2,000 millones de pesos del erario que fueron a parar a despachos propiedad de su familia. Y en el estado de Sinaloa, la acusación en contra de la administración que encabezó el gobernador con licencia Rubén Rocha Moya se convirtió en un expediente judicial robusto mucho antes de que las autoridades de Estados Unidos hicieran públicos estos señalamientos. Esto de acuerdo a un expediente al que tuvieron acceso el Colegio de Abogados Locales. Ya existía en México una denuncia formal presentada el pasado 17 de febrero ante la FGR, donde se le acusaba de presuntas relaciones y alianzas. Diversas organizaciones como la Alianza Mexicana de Abogados, el Colegio de Abogados y la Alianza Cívica de Sinaloa manifestaron que el gobernador habría, así lo dijeron, vendido el alma al pactar con poderes fácticos. Y porque aquí no dejamos sentido a nadie, en Durango, el gobernador priista Esteban Villegas respondió a supuestos reportes extraoficiales del gobierno de Estados Unidos que habrían confirmado que la justicia de ese país investiga por vínculos con el narco. Esos reportes también involucran a la Secretaría de Finanzas Estatal, que encabeza Franklin Corlay Aguilar, y al fiscal general Sonia Yadira de la Garza como operadores clave del crimen organizado en el despliegue de violencia, lavado de dinero y otorgamiento de contratos públicos a empresas fachada. Este viernes, en conferencia de prensa, el gobernador dijo desconocer que hay una investigación en su contra y obviamente negó las acusaciones.
0: Han empezado a decir que traigo una investigación en la FGR y que porque el narco, ya ven cómo traen el tema del narco, que nunca me habían tocado a mí, hoy los medios de comunicación lo empiezan a hacer. No tengo ningún documento donde la FGR me haya dicho, oiga, tiene un documento aquí por esto, por lo otro. Pero estos son los, como por qué, estos son los resultados, como por qué en un estado donde hay estos niveles de seguridad, tendríamos que estar involucrados con el narco.
18: Y en el estado de Coahuila, el diputado por el Partido del Trabajo, Ricardo Mejía Verdeja, presentó una demanda de juicio político en contra del gobernador de Coahuila, Manolo Jiménez, y del fiscal estatal, Federico Fernández, por presuntas alteraciones en las pasadas elecciones del 7 de junio, donde, por cierto, el PT y aliados perdieron casi todo. El ex subsecretario de Seguridad y Protección Ciudadana durante el gobierno del expresidente de López Obrador acusó a Jiménez Salinas de haber tenido injerencia en la elección local del pasado domingo. ¿Y qué tenemos en los deportes? Me enlazo ahora mismo con mi compañero Ángel Ricalde con el despliegue informativo.
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22: ¿Cómo estás, Michelle? Muy buenas tardes. Saludos para ti y para todo el auditorio. Por supuesto que vamos a repasar la actividad mundialista que tenemos el día de hoy. Maratónica jornada de 4 partidos. Y atención con lo que puede suceder en la ciudad de Nueva York, porque colindan 2 posibles festejos. El brasileño y también el de los Knicks de Nueva York en caso de que ganen hoy frente a los Spurs. Más adelante los detalles en los deportes.
23: En el segundo día de actividad mundialista, la selección de Estados Unidos se presentó de manera inmejorable, goleando 4-1 a Paraguay. En la maratónica agenda mundialista de este sábado con 4 partidos, Brasil y Marruecos se llevan los reflectores disputando el juego más atractivo de la jornada en Nueva York. Desde el CAR tenemos toda la actualidad de la selección mexicana que ya prepara su segundo compromiso ante Corea del Sur. Y en las finales de la NBA, hoy los Knicks de Nueva York se meten a San Antonio en búsqueda de un triunfo que termine con una sequía de 53 años sin título.
22: Mejor imposible la presentación de los Estados Unidos en este Mundial, goleando 4-1 y dejando formas muy gratas que nos hubiera gustado ver a nosotros ante Sudáfrica. Más adelante todos los detalles, Michelle.
18: Y qué ironía, querido Ángel, con un entrenador argentino que perfectamente sabe la técnica de los sudamericanos para el fútbol. Más adelante eso. Oye, la comparación de las fiestas de las otras sedes y México no tiene de verdad pues esa comparación. Lo platicamos más adelante, Ángel. Gracias.
22: Así lo haremos.
18: Es tiempo de una pausa. Regresamos ya a Fórmula Noticias.
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36: La luna se aleja de la Tierra aproximadamente 4 centímetros cada año, cambiando lentamente la duración de nuestros días terrestres.
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18: Estamos de regreso en Fórmula Noticias. Usted sabe que otros que buscaron a toda costa llegar también a las inmediaciones del Estadio Azteca para manifestarse son los normalistas de Ayotzinapa, pero quedaron muchos de ellos estancados o estacionados en la caseta de cobro de Tlalpan. Después de las manifestaciones, ¿cuál es la situación actual de esta zona? Sobre todo por usted que quiere viajar o necesita moverse por esta zona. Ahí está mi compañero David Galván con la información. Te saludo como siempre, apreciado David. ¿Cómo va todo por allá?
39: ¿Qué tal, Michelle? Muy buenas tardes, y decir que pues la circulación está fluyendo con normalidad aquí en la caseta México Cuernavaca. Estamos en la cercanía del pueblo San Pedro Mártir de esta delegación Tlalpan, donde limita con la delegación Xochimilco. En las imágenes de mi compañero Oscar Rea podemos ver que sigue un fuerte operativo policial, pero también pues los daños que se generaron en las garitas de cobro de esta caseta, que por el momento está con las plumas levantadas y está permitiendo el libre tránsito tanto para ir hacia el estado de Morelos como para las personas que circulan y buscan ingresar a la Ciudad de México. Hay que tomar en cuenta que se está asentando un poco la circulación hacia la entrada de la Ciudad de México, esto debido a que se mantienen los elementos de la Secretaría de Seguridad Ciudadana de la Ciudad de México haciendo un resguardo y haciendo un, cerrando el paso para que sea un único carril como filtro para evitar que pueda haber nuevos incidentes como el ingreso de manifestantes. Supimos de presuntos normalistas que buscaban manifestarse el día del partido, el día jueves en el Estadio Azteca, en las inmediaciones para apoyar las protestas de la CENTE. Y bueno, pues a raíz de eso detectaron más de 50 artefactos explosivos artesanales, y es por ello que se han pues reforzado las medidas de seguridad, y aquí hacen acompañamiento a la policía capitalina de los elementos de protección federal de la Secretaría de Seguridad y Protección Ciudadana. También hay agentes de inteligencia también de esta corporación, junto con la Guardia Nacional. Los efectivos de la Guardia Nacional, hay que recordar, son los encargados de operar tanto esta caseta, esta autopista, como distintos puntos carreteros del país. Y bueno, pues ellos son los que están haciendo el resguardo de estas instalaciones, sí. Y también pues revisando que no haya un nuevo incidente o ingreso de manifestantes. Esa es la situación en estos momentos. La circulación realmente está fluida y pues está el libre paso, así que bueno, pues hasta se van a ahorrar un poco quienes circulen por, sí, esta zona, a pesar de que pues está una ligera lluvia en la zona, Michelle.
18: Pues excelente el reporte a tiempo, y bueno, los que tienen pensado entonces, David, circular por ahí, sepan que está abierto, que pueden ahorrarse un dinero y que hasta el momento no hay riesgo de alguna manifestación o bloqueo.
39: Es correcto, hasta el momento no se ha anticipado otra cosa y la policía está aquí pendiente de cualquier situación.
18: Gracias, David, cuídate mucho, estamos en contacto.
39: Seguimos al pendiente, gusto saludarte, Michelle.
18: Muy buena tarde, gracias, David Galván. Voy ahora hasta Veracruz. El pasado 2 de junio, la periodista Roxana Guzmán fue privada de su libertad. Las imágenes capturadas desde su casa, en el momento en que ocurrió, le dieron la vuelta al país. Me voy a enlazar ahora mismo con nuestro compañero Carlos Navarrete porque hay que actualizar esta información. ¿Qué ha pasado con ella? Sabemos que la Fiscalía General de la República ha retomado este caso. Te saludo, Carlos, muy buena tarde.
0: Hola, ¿qué tal, Michelle? ¿Cómo te va? Muy buena tarde. Un saludo desde el estado de Veracruz. Fíjate que ayer se confirmó, ayer viernes, que la Fiscalía General de la República ya atrajo la investigación del caso de la privación ilegal de la libertad de la periodista Roxana Berenice Guzmán. La misma fiscal general del estado de Veracruz, Lisbeth Aurelia Jiménez Aguirre, lo confirmó. Ayer lo dijo. Ella, refirió que precisamente durante el transcurso de ayer viernes estaría entregando de parte de la Fiscalía Estatal toda la documentación correspondiente a la Fiscalía Federal para que se encargue de la investigación. Ahora, Michelle, estamos ya a más de 10 días, a 11 días se han cumplido 11 días de la privación ilegal de la libertad en Nanchital de la compañera comunicadora Roxana Berenice Guzmán, y no hay información sobre su paradero. Durante los últimos días se especuló sobre la presunta detención de 6 personas que estarían involucradas en la privación ilegal de la libertad de esta comunicadora, pero la misma fiscal general del estado de Veracruz negó esta versión, negó que haya personas detenidas, dice que al momento no hay personas detenidas, desmintió este rumor que surgió por ahí en algunos medios de comunicación y principalmente en redes sociales, que se hablaba de la supuesta detención de personas. No hay personas detenidas, no se sabe nada sobre el paradero de esta compañera comunicadora, continúa desaparecida después de que, bueno, las imágenes que pudimos ver, donde se ve cómo los delincuentes, los sicarios, entran a su vivienda y se la llevan con uso de la fuerza. Son dos líneas de investigación, dice la fiscal, las que se están siguiendo. No dio detalles cuáles son las líneas de investigación, pero son dos las que se están siguiendo, y bueno, estaremos actualizando cualquier dato que surja durante los próximos días. Estaremos compartiendo, Michelle.
18: Gracias, Carlos, y ahí estaremos pendiente también para cualquier información que surja, y por eso la FGR decide atraer este caso, porque pues en la Fiscalía Estatal nada más no hay avances de la investigación. Gracias, Carlos, estamos en contacto. Buena tarde.
0: Estamos en contacto, buena tarde.
18: Muy buena tarde. Ahora de Veracruz me enlazo hasta el estado de Guanajuato con mi admirado compañero Carlos Rosanoff, y es que dos hombres fueron arrestados por el asesinato y vinculados a proceso, además por el asesinato de la exdiputada Brisa Esmeralda Céspedes, diputada del Partido Acción Nacional. Tú tienes la información, Carlos, buena tarde.
1: Qué gusto saludarte, querida Michelle. Muy buena tarde a ti y al auditorio. Efectivamente, ¿no? Estas dos personas fueron arrestadas y vinculadas a proceso penal por ser los autores intelectuales, no materiales. Esto marca una diferencia. Normalmente siempre se agarran a los autores materiales, pero no a los intelectuales. Como bien mencionas, del asesinato de la exdiputada federal del PAN, Brisa Esmeralda Céspedes Ramos. El 17 de abril, te pongo en contexto, a las 19:30 horas, en el municipio de Tierra Blanca, la exlegisladora fue asesinada a balazos, esto aparentemente por una disputa por la posesión de propiedades, de acuerdo a lo que dice la fiscalía, que realmente rara vez se comentan los móviles de los crímenes. En este caso, Brisa Esmeralda fue atacada por un hombre cuando estaba en el interior de una tienda en la carretera de San José Iturbide a Santa Catarina. El asesino escapó en una motocicleta apoyado por otro vehículo que lo iba protegiendo. Y bueno, derivado de la investigación, la fiscalía concluyó que estos dos individuos, Nero y David Alberto, planearon el crimen y contrataron a dos sicarios para matar a la exdiputada panista. Se solicitaron las órdenes de aprehensión y fueron detenidos. Estos hombres, bueno, son acusados de homicidio calificado bajo el agravante de premeditación y estarán en prisión preventiva durante el proceso legal. Como te comento, aquí lo que llama la atención es que normalmente no se da a conocer quiénes son los autores intelectuales cuando los detienen en el caso de asesinatos. Y por otra parte, incluso el móvil, ¿no? Que ya la Fiscalía del Estado de Guanajuato también ha proporcionado, también otro hecho sin precedentes, porque no, nada más nunca lo hacen. Así las cosas aquí en la entidad.
18: Importante que lo precises, importante que lo resaltes, Carlos, porque bueno, sabemos cuántos autores materiales hay, lo que a veces se les paga por cometer un delito. Vemos casos que han sido tan públicos, pero en esta ocasión me sumo a lo que tú dices. A ver, presentar así y informar que están vinculados a proceso los autores intelectuales, sobre todo para que aquellos que hayan sido víctimas también de estos personajes, pues le sumen a las investigaciones.
1: Así es, y como te digo, no fue ni por crimen organizado, de acuerdo a lo que dice la fiscalía, no fue por venganzas políticas, fue aparentemente por un asunto, una disputa, como lo dijeron ellos, por la posesión de propiedades, de unos terrenos. Entonces, bueno, pues ahora parece ser que la Fiscalía del Estado pues ya hizo la tarea refiriéndome no a la detención, a la captura, sino también a compartir la información que merecemos todos los ciudadanos.
18: Bien, pues ¿cómo amanece este día el Estado? Por último, Carlos.
1: En este caso, bueno, pues el Estado de Guanajuato continúa la tendencia a la baja en cuanto a homicidios dolosos. En las últimas 24 horas se registraron 6 asesinatos en distintos puntos del estado, pero aún así muy a la baja a comparación de los 11 a 12 que teníamos en promedio hace todavía, te podría decir, pues un año, año y medio, mi querida Michelle, así que a la baja esta tendencia de homicidios dolosos, y esto pues principalmente obviamente a esa coordinación que se está dando por parte de la Fiscalía del Estado de Guanajuato, las Fuerzas de Seguridad Pública del Estado de Guanajuato y autoridades federales para poder ir desmantelando los distintos grupos criminales que operan en la zona.
18: Te agradezco mucho el reporte y los comentarios, Carlos Rosano, buen fin de semana, cuídate mucho.
1: Igualmente, cuídate, hasta luego.
18: Hasta luego. Y es que usted sabe, algunos municipios como Salamanca, entre otros, han registrado hechos de violencia de gran magnitud, donde han involucrado a varias víctimas, incluyendo familias completas. Voy a comentarle algo sobre el estado de Sinaloa antes de irnos a la pausa, y es que la diputada local y expresidenta del Comité Estatal del PRI, Paola Gárate Valenzuela, aclaró que no cuenta con seguridad las 24 horas como lo había solicitado, luego de haber encontrado fuera de su casa una corona fúnebre. En respuesta a lo dado a conocer por la gobernadora interina Geraldine Bonilla Valverde, en el sentido de que el gobierno federal le había asignado protección a la legisladora local ante los hechos recientes que fueron denunciados. La gobernadora en funciones, en respuesta a una pregunta de reporteros, externó que Gárate Valenzuela ya cuenta con protección por parte de autoridades federales, por lo que espera que se sienta tranquila. Voy ahora hasta Baja California con mi compañera Rocío Galván. Voy con mi compañera Rocío Galván. Rocío, tú precisanos qué está pasando por allá, porque circula muy temprano la información de que autoridades encontraron un cuerpo, obviamente una persona sin vida, cerca de las instalaciones deportivas donde entrena el equipo iraní. Tú tienes los detalles. Buena tarde.
2: Hola, Michelle, ¿cómo estás? Te saludo a ti, a tu audiencia, a tu equipo. Fíjate que sí, encontraron es un auto marca Toyota y dentro un cuerpo de un hombre dentro de bolsas negras. No han dado la identidad, pero es justo frente al Estadio Caliente. Y bueno, quiero decirte que cuando se localizó el cuerpo, había pasado 5 minutos antes el camión de los iraníes, que como tú sabes, el próximo lunes saldrán de Tijuana para ir a su primer encuentro deportivo dentro de este Mundial de Fútbol.
18: Bien.
2: Las autoridades.
18: Oye, Rocío, no han dado más perdóname detalles. Que te interrumpa porque nos alcanza la pausa. ¿Te parece si cerramos la nota regresando a la pausa? Quédate conmigo un minuto, Naz, por favor. Ya vuelvo.
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7: El Mundial de Rusia 2018 pasó a la historia por registrar 12 autogoles, el doble del récord anterior establecido en Francia 98. Aziz Bouguerhous marcó el autogol más tardío en el Mundial al minuto 95 ante Irán, mientras que Sergei Ignashevich se convirtió en el jugador de mayor edad en anotar uno. Además, Mario Mandzukic firmó el primer autogol en una final mundialista.
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14: Para los amantes del cine y la música, especialmente de The Cure, está por llegar una experiencia muy particular. Se trata de The Cure Meets The Man Who Laughs, una nueva versión del clásico del cine mudo The Man Who Laughs, acompañada por música inspirada en la banda británica. El estreno mundial será el 5 de junio durante South by Southwest London y posteriormente llegará a distintas salas alrededor del mundo. Los organizadores prometen una experiencia que combina película y concierto con interpretación musical en vivo. Dirigida por Paul Lenny, la cinta es considerada una joya del expresionismo alemán y una de las influencias visuales más citadas para el Joker. El estreno coincide con el inicio de la gira de The Cure en el Primavera Sound de Barcelona. Porque algunas historias nunca envejecen, solo encuentran una nueva banda sonora.
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16: Los gatos tienen 32 músculos en cada oreja, lo que les permite moverlas de forma independiente para escuchar mejor los sonidos.
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0: gris está ubicada en el estacionamiento de este supermercado frente al Estadio Caliente, que es utilizado para los entrenamientos de los iraníes. El equipo nacional iraní, conocido como el Team NEL, se instaló desde el domingo de la semana pasada. El vehículo llevaba varios días estacionado, lo que levantó sospechas, y al ser inspeccionado por elementos de seguridad se detectó olor fétido y después el descubrimiento del cuerpo en la cajuela. Es lo que tenemos, Michelle.
1: Bien, Rocío, pues vamos a seguir pendientes cualquier actualización y se mantiene este lugar como el sitio de hospedaje para la selección de Irán. Gracias, querida Rocío, un abrazo, cuídate mucho.
0: Igualmente, Michelle, hasta luego.
1: Hasta luego. Y bueno, auditorio, hablando del Mundial de Fútbol, usted sabe, nuestro país albergará 13 encuentros mundialistas. Son tres sedes que se distribuyen entre Ciudad de México, Nuevo León y también Jalisco. Mire, fue creado Data Int, que lanza inteligencia de seguridad para acompañar a aficionados y turistas durante la Copa Mundial 2026. Pero antes de yo compartir la información, mejor que sea el fundador de Data Int quien nos dé los detalles para qué sirve y sobre todo los turistas que nos están escuchando y viendo, porque es importante que tome nota. Gracias, Carlos Matienzo Zamora, consultor y maestro en seguridad internacional por la Universidad de Colombia y monitoreo también de seguridad del Mundial a través de este proyecto. ¿Cómo estás? Muy buena tarde.
2: Hola, muy buenas tardes. Un saludo al auditorio. Muchas gracias por la invitación.
1: Gracias. Pues ya adelantaba de cierta manera Data Int. ¿Fue creada específicamente para el monitoreo del Mundial o cuál es el objetivo de esta plataforma?
2: No, en realidad nosotros desde hace ya algunos años monitoreamos eventos de seguridad en México. Por ejemplo, tras los lamentables hechos, tras el asesinato del Mencho, nosotros estuvimos monitoreando todo lo que sucedía en el país y normalmente trabajamos para empresas, les ayudamos a que se mantengan seguras mientras están teniendo sus operaciones con la complejidad que implica nuestro país.
1: Sí.
2: Pero esta vez por el Mundial, pues decidimos abrir una parte de nuestra plataforma, un poco para ayudar a quienes visitan a nuestro país a que tomen buenas decisiones, a que tengan conciencia de cuáles son las zonas seguras, qué lugares evitar, qué está pasando y también cierta información de servicios de emergencia que puede ser de utilidad, directorios de servicios de emergencia, todas las redes consulares de todos los países las tenemos en la plataforma.
1: Sí.
2: Básicamente lo que quisimos hacer fue aportar nuestro granito de arena a la fiesta mundialista, abriendo nuestro producto de manera gratuita a los visitantes de la Copa del Mundo.
1: Es importante lo que mencionas, Carlos, porque obviamente, además de nosotros tener nuestras propias situaciones enfrentándose al Mundial, como las manifestaciones, también es la llegada masiva de visitantes, de turistas, y esto implica mayor seguridad y el monitoreo ayuda mucho. Ahora cuéntame, porque específicamente abren esta plataforma para el 11 de junio, ¿no? Como un arranque de esta etapa de cobertura al Mundial. ¿Qué encontraron este 11 de junio en este monitoreo? Y también platícanos, Carlos, ¿cómo monitorean a través de videovigilancia? ¿Cómo obtienen esta información?
2: Y bueno, respecto a cómo lo hacemos, estamos haciendo un monitoreo activo 24/7, tanto de medios de comunicación como redes sociales, lo que le llamamos fuentes abiertas, en búsqueda de eventos que estén relativamente confirmados. Tratamos de ser muy cuidadosos en ello,
1: Sí.
2: no eventos, tratar de evitar las fake news, obviamente tiene su complejidad, ¿no? Porque la información se va desenvolviendo pues en tiempo real. Pero realizamos ese monitoreo tanto con inteligencia artificial como con analistas especializados. ¿Qué encontramos el día del Mundial? Bueno, evidentemente las manifestaciones fue lo más importante en el caso de la Ciudad de México, que sin embargo no interrumpieron gravemente la realización de la ceremonia. Hubo manifestaciones al sur de la Ciudad de México, saliendo de la central camionera del sur, hubo presencia también en el centro, hubo enfrentamientos, por supuesto, afuera del Estadio Azteca, pero dentro de lo que cabe fue una jornada mucho menos intensa que los días anteriores. Y luego yo creo que lo más importante es que después del día de la inauguración sí hemos visto que ha bajado muchísimo la intensidad de eventos, no solo de manifestaciones, también creo que es muy destacable y es un hallazgo importante que, por ejemplo, estados como Jalisco y Nuevo León, que este monitoreo, como te digo, lo hacemos siempre, pues siempre, no, si bien no en las ciudades y en los alrededores hay temas de crimen organizado, hallazgos de cuerpos, asesinatos, estas terribles noticias que todos conocemos, han estado relativamente tranquilos estos dos estados durante estos días. Parece que Hasta ahora el saldo es bastante positivo,
1: Sí.
2: a reserva obviamente de algunos casos
1: Sí.
2: específicos, pero están tranquilos los estados que albergan la Copa del Mundo.
1: Así es. Y bueno, se viene el próximo jueves un partido, independientemente.

0: justamente lo que está viviendo las otras sedes. ¿Qué advertencias? Bueno, imagino que también sirve para esto la plataforma, sobre todo a ver quienes nos está escuchando puede ingresar ahora mismo a DataInt. ¿Cómo hacen las advertencias? Por ejemplo, si viene un partido, ya lo decías tú, se ve que va a estar, se siente que va a estar tranquilo. Yo le diría que la gente se ponchó, obviamente, hablando de fútbol. Pero ¿qué es lo que ve DataInt en esta recuperación de datos que ha hecho en las últimas horas?
1: Mira, al menos en la Ciudad de México lo que estamos percibiendo es que incluso se están retirando ya algunos campamentos.
0: Sí.
1: Ahora, no quiere decir eso que no se presenten otras manifestaciones. Habrá algunos grupos que se seguirán manifestando, contingentes a lo mejor que no son tan disruptivos como las Madres Buscadoras, que probablemente estén presentes en todos los partidos, pero bueno, creo que ellas han demostrado además que lo hacen de forma pacífica y que no es necesariamente su intención interrumpir, digamos, las actividades del Mundial. Un poco lo que podrán ver en la plataforma quienes deseen entrar es en tiempo real y que esa es la recomendación. El
0: Sí.
1: día del partido, si vas a acudir, pues sí, echarle una revisadita para ver si dónde se están movilizando, qué cosas están pasando. Pero no solo son los partidos, y esto también es muy importante. También estamos, además de las manifestaciones, estamos monitoreando temas de violencia, como ya te decía, de crimen
0: Sí.
1: organizado, incluso todo el tema de la red carretera, si hay bloqueos, si hay accidentes que están interrumpiendo las redes carreteras, porque lo otro que no podemos olvidar es que el Mundial no solo son quienes asisten a los partidos, sino que hay una gran movilidad de turismo. Los asistentes que vienen al Mundial, pues no se quedan nada más en la Ciudad de México, probablemente se trasladan a Jalisco y luego dentro de Jalisco quieren visitar Tequila o algún otro municipio. Todo eso es muy importante, que bueno, estén muy atentos, tengan conciencia situacional de por dónde sí, por dónde no, sobre todo también para aligerar el trabajo de las autoridades que de por sí deben de estar a tope en este momento.
0: Entonces, la recomendación, Carlos Matienzo, es que ingresen en tiempo real para revisar me imagino que lo van depositando una especie de recomendación también, además de la información. Y preguntarte por otro lado, Carlos, en este ejercicio de monitoreo, ¿han recibido alguna solicitud de información o han recibido algún reporte de ciudadanos que pues a lo mejor estén coincidiendo con algún reporte que ustedes hicieron también a través de esta plataforma?
1: Bueno, observamos constantemente lo que los propios ciudadanos reportan en redes sociales, es parte de lo que monitoreamos, pero siempre tratamos de validarlo con información de los medios de comunicación, de las propias autoridades, pero sin duda creo que eso es bien importante. Quien le gusta Twitter, por ejemplo, pues sabrá que es una gran fuente de información. A veces el problema es que los rumores también corren muy rápido, que hay información que a lo mejor no es la adecuada. La recomendación es, por supuesto, esta es una herramienta que viene a ayudar, pero también el propio gobierno tiene sus canales muy importantes. Por ejemplo, en el caso de la Ciudad de México, el C5 todas las mañanas reporta todas las manifestaciones que van a programarse en el día, las que saben que van a suceder. Recomiendo seguir esa cuenta, por ejemplo, recomiendo seguir la cuenta de Guardia Nacional Carreteras, que hacen un gran trabajo reportando todo lo que sucede en las carreteras, CAPUFE, también los propios estados de Jalisco y Nuevo León. Y en el caso de los visitantes extranjeros, pues estar muy atentos también a las alertas consulares y de sus embajadas, que también ahí vienen muchas recomendaciones, como lo vimos en el caso de Estados Unidos.
0: Si pudieras hacer un resumen de lo que hoy estás viendo en nuestro país para los extranjeros que están obviamente escuchándonos o viendo, o también para los mexicanos que van a moverse. Por ejemplo, ya estaba nuestro compañero David Galván desde la caseta en Tlalpan, nos decía, se ve tranquilidad y un operativo, tengan la garantía que van a atravesar, van a ir a su destino sin algún problema hasta este momento. ¿Harías tú, Carlos Mesa, como fundador de esta plataforma, alguna recomendación para este día o sientes que está bastante tranquilo? Hay una especie de tregua también con las manifestaciones y
1: Sí,
0: las situaciones de
1: la
0: seguridad.
1: verdad es que en términos de manifestaciones se espera un fin de semana relativamente tranquilo, parece que la ciudad está tranquila. La parte importante, y creo que es la que no podemos olvidar, porque bueno, una manifestación probablemente es un riesgo en términos de tiempos, en términos de complejidad logística, pero el tema de seguridad sí no hay que aflojar. Parece estar tranquilo, sobre todo el caso de Jalisco y de Nuevo León. Pero, sin embargo, no hay que bajar la guardia. Por ejemplo, Michoacán tuvo una semana complicada en materia de enfrentamientos armados. Entonces, si un turista de repente se le ocurre a lo mejor quererse ir por tierra entre Ciudad de México y Guadalajara y pues, atravesar toda la zona compleja de Michoacán, sobre todo la frontera con Jalisco, Pues sí, creo que ahí hay que tener sobre todo más cuidado, informarse mucho más,
0: Sí.
1: consultar con sus propias embajadas. En el caso de los mexicanos, bueno, conocemos mejor nuestro país, estar bien informados, no solo con herramientas como la nuestra, con medios como
0: Sí.
1: ustedes que están todo el tiempo reportando, porque sí hay estados que siguen estando complejos, estados como Sinaloa, Sonora, como el caso de Michoacán, donde pues no para por el mundial, ¿no? La
0: Así es.
1: situación de seguridad sigue siendo
0: Sí.
1: compleja.
0: Pues yo te agradezco mucho, Carlos Matienzo Zamora, fundador además de Data Int, y no dejen de visitar esta plataforma. Y cualquier cosa, Carlos, que puedas compartir con nosotros, te lo vamos a agradecer. Gracias por esta charla.
1: Gracias a ti y hasta luego.
0: Hasta luego, muy buena tarde. Pues ya escuchó usted esta plataforma que sirve para que en tiempo real, tanto turistas nacionales como extranjeros, pues hagan un monitoreo de las zonas que van a movilizar, a las que van a movilizarse. Ya lo decía él, tanto la Ciudad de México como Nuevo León y Jalisco, sedes mundialistas, están pues tranquilas para que usted circule con esa garantía de que llegará a su destino. Vamos a una pausa, ya regresamos a Fórmula Noticias.

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12: La sección 22 de la CENTE determinó este sábado continuar con la huelga nacional y las movilizaciones que iniciaron el pasado 1 de junio con el objetivo de que sus demandas sean escuchadas. Ante el avance de la reforma para reducir la jornada laboral a 40 horas, el Partido Verde Ecologista en la Ciudad de México y su líder Jesús Sesma afirmaron que esta reforma garantiza el derecho al descanso, lo que eleva la productividad y el bienestar de las familias al traer un equilibrio entre la vida personal y profesional. Un juez de control vinculó a proceso a José Elías Celis, alias Chipo, por los delitos contra la salud y posesión de arma de fuego de uso exclusivo de las Fuerzas Armadas. Es identificado como operador financiero de Audias Flores, alias El Jardinero, líder regional del Cártel Jalisco Nueva Generación. Informó Itzel Vanegas. 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
13: Estamos de regreso en Fórmula Noticias. Gracias por acompañarnos. Auditorio, el presidente del partido en formación Somos México, hablo de Guadalupe Acosta Naranjo, dijo que ya han interpuesto recursos legales ante las máximas instancias del país para frenar lo que calificó como un torpedeo orquestado desde el partido en el poder, es decir, acusando a Morena para evitar que justamente movimientos como Somos México se registren oficialmente como partidos políticos. Le agradezco mucho a Guadalupe Acosta Naranjo la comunicación. ¿Cómo está? Buena tarde.
14: Buenas tardes, Michelle, un gusto saludarte.
13: ¿Qué encontró, señor Guadalupe Acosta Naranjo, que lo llevan, obviamente, a interponer estos recursos ante máximas instancias?
14: Mira, lo que sucede es que hemos recibido como 5 o 6 recursos interpuestos desde la dirección del Partido Morena y militantes en lo particular de Morena contra nuestro esfuerzo por construir un nuevo partido, y no solamente contra nosotros, por cierto, Michelle, también han hecho e interpuesto recursos en contra de las otras 3 organizaciones que tienen la misma posibilidad que nosotros. En esta última ocasión, ellos presentaron un recurso de que nosotros teníamos entre nuestros afiliados y en la organización de nuestras asambleas 870 ministros de culto. Uh-huh. Bueno, eso ya nosotros lo contestamos, no es cierto que haya participado a nadie de que sean ministros de cultos en las asambleas, en su organización, y ya lo demostramos. Pero lo que nos llamó la atención es por qué ellos tienen el padrón de nuestras asambleas y de nuestros afiliados, ya que ellos no tienen acceso a nuestra documentación. La documentación es una documentación que maneja exclusivamente el Instituto Nacional Electoral. Y ese recurso que interpusieron con nosotros, también lo interpusieron para México Tiene Vida, para el Partido Paz y para Que Siga la Democracia. O sea, tienen el padrón de todos los partidos que estamos en formación. Y eso está absolutamente prohibido. Por eso fue que interpusimos ante la Fiscalía General de la República en su departamento de Fiscalía Electoral de un recurso para que se nos explique y se castigue a las personas que interpusieron el recurso, que militan en Morena, por tener documentación que no pueden tener quien se los está dando.
13: Es decir, usted tuvo acceso, o tuvieron ustedes acceso a quienes interpusieron este recurso, quienes denunciaron que
14: sí,
13: ustedes...
14: Sí, Michelle, porque nos notificaron la denuncia y viene firmada por 6 personas. Okay. Estas 6 personas militan en el partido Morena, ¿verdad? Esas 6 personas son las mismas que le presentaron los recursos a las otras 3 organizaciones, o sea, a las 4 organizaciones. Las mismas 6 personas tenían acceso a toda nuestra lista de personas afiliadas. Más de 1,000,000 de personas entre las 4 organizaciones.
13: Supongo que llevaron pruebas.
14: Irregular.
13: Supongo que presentaron pruebas para, como argumentos, para acusarlos ustedes de llevar a grupos religiosos, algo que usted ya nos reconfirmara, pues está prohibido para quienes buscan formarse como partido
14: claro
13: político.
14: Sí, está prohibido que los ministros de culto participen organizando asambleas, no que se afilien, porque todas las personas tenemos derecho a afiliarnos a lo que sea.
13: Sí.
14: Lo que no puedes hacer es tú organizar la asamblea siendo ministro de culto. Esto no sucedió. Nosotros nos pasaron la lista de personas, revisamos en nuestro listado, hubo 16 nombres que coincidieron de los 870 que ellos dijeron, y eran nombres homónimos, que no tienen la misma edad, que no viven en el mismo lugar, y ya presentamos todas nuestras pruebas para desvirtuar la acusación. Pero eso no es lo preocupante. Lo preocupante es por qué tienen el padrón ellos. El padrón de ministro de culto es público. Ese sí lo puede cualquier persona consultar en la página de la Secretaría de Nación. Eso está bien que lo tengan. Y el INE sin duda también está haciendo cotejos, porque es una obligación del INE hacerlo. Sí. Lo que no está bien es que personas tengan acceso a datos personales que están prohibidos por la legislación. Ese padrón no lo tenemos ni nosotros.
13: ¿Quién debe tener este padrón? El Instituto Nacional Electoral.
14: El Instituto Nacional Electoral.
13: Entonces, jugaría un papel como juez y parte, Guadalupe.
14: La dirección ejecutiva, pero yo estoy seguro que fue alguien de la dirección ejecutiva sin consultar a los consejeros, que los consejeros saben que esto no está bien y no tengo duda de que ellos no lo hicieron. Alguien de adentro, algún personal, lo filtró a estas personas y a las 4 organizaciones, insisto, no solamente de nosotros. Bueno, eso nosotros ya lo denunciamos.
13: Sí.
14: También presentamos un recurso ante el Tribunal Electoral del Poder Judicial de la Federación. Contestamos la denuncia, no tenemos ninguna preocupación. No es cierto que con nosotros participan ministros de culto como organizadores. Sin duda, todo aquí debe de haber en nuestro listado personas que profesan distintas religiones, eso es lo más normal y es un derecho constitucional. Y no tenemos preocupación por lo otro, sino porque documentación que no la tenemos ni siquiera los partidos que estamos organizándonos, la tienen 6 personas, y no nomás la nuestra, sino la de todos.
13: Así es, pues le vamos a dar seguimiento, Guadalupe Acosta Naranjo, a esta información, a este caso, porque habla mucho justo de la información que se está filtrando del Instituto Nacional Electoral, que debe mantenerse en secrecía. ¿Cuál sería, por último, si así me lo permite, el llamado al INE, a la presidenta consejera, por esta situación que está viviendo Somos México?
14: Mira, pues que sería bueno que ella investigara quién fue quien proporcionó estos documentos. Nosotros, debo de decir, en el INE hemos tenido una buena respuesta de parte de los consejeros. No hemos tenido ningún obstáculo en hacer nuestras asambleas, en nuestro esfuerzo de fiscalización, que nos están fiscalizando nuestros recursos y nuestros listados de afiliados. La verdad que de ellos no hemos tenido más que solamente las atenciones legales. Pero alguien de ahí le filtró a Morena y ellos presentaron este recurso que se obtuvo primero con una prueba ilegal.
13: Bien.
14: Y segundo, es absolutamente falso.
13: Bien.
14: Pero bueno, la sesión para dar el registro será el próximo 25 de junio, dentro de unos cuantos días. Yo tengo confianza que a nosotros se nos entregará el registro, puesto que hemos cubierto todos los requisitos legales.
13: Bien, entonces estaremos pendientes el próximo 25 de junio. Independientemente del resultado, le agradeceremos el contacto para dar seguimiento a este caso. Gracias, Guadalupe Acosta.
14: Al contrario, muchas gracias. Un saludo y un abrazo.
13: Gracias. 25 de junio, ahí sabrán si esto procede o no. A ver qué responde la presidenta consejera del INE. Vamos a otra información. Es tiempo del despliegue de los deportes. Ya está listo mi compañero Ángel Ricalde.
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8: Gracias, Michelle. Muy buenas tardes para ti y para todo el auditorio. Una vez más, vámonos de inmediato hasta el CAR, en donde estuvo esta mañana José Luis Cuevas, siguiendo esta marcación personal que tiene el Grupo Fórmula de la Selección Mexicana, que ya prepara su partido ante Corea el próximo 18 de junio. Adelante, José Luis.
15: ¿Cómo está, Michelle? Ángel, qué gusto saludarlos desde el Centro de Alto Rendimiento, donde el día de hoy se abrió algunos minutos a la prensa para observar los primeros minutos de la práctica matutina de este sábado de cara a lo que será el partido del próximo jueves ante Corea en el Estadio Guadalajara, donde prácticamente el equipo mexicano se va a jugar el liderato ante el equipo surcoreano y donde un empate o una derrota pudiera complicar no solo el futuro, es decir, salir del Estadio Ciudad de México en siguientes fases, sino también complicar por la calidad de rival que tendría que enfrentar desde muy temprano en el presente torneo. Vamos a ver qué sucede el día de hoy. Javier Aguirre abrió algunos minutos a la prensa, pero mañana será puerta cerrada y sigue en la búsqueda de ese central. Todo apunta a Edson Álvarez. Yo no descartaría tampoco a Israel Reyes y parece que Jorge Sánchez puede ser ese lateral por derecha para enfrentar a los surcoreanos. Así que estaremos atentos a lo que suceda en las horas previas a lo que será el trabajo del equipo mexicano desde el Centro de Alto Rendimiento. Vuelvo contigo al estudio, Ángel. Saludos, Michelle. Buenas tardes.
8: Buenas tardes, de regreso, José Luis. Ahí está el reporte de la selección mexicana que ya se prepara para el partido ante Corea con esta incógnita de quién va a suplir la baja de César Montes en la defensa central. En más actividad mundialista, se presentaron los otros dos coanfitriones de la justa. Canadá empató 1-1 frente a Bosnia en Toronto, mientras que Estados Unidos tuvo una gran presentación goleando 4-1 a la selección de Paraguay. Un autogol abrió el marcador, después doblete de Balogun y uno más de Gio Reyna, que hace un auténtico golazo sobre el cierre del encuentro al minuto 90+8. Y en actividad del día de hoy, en este momento, Suiza le está pegando 1-0 a Qatar. Más tarde, el partido de la jornada, sin duda alguna, Nueva York, Brasil ante Marruecos. A las 7 de la noche, Haití frente a Escocia. Y cerrará la jornada Australia frente a Turquía. Escuchamos la mirada de Raúl Orbañanos, que tiene este comentario en la previa del partido más atractivo de hoy, Brasil frente a Marruecos a las 4 de la tarde. Adelante, Raúl.
16: ¿Cómo están, amigos de Grupo Fórmula? Les saluda Raúl Orbañanos. Sin lugar a dudas, el juego más atractivo de la primera jornada es el que se jugará el día de hoy entre la selección y la de Brasil, la selección de Marruecos. Marruecos es un buen equipo, hay que recordar el Mundial pasado. Marruecos ha trabajado muy bien. Brasil tiene a Ancelotti y tiene buenas figuras. ¿Qué se dará de la combinación un técnico como Ancelotti, europeo 100% y en ocasiones hasta defensivo, dirigiendo a la selección de Brasil? Es una buena oportunidad de comprobarlo. Recuerde, somos locales, Grupo Fórmula.
8: Gracias, Raúl. Ahí está el comentario sobre este partido muy atractivo en el que cerramos dando más contexto sobre lo que vivirá Nueva York hoy. A las 6:30 de la tarde en San Antonio, el juego 5 de las finales, en donde Nueva York podría terminar los Knicks una racha de 53 años sin títulos. Si esto se combina con un triunfo de Brasil en Nueva York sobre Marruecos, Michelle, no les quiero contar lo que va a ser este choque de dos mundos, sí, entre aficiones del fútbol y el básquetbol ahí en la capital del planeta, en Nueva York, en la Gran Manzana.
13: Así es, Ángel. Oye, y estoy saboreándome desde hace rato hacer este comentario porque el mundo ha hecho comparaciones de la fiesta del fútbol en nuestro país, cómo han recibido a los equipos extranjeros y cómo ha ocurrido con Estados Unidos con este dispositivo de seguridad tan tremendo, tan ofensivo. ¡Que viva México, caray! De verdad.
8: Sí, definitivamente se vive mucho mejor la fiesta aquí. A Canadá le costó mucho trabajo llenar su estadio. Habían boletos disponibles hasta unas horas antes del partido, siendo uno de los anfitriones. Definitivamente la fiesta no es la misma, Michelle.
13: Así es, Ángel. Pues ya estaremos pendiente de cualquier actualización y obviamente toda la cobertura a través de Fórmula Deportes.
8: Exactamente a las 8 de la noche, ahí los esperamos con la cobertura completa del Mundial. Recuerden que Grupo Fórmula somos locales.
13: Gracias, querido Ángel. Vamos a una pausa, auditorio. Ya regresamos a la segunda hora de Fórmula Noticias.
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18: En 2001, la banda James lanzó Getting Away With It, producida por el legendario Brian Eno. Tim Booth escribió la canción sobre la naturaleza destructiva, pero a veces afortunada, de la adicción y la salud mental. Trata sobre alguien que comete errores constantemente, pero, de alguna manera, logra sobrevivir o salirse con la suya. Fue grabada durante las sesiones finales del álbum y la banda no estaba segura de incluirla. Pero Brian Eno insistió en que era un éxito potencial inmediato. Escuchemos a James.

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10: Estamos de regreso en Fórmula Noticias. Gracias por acompañarnos y arrancamos la segunda hora y con información importante. Les recuerdo que esto también lo puede encontrar con más detalles en nuestra plataforma de radio fórmula.mx. Le comento que sujetos armados han asesinado al alcalde de San Miguel Amatitlán en Oaxaca, adentro de su casa. Un grupo de sujetos armados entró a la casa de Joel Ángel Bravo Martínez, alcalde de San Miguel Amatitlán, y lo asesinó a balazos. La Fiscalía General del Estado de Oaxaca confirmó el asesinato e inició las investigaciones junto con el Gabinete de Seguridad. Ahí, a través de las redes sociales, el Gabinete menciona que tras tener conocimiento del ataque en esta comunidad, la Institución de Procuración de Justicia activó de forma inmediata los protocolos de investigación para delitos de alto impacto. También lo comunican así equipos multidisciplinarios conformados por la Agencia Estatal de Investigación y personal del Instituto de Servicios Periciales se desplegaron en el lugar de intervención para realizar el procedimiento técnico, el levantamiento del cuerpo y la recolección de indicios criminalísticos. Corporaciones del Gabinete de Seguridad Estatal y Federal endurecieron además la presencia policial y desplegaron un operativo en la zona con el objetivo de limitar las rutas de escape y dar con el paradero de los responsables. Seguiremos monitoreando esta información. Y bueno, este fin de semana la presidenta Claudia Sheinbaum, con todo y el mundial, no ha parado su gira por algunos estados de la República. Me voy a enlazar ahora mismo con mi compañero Israel Aldave, porque tiene los detalles. Israel, buena tarde.
11: Va, va.
10: Israel, te saludamos con gusto. Buena tarde. ¿Cómo va todo por allá? Si no me equivoco, en el estado de Colima. Ya me corregirás, Israel. Buena tarde.
12: De la presidenta de la República, Claudia Sheinbaum, a este puerto.
10: Israel, ¿estás? Israel, ¿estás en vivo,
12: sí,
10: compañero?
12: Sí, Michelle, ¿qué tal? Gracias. Muy buenas tardes. Nos encontramos justamente en estos momentos en el puerto de Manzanillo, en el estado de Colima. Ha concluido la visita de la presidenta de la República, Claudia Sheinbaum.
10: Vamos a tratar de recuperar a nuestro compañero Israel Aldave. Seguramente es un tema ahí de regreso de audio para allá, pero bueno, vamos a esperar indicación de nuestros compañeros y regresamos con nuestro compañero Israel Aldave. Bueno, vamos a continuar, ahorita nos enlazamos mejorando la información importante, el reporte que tiene desde el estado de Colima. Pero bueno, le comento, México y Estados Unidos reafirmaron su compromiso de mantener la coordinación permanente en materia de seguridad para combatir a cárteles y organizaciones criminales. Al concluir una reunión del Grupo Bilateral de Implementación en la Embajada de Estados Unidos en nuestro país, ambas administraciones señalaron que fortalecerán la colaboración y la coordinación mediante encuentros periódicos para enfrentar amenazas comunes y avanzar hacia una región más segura y próspera. El comunicado de la Embajada de Estados Unidos añadió además que durante la visita del secretario de Relaciones Exteriores de nuestro país, Roberto Velasco, a la nueva embajada, pusieron en marcha este grupo en el que estadounidenses y mexicanos encabezarán una nueva etapa de cooperación bilateral. Por cierto, la Agencia Nacional de Aduanas de nuestro país y la Secretaría de Seguridad y Protección Ciudadana dieron a conocer la detención de Carlos N., un servidor público adscrito a esta agencia como parte de una investigación en curso por presuntos hechos relacionados con delincuencia organizada. De acuerdo con la información oficial, la captura se logró tras acciones de coordinación entre autoridades de nuestro país y Estados Unidos. Este funcionario fue detenido por autoridades estadounidenses y posteriormente puesto a disposición de los organismos competentes en territorio nacional. Y en otra información, el narcotraficante Joaquín El Chapo Guzmán pidió nuevamente a la presidenta de nuestro país, a Claudia Sheinbaum, que interceda para su repatriación desde Estados Unidos, donde se encuentra cumpliendo una pena de cadena perpetua por delitos de narcotráfico y lavado de dinero. Se trata de una de las varias cartas, hasta una decena de hecho, que ha venido enviando el que fuera líder del cártel de Sinaloa en los últimos tiempos a nuestra presidenta Claudia Sheinbaum para lograr su vuelta a México. En esta última, firmada el 2 de junio, incide en que con ella espera poder ayudar al trabajo de su abogada, informó este viernes desde Estados Unidos. Hablando de la presidenta Claudia Sheinbaum, la mandataria respondió a las críticas por no haber asistido justamente a la inauguración del Mundial FIFA 2026, y me refiero al estadio Azteca. La mandataria dijo que su prioridad era mantenerse cerca de la gente y dijo así que no necesita codearse arriba. Así lo dijo desde Colima, además de criticar obviamente los precios, usted lo sabe, de los boletos para ingresar al partido.
11: Estaban muy enojados porque decían, ¿y por qué no fue al estadio ayer? ¿Saben cuánto costaba un boleto en el estadio Azteca? 120 mil pesos. ¿Quién puede pagar eso? Pero es la diferencia. Nosotros no necesitamos codearnos arriba. Lo que necesitamos es estar siempre con el pueblo, cerca del pueblo. Esa es la gran diferencia con los anteriores gobiernos y los gobiernos de la Cuarta Transformación.
10: Ahora sí, aprovechamos esta información de la presidenta Sheinbaum para enlazarnos con nuestro compañero Israel Aldave. Te saludo, querido y admirado Israel, ¿cómo estás? Buena tarde.
12: Hola, ¿qué tal, Michelle? Gracias, muy buenas tardes. Superado este problema técnico, Michelle, te comento que nos encontramos en estos momentos en el puerto de Manzanillo, en el estado de Colima. Ha concluido, Michelle, la visita de la presidenta de la República, Claudia Sheinbaum, a este punto del territorio nacional. Lo hizo, Michelle, inaugurando la central de ciclo combinado de la Comisión Federal de Electricidad, con la cual, Michelle, se avanza en la estrategia del gobierno federal, justamente que tiene que ver con la generación de energía más limpia. A través de esta tecnología, pues se busca justamente, Michelle, reducir los gases de efecto invernadero y la producción de energía que sea más amigable con el medio ambiente. Este trabajo, dijo la presidenta Sheinbaum Pardo, no se podría lograr sin el trabajo y el esfuerzo de todos los integrantes de la Comisión Federal de Electricidad. Y de paso dijo por qué se continúa fortaleciendo a la CFE.
13: Esto no se podría hacer nunca si no fuera por las y los trabajadores de Comisión Federal de Electricidad, que son los que sostienen la empresa. Y lo digo más, porque sin Comisión Federal de Electricidad no habría soberanía energética y no habría soberanía nacional. CFE, fortalecer a la Comisión Federal de Electricidad, significa amar a México. Fortalecer a la Comisión Federal de Electricidad significa fortalecer la soberanía nacional. Y eso es lo que estamos haciendo con la inauguración de esta planta.
12: Ese es el motivo, Michelle, por el cual afirma la presidenta de la República, se está fortaleciendo a la Comisión Federal de Electricidad. Para darnos una idea, Michelle, de la contribución que tiene esta planta de ciclo combinado al cuidado del medio ambiente, pues se representa retirar de circulación más de 30 mil vehículos. Ese es el impacto que se va a tener justamente en el tema ecológico con esta planta de ciclo combinado inaugurada esta tarde. Agenda de la presidenta Sheinbaum Pardo, Michelle, concluye aquí en Colima, pero ya en estos momentos se viaja con destino al estado de Aguascalientes, en donde por la tarde va a llevar a cabo gira de trabajo, principalmente estará inaugurando obras de infraestructura hospitalaria. El reporte por el momento con las imágenes de Uriel Rivas.
10: Y padrísimas imágenes, además, que tienes en el fondo, Israel, cuéntanos.
12: Sí, por supuesto, Michelle. Vaya imagen que vemos aquí, pues es el embarcadero, uno de los embarcaderos que se encuentran aquí en este bellísimo puerto de Manzanillo, en el estado de Colima, en calma completamente. Sí. Y fíjate que nos ha tratado el clima muy agradable en estos momentos, Michelle. Una temperatura de cerca de 30 grados, pero muy nublado, lo que favorece perfectamente nuestra estancia aquí.
10: Así es. Así es, querido Israel. Gracias por el reporte. Cuídense mucho. Estamos en contacto. Buena tarde.
12: A tus órdenes, como siempre. Buenas tardes.
10: Gracias, Israel. Y un saludo a nuestros radioescuchas también, que están pendientes ahí en Colima. Un abrazo fuerte. En otra información, miren, me voy a mover a Jalisco. El Colegio de Ingenieros de esta entidad se deslindó a través de las redes sociales de un comunicado de Ulises Fernando Bernal. Usted dirá, ¿quién es Ulises Fernando Bernal? Es un sujeto que hizo señas racistas a aficionada coreana durante el partido mundialista en este estado y que ha generado la indignación de aficionados mexicanos y en redes sociales, obviamente. La carta rechaza cualquier acto de discriminación y aclara que no pertenece a su gremio. Pero ¿sabe qué? Sí lo echó de cabeza. Confirma que sí es el presidente del Colegio de Topógrafos del estado de Jalisco. Pero el comunicado también pide a las autoridades investigar este caso que fue considerado, usted ya vio la imagen ahí, como un acto de racismo. Y hablando del Mundial, aquí en la Ciudad de México, se contempla obviamente la fiesta también para este sábado y se lleva a cabo una importante manifestación, pero de esas que son alegres para los turistas locales y foráneos. Mi compañera Raquel Flores ha estado ahí, no ha perdido la vista y la cobertura de esta fiesta que continúa, la fiesta mundialista. Te saludo, Raquel, muy buena tarde.
14: ¿Qué tal? ¿Cómo estás, Michelle? Muy buenas tardes y a todo el auditorio. Sí, poco después de la 1:15 de la tarde inició este denominado Gran Festival Mundialista con motivo del Mundial de Fútbol 2026 que estamos viviendo en la Ciudad de México. Bueno, decirte que está pues ya concluyendo en este momento, duró poco menos de una hora este festival, pues que reunió a miles de capitalinos, turistas nacionales y visitantes extranjeros. El recorrido que se llevó a cabo desde la Diana Cazadora en esta glorieta y va hasta el Monumento a la Revolución. Inició, te repito, poco después de la 1:15 y desfilaron comparsas, carros alegóricos, grupos musicales, danzantes, figuras monumentales inspiradas en la historia, la cultura y la pasión futbolera. Esta celebración que inauguró la jefa de gobierno Clara Brugada estuvo aquí presente. Forma parte de las actividades que ha organizado su gobierno en el marco de esta fiesta mundialista para toda la población, que ofreció una experiencia cultural para visitantes nacionales y extranjeros y mostró, Michelle, la riqueza histórica, artística y cultural de la capital del país. Y bueno, pues acaba de concluir con una concurrencia importante de visitantes, pues muchos con la playera de la selección mexicana y muy contentos de haber presenciado este desfile, que bueno, fue un parte de la atracción para que también conocieran así un poquito del desfile que se lleva a cabo en noviembre. Pues aquí la información, Michelle, y seguimos en esta fiesta mundialista.
10: Gracias, querida Raquel Flores, cuídate mucho, buena tarde.
14: Buenas tardes.
10: Y con esas bellas imágenes de nuestro país, culturalmente hablando, vamos a una pausa y regresamos. Esto es Fórmula Noticias.
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10: Estamos de regreso en Fórmula Noticias y si hay algo que entre nuestros defectos debemos reconocer las y los mexicanos, muchos mexicanos, es que a veces dejamos todo para el final. Y seguramente esto, bueno, pues incluye el registro de nuestra línea telefónica, tal como ya nos lo había planteado la Comisión Reguladora de Telecomunicaciones. Hablemos de este tema porque, si usted lo recuerda, el 30 de junio es la fecha límite. Gracias, Lourdes Santoalaya, directora de Supervisión del Cumplimiento de la CTR, por esta charla. ¿Cómo está? Buena tarde.
36: Hola, Michelle, muy buenas tardes, muchas gracias. Un saludo a ti y a tu audiencia.
10: Gracias. Le tengo que hacer esta pregunta precisa para los que nos están escuchando en este momento. El 30 de junio es la fecha límite. ¿Significa aquí que es la única fecha límite o habrá todavía un tiempo más como de prórroga para el registro de líneas telefónicas?
36: La fecha límite establecida es el 30 de junio. Ese día tendrán que estar registradas todas las líneas telefónicas. En caso de que no estén registradas, habrá una suspensión temporal de servicios. Solo se podrán hacer llamadas al 911 de emergencia y a la compañía. Sin embargo, es importante señalar que una vez que se haga el registro, puedes recuperar tu servicio de manera total. Okay. La suspensión es temporal.
10: Ok, temporal, pero una vez que tú actives, la idea es no llegar a eso, obviamente, ¿no? Pero para que no pierdas tu servicio, puedes hacer tus llamadas, pero sí podrás tener tu número, no significa que lo vayas a perder, pero obviamente tendrás que registrarlo sí o sí para regresar a tu línea.
36: Exactamente, el número no se pierde, solamente suspensión temporal, y lo recomendable es hacer el registro antes del 30 de junio,
10: sí.
36: Aprovechar que por el momento pues no hay mucha saturación de los servicios, se hace en el centro de atención a clientes, o de manera virtual a través de tu celular.
10: Lourdes, cuando mencionas temporalmente, ¿cuánto tiempo significa temporalmente?
36: No, depende de cuando tú hagas el registro. Digamos que en el momento en el que hagas el registro, estarás recuperando el servicio.
10: ¿Tienen ya la comisión números en porcentaje de cuántos mexicanas y mexicanos se han registrado, han registrado su línea?
36: En este momento llevamos alrededor de 60 millones de líneas ya registradas. Es un avance muy importante. Uh-huh. En los últimos días el registro ha avanzado. Todos los días tenemos nuevos números. Entonces, pues creo que vamos bien y la idea es alcanzar la meta antes del 30 de junio.
10: Esta responsabilidad obviamente radica en las empresas de telefonía y quienes están facilitando obviamente este registro. ¿Ha habido alguna queja o comentarios interesantes respecto a este procedimiento?
36: Pues mira, en la página de la comisión, que aprovecho para decírtela, es registratulinea.crt.gov.mx, donde encuentras los enlaces a las compañías para hacer el registro, también videos, tutoriales y respuesta a dudas. Ha habido quejas, algunas tienen que ver con la forma en cómo se hace el registro. Todas estas se mandan a las compañías y se han ido atendiendo paulatinamente.
10: Ok, esto hablamos de quejas de los usuarios hacia el proceso o de las compañías sobre posiblemente la resistencia del registro o que no están cumpliendo las metas que les gustaría sobre el registro de los usuarios.
36: Son quejas de los usuarios. Las que te comento son únicamente quejas de los usuarios porque a veces pues no tienen muy claro cómo hacer el registro y entonces en la CRT les orientamos para que sepan cómo hacer el registro.
10: Lourdes, obviamente uno cuando navega en redes sociales y la conversación es el registro de la telefonía celular, hay quienes pues aseguran que no la van a registrar como una especie de resistencia, ¿no? A lo que consideran una solicitud oficial, ¿no? Al menos así lo han visto muchos. Me imagino que ahí algunos han interpuesto recursos o quejas o denuncias, incluso hasta la comisión. ¿Han recibido estas denuncias? ¿Les han notificado de denuncias o de amparos que busca la gente para no registrar su línea?
36: Son amparos, la gente pues tiene ese derecho de promover un amparo. Uh-huh. Sí tenemos conocimiento de algunos y como te decía, también algunas quejas. Sin embargo, es importante recordar que esta es una medida de seguridad para todas y para todos. Es para combatir la extorsión y acabar con el anonimato de las líneas telefónicas desde las cuales se comete el 85% de los delitos de extorsión.
10: Lourdes, hablabas ahora de alrededor de 60 millones de números telefónicos que han sido registrados. Entiendo que ese es el motivo de registro en seguridad, sobre todo garantizar, apoyar, sobre todo porque los delitos relacionados a líneas telefónicas lamentablemente han aumentado en México. Pero eso me lleva también a preguntarles, porque hay datos que están fuera de estos números oficiales. ¿Tiene un aproximado de cuántas líneas telefónicas hay activas en México?
36: El aproximado es de 144 millones de líneas. Uh-huh. La mayoría de estas líneas son en prepago, desde las que te digo se compran en el centro de conveniencia, en cualquier tienda, se pueden meter muy fácil al celular y a partir de ahí cometer delitos. Sin embargo, a partir del 9 de enero que entraron en vigor los lineamientos, si tú compras una línea en prepago, tienes que hacer el registro sí o sí. Y si no se hace antes del 30 de junio de las líneas que se adquirieron antes del 9 de enero, pues estarías perdiendo el servicio de manera temporal.
10: Lourdes, para aquellos que todavía tengan duda o que en su momento no le dieron el interés debido a este tema, los que cuentan con un plan anual y que lo pagan mensualmente, ¿ellos también deben registrar su línea? ¿O el registro es automático?
36: Desde que se adquirió la línea, las personas que tenemos el plan pospago ya dimos nuestros datos. Son datos muy sencillos, solamente el nombre, la INE vigente y la CURP. Entonces, ellos ya están registrados. Ese registro se hizo pues prácticamente desde que contratamos el servicio. Lo que es recomendable ahorita es que revisen la plataforma de consulta para ver si efectivamente su línea ya se encuentra registrada.
10: Muy bien, entonces de estos 140 millones estamos hablando de líneas de prepago que están ahí activas y podemos decir entonces que cerca del o un poco más del 50% pues ha acatado, ¿no?, este llamado a la responsabilidad de registrarse.
36: Sí, es muy importante la respuesta que hemos tenido de la ciudadanía. Como te decía, 60 millones de líneas ya registradas. Es un gran avance del registro y pues afortunadamente la ciudadanía está entendiendo la importancia y pues nos están apoyando con el registro de su línea telefónica.
10: Entonces, el 30, la fecha límite, pero bueno, ya lo mencionabas, Lourdes, se va a suspender temporalmente la línea dependiendo de cuándo obviamente lo activen, pero lo ideal entonces, insisto, es que lo hagan antes del 30 para evitar esta suspensión temporal.
36: Sin duda, la idea es de que las personas aprovechen, es un proceso muy sencillo, gratuito, rapidísimo, si lo hacen de manera virtual, pues simplemente tienen que subir su INE, hacer una prueba de vida donde no se guardan datos biométricos. Uh-huh. El gobierno no tiene los datos, son las compañías quienes resguardan los datos y estos están protegidos por la Ley Federal de Protección de Datos.
10: Bien, ¿habría algo que recomendar, además de hacer el llamado, obviamente, al registro, Lourdes, que ya haces? Imaginamos también que la Comisión Reguladora de Telecomunicaciones va a estar ahí cuando pues autoridades lo requieran para seguir también pues monitoreando, ¿no?, al país en materia de seguridad en cuanto a estas, lamentablemente, herramientas que ha servido el crimen organizado para realizar pues delitos.
36: Sí, esta es una medida, pero pues vendrán más medidas, obviamente, para combatir la extorsión, el anonimato y todos los delitos. Por eso pedimos el apoyo. Digo, este es un primer paso, hay que empezar por algo. Y pues por eso pedimos el apoyo y que hagan su registro.
10: Lourdes, ¿qué puede seguir después de la línea telefónica y el registro que deben hacer las y los mexicanos? ¿De qué otra forma se puede apoyar en materia de seguridad desde la comisión o nosotros como ciudadanos para llevar este control?
36: Pues mira, en este momento lo que está impulsando es el registro. Posteriormente vendrán otras medidas, ya se tomarán decisiones importantes. Habrá que ver cuáles son los siguientes pasos, pero pues tenemos que empezar por algo y acabar con el anonimato de las líneas telefónicas para combatir la extorsión es un paso muy importante.
10: ¿Cuál es el estado que más ha registrado líneas telefónicas? ¿Tienes los datos?
36: Por el momento no, ese nivel de desagregación no lo tenemos, solamente que son 60 millones las que llevamos aproximadamente.
10: 60 millones, entonces registro de más de 140 millones. Ya lo mencionabas, Lourdes Santolalla, directora de Supervisión de Cumplimiento de la Comisión Reguladora de Telecomunicaciones, y el llamado entonces a agradecerte, Lourdes, esta charla. Vamos a estar en contacto, si nos permites, para actualizar cómo va al día, pues, a la deadline, ¿no?, que es 30 de junio.
36: Claro, estamos a la orden desde la comisión y te repito la página registratulinea.crt.gob.mx, donde pueden entrar y revisar cualquier duda que tengan en relación al registro de líneas telefónicas móviles.
10: Gracias, Lourdes, muy buena tarde.
36: Muchas gracias a ti, Michelle.
10: Gracias por esta charla. Y ahí está la información, acuda, registre su número telefónico para evitar este corte. Voy a otra información completamente distinta. Yo le comentaba al inicio de la segunda hora sobre el asesinato del presidente municipal de San Miguel Amatitlán en Oaxaca, Joel Bravo Martínez, y me enlazo ahora misma con mi compañera Lupita Tomás. Tiene detalles sobre este hecho allá en Oaxaca. Te saludo, Lupita, buena tarde.
0: Buenas tardes, Michelle. Así es, mira, un comando disparó este sábado en contra del edil de San Miguel Amatitlán, Joel Bravo Martínez. Él había sido secuestrado la primera semana del mes de mayo en esta vía Guajuapan-Acatlán, en esta jurisdicción de Petlalcingo, en el estado de Puebla. Y bueno, cuando esto ocurrió, él solicitó a la mesa de seguridad en Guajuapan que pues se le brindara una especie de seguridad. El mismo presidente municipal dijo que estaba en riesgo su vida. Y este sábado 13 de junio, casi a un mes de esa solicitud, pues bueno, fue un comando quien lo interceptó, le dispararon y en este municipio que pues perdió la vida a su hijo, según los reportes, pidió que enviaran una ambulancia. Ya no hubo posibilidades, él recibió varios disparos que le quitaron la vida al momento. En esta misma circunstancia, la fiscalía dijo, Michelle, que iba a hacer un cerco para tratar de ubicar a las personas responsables. Fueron varias personas que llegaron armadas con, según lo que se sabe, cubiertos del rostro, y bueno, pues huyeron sin que hasta el momento se haya conocido su paradero. Es otro de los presidentes municipales en funciones que pierde la vida en hechos de esta naturaleza, Michelle.
10: Lupita Tomás, vamos a seguir actualizándose si nos permites y si surge información. Por lo pronto también nos quedamos con eso, además de informar este lamentable hecho, pues que hay un cerco de seguridad que obviamente encabeza el Gabinete de Seguridad Estatal y Federal, y cualquier actualización te la vamos a agradecer. Gracias, Guadalupe, como siempre.
0: Estar al pendiente. Muy buenas tardes.
10: Muy buenas tardes. Con esto vamos a una pausa. Regresamos a Fórmula Noticias.
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4: Mick Jagger encendió las esperanzas de los fans al asegurar que no puede esperar para volver a salir de gira con The Rolling Stones. Las declaraciones llegan mientras la banda se prepara para lanzar su álbum número 25, Foreign Tones, que contará con colaboraciones de Paul McCartney, Robert Smith, Steve Winwood y grabaciones del fallecido Charlie Watts. Durante una entrevista para BBC Radio 2, Jagger afirmó que le encantaría regresar a los escenarios, aunque reconoció que probablemente no sucederá este año. Tras cancelar su gira europea de 2026, los rumores apuntan ahora a un posible regreso en 2027. Porque después de más de 60 años de historia, los Rolling Stones siguen demostrando que el rock todavía los mantiene en movimiento.
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10: Estamos de regreso en Fórmula Noticias. Gracias por acompañarnos. A ver, si usted nos escucha y nos ve todos los fines de semana, sabe de lo que vamos a platicar a continuación. Y es que en Topolobampo, en Sinaloa, se construyen las bases, las estructuras para una planta, para la empresa de gas y petroquímica de Occidente GPO, una planta de amoníaco, y esto ha generado

0: ayer la titular de la Secretaría de Medio Ambiente y Recursos Naturales, la Semarnat, Alicia Bárcena, arribó a Los Mochis para iniciar reuniones justamente con los integrantes del colectivo Aquí No, que se oponen a la construcción de esta planta de amoníaco. Los miembros de la agrupación ayer por la noche sostuvieron una reunión con más de 200 participantes del plantón que mantienen afuera de la administración portuaria, que es a Sipona de Topolobampo, donde reiteraron que le dan plazo hasta este domingo a la GPO para que retire la maquinaria de la zona y, en caso de no ser así, ampliarían las acciones de protesta en el complejo industrial. Y retomo, como lo habíamos prometido, comunicación con Ulises Pinzón, síndico de Topolobampo. Ulises, te agradezco esta charla, como siempre. ¿Cómo estás? Buena tarde.
1: ¿Qué tal? ¿Qué tal? Muy buenas tardes. Gracias por el espacio este en el que nos permiten y nos prestan su auditorio para dar a conocer de primera mano, ¿sí?, qué es lo que está pasando por Topolobampo.
0: A ver, Ulises, pues ayer arribó Alicia Bárcena de Semarnat. No sabemos si se lograron algunos acuerdos, porque lo que ustedes buscan es que esta planta pare, ¿no? Es un no rotundo a GPO.
1: Así es, así es. No es una lucha nueva, como ya lo hemos dicho. Es un movimiento que viene desde 2016, 2018, cuando nos enteramos de lo que es el proyecto este y la posición que se tiene de los compañeros, tanto como de uno y de todos los que hemos estado o hemos participado en esta lucha y de la ciudadanía, es no a la petroquímica, no a la planta de amoníaco, porque al final de cuentas hay otro tipo de industria relacionada con la petroquímica que quieren traer a esta misma zona, y es donde nosotros pues, nos vamos sintiendo un poquito más vulnerados. Y la posición, como bien lo dijo usted, es no a la planta de amoníaco en este momento, y precisamente pues es uno de los temas que abordamos en la reunión del día de ayer.
0: A su llegada, justamente la secretaria de Semarnat, Alicia Bárcena, dijo que la instrucción de la presidenta Claudia Sheinbaum es dialogar con ustedes, pero ¿qué se iba a dialogar o qué propuesta llevaban por parte del gobierno federal? Supongo que ustedes lo que proponen es la remoción de la estructura de esta planta, ¿o hay alguna propuesta para llevarla a otro lugar? ¿Qué se platicó?
1: Precisamente, como lo dice el eslogan de la lucha, es aquí no. Entonces, lo que nosotros le hicimos ver o lo que le comentamos es la información de primera mano, porque afortunadamente desde el inicio de la lucha y los primeros que han estado, nosotros también hemos tenido especialistas, doctoras en el tema. Entonces, la que tomó la palabra y prácticamente nosotros decimos, me sumo a su moción, fue la doctora Diana Escobedo. Ella le explicó punto por punto por qué no es viable ese tipo de proyectos en esta zona, las condiciones que tiene la bahía de Huira. Entonces, pues lo que pasó el día de ayer, que prácticamente le pusimos los elementos en la mesa de por qué fue un sitio inadecuado el que eligieron, que es un proyecto que viene de atrás, pero que de alguna otra manera en 2022 se avaló por este gobierno. Entonces, ¿por qué no es el sitio adecuado para que se desarrolle este tipo de industria? Entonces, se agradece esa apertura que tuvieron, pero pues también esperemos que la petición que tenemos nosotros sea atendida. No solo que nos escuchen y que digan, sí, ya los escuchamos y ya terminó. Que la verdad, con la apertura que hubo, yo creo que sí va a haber más mesas de diálogo, sí va a haber más pláticas, pero pues por lo menos la postura de nosotros va a seguir siendo la misma.
0: Y justamente eso voy, porque seguramente fue de acercamiento. Lo importante es que tienen a la cabeza de Semarnat, ¿no? A quien deben dirigirse, sí, no a representantes. Me parece que Alicia Bárcena está dando la cara y obviamente representando a la presidenta. Es decir, tiene que directamente subir la información a la mandataria de por qué aquí no, como ya lo mencionaba usted, síndico. Comparta, por favor, los motivos que le dieron ayer a la secretaria Bárcena de por qué GPO no debe estar en Topolobampo.
1: Una, por las condiciones que tiene la bahía de Huira, que es en especial donde se pretende colocar la planta de amoníaco. Hay unas condiciones que establece la empresa, como es la succión del agua, la zona donde están ubicadas, que nosotros siempre hemos sostenido lo mismo y pedimos la intervención también de Profeco en la reunión, que fueron predios adquiridos de manera ilegal por una tercera persona que posteriormente les venda a ellos. El tema, como le digo, de la vulnerabilidad de la bahía, que es una bahía muy somera, le dicen los especialistas, le decimos nosotros, una bahía con muy poca profundidad, con muy pocas corrientes, donde el tiempo de residencia de los contaminantes es de más de 30 días. Entonces, cualquier cosa que vaya a esa bahía va a tener mucho tiempo de residencia en estas aguas, aunado a que son aguas donde muchas de las familias de la zona, de la región, alrededor de 300 familias, perdón, de 3,000 familias, viven de lo que es la pesca, y otro

0: poco de lo que es el turismo. Entonces, pues ahí nos veríamos agolpeado un poquito nuestras actividades económicas, de la cual depende la mayoría. Y también un tema muy importante que rescatamos nosotros, porque no es el sitio adecuado. Pues sabemos que ningún tipo de industria, ningún tipo de planta, hay un escenario cero. Siempre existe el tema del riesgo
1: Afectos.
0: y qué podría pasar si se podrían implementar rutas de evacuación y con las condiciones que tiene Topolobampo y por donde está ubicada la planta o donde la pretenden ubicar, mejor dicho, la planta amoníaco, no hay un lugar por donde sea viable que se pueda evacuar a la población en caso de una fuga amoníaco, porque se trata de un gas y dependiendo de los vientos, pues incrementa el riesgo para la población porque es un gas muy tóxico. Entonces, al momento de respirarlo, pues sí, sería un tema bastante delicado y es parte de de los puntos torales también, del por qué no es el lugar adecuado
1: Y yo creo
0: para esta
1: que,
0: planta.
1: sí,
0: Mande.
1: y yo creo, Ulises, que el principal, ¿no? Sobre todo si representa riesgo para la población, ese debe ser el número uno, además de la afectación al medio ambiente. La pregunta que tengo ahora que mencionas esto sobre las rutas de evacuación en caso de alguna explosión, de algún accidente, que es
0: Una fuga
1: obviamente
0: más
1: lo que
0: que nada,
1: se.
0: una fuga que es un escenario más
1: Una
0: probable que
1: fuga,
0: se
1: ¿no? Que
0: pueda
1: es el más
0: presentar.
1: real, así es.
0: Así
1: En algún momento la empresa o representantes de la empresa buscaron reunirse con ustedes para informarles de esto.
0: es. Parte de que haya llegado a este punto el tema social, el tema de las manifestaciones, el tema de las inconformidades, es porque no había existido ningún tipo de acercamiento. Yo creo que eso llevó a que esto explotara tanto a nivel nacional, a nivel internacional, y la resistencia se ha mantenido por parte de los compañeros, algo bastante digno de reconocer como todos los compañeros
1: Sí.
0: de los que iniciaron, bueno, la mayoría de los que hemos iniciado seguimos estando firmes, y fue precisamente por eso, porque en ningún momento ha habido apertura por parte de las empresas, ha habido engaños, que eso sí ha
1: No,
0: pasado
1: ya
0: mucho, ha
1: comentaba lo de
0: habido
1: la CFE hace unos segundos, justamente.
0: mecanismos de coacción por parte de, en su momento, organismos municipales, de organismos estatales, para tratar de limitar nuestra acción en vez de entablar, como
1: Mira,
0: ahorita está pasando, esto
1: síndico,
0: fue tarde.
1: compártenos, hay que ser un poco imprudentes, compártenos un poco de estos mecanismos que han querido utilizar para que la gente no se manifieste. ¿Qué han encontrado?
0: 2018, 2019 aproximadamente, que se
1: ¿Qué fue cuando
0: inician las primeras
1: empezó?
0: manifestaciones, un día de la Marina, un día de los más simbólicos que tiene Topolobampo, una manifestación que se hizo en embarcaciones, en las lanchas. En entonces la autoridad de puerto multó a los compañeros con alrededor de 5.900, perdón, 4.900 pesos. La multa a cada una de las lanchas eran alrededor de 39 compañeros a los que multaron. En mi caso, como funcionario público, pues sí he tenido limitación para que se me otorguen los apoyos que solicita la ciudadanía. No son apoyos para mí, son apoyos que solicita la ciudadanía y yo soy el vínculo. Entonces he tenido coacción para, según ellos, hacerme quedar
1: Para
0: mal
1: que
0: en mi
1: quedes
0: papel, en mi
1: bien.
0: trabajo. Así es.
1: No,
0: Ha habido
1: bueno.
0: amenazas. Eso sucedió. Una de las primeras personas amenazadas en el 2021 fui yo. Ahorita los compañeros Felipe, Melina, Claudia están bajo el sistema de
1: Mecanismo.
0: protección para defensores de derechos humanos y periodistas, algo lamentable por lo que no deberíamos de estar pasando. Entonces, eso es a grandes rasgos, pero cada uno de los que hemos participado, pues ya ha pasado por situaciones algo complejas.
1: Sí.
0: Lo más reciente, el día de la marcha, hubo un boletín que circuló a los compañeros transportistas para que no participaran en lo que es la manifestación. Entonces, por ejemplo, hubo compañeros de otras comunidades que querían participar, que se cooperaban para rentar un camión y tratar de venir. Hubo un circular por parte, pues yo pienso yo que era de la Agencia de Vialidad y Transporte del Estado, donde se les prohibió a ellos participar.
1: Pues bueno, ahí están las acciones que han tomado. Me queda un minuto, Ulises Pinzón, síndico de Topolobampo, agradecerte esta charla. ¿Cuál fue el compromiso de Alicia Bárcena? ¿Regresa? ¿Fue solo escucharlos de momento?
0: Pues continuar con las mesas de diálogo, se continúa con las mesas
1: ¿Hay
0: de
1: alguna
0: diálogo.
1: fecha establecida?
0: No hay por lo pronto, pero sí se hay una inspección para esta semana por parte de Profepa. Parte del compromiso es que esas inspecciones también de alguna u otra manera podamos participar a algún comité de los opositores para ser vigilantes de que efectivamente esas inspecciones se lleven a cabo de buena manera, que es lo que ha existido siempre también, desconfianza en la autoridad. Y también algo que hay que reconocer también y
1: Dime.
0: destacar, que no buscan coaccionar el tema de las protestas. Ellos nos dicen sin
1: Ah, bueno.
0: problema, Eso no.
1: Eso es importante.
0: Ya ustedes saben si la siguen realizando o no, pero no va a haber ningún tipo de ecuación, entonces yo sí destaco eso también.
1: Bien. Pues le agradezco mucho, síndico. Estaremos en contacto dándole seguimiento y gracias, como siempre, por la disposición.
0: Muchas gracias y a sus órdenes.
1: Gracias.
0: Saludos.
1: Gracias, Ulises Pinzón, síndico de Topolobampo, luego de esta reunión con la secretaria Alicia Bárcena, representante de Semarnat. Vamos a una pausa, volvemos.

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3: Monterrey y la pasión del norte. Monterrey será otra de las sedes mexicanas del verano de este 2026 y promete ofrecer un ambiente espectacular. La ciudad es reconocida por su pasión por el fútbol y por contar con algunos de los estadios más modernos del continente. Su infraestructura y capacidad organizativa serán claves durante el torneo. Además, el entusiasmo de los aficionados regiomontanos garantizará una experiencia inolvidable para quienes visiten la ciudad. El norte del país también quiere dejar huella en este certamen internacional.
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7: La Torre Eiffel puede ser 15 centímetros más alta durante el verano debido a la expansión térmica del hierro caliente.
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9: La Fiscalía de Oaxaca confirmó el asesinato del presidente municipal de San Miguel Amatitlán, José Ángel Bravo, tras sufrir un ataque por parte de un grupo de hombres armados este sábado mientras se encontraba en su domicilio. Hasta el momento, no se reportan detenidos. El Colegio de Ingenieros Civiles de Jalisco se deslindó de Ulises Bernal y aseguró que no forma parte de su gremio, sin embargo confirmó que sí es presidente del Colegio de Topógrafos. Bernal Miramonte realizó señas racistas contra una aficionada coreana durante un partido de fútbol. La Coordinación Nacional de Protección Civil informó que mantiene vigilada una zona de baja presión en el Golfo de México que ingresará por las costas de Tamaulipas y Veracruz. Además, prevé lluvias muy fuertes en diversos estados del país. Informó Itzel Vanegas. 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
10: Estamos de regreso en Fórmula Noticias y el último bloque, pero quédese conmigo, es importante, tengo una muy buena entrevista, pero además quiero regalarle algunos boletos. 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Hay que aprovechar la agenda cultural de la Ciudad de México. Los que nos están visitando y nos escuchan también que son de fuera y está esperando el partido del próximo jueves, bueno, es una excelente oportunidad de ver teatro, de acudir a teatro, a los espectáculos en la capital del país. Y por lo mismo, le invito a ver y escuchar el siguiente clip.

0: Bueno, México de colores, además de ser parte de la agenda artística, cultural, pues es eso, tradición, inclusión. Yo te agradezco mucho, Carlos Antunes, director y coreógrafo de México de colores, que vengas a platicarnos de Quinceañere y también del trabajo que hacen justamente para México de colores. ¿Cómo estás? Muy buena tarde, bienvenido.
1: Pues primero, encantado, muchas gracias por la invitación. Y sí, estamos de manteles largos celebrando nuestro 15 aniversario
0: Sí.
1: de hacer danza, de celebrar la cultura, de celebrar la
0: La
1: inclusión.
0: inclusión.
1: Y lo vamos a celebrar con un pachangón, ¿eh? Pero pachangón de veras. Hay humildemente en el Teatro La Ciudad y va a haber todo lo que hay en una fiesta de 15 años. Y hablo de todo: pastel, música, pero también va a haber problemas familiares,
0: Ay, no, nada.
1: comparaciones,
0: No, eso no debe
1: mucha
0: faltar.
1: diversión, mucha música, mucha danza. Porque somos muy orgullosos de lo que somos todo el año, ¿eh? No nada
0: Sí.
1: más en junio, no somos como las esferas que el 1 de julio se guardan ahí, pero ahora en junio, pues es cuando más voltean a vernos y aprovechamos para celebrar estos 15 años.
0: Oye, Carlos, casi me ataco de la risa con lo de comparaciones y conflictos familiares que no deben faltar en las fiestas.
1: Pues si no, no es una fiesta
0: Si no va a
1: mexicana.
0: ser una fiesta
1: No, claro
0: mexicana,
1: que
0: ¿no?
1: no.
0: Oye, quinceañere, bueno, se dice así, bien fácil, ¿no? Y lo dices hoy, seguramente con tu trayectoria, ahora una forma, pues muy fácil, pero es todo un trabajo artístico, un trabajo emocional que va depositado en este proyecto.
1: Sí, claro, además fuimos una compañía que abrió puertas, ¿no? De manera brutal y la verdad es que no fue fácil, pero tampoco no nos gusta lo fácil, ¿no? Estamos hechos para luchar, los artistas en general estamos hechos para luchar y si somos de la comunidad, bueno, nos
0: Sí,
1: encanta, la
0: más.
1: verdad es que nos encanta abrir brecha. Imagínense que podemos presumir que hoy existe Costa Rica de colores, Ecuador de colores, tenemos compañías hermanas en Colombia, en Estados Unidos, en Venezuela y en Argentina. Y nosotros estamos celebrando 15 años con toda esta comunidad que hemos logrado. La verdad es que estamos muy orgullosos de nuestra cultura y por
0: Sí.
1: eso decidimos tomar parte de la esencia mexicana y llevarla desde nuestra perspectiva. Nosotros siempre decimos que no hacemos folclore porque el folclore pretende representar, perdón, la tradición de un pueblo y en nuestros pueblos es tradicional ocultar la diversidad sexual. Ya desde ahí no hacemos folclore.
0: Tienes razón,
1: Pero
0: tienes
1: hacemos,
0: razón.
1: por supuesto, danza mexicana, la mezclamos con mucha comedia, como color, orgullo, tradición, diversión y mucha danza, por
0: Porque
1: supuesto.
0: de eso se trata también, ¿no? Otros países han optado porque su cultura sea solemnidad, ¿no? Y en México, a ver, la cultura es tradición, son colores justamente, ¿no? Y es
1: Es
0: diversidad,
1: fiesta,
0: y es fiesta.
1: fiesta, mucha fiesta. Y entonces nosotros nos sumamos a esta fiesta y también invitamos a todos a sumarse a esta fiesta. Estos no son nuestros 15 años. En esta fiesta decidimos invitar a que todos los que soñaron con tener una fiesta de 15 años y no la pudieron tener o no la pudieron tener como querían, ¿no? Porque a lo mejor no estaba bien visto que lo celebraran de cierta manera, vengan aquí a donde van a poder todos bailar ahí en su butaca, en el escenario, en los pasillos, sus 15 años, su vals. Traer su chambelán, se pueden venir de cóctel, de quinceañera, de vestido
0: Como
1: largo,
0: quieran.
1: corto, porque no es nuestra fiesta, es la fiesta para
0: No
1: todos.
0: quiero ser spoiler, Carlos, pero platícanos un poco del repertorio y los artistas que van a estar en escena.
1: Bueno, primero que nada, nuestros hermanos del Coro Gay Ciudad de México. La verdad es que tenemos ya muchos años con esta alianza que nos ha enriquecido y nos hace sentir muy orgullosos. Tenemos a una maestra de ceremonias que, híjole, cuando la invitamos pensamos que iba a ser un buen trabajo, pero nos quedamos muy, muy cortos. Cés Enríquez, que ahorita la pueden ver, por ejemplo, en Siete veces adiós, ha estado en
0: Sí.
1: El Rey León, es una gran, gran actriz y cantante. Bueno, va a ser nuestra maestra de ceremonias. Tenemos como parte de nuestro repertorio adaptado a esta fiesta, ¿no? Tenemos pues al padrino de pastel y al de las flores. Y por supuesto, el coro cantará Quinceañera para estar en esta entrada triunfal. Pues ya yéndonos hacia la comedia, pues claro que tenemos que llevar a escena pues todas esas cosas que, como bien decíamos, no pueden faltar en la fiesta de 15 años. Es la primera vez que no presentamos cuadros aislados en un programa de 2 horas, sino que toda la función tiene un texto, tiene un guión para representar de principio a final esta celebración tan mexicana y en donde también a la comunidad a veces se le deja en la orillita.
0: Claro, y sabes, y me encanta que lo hagas desde esta perspectiva, Carlos, de la celebración, de las sonrisas, de que la vida debe ser así, ¿no? Cada quien pasa por momentos difíciles, o cada uno de ustedes pasa también, de la comunidad pasa por momentos difíciles, y hasta que deciden, oye, pues la vida es esto, también una fiesta, hay que compartir cómo la vemos para que sepan que somos iguales todos, ¿no? O sea, el tema es que todavía carga muchos integrantes de la comunidad con ese peso de educarnos al resto.
1: Así es.
0: Sobre la inclusión, ¿no?
1: Y nosotros, nuestra inclusión va más allá de la orientación sexual, ¿eh? Uh-huh. Vamos a sentirnos orgullosos y felices como somos, uh-huh, con nuestro color de piel, con nuestra estatura, con nuestro tipo de cuerpo. Porque muchas veces se nos dice, ay, ojalá y fueras más delgado, más joven, ojalá y no envejecieras. Entonces, tenemos obras que hablan de todo. Tenemos una obra que, por ejemplo, se llama Viejitas pero Perritas, uh-huh, que habla de la discriminación por la edad. y habla del tipo de cuerpo. Hay una obra que ahorita en el clip se presentaba que se llama Me Quiero Así. No, me quiero así, me quiero con pelo, sin pelo, con el color de pelo que tengo, con el color de piel. Y entonces es una fiesta que no solo es para la comunidad, no la hace la comunidad para la comunidad, es una fiesta que hacemos desde la comunidad para todos.
0: Así es.
1: Para todos.
0: Y cuéntanos rápidamente, Carlos, 21 de junio, 18 horas.
1: Teatro de la Ciudad, de la Esperanza Iris. Lleguen temprano, por favor, porque el teatro es tan bonito que es digno llegar antes para sentarse y apreciarlo, y luego, por supuesto, pues ver nuestra función.
0: Por eso, obviamente, decías humildemente, Carlos.
1: Humildemente, ahí humildemente en el Teatro de la Ciudad.
0: Felicitarte, desearte mucho éxito. Para mí es un honor conocerte. Sí. Irradias, obviamente, y compartes esta alegría de hacer lo que te gusta. Y gracias, y cuentas con este espacio para seguir promoviendo este tipo de eventos.
1: Muchísimas gracias.
0: Gracias, gracias. Carlos Santurés, director y coreógrafo de México de Colores, no se lo pierda. Nos despedimos, Carlos, despedimos, auditorio. Gracias por habernos acompañado en Fórmula Noticias. Permítame justamente dejarle con algo de música, porque hoy, un día como hoy, de hecho, pero de 1963, nació la cantante María del Olvido Gara, mejor conocida por su nombre artístico como Alaska. Sí, ha sido elegida como una figura emblemática de la música y cultura pop hispana, y es considerada una de las pioneras de la movida española, y gracias, obviamente, a su trayectoria y estética vanguardista, ha sido reconocida como la reina de la movida. Y es por eso que hoy celebramos su cumpleaños número 63, y lo dejamos con A Quién Le Importa, de Alaska y Dinarama. Que tenga muy buena tarde. Gracias aquí en el estudio.

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8: Brasil 2014 dejó una de las imágenes más comentadas de la historia reciente. Luis Suárez mordió al defensor italiano Giorgio Chiellini durante un partido y el incidente generó titulares en todo el planeta. Incluso hubo un afortunado apostador que había predicho algo similar. El fútbol siempre supera la ficción.
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10: El dromedario habita en zonas desérticas y solo tiene una joroba en su espalda. Puede soportar temperaturas extremas de frío y calor. Cuando corre, alcanza una velocidad de 65 kilómetros por hora y es capaz de cargar 170 kilogramos. No almacena agua como se piensa, sino que la obtiene metabolizando grasa almacenada en tejidos, principalmente en la joroba, misma que funciona como aislante de la radiación solar. Aunque está hecho para soportar la sequía, si no toma agua en un gran tiempo, pierde fuerza y peso. El dromedario puede estar sin comer hasta 7 días, pero se recupera si beben hasta 100 litros de agua en un solo día.
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10: Bosque de Arashiyama, Japón. Ubicado a las afueras de Kioto, este famoso bosque de bambú es un símbolo de la relación espiritual entre la cultura japonesa y la naturaleza. Aunque es más pequeño que otros bosques mencionados, su importancia cultural y estética es global. El sonido del viento meciendo las cañas de bambú es considerado por los visitantes como una experiencia meditativa única. Representa la gestión sostenible de los recursos y la belleza del orden natural en Asia.
11: El jugador más veterano. La experiencia también tiene un lugar especial en la competencia más importante del fútbol. A lo largo de la historia, algunos futbolistas han competido con más de 40 años, demostrando que la disciplina y el profesionalismo pueden prolongar una carrera deportiva al máximo nivel. Estos jugadores suelen convertirse en líderes dentro del vestidor y ejemplos para las nuevas generaciones. Participar en este evento requiere un nivel físico extraordinario sin importar la edad. El fútbol demuestra que los sueños pueden mantenerse vivos durante décadas.
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11: El gol más rápido del Mundial. La velocidad también puede hacer historia. El gol más rápido registrado en la competencia futbolera internacional llegó apenas 11 segundos después del silbatazo inicial. Lo consiguió el turco Hakan Şükür en el 2002 ante Corea del Sur. La justa de verano futbolera está llena de momentos inesperados que permanecen para siempre en la memoria colectiva. Un simple descuido puede convertirse en un récord histórico. Seguro recuerdas un gol que te dejó completamente sorprendido.
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9: La confusión también ha llegado a los mundiales. En Alemania 2006, el árbitro Graham Paul mostró 3 tarjetas amarillas al croata Josip Simunic antes de expulsarlo. El error dio la vuelta al mundo y quedó como una de las anécdotas arbitrales más famosas. Incluso los jueces pueden perder la cuenta.
10: Juego, el marcador se quedó en blanco.
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4: No todas las grasas son malas. De hecho, son esenciales para la absorción de vitaminas y la salud cerebral. Incorpora fuentes de grasas insaturadas como el aguacate, los frutos secos, las semillas y el aceite de oliva extra virgen. Estas ayudarán a proteger el corazón y te mantienen saciado por más tiempo. Lo importante es evitar las grasas saturadas en exceso y las grasas trans, presentes comúnmente en alimentos fritos o bollería industrial.
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5: El presidente de Estados Unidos, Donald Trump, mantiene reuniones bilaterales con los líderes de Francia, Egipto, la India, Qatar y Emiratos Árabes Unidos en el margen de la cumbre del G7 que se celebrará en Francia, informó este sábado la Casa Blanca. Autoridades de Tijuana, Baja California, localizaron el cadáver en descomposición de una persona en un vehículo frente al estadio de fútbol donde la selección de Irán realiza su preparación para el Mundial. Las autoridades iniciaron la investigación para identificar a la víctima y determinar la causa de la muerte. La OMS advirtió que el brote de ébola en el este de la República Democrática del Congo sigue expandiéndose, tanto en número de casos como en extensión geográfica. Detalló que hasta el pasado 11 de junio se habían registrado 676 casos y 136 defunciones.
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2: Liam Gallagher fue confirmado como nuevo embajador de Brighter Sound, una organización benéfica dedicada a apoyar a jóvenes talentos y futuros profesionales de la industria musical. Con sede en Manchester, la organización trabaja cada año con más de 1,000 artistas emergentes a través de talleres, mentorías y proyectos creativos que buscan abrir nuevas oportunidades dentro del mundo de la música. Como primera iniciativa conjunta, Gallagher participará en una campaña para recaudar fondos mediante el sorteo de los exclusivos Adidas Special LG Aquil SPCL, lanzados durante la gira Oasis Live 2025 y agotados en cuestión de horas. Porque cuando el rock apoya a las nuevas generaciones, todos ganan la oportunidad de llegar más lejos.
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2: El reggae pop sueco que conquistó los 90. En 1994, Ace of Base lanzó su versión de Don't Turn Around. Lo sorprendente es que no es original. Fue escrita por la legendaria Diane Warren y grabada primero por Tina Turner como lado B de su sencillo I'll Be Your Shelter. El video muestra a la banda en una historia de ruptura y reconciliación cerca de un faro, con esa estética noventera inconfundible. Es notable en el video que Lynn Berggren, la vocalista principal, comienza a aparecer en planos más lejanos o desenfocados en comparación con su hermana Jenny. Un indicio temprano de su retiro gradual de la vida pública por ansiedad. Escuchemos Don't Turn Around de Ace of Base.

0: Aprendamos juntos.
1: La Nintendo fue fundada en 1889 como una empresa que fabricaba cartas de juego tradicionales japonesas.
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4: Muy buenas tardes, son las 4 en punto, tiempo del centro de México. Les saluda Alejandra Sandoval, conductora de Maximiza tu dinero en bienes raíces. Estamos transmitiendo a través de la primera cadena nacional de Radio Fórmula, por Telefórmula en todo el país y los Estados Unidos, además de los canales digitales de Grupo Fórmula. Y el día de hoy nos acompaña completamente en vivo Elsa García, Country Manager de REN 10 México, para platicarnos sobre arrendamiento, desarrollo de negocios, además de oportunidades de inversión para toda la comunidad de inversionistas que ya nos escuchan desde el auto, pero que simultáneamente están buscando en qué colocar su cash flow, flujo efectivo, para continuar con sus inversiones. Para todos ellos tenemos toda la información y además me acompaña, por supuesto, también mi colega Iván Rojo, periodista del sector inmobiliario. Él tiene para nosotros otro abanico de posibilidades de inversión, así que no se lo pierdan en unos minutos más. Damos inicio a un capítulo más de su programa Maximiza tu dinero en bienes raíces. ¡Comenzamos!
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4: Iniciamos la conversación y ya se encuentra conmigo aquí en el estudio Elsa García. Elsa, ¿cómo estás? Buenas tardes, gusto en saludarte.
5: ¿Qué tal? Muy buenas tardes, Ale. Pues sobre todo con toda esta fiebre y este ánimo mundialista, pero con grandes opciones para ustedes el día de hoy, no se vaya.
4: Oye, Elsa, se ha vivido de una manera, se vivió con todo el inicio de este gran mundial, este gran evento inaugural. Ya prácticamente se llevó a cabo y bueno, estábamos todos este jueves que sucedió justamente ya listos, preparados. Se vivió un partido muy emocionante, pero además las personas estaban de verdad completamente pegados a la pantalla. No podíamos parpadear porque fue un partido exitoso. Nuestro país ganó este primer partido y me parece que fue un momento extraordinario para la audiencia. ¿Cómo lo viviste, Elsa? Cuéntanos.
5: Definitivamente con mucha emoción. Eso es algo histórico, no solamente para quienes lo vivimos, también vimos un país tranquilo, con una pausa de todo lo que estábamos viendo para poder estar tomando sus mejores decisiones. Y hoy que va a haber el programa, hoy que los ojos del mundo se encuentran en México, creo que le va a hacer mucho sentido lo que vamos a decir, Ale, pero sin duda, un gran, gran evento. Es histórico y gran emoción, sobre todo.
4: Ahora, Elsa, esta fiesta futbolera nos ha dejado un gran sabor de boca y tenemos, como siempre, para toda esta audiencia que está siguiendo los diferentes partidos, tenemos las diferentes oportunidades de inversión. Nos vas a presentar un proyecto porque mañana domingo por la mañana vamos a tener, por supuesto, la presentación de un proyecto en su etapa cero, su primer momento de salida. Y este proyecto, inversionistas, escúchenlo bien, lo importante es que no es tan temprano para esta comunidad, es mañana domingo a las 12 del día. Pero Elsa García nos va a presentar cuál es el rango de inversión de este producto. Y Elsa, platicamos de Tulum, la joya de la corona para que toda la comunidad de inversionistas que viene en este momento desde su auto, que se está desplazando a comer con la familia o se está desplazando a disfrutar de todo lo que hay justamente para, pues vamos a decirlo así, disfrutar y convivir en este fin de semana, pues bueno, puedan tomar nota y puedan acercarse con nosotros para registrarse. El preregistro es muy sencillo, solo hay que hacer llamada perdida o enviar mensaje de WhatsApp al teléfono de la producción de radio para solicitar la liga de este especial de lanzamiento, el ABC de los terrenos en Tulum, que vamos a tener mañana. Ahora, Elsa, tengo que hacer un comunicado especial a toda la audiencia. Estamos en este momento, hay que decirlo con todas sus letras, en lo que es prácticamente las últimas semanas del mes de junio. Es importante que toda la comunidad de inversionistas sepa que en la primera quincena del mes próximo vamos a subir el precio metro cuadrado de tierra en Tulum. Así que si están cazando las mejores oportunidades, sobre todo el mejor rango de inversión, la tierra en Tulum que vamos a anunciar ahorita va a tener su próximo incremento a partir de la primera quincena del mes próximo, que es el mes de julio. Y después, Elsa, tengo otra, no sé si buena o mala noticia para la audiencia. A partir, inversionistas, del mes de agosto, La tierra en Tulum va a llegar al punto más álgido de precio metro cuadrado. Así que como vamos a tener prácticamente con 15 días de diferencia, dos incrementos importantes en la tierra en Tulum, es importante que quien me escucha sepa que si ya lo había escuchado en este programa, en el mes de junio, que es el mes que está corriendo, es el último momento del precio metro cuadrado en 940 pesos. Dos incrementos vienen en julio y para agosto el incremento definitivo. 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
4: Excelente, Elsa. 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Vamos a una pausa comercial y estamos de regreso aquí en Maximiza tu Dinero en Bienes Raíces.
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1: Los astronautas no pueden llorar en el espacio porque las lágrimas no caen, solo forman burbujas alrededor de los ojos.
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1: Ya estamos de regreso en tu programa Maximiza tu Dinero en Bienes Raíces. Continuamos en la conversación, inversionistas. Y bueno, seguimos aquí en el estudio animando a toda la comunidad de inversionistas a que se cuestionen desde el auto junto a su familia si ya hicieron una inversión en este México que hoy está frente a los ojos del mundo más que nunca, inversionistas, y que si se dan cuenta ustedes y voltean desde que fue el partido inaugural justamente esta semana, pudimos notar que toda la comunidad de extranjeros en nuestro país, desde canadienses, españoles, holandeses, alemanes, hay una comunidad de todas las nacionalidades, inversionistas, están viendo a nuestro país, visitándolo, recorriendo sus calles, visitando Paseo de la Reforma, y es una fiebre en la que nos podemos dar cuenta en esa convivencia que tenemos con la comunidad internacional, el amor que tienen por nuestro país, que cuando se dieron cuenta y supieron que la sede iba a ser nuestro país, iba a ser la cuna de este momento tan histórico, pues justamente, inversionistas, podrían llegar al destino que naturalmente ya amaban desde el momento futbolero que estamos atravesando. ¿Por qué? ¿Por qué amaban el país? Por sus playas públicas preciosas, por su gastronomía, por la hospitalidad de la comunidad que es local, inversionista. Los mexicanos somos sumamente cálidos. Esto, por supuesto, aunado a la belleza, desde las grandes ciudades, por ejemplo, la capital que tenemos aquí en la Ciudad de México, hasta algunos estados que ellos ya identifican esta comunidad internacional, como por supuesto Yucatán, pero también conocen otros destinos como Cancún, Playa del Carmen, como Tulum, Mahahual, Bacalar, Puerto Escondido, Puerto Vallarta, conocen Oaxaca, y está sumamente esta comunidad del mundo enamorada del país. Ahora yo te pregunto, inversionista, ahora que estamos ante esta fiebre, ¿te has preguntado si con esa garra, con ese amor, con ese corazón que tienes por el país, tú ya hiciste alguna inversión en algún destino turístico? ¿O te lo has estado pensando o quizás invertiste, pero no has continuado ampliando esas oportunidades de inversión? O sea, no has diversificado tu patrimonio. 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raíces de México, viviéndolas como nunca antes, te vengas con nosotros al webinar mañana domingo 12 del día, conéctate, preregístrate, porque ahí te vamos a explicar en la pantalla absolutamente todas las cualidades, ventajas competitivas y oportunidades de inversión en la compra de tierra en Tulum. 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La comunidad internacional está más presente que nunca en nuestro país. Y si tú les preguntas por qué vienes a México, por qué te gusta México, les sobran, inversionistas, adjetivos para señalar todo lo que aman de este país. A ti que eres mexicano o mexicana, te invito a que vengas a conocer el producto de lanzamiento de la tierra en Tulum, 100% escriturable. Ahora, si ya visitaste Tulum, ya te contagiaste, sabes la magia, el misticismo, el encanto, las tradiciones, contacto con flora, con fauna, cenotes, haciendas. Si ya lo viviste, has estado cazando tierra en Tulum y en este momento dices, me había llamado la atención como inversión, esta oportunidad es para ti. Escucha bien el esquema de aportación a capital y prepárate porque vamos a iniciar con todos los regalos para la comunidad de inversionistas. 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Si buscas instrumentos financieros y comparas, no hay como diversificar en tierra porque el mercado es resiliente y porque no existe la depreciación del valor de la misma. 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Adelante, Elsa, con la información.
0: Claro que sí, las amenidades sin duda alguna, por favor usted visualícese allí en este momento, ya que el centro holístico, un temazcal impresionante, un jardín de meditación cuando ya llega ese momento de tomar una pausa, restaurante, por supuesto, bar salón para que usted pueda relajarse ahí un poco más, parque de juegos infantiles y senderismo, pet park y algo impresionante, gimnasio en la 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Imagínese usted haciendo esta actividad diaria dentro de la selva espectacular en Tulum, pista para trotar, miradores espectaculares, una pista de bicicleta en donde usted puede estar haciendo deporte tranquilamente, auditorio de usos múltiples y una brecha para bicicleta de montaña. Sin duda alguna, esas amenidades es donde usted quiere estar. Nos vemos en el webinar.
1: Contamos con todas las amenidades, inversionista, un fraccionamiento que va a estar completamente cerrado. Hay que entenderlo, se bardea, por supuesto, se coloca lo que es barda perimetral o cerco vivo y adicionalmente cuenta con estas 5 etapas. Lo más importante para comunicar a la audiencia es la gran cantidad de amenidades. Por eso se los digo, como el programa va rapidísimo, lo mejor es que vengas a conectarte. Y esto es como inversión. Ahora te preguntarás, ¿cuánto es lo que se eleva cada terreno? 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Vamos a una pausa comercial y estamos de regreso aquí en Maximiza tu Dinero en Bienes Raíces.
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4: Siguen adelantándose las campañas en Sonora. Las velitas al santo están para las encuestas que habrán de definir quién será la o el candidato de Morena a la gubernatura por Sonora. Así la confianza de que no habrá dedazo a favor de algún personaje. Los senadores Lorenia Valles, Heriberto Aguilar, Javier Lamarque, Froilán Gámez Gamboa, Célida López consideran que su nivel de conocimiento entre la ciudadanía los debe poner en la candidatura. Ojo, aunque esto no signifique que se les considera aptos para gobernar. Por su parte, la oposición tiene solo un candidato, Antonio Astiazarán, alcalde de Hermosillo. La gran batalla, pues, estará dentro de Morena, donde ya huele a división para gobernar el próximo trienio.
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7: El cerebro humano genera más impulsos eléctricos en un día que todos los teléfonos del mundo juntos en ese mismo lapso.
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7: 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Los machos son los que quedan embarazados. Dan a luz hasta 1,500 crías por cada embarazo.
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3: Información sorprendente.
9: Las abejas pueden reconocer rostros humanos individuales, asociándolos con experiencias positivas o negativas, según el trato recibido anteriormente por ellas.
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9: La piel es el órgano más grande del cuerpo humano y se renueva completamente cada mes aproximadamente de forma constante.
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1: Ya estamos de regreso en tu programa Maximiza tu Dinero en Bienes Raíces. Continuamos con la conversación. Soy Alejandra Sandoval y me enlazo hasta Pachuca, justamente este gran destino por justamente lo pujante que es en el sector inmobiliario. Vamos con Iván Rojo, periodista y analista del sector inmobiliario. Iván, ¿cómo estás? Buenas tardes.
11: Querida Ale, feliz, feliz de compartir con ustedes una semana más con mucha información acerca de inversión. Y también aquí, así como iniciamos el programa, seguimos con la fiebre futbolera, porque recordemos que Pachuca, pues es una de las grandes sedes y parte importante de este acontecimiento histórico en nuestro país.
1: Es correcto, Iván, y estamos justamente en este momento ya concentrados y enfocados en toda la comunidad de inversionistas que sigue diversificando, que sigue empujando, que a pesar de que está, pues bueno, este contagio y esta fiebre futbolera, como bien lo acabas de referir, pues continúan con sus inversiones. Hay un segmento, Iván, hay un nicho de mercado, normalmente es de pequeños, medianos, grandes empresarios, pero también de médicos, contadores, comerciantes, financieros, que están, además de profesores, dentistas y otras personas que están desde su giro de negocio, pues buscando en qué colocar su dinero, en qué maximizar el dinero en la compra de tierra. Vamos a mudarnos en este momento, Iván, vamos a hacer un viaje y un recorrido hasta Yucatán, el estado más seguro del país, porque en este bloque de programa toca hablar del que ofrece mayor calidad de vida a nivel nacional, pero también del que es el estado más seguro. Ahora, Iván, ¿qué podemos decir de lo que hemos podido disfrutar desde sus paradisíacas playas color verde esmeralda, que son playas vírgenes, hasta esa gastronomía deliciosa, entre la cual, por supuesto, Iván destaca la cochinita pibil,

0: impermeables, que son las famosas coloradas, lagunas teñidas de color fucsia, que en el mes de mayo, junio, julio, tal vez un poco en agosto, tienen el punto más álgido de color rosa. Todo esto que acabo de decir lo vamos a tener en el webinar especial, el ABC de la Tierra de Inversión en Yucatán, y no te lo puedes perder porque vamos a presentar un proyecto que está en línea directa con lo que es Playa Sisal, Sisal Pueblo Mágico, a tan solo 23 minutos, pero está en el cuadrante sur, que es la zona más desarrollada de Yucatán. Ahora, para que no te lo pierdas, inversionista, Iván Rojo va a lanzar lo que tiene para la audiencia en esta tarde de sábado, y como estamos justamente en esta fiebre futbolera, Iván nos comparte cómo podemos hacernos de un terreno de inversión en Yucatán, aunque te voy a ser muy sincera. Este es el proyecto anunciado en el programa con el ticket más asequible. Así que si a ti te gusta cazar promociones, descuentos y nivel más asequible, este proyecto en Yucatán es para ti. Si no has invertido en Yucatán, no conoces Yucatán, pero lo tienes como referente extraordinario, aquí viene la información. Iván Rojo, preséntanos lo que tienes para la audiencia en esta tarde de sábado.
1: Alejandra, a todos los que nos ven y nos escuchan, justo Yucatán es uno de los destinos favoritos y de los que más visitantes va a tener ahorita en esta etapa futbolera. Los extranjeros están eligiendo Yucatán por todo lo que ya nos contaste, Alejandro, la seguridad, la belleza, la gastronomía, la cultura, y esta es una oportunidad también para ti, inversionista, para que despiertes ese chip. Si todavía no te convencías, si tenías una duda, hoy es momento de que lo hagas, además de que te dice mucho que la gente esté volteando a ver este estado, este lugar tan maravilloso, tan impresionante, que día a día le está generando plusvalía a tu inversión, inversión que si todavía no la haces, la estás perdiendo. Hoy te traigo esta gran oportunidad para que te decidas en este momento y mañana te conectes al webinar. ¿Cómo puedes hacerte de este terreno de inversión que te vengo a platicar? Y como también yo sigo de festejo en mi cumpleaños, pues te traigo algunos regalos. El primero es, lo único que necesitas es un enganche que decimos es bastante accesible para el bolsillo de cualquier persona que esté interesada en invertir. 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
0: Es correcto, Iván. Ahora, ¿lo escucharon? Y lo escucharon bien, querido Iván. 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

0: 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Inversionista, lo que es el estado de Yucatán hay que tenerlo muy claro. Existe la zona sur que está en la paralela a lo que es el centro de Mérida. Este proyecto de tierra en Yucatán está a 30 minutos, media hora del centro. Pero tenemos Ciudad Cauquel, que es una colonia que se desprende literalmente del centro de Mérida. Ciudad Cauquel se encuentra sobre el anillo periférico a 10 minutos del proyecto. Y el proyecto en sí está en la paralela de todo lo que es vivienda media, vivienda residencial, en la zona sur, que es la zona más exclusiva y más desarrollada en Yucatán. Ahí vas a encontrar el campus de la UNAM, el campus del Poli, la Universidad Anáhuac, la Universidad Marista, la Universidad Humanitas, todo cerca. Todos los productos y servicios que tú tienes en la ciudad en donde vives existen a 10 minutos de la zona de la tierra. Y contamos con una línea recta que nos conecta directamente hasta Playa Sisal. En Sisal, Pueblo Mágico. Por eso te invito a que te conectes. 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Tú tienes que continuar, dedica media hora a seguir diversificando porque tu dinero debe seguir creciendo. 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La playa Sisal está preciosa, inversionista. Si ya la visitaste, va a ser muy difícil que encuentres proyectos con este tipo de financiamiento. Iván Rojo, querido periodista inmobiliario, gracias por conectarte por acá con nosotros. Nos vemos la próxima semana.
1: Gracias, Ale. Gracias a todos los que nos vieron y nos escucharon. No dejes pasar esta gran oportunidad de inversión.
0: Nos vemos en el especial de Tierra de Inversión en Yucatán mañana domingo, ya lo sabes. Gracias, Iván. 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Vamos a una pausa comercial y estamos de regreso aquí en Maximiza tu Dinero en Bienes Raíces.
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2: Explorando la naturaleza.
6: El Gran Cañón, Estados Unidos. Esta inmensa garganta, tallada por el río Colorado durante millones de años, es una de las maravillas geológicas más impresionantes del planeta. Sus capas de roca roja revelan la historia de la Tierra en sus paredes escarpadas. Con paisajes que cambian de color según la luz del sol, el cañón ofrece vistas panorámicas que dejan a cualquiera sin aliento.
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6: Nápoles, Italia. Cuna de la pizza margarita, esta ciudad rinde culto al producto local y a la sencillez perfecta. El secreto reside en su masa elástica, tomates de San Marzano y mozzarella de búfala fresca. Caminar por sus calles es dejarse seducir por el olor a masa horneada y frituras tradicionales. En Nápoles, comer es una religión que celebra la alegría de vivir.
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7: El juego Monopoly fue diseñado originalmente para enseñar sobre los peligros de los monopolios y la injusticia económica del sistema.
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9: En el grupo B, la selección de Qatar logró rescatar el empate ante Suiza un tanto en la Bahía de San Francisco. Walem Kouki apareció en el 90+5 con un remate de cabeza para darle el primer punto a los qataríes en la historia de Copas del Mundo. En el grupo F, Suecia llegó a Monterrey de cara a lo que será su duelo ante Túnez el día de mañana en la Sultana del Norte. Víctor Gyökeres fue uno de los más aclamados por la afición. En el grupo A, la selección mexicana de fútbol entrenó a puerta abierta ante los medios de comunicación, en el centro de alto rendimiento. Este sábado, Javier Aguirre decidió darles permiso a los jugadores para poder estar con sus familias. Sin embargo, tendrán que reportar antes de la cena con el equipo. Soy Alberto Campos y en Grupo Fórmula somos locales.
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0: Ya estamos de regreso en tu programa Maximiza tu dinero en bienes raíces. Continuamos en la conversación, inversionistas. Y bueno, seguimos aquí en el estudio animando a toda la comunidad de inversionistas a que se cuestionen desde el auto junto a su familia si ya hicieron una inversión en este México que hoy está frente a los ojos del mundo más que nunca, inversionistas, y que si se dan cuenta ustedes y voltean desde que fue el partido inaugural justamente esta semana, pudimos notar que toda la comunidad de extranjeros en nuestro país, desde canadienses, españoles, holandeses, alemanes, hay una comunidad de todas las nacionalidades, inversionistas, están viendo a nuestro país, visitándolo, recorriendo sus calles, visitando Paseo de la Reforma, y es una fiebre en la que nos podemos dar cuenta en esa convivencia que tenemos con la comunidad internacional, el amor que tienen por nuestro país, que cuando se dieron cuenta y supieron que la sede iba a ser nuestro país, iba a ser la cuna de este momento tan histórico, pues justamente, inversionistas, podrían llegar al destino que naturalmente ya amaban desde el momento futbolero que estamos atravesando. ¿Por qué? ¿Por qué amaban el país? Por sus playas públicas preciosas, por su gastronomía, por la hospitalidad de la comunidad que es local, inversionista. Los mexicanos somos sumamente cálidos. Esto, por supuesto, aunado a la belleza desde las grandes ciudades, por ejemplo, la capital que tenemos aquí en la Ciudad de México, hasta algunos estados que ellos ya identifican esta comunidad internacional, como por supuesto Yucatán, pero también conocen otros destinos como Cancún, Playa del Carmen, como Tulum, Mahahual, Bacalar, Puerto Escondido, Puerto Vallarta, conocen Oaxaca, y está sumamente esta comunidad del mundo enamorada del país. Ahora yo te pregunto, inversionista, ahora que estamos ante esta fiebre, te has preguntado si con esa garra, con ese amor, con ese corazón que tienes por el país, ¿tú ya hiciste alguna inversión en algún destino turístico? ¿O te lo has estado pensando o quizás invertiste, pero no has continuado ampliando esas oportunidades de inversión? O sea, no has diversificado tu patrimonio. 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No te puedes perder el especial, el ABC de la tierra en Tulum, inversionista, porque te repito, verdaderamente hay un contagio allá afuera en las calles. La comunidad internacional está más presente que nunca en nuestro país. Y si tú les preguntas por qué vienes a México, por qué te gusta México, les sobran, inversionistas, adjetivos para señalar todo lo que aman de este país. A ti que eres mexicano o mexicana, te invito a que vengas a conocer el producto de lanzamiento de la tierra en Tulum, 100% escriturable. Ahora, si ya visitaste Tulum, ya te contagiaste, sabes la magia, el misticismo, el encanto, las tradiciones, contacto con flora, con fauna, cenotes, haciendas. Si ya lo viviste, has estado cazando tierra en Tulum y en este momento dices, me había llamado la atención como inversión, esta oportunidad es para ti. 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Si buscas instrumentos financieros y comparas, no hay como diversificar en tierra porque el mercado es resiliente y porque no existe la depreciación del valor de la misma. 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El de aportación a capital, te repito, se mantiene en 4,800 pesos y fracción y es muy distinto porque das 2 anualidades o aportaciones a capital y gracias a ello baja tanto. 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Elsa García nos presenta cómo se va a entregar el futuro fraccionamiento, que justamente está dividido en 5 etapas y el proyecto inversionista incluye prácticamente alberca de uso común, entre muchas otras amenidades. Adelante, Elsa, con la información.
8: Claro que sí, las amenidades sin duda alguna, por favor usted visualícese allí en este momento, ya que el centro holístico, un temazcal impresionante, un jardín de meditación cuando ya llega ese momento de tomar una pausa, restaurante, por supuesto, bar salón para que usted pueda relajarse ahí un poco más, parque de juegos infantiles y senderismo, pet park y algo impresionante, gimnasio en la selva. Imagínese usted haciendo esta actividad diaria dentro de la selva espectacular en Tulum. Pista para trotar, miradores espectaculares, una pista de bicicleta en donde usted puede estar haciendo deporte tranquilamente, auditorio de usos múltiples y una brecha para bicicleta de montaña. Sin duda alguna, esas amenidades es donde usted quiere estar. Nos vemos en el webinar.
0: Contamos con todas las amenidades, inversionista, un fraccionamiento que va a estar completamente cerrado. Hay que entenderlo, se bardea, por supuesto, se coloca lo que es barda perimetral o cerco vivo y adicionalmente cuenta con estas 5 etapas. Lo más importante para comunicar a la audiencia es la gran cantidad de amenidades. Por eso se los digo, como el programa va rapidísimo, lo mejor es que vengas a conectarte. Y esto es como inversión. Ahora te preguntarás, ¿cuánto es lo que se eleva cada terreno? 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Agradecemos mucho a toda la comunidad de inversionistas que se dio cita en este programa durante toda la hora. Me encuentro con Elsa García y estamos a punto de despedir este programa. Recuerda escucharnos todos los sábados en punto de las 4 de la tarde a través de Telefórmula. Puedes prender tu televisor y escucharnos a través de la frecuencia 103.3 de FM aquí en Radio Fórmula.
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12: Uno de los récords más difíciles.
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12: Uno de los récords más difíciles de igualar ocurrió en Estados Unidos 94. el ruso Oleg Salenko anotó 5 goles en un solo partido frente a Camerún, una marca que sigue intacta décadas después. Curiosamente, ese encuentro también vio anotar al veterano Roger Mila. Un partido, 2 récords para la eternidad.
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3: MIA presentó una demanda por $2.8 millones contra Kid Cudi, asegurando que fue expulsada de la gira Rebel Ragers Tour para generar publicidad alrededor del espectáculo. La controversia comenzó después de que el artista realizara comentarios políticos, provocando reacciones divididas entre los asistentes. Kid Cudi respondió afirmando que ambos habían acordado evitar declaraciones ofensivas sobre el escenario y calificó la situación como decepcionante antes de retirarla oficialmente del tour. MIA sostiene que su salida fue injustificada y que se utilizó como parte de una estrategia para atraer atención hacia la gira. Por el momento, el proceso legal continúa y no existe una respuesta formal de Cudi ante la demanda, porque cuando la polémica supera el espectáculo, el siguiente escenario suele ser una corte.
19: Explorando la naturaleza. Bosque Nuboso de Monteverde, Costa Rica. Este santuario biológico es uno de los bosques más famosos de Centroamérica debido a su constante neblina y su increíble biodiversidad. Situado en la división continental, el Bosque Nuboso permite la existencia de miles de especies de orquídeas, insectos y aves icónicas como el quetzal. Es un laboratorio vivo para científicos que estudian el cambio climático, ya que su ecosistema depende directamente de la humedad de las nubes que lo atraviesan.
21: Radio Fórmula Jalisco trae para ti la hora exacta. Son las 5 de la tarde en punto. Las 5 en punto.
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18: La experiencia también rompe récords. En Rusia 2018, el portero egipcio Esam El Hadari jugó con 45 años y además detuvo un penal. Con ello se convirtió en el futbolista más veterano en disputar un partido mundialista. Nunca es tarde para dejar huella en el escenario más grande.
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20: Estambul, Turquía. Ubicada entre dos continentes, su cocina es un puente entre Oriente y Occidente. Los kebabs especializados, los meze variados y los dulces baklavas de pistacho son solo el comienzo. Sus bazares de especias ofrecen aromas que transportan a la época del Imperio Otomano. Es una gastronomía rica en matices, donde el té y el café acompañan cada charla social.
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6: Los cerdos no pueden mirar hacia el cielo físicamente debido a la estructura muscular y ósea de su cuello rígido.
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11: El colibrí es el ave más pequeña del mundo. Mide solo 5 centímetros y pesa a lo mucho unos 20 gramos. Su peculiar forma de volar y su lengua en forma de tubo lo hace un animal único. Puede mover sus alas 60 veces por segundo en un patrón circular, además de volar de un lado a otro, hacia atrás e incluso quedarse suspendido en un punto, y puede alcanzar una velocidad de 90 kilómetros por hora a pesar de su diminuto cuerpo. Se alimenta de néctar de las flores y es capaz de visitar miles de flores diariamente para encontrar alimento.
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13: El Gabinete de Seguridad informó que no habrá impunidad tras el asesinato del alcalde de San Miguel Amatitlán, Oaxaca, Joel Bravo Martínez. Además, señaló que trabajan de manera coordinada con el gobierno del estado para dar con los responsables. La Fiscalía de la Ciudad de México hizo un llamado a los ciudadanos que fueron víctimas de robo de su teléfono celular en el FanFest en el Zócalo Capitalino durante la inauguración del Mundial de Fútbol a que acudan a recogerlo a la Coordinación Territorial de la Alcaldía Cuauhtémoc. El presidente de Estados Unidos, Donald Trump, confirmó que este domingo podría firmar con Irán un acuerdo de paz, con el cual dijo abrirán de manera inmediata el Estrecho de Hormuz. Además, expresó su deseo de trabajar con Irán y con todo Medio Oriente. Informó Itzel Vanegas. 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
12: Ciudad de México y su legado mundialista. La Ciudad de México ha sido protagonista de algunos de los grandes momentos en la historia del torneo más importante del fútbol internacional. Desde la consagración de Pelé hasta la inolvidable actuación de Maradona en 1980.
13: Pardo. Además, sus suelos congelados almacenan enormes cantidades de carbono, siendo fundamentales para mitigar el calentamiento global actual.
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16: Son las 6 de la tarde, tiempo del centro de la República. La noticia no descansa y yo le agradezco mucho, pero muchísimo que nos acompañe a través de esta, la señal de Grupo Fórmula. Yo soy Juan Pablo Pérez Díaz, saludándole hoy y como siempre a nombre de todas y todos los que hacen posible este espacio. Hay mucho, pero mucho para contarle, compartirle, platicarle y debatir en esta tarde de fin de semana. Estamos transmitiendo en estos momentos, como siempre, en vivo desde la Ciudad de México para toda la República Mexicana, a través de todas, pero de todas las estaciones de Grupo Fórmula en cada rincón del país. También nos vemos por Telefórmula en los distintos sistemas de televisión, plataformas digitales. En vivo en estos momentos también en YouTube a través de Grupo Fórmula y los comentarios, como siempre, a través de mis plataformas Pérez Díaz MX, Pérez Díaz MX, en la que usted prefiera. Hoy es el sábado 13 de junio de 2026 y estas son las noticias en Fórmula. ¿Qué está pasando en Oaxaca? Fue asesinado a balazos Joel Ángel Bravo Martínez, alcalde de San Miguel Amatitlán, Oaxaca. Pero también fue asesinada una asambleísta estatal. Vamos con Lupita Tomás, corresponsal de Grupo Fórmula en Oaxaca. ¿Tienes tú la ampliación, Lupita, de estos dos crímenes? Justo en la semana donde también se registró un ataque contra un alcalde que por fortuna sobrevivió, pero este alcalde, este presidente municipal y esta asambleísta no corrieron con la misma suerte. Lupita Tomás, buena tarde.
11: Buena tarde, así es, Juan Pablo. Pues en Oaxaca estos tres hechos que han ocurrido que tienen que ver con las autoridades municipales y bueno, pues con un tema que no se sabe si es de inseguridad o de algún otro tipo. Pero bueno, José Ángel Bravo Martínez, presidente municipal de San Miguel Amatitlán, él era electo por el Partido Acción Nacional, fue asesinado a balazos. Hay dos versiones. En la mañana, la primera que se mencionó es que un comando había ingresado a su domicilio y había hecho disparos cuando él estaba pues ya casi saliendo para iniciar sus actividades. La Fiscalía de Oaxaca menciona que es un solo tirador a quien ya tienen identificado como presunto autor material, es decir, hay una persona detenida. Después de que se conoció este hecho, hicieron un cerco para cerrar los accesos a esta población ubicada en la región mixteca. Y bueno, pues se logró ya la detención de una persona que será puesta a disposición de las autoridades para que hagan la investigación correspondiente. Él, José Ángel Bravo, había denunciado ya.